0: se propagarán. Su esplendor será como el del olivo y tendrá la fragancia de los cedros del Líbano. Volverán a vivir bajo mi sombra, cultivarán los trigales y las viñas, que serán tan famosas como las del Líbano. Ya nada tendrá que ver Efraín con los ídolos. Yo te he castigado, pero yo también te voy a restaurar, pues soy como un ciprés, siempre verde, y gracias a mí, tú das frutos. Quien sea sabio, que comprenda estas cosas. Los caminos del Señor son rectos, y los justos los cumplen, y los pecadores, en cambio, tropiezan en ellos y caen. Palabra de Dios.
1: Te alabamos, Señor. Al Salmo 50 respondemos.

Por tu inmensa compasión y misericordia, Señor, apiádate de mí y olvida mis ofensas. Lávame bien de todos mis delitos y purifícame de mis pecados.

Enséñame, Señor, la rectitud de corazón que quieres. Lávame tú, Señor, y purifícame, y quedaré más blanco.

0: El Señor esté con todos ustedes.
1: Y con tu espíritu.
0: Lectura del Santo Evangelio según San Mateo.
1: Gloria a ti, Señor.
0: En aquel tiempo, Jesús dijo a sus apóstoles: Yo los envío como ovejas entre lobos. Sean pues precavidos como las serpientes y sencillos como las palomas. Cuídense de la gente, porque los llevarán a los tribunales, los azotarán en las sinagogas, los llevarán ante gobernadores y reyes por mi causa. Así darán testimonio de mí ante ellos y ante los paganos. Pero cuando los entreguen, no se preocupen por lo que van a decir o por la forma de decirlo, porque en ese momento se les inspirará lo que han de decir, pues no serán ustedes los que hablen, sino el Espíritu Santo de su Padre, el que hablará por ustedes. El hermano entregará a su hermana a la muerte, y el padre a su hijo. Los hijos se levantarán contra sus padres y los matarán. Todos los odiarán a ustedes por mi causa, pero el que persevere hasta el fin se salvará. Cuando los persigan en una ciudad, huyan a otra. Yo les aseguro que no alcanzarán a correr todas las ciudades de Israel antes de que venga el Hijo del Hombre. Palabra del Señor.
1: Gloria a ti, Señor Jesús.
0: Sentados. Esta ocasión voy a dedicar esta predicación a todas aquellas personas servidores que estamos implicados de una manera radical o más personalizada en la evangelización, a todos los servidores, religiosas, sacerdotes, catequistas que están aquí presentes y que nos ven a través de las redes. Voy a dedicar esta predicación, ¿por qué? Porque en el Evangelio Jesús dice: los envío entre lobos. Significa que el Señor nos está diciendo que seguirlo, que anunciarlo, que predicarlo, que dar testimonio de Él, no es tan sencillo, no es tan fácil. Y yo por eso quiero dedicar esta predicación a todos los que estamos implicados en esta gran labor y además hermosa labor. Y el título de la predicación es: Siete claves para un servidor auténtico. Siete claves para un servidor auténtico. Porque hoy más que nunca la iglesia necesita servidores auténticos y eficaces. Primera clave: servir para agradar a Dios. Porque uno puede dedicarse para agradar pareceres. Y cuando uno se dedica a servir para agradar a otro y no a Dios, termina uno muy desdibujado y muy defraudado, muy desfigurado y además desfigurado, porque a veces terminamos diciendo estas frases: y yo que tanto serví para nada, Nadie valora mi trabajo, mi esfuerzo, mi servicio. Nadie lo reconoce. Cuidado. Cuando estamos esperando los aplausos y que alguien nos diga, ¡ay, qué bonito!, ahí ya no estamos agradando a Dios, sino el parecer de otro. ¿Y por qué sucede? Porque seguramente has dedicado tu servicio a los pareceres y terminas muy desdibujado y muy defraudado. Y además, lo peligroso es que terminas desilusionado. Porque tú que lo diste todo, que te entregaste bien y que nadie te dijo nada, y terminas desilusionándote. Por eso no debes servir para agradar a los demás, sino para agradar a Dios. Es la primera clave. Segunda clave: servir con alegría. Servir con alegría. Además, en todo caso, la alegría será siempre el ingrediente de todos nuestros actos. Siempre. Es muy importante actuar con alegría. ¿Por qué? ¿Saben por qué? Porque esa alegría, que es un gozo, es fruto de ¿quién? Del Espíritu Santo. La alegría es un fruto del Espíritu Santo. Porque uno puede servir, pero nosotros llamamos a regañadientes, quejándose todo el tiempo de lo que haces. Como decimos nosotros, rezongando de lo que hacemos y del servicio que prestamos. Otra vez me tocó leer. Otra vez me toca servir a mí. Es que ya he pasado seguido. Y es que los demás, ¿qué? Y entonces vas a tu servicio con cara de chinín, todo trompudo. Y cuando eso pasa, estás perdiendo el gozo de tu servicio. Te pesa el servicio. Y eso ya es un peligro. Ya es un peligro. Tercera clave: servir con amor. Esto es impresionante lo que dice la carta del apóstol San Pablo a los Corintios en el capítulo 13, versículo 1 al 10. Aunque hablara las lenguas de los hombres y de los ángeles, si no tengo amor, soy como una campana que suena o como un platillo que aturde. Si conociera todos los secretos de los hombres, todos los misterios, los más grandes de los hombres y de los ángeles, si no tengo amor, nada soy. El amor es la fuente de un servicio adecuado. El amor es el ingrediente, es el sazón. Cuando amas lo que haces, cuando amas tu servicio, así te puedan poner y repetir en la lista tantas veces, así te pueda tocar servir 3 veces al día, y lo haces con el mismo ánimo, con el mismo amor. Creo que el amor se concretiza y se materializa en el servicio. Si somos amorosos, somos serviciales. Porque a veces decimos, yo amo y yo amo. Pero bueno, ese te amo, ¿cómo? Ese te amo se materializa, es decir, toma forma, una forma verdadera en el servicio. Porque yo no puedo servir, decirle a alguien, yo te amo, pero cuando tú necesitas un servicio te doy la espalda. El amor toma forma en el servicio que das. Cuarta clave para ser un servidor auténtico. Para que el servicio sea verdaderamente enriquecedor, debe ser desinteresado. Esta clave cuarta es muy interesante. No puede tener ninguna razón de avaricia. Yo te sirvo, pero dame algo. Cuando hacemos las cosas solo por la paga, nos convertimos simple y llanamente en un asalariado. Recuerden que el Evangelio, el Evangelio de Juan, toma este punto y lo dice de una manera explícita y clara. Dice: yo soy el buen pastor. El buen pastor da la vida por sus ovejas. En cambio, aquí va, el asalariado, cuando ve llegar al lobo, se escapa, huye y permite que el lobo mate o lastime a las ovejas. Esa es la diferencia ante el pastor y el asalariado. El pastor está prestando un servicio. El asalariado está buscando el sueldo. Y este cuarto punto es muy importante porque hace que nosotros o que nuestro servicio sea auténtico. Auténtico. Cuando a nosotros a veces prestamos un servicio, cuando prestamos un servicio y nos dan algo, eso nos sirve para el desodorante, para el talco, para la pasta, para la gasolina. Pero cuando no nos dan nada, nos están dando o recordando que nuestro servicio es auténtico. Nos están dando eso. Nos están recordando. Y muchos dicen, es que allá cobran la misa. No se cobra la misa. Se da una cooperación o colaboración. ¿Por qué? Porque cuando tú pones un pie fuera de casa, ya estás gastando. Porque el autobús no te lleva gratis a donde vas. Porque lo que vas a comprar no te lo regalan. Lo mismo en la iglesia. El internet no es gratis. Esos ventiladores giran y están gastando energía. Esa lámpara está alumbrando, pero está gastando energía. Y todo eso se paga. Todo eso se paga. Por eso, hermanos, qué interesante es tomar conciencia de que tenemos que ser auténticos cristianos, abiertos, no cerrados, no lastimemos, no seamos ovejas renuentes, criticonas. Quinta clave para ser un servidor auténtico: servir eficazmente. Cuando prestamos un servicio, queremos hacerlo lo mejor posible. Es decir, queremos hacer un servicio eficaz, que se cumpla el objetivo que nosotros deseamos y que nuestro esfuerzo no se vea perdido. Que todo salga bien. Es decir, que seamos un servidor eficiente. Voy a iluminar esta quinta clave con este pasaje bíblico de la camilla. Miren, llevaron a un paralítico a la casa donde Jesús estaba. Y eso estaba lleno. Mucha gente y no

Porque aquí se cumple la eficacia de este servicio. Porque muchos o los camilleros no dijeron, pues nosotros le hicimos la lucha. No se pudo llegar, pues ni modo, ya ves cuánta gente hay. Ni modo, nos regresamos. No se pudo, la lucha le hicimos. Nuestra intención fue buena. Los camilleros no dijeron eso. ¿Qué hicieron los camilleros? Buscaron la manera de llegar hasta donde estaba Jesús. No importa que alguien se subiera al techo, hiciera un hueco y buscara Elías y por ahí bajaran al paralítico. Ese es un servidor que no se rinde. Ese es un servidor eficaz, que pese lo que le pese, cueste lo que le cueste y digan lo que digan, yo voy a mi servicio. Yo tengo que llegar a leer, yo tengo que llegar a la catequesis, yo tengo que llegar a mi primera lectura, yo tengo que llegar a mi reunión. Esa es una clave importante, ser eficaces. Sexta clave, que nuestro servicio sea pronto. Claro que aquí hay una salvedad, en la medida de nuestras posibilidades, en la medida de nuestras capacidades, porque recuerden, somos seres humanos, limitados, perfecto solo Dios. A mí me gusta llegar siempre puntual a mis compromisos, pero cuando hay tráfico, cuando se me atraviesa algo y tengo que solucionarlo, ni modo, me duele. Me siento mal al llegar a la comunidad después de media hora, pero tenemos que comprender que no siempre las cosas son así. Uno si quisiera llegar temprano a todas partes, claro, y además hacerlo lo mejor que se puede, y uno no puede agarrar un látigo y darse uno mismo. Claro que se siente uno mal por no llegar a tiempo, pero también con humildad, el servidor debe de conocer que no es capaz de todo. Como seres humanos, tenemos errores. Y última clave para ser un servidor eficaz. Que nuestro servicio sea humilde. Es decir, que tengamos en cuenta lo que nos enseña Jesús. No he venido a ser servido, sino a servir y a dar la vida por todos. Dice el Evangelio, la gente te llevará ante los tribunales. Hermanos, entonces es servir sin protagonismos. Es decir, que nuestro servicio sea anónimo y oculto. Que nuestro servicio sea sencillo, humilde, porque lo más importante no es que te aplaudan, que te reconozcan. Lo más importante es que tú, en el anonimato, seas un servidor ejemplar. Que no hagas tanta bulla, tanto ruido, pero que tu servicio se note por el ejemplo y por el testimonio que das ante la comunidad. Bueno, aquí están estas siete claves del servicio. Para que nuestro servicio sea eficaz y sea el adecuado. Y sobre todo, sea para gloria de Dios y para salvación nuestra. Amén. Todos de pie, a cada petición respondemos.

0: Te lo pedimos, Señor.
1: Te lo pedimos, Señor.
2: Para que el Señor purifique y santifique sin cesar a su iglesia con el agua y la sangre que brotaron de su corazón. Roguemos al Señor.
1: Te lo pedimos, Señor.
2: Para que el Señor, Rey y centro de todos los corazones, atraiga así a los que aún lo desconocen y a los que, habiendo experimentado su amor, se han alejado de él. Roguemos al Señor.
1: Te lo pedimos, Señor.
2: Para que Cristo alivie con su amor los sufrimientos de quienes han experimentado la decepción de los amores humanos y de los que se sienten rechazados o traicionados en el amor. Roguemos al Señor.
1: Te lo pedimos, Señor.
0: Escucha, Señor, lo que con fe te pedimos, tú que vives y reinas por los siglos de los siglos.
1: Amén.
2: Amén.
0: Sentados.

0: Oren, hermanos, para que este sacrificio, que es mío y de ustedes, sea agradable a Dios, Padre Todopoderoso.
1: El Señor reciba de tus manos este sacrificio para alabanza y gloria de su nombre, para nuestro bien.

En verdad es justo y necesario, es nuestro deber y salvación darte gracias, siempre y en todo lugar, Señor Padre Santo, Dios Todopoderoso y Eterno, por Cristo, Señor nuestro, el cual, con inmenso amor, se entregó por nosotros en la cruz e hizo salir sangre y agua de su costado herido, de donde habrían de brotar los sacramentos de la Iglesia, para que todos los hombres atraídos hacia el corazón abierto del Salvador pudieran beber siempre con gozo de la fuente de la salvación.

Santo eres en verdad, Señor, fuente de toda santidad. Por eso te pedimos que santifiques estos dones con la efusión de tu Espíritu, de manera que se conviertan para nosotros en el cuerpo y la sangre de Jesucristo nuestro Señor, el cual, cuando iba a ser entregado a su pasión, voluntariamente aceptada, tomó pan, dándote gracias, lo partió y lo dio a sus discípulos diciendo: tomen y coman todos de él, porque esto es mi cuerpo que será entregado por ustedes.

Del mismo modo, acabada la cena, tomó el cáliz y dándote gracias de nuevo, lo pasó a sus discípulos diciendo, tomen y beban todos de él, porque este es el cáliz de mi sangre, sangre de la alianza nueva y eterna, que será derramada por ustedes y por muchos para el perdón de los pecados. Hagan esto en conmemoración mía.

0: Este es el sacramento de nuestra fe.
1: Anunciamos tu muerte, proclamamos tu resurrección. Ven, Señor Jesús.
0: Así pues, Padre, al celebrar ahora el memorial de la muerte y resurrección de tu Hijo, te ofrecemos el pan de vida y el cáliz de salvación, y te damos gracias porque nos haces dignos de servirte en tu presencia. Te pedimos humildemente que el Espíritu Santo congregue en la unidad a cuantos participamos del cuerpo y la sangre de Cristo. Acuérdate, Señor, de tu Iglesia extendida por toda la tierra, y con el Papa León XIV, con nuestro obispo Gerardo de Jesús y todos los pastores que cuidan de tu pueblo, llévala a su perfección por la caridad. Acuérdate también de nuestros hermanos que se durmieron en la esperanza de la resurrección y de todos los que han muerto en tu misericordia. Admítelos a contemplar la luz de tu rostro. Ten misericordia de todos nosotros, y así con María la Virgen, Madre de Dios, su esposo San José, los apóstoles y cuantos vivieron en tu amistad a través de los tiempos, merezcamos por tu Hijo Jesucristo compartir la vida eterna y cantar tus alabanzas. Por Cristo, con Él y en Él, a ti, Dios Padre omnipotente, en la unidad del Espíritu Santo, todo honor y toda gloria, por los siglos de los siglos.
1: Amén.
0: Fieles a la enseñanza de Jesús, decimos todos: Padre nuestro que estás en el cielo, santificado sea tu nombre. Venga a nosotros tu reino, hágase tu voluntad en la tierra como en el cielo. Danos hoy nuestro pan de cada día. Perdona nuestras ofensas, como también nosotros perdonamos a los que nos ofenden. No nos dejes caer en la tentación y líbranos del mal.

0: Líbranos de todos los males, Señor, y concédenos la paz en nuestros días, para que, ayudados por tu misericordia, vivamos siempre libres de pecado, protegidos de toda perturbación, mientras esperamos la gloriosa venida de nuestro Salvador Jesucristo.
1: Tuyo es el reino, tuyo el poder y la gloria por siempre, Señor.
0: Señor Jesucristo, que dijiste a tus apóstoles: la paz les dejo, mi paz les doy. No tengas en cuenta nuestros pecados. Mira la fe de tu iglesia y, conforme a tu palabra, concédenos la paz y la unidad. Tú que vives y reinas por los siglos de los siglos.
1: Amén.
0: La paz del Señor esté siempre con todos ustedes.
1: Con tu espíritu.
0: Como hermanos, nos damos el saludo de la paz.

0: Este es Cristo, el Cordero de Dios que quita el pecado del mundo. Dichosos los invitados a la cena del Señor.
1: Señor, no soy digno de que entres a mi casa, pero una palabra tuya bastará para sanarme. Dice el Señor, si alguno tiene sed, que venga a mí y beba. Aquel que cree en mí, como dice la Escritura, de sus entrañas brotarán ríos de agua viva.

0: habiendo sido reconfortados con el alimento y la bebida de salvación, te pedimos, Señor, que seamos bañados siempre con la sangre de nuestro Salvador y que ésta se convierta para nosotros en fuente de agua que brote hasta la vida eterna. Por Jesucristo nuestro Señor.
1: Amén.
0: El Señor esté con ustedes.
1: Y con tu espíritu.
0: Responden amén. El Señor les bendiga y les guarde.
1: Amén.
0: Les muestre su rostro y tenga misericordia de ustedes.
1: Amén.
0: Les mire con benevolencia y les conceda la paz.
1: Amén.
0: Y la bendición de Dios Todopoderoso, Padre, Hijo y Espíritu Santo descienda sobre ustedes y permanezca siempre.
1: Amén.
0: Fortalecidos en el amor de Dios, podemos irnos en su paz a vivir lo que hemos celebrado.
1: Demos gracias a Dios.
0: Pasen buen día a todos.
1: Gracias igualmente.

0: Todos sentimos esa punzada horrible en la panza, que es cuando tienes hambre, se te está bajando el azúcar y tienes ya poca batería. Bueno, la comida de la calle pues es lo que va a dejar el ser humano, ¿no? O sea, lo único que nos hermana en todos los países del mundo pues es que todos tenemos la necesidad de comer fuera. Todos andamos persiguiendo la chuleta y pues no hay muchas veces la oportunidad de volver a casa para comer, ¿no? Eso pertenece a un mundo que se acabó, que se quedó atrás. Entonces, en todos los países del planeta, pues existe la bendición de la comida de la calle, ¿no?
1: Bueno, yo soy comerciante desde hace, pues, prácticamente desde que nací. Mi mamá inició esto.
2: Muchas de las veces se habla de comerciante ambulante y lo ven peor que un delincuente.
3: No es fácil, puedes acreditar un puesto de tacos en la calle.
4: Nosotros somos hijos de comerciantes, es lo que más nos gusta.
2: Esto ya es mi profesión. No me lo enseñaron en la escuela, pero lo aprendí en la escuela de la vida.
5: Este puesto ya tiene más de 70 años. Empezó desde mi bisabuelita. Luego ya pasó a mi abuelita, luego mi mamá, y ahora ya somos nosotros, que somos las nietas. Siempre mi mamá ha dicho, si eres una buena tamalera, la mejor. Si eres una tortera, la mejor.
6: Mucho antes que estar metido en la historia y hasta en la antropología de la cocina, yo antes que nada empecé siendo un comelón y lo he seguido siendo siempre.
7: Pues sí, está ahí, siempre ha estado ahí, siempre queremos que esté ahí, porque además es algo que te gusta. Si no nos gustara, pues ya no existiría, ¿no? Si ya no hubiera gente que consume comida de calle, pues obviamente ya no estaría. Por otra parte, creo que también tiene que ver con las dinámicas de vida. O sea, sí, en las ciudades grandes hay muchos puestos de calle, pero te digo, también tiene que ver por esta dinámica de tengo que ir de un lugar a otro. Entonces, en el camino, pues, como algo, ¿no?
0: Infinita, inabarcable. Para fortuna de todos, ¿no? Podríamos pasarnos el resto de nuestra vida intercambiando lugares, ¿no? Como si fuera un álbum de estampas que nunca puedes llenar. Y es además, pues, algo que nos hace mirarnos a todos, ¿no? Que nos hace romper pues, las barreras de la desigualdad y la barrera de las diferencias políticas y la barrera de las diferencias ideológicas que podemos llegar a tener.
8: Mira, don Josué es una chulada de persona. Toda la gente atiende muy bien. Te ofrecen, son muy abundantes y eso es una característica de ellos.
9: Pues sí, tenemos la receta secreta, me la han querido pedir, pero eso no se da.

0: comida de calle, como ahora la estamos llamando, mundialmente se le conoce como food street porque realmente es un fenómeno ya global. Viene de la mano con el desarrollo mismo de las sociedades en todo el mundo, sin duda. Pero hoy en día, donde es más destacada la presencia de la comida de la calle, es en los países en vías de desarrollo.
1: Y es una realidad de que hay casas que no tienen gas. Por lo mismo, la comida callejera pues se encuentra de un amplio espectro de oferta y también de precio. Si bien en general son más baratos que sentarse en un restaurante, le permite, yo creo, que a la mayoría de la población poder comer por 20 pesos, no sé, unos tacos de canasta o unos tacos de frijol, que claro, se dicen fácil, pero con un ingreso mínimo muy bajo. Hay mucha gente que vive de eso y pues tiene que haber una oferta real y necesitan comer.
2: Por una parte es cultural, ¿no? O sea, es algo que hemos venido heredando desde hace mucho tiempo, ¿no?
0: Sin la menor duda que el origen de los mercados en México se remonta a la época prehispánica. El tianguis, la palabra tianguis es una palabra náhuatl, proviene desde mucho antes de la llegada de los españoles. Cuando llegan estos, por cierto, asombrados ante los tianguis de nuestro país, pero muy destacadamente en la Ciudad de México, Tenochtitlán, y concretamente el mercado de Tlatelolco. Hernán Cortés, en sus cartas de relación a Carlos V, hace alguna descripción del mercado de Tlatelolco, pero mucho más detallada y amplia es la descripción que hace Bernal Díaz del Castillo. Ahí podemos ver hasta a detalle cuáles eran las secciones del mercado, qué se vendía en la de frutas, en la de verduras.
3: En México, si te das tu cuenta, cada que se critica el comercio ambulante, se critica como si fuera un mal. O sea, no ven que esa persona está trabajando honradamente, que está luchando por él y por una familia, que no anda delinquiendo.
4: Los grandes problemas de desigualdad que tenemos en México pues parten de que no nos conocemos unos a otros y que no nos sabemos cómo ayudar correctamente unos a otros. Y la gastronomía pues te da esa gran oportunidad, ¿no?, de ayudarle a una persona, no solo al comensal que viene a disfrutar de una buena experiencia, sino ayudarle al que está produciendo con insumos mexicanos, que está generando empleos para ciertas comunidades que pues de eso dependen. Conocer el pasado pues es la única manera, se dice mucho y es un cliché por supuesto, pero pues es la única manera que tenemos de poder aproximarnos al futuro.
0: Y luego hay el estudio probablemente más completo, es el que nos deja Fray Bernardino de Sahagún, ese franciscano del siglo XVI, porque nos habla de los diferentes tipos de tortillas, de tamales, sus colores, en fin, el tianguis, que es prehispánico, es asumido por el mestizaje del mexicano conforme se van mezclando lo indígena y lo español, y sin la menor duda que predomina hasta la fecha.
5: Para nosotros todo tipo de cliente es igual, ¿no? Aquí no hay distinción de que tú eres licenciado, te va a atender rápido, no. Aquí todos somos iguales, aquí todos se le atiende igual.
6: Si te das cuenta, los legumbres son frescos, y en el cual en un centro comercial no los encuentras. El chicharrón es hecho de hoy. El pollo que tienen ni siquiera ha tocado el hielo. Es fresco. Ver la cara de satisfacción de la gente que compra el producto que realmente no lo encuentra en otro lado.
0: Y hacia las 2 de la tarde levantan y a las 3, 4 de la tarde no hay ni una basura que revele que ahí estuvo el mercado toda la mañana.
1: Y es una parte importante de la cultura siento mexicana que todo se mueve alrededor de la comida. Entonces, la comida callejera es como la respuesta lógica a un país con tanta historia que se ha ido desarrollando y creciendo, sobre todo aquí, una urbe gigante.
3: En realidad, este negocio es de los pocos negocios, se puede decir, que están constituidos como una pequeña empresa. Tú ves que aquí tenemos luz, no nos la estamos robando, nosotros pagamos nuestra

0: El agua, no tenemos agua aquí, pero sí traemos agua en un tambote desde la casa, que igual se paga y toda la cosa.
1: Pues en lo personal, yo prefiero comer en un tianguis, tragarme unos tacos bien a gusto, que tú digas, me lo estoy comiendo bien a gusto y sé que es del día, a que vaya a un restaurante y no sé de qué día sea. Bueno, es mi forma de pensar y de verlo, ¿no?
2: Los seres humanos, a través de nuestra conexión cultural de los unos con los otros, pues hemos logrado que se convierta en una actividad no tanto del cuerpo, sino del espíritu, ¿no? Más allá del dominio del fuego, ¿no? Que pues sería como la base de todo, ¿no? El día que pudimos como especie dominar, controlar el fuego y hacerlo aparecer a voluntad, pues tuvimos una razón para juntarnos, ¿no? Y es lo que seguimos haciendo hasta el día de hoy.
3: Me parece que la gastronomía también tiene que ver con nuestra cultura, ¿no? Es un fenómeno cultural, no solo tiene que ver con comer por comer, sino que está muy ligado también a ciertas tradiciones, ciertas festividades, ciertas celebraciones. Entonces, el hecho de que la gastronomía tenga que ver no solo con esta parte de poder satisfacer algo, sino también con esta parte social y cultural que existe en el país, pues eso enriquece mucho también, ¿no?, la propuesta.
4: Yo empecé a comer en la calle realmente desde muy pequeño. Jamás le pedí a mi mamá un quinto para dulces. Siempre le pedía para antojitos. Mi mamá me daba algunas monedas, pero con cierta condición. El que yo compraba los pambazos, las quesadillas, las flautas o lo que fuera, las llevaba a la casa y, por supuesto, las disfrutábamos juntos, mi mamá y yo, que fue una excelente cocinera.
5: Me encanta mi trabajo, me gusta despachar. Luego me estreso, pero los clientes ya saben cómo soy, de que empiezo a decir cosas y así, pero no se enojan ellos.
6: Miéntaselas, Cata, miéntaselas.
2: La comida de la calle atiende y existe por y para su barrio.
3: Tiene que ver con esa identidad de barrio, de colonia que se forma en torno a la comida. También es un punto de reunión, ¿no? Es como un momento de descanso. O sea, creo que la comida puede ser vista desde diferentes formas. No solo es como, ay, ya es la hora de la comida, tengo que comer. Sino es como, ah, es la hora en la que puedo platicar con mi amigo. Es la hora en la que puedo salir con mi familia o con los amigos.
2: Eso es la verdadera riqueza y lo demás son adornos, ¿no? O sea, quien tiene amigos con los cuales poder ir a comer, pues estás consciente de que estás haciendo algo más, que después del tercer taco tal vez ya no te puedas comer absolutamente nada más, pero también viniste a alimentarte de tus amigos, a ver cómo están, a ver cómo les fue en la semana. Pues también te alimentas de ese cariño, ¿no? Y ese cariño pues viene desde la cocina.
3: El momento de la comida es como un momento religioso, ¿no?
2: Son comidas que puedes degustar y alcanzar la saciedad en menos de una hora, la mayoría. Ciertas porciones, pues más bien grandes, que salen rápido, donde todo la preproducción se hace con muchas horas antes y únicamente se llega como a ensamblar el plato ya en la mirada del comensal, ¿no? Eso es algo que pienso define, ¿no?
7: Sí, algo que sea rápido, que sea práctico.
0: Somos originarios de Michoacán. Cuando nosotros llegamos aquí a México, estaba yo muy chavillo, y cuando mi papá decidió dedicarse a esto, pues no sabía yo ni por qué. Pues en ese tiempo había muchísimas más oportunidades. Toda esta zona, lo que es ahorita donde estamos, no había comercio. Entonces ni siquiera era mal visto, era hasta necesario.
8: Es un puesto de la calle que también ha dado mucho a nuestra colonia. Y la otra, de que cuando llueve, pues aquí estamos, llueve, truene y relampaguea, aquí estamos. Y tiemble, igual aquí estamos.
2: El barrio a la vez se define gracias a su comida de la calle. Viven juntos, ¿no? Viven en una simbiosis total. Gente que llega al barrio de otras colonias, de otros estados o incluso de otros países, pues también va contando la historia del vecindario a través de la comida.
9: El negocio es de unos señores argentinos que vienen de Buenos Aires. Yo antes de trabajar aquí también era comerciante, pero vendía tortas. Tortas y otro tipo de tacos. Nunca había trabajado yo en parrilla argentina.
2: Y eso habla del barrio, de cómo ha ido cambiando el barrio, de cómo han ido llegando diferentes personas, cómo han ido ocupando diferentes espacios. Y es triste el caso

0: en el que ocurren estos fenómenos modernos de la gentrificación y demás, que pues los quieren sacar de un local en el que han estado por más de 30 años, más de 40 años.
1: Sí, sí es difícil, muy difícil. Luego con los reglamentos, no puedes estar a tales horas que tú quieras. Y pues hay luego vecinos que no están a gusto con uno y pues la verdad me llegaron a cerrar el puesto. Y fue un problemón, la verdad. De plano me quitaron.
2: Desde el 68, que empezó mi papá para acá, esos son los miedos de toda la vida. Toda la vida que te dejen trabajar. El día de mañana, ¿qué pasa con esto? Esa es la vida del comerciante de la calle.
3: O sea, casi siempre, ya sea en tu barrio o en donde trabajas o en donde vives, tienes identificados los puestos de comida a los que te gusta ir, ¿no? Por ejemplo, nosotros tenemos identificadas perfectamente cuáles son las zonas donde podemos encontrar esta comida. Y hay desde empanadas de camarón, tacos de pastor, quesadillas, tacos de barbacoa. O por las mañanas, ¿no? Que está también esta juguería.
4: La única cocina del mundo que ha sido reconocida por la UNESCO como Patrimonio Cultural de la Humanidad es la cocina tradicional mexicana. La UNESCO es la más alta autoridad cultural del planeta. Todos lo sabemos, dentro de la Organización de las Naciones Unidas.
3: Mira, creo que algo de lo que gozamos los mexicanos es que tenemos una variedad de ingredientes inmensa. A pesar de que muchos ingredientes forman la base de nuestra gastronomía, tenemos el maíz, el frijol, pero aquí también hay una apuesta por estos ingredientes, por retomar la gastronomía tradicional.
5: La variedad, que conglomera casi todas las tendencias en la calle de las comidas a nivel nacional, entre carne asada, moles, o te puedes pillar de todo, hasta comida vegana de muy buena calidad.
4: El eje de la cocina mexicana es el maíz. De hecho, se puede hablar de una trilogía: maíz, frijol, chile. Y esto hace que haya alimentos derivados de cada uno de estos productos, por supuesto, pues en primer lugar, del maíz. Una de las cosas más impresionantes del maíz es que fue domesticado en lo que hoy es la República Mexicana. Hace aproximadamente 8,000 años. Domesticado quiere decir que a partir de una planta silvestre, como es el teosintle, empezó a cultivarse y cultivarse, prueba-error, hasta que logra empezarse a producir una planta con una mazorca más grande, con filas de granos más numerosas, también con más granos en cada una de estas filas. Y de una vainita insignificante, que es la del teosintle, empieza a generarse con esta biotecnología prehispánica e incluso prehistórica, una mazorca hermosa, que es la mazorca de maíz. No sorprende entonces que algunos platillos son simplemente eso, maíz. El elote hervido ya es un guiso, simplemente con sal o con limón y sal, chilito piquín. Bueno, y tenemos por supuesto a los esquites. Los esquites son los granos de elote ya cortados, separados del olote. Y estos esquites, los clásicos, son cocinados hervidos con epazote.
6: Empezamos a trabajar así. Y después ya, yo digo, si se vende con eso, se puede hacer, se podrá hacer con otra cosa. Hacemos de tocino, longaniza, pollo, tuétano, camarón y hongos. Y luego ya tuétano fue el último, tiene como 3-4 años que empezamos a vender eso. Y eso fue lo que pegó. Eso se vende bastante.
7: De hecho, venimos desde el otro lado de la ciudad, venimos desde Naucalpan, que es el Estado de México. Y tiene aproximadamente como un año que trabajamos por aquí cerca y los vimos, los probamos, están muy sabrosos. Se recomiendan bastante, la verdad, el perico está riquísimo.
8: El agua son frutos naturales. Es de mamey y melón, el color es natural, no contiene químicos. Y ahí se sirven al gusto.
6: Este es para la fila de los que están formados. Hay familias que vienen de 6-7 personas. Entonces gastarían mucho en refresco. Hay que atenderlos. Este es de mamey y este es de melón, pero esto no se cobra. El cliente puede servirse ahí cuando guste.
3: Bueno, por otro lado, en la comida de calle está un poco más estandarizada la manera de prepararlo, pero no deja de ponerle cada uno el toque.
7: Sí, tienen su toque particular.
3: Pues también los tiempos, ¿no? O sea, la comida de calle tiene que ver mucho con el rápido, ¿no? Es como más al instante y a veces cuando vamos a un restaurante, pues el tiempo de preparación es diferente.
9: Es un negocio familiar. Nosotros elaborando los chilaquiles somos dos personas. Mi mamá, que es la del sazón, y yo soy la de las manos. Nosotros somos los que nos encargamos y ya mi hermana, Cata, es la que despacha junto con Dani, que es mi sobrina, mi tía, la que cobra, y mi prima que está ahí envolviendo, y las otras chavas son nuestro gran equipo, que somos como otras 7 personas más.
10: Tal vez la fama es como algo esporádico, pero no, la verdad es que sí, están muy ricas y aquí estoy otra vez.
11: Ahorita ya vienen gringos de muchas partes, vienen de todos, obreros, mis clientes fresas, borrachos, borrachos de amor.
4: Lo que se dice cocineros de calle es que generalmente son mujeres, es decir, cocineras, no cocineros. Aunque, por supuesto, hay muchas excepciones.
12: Mi mamá es la que se encarga de hacer todos los guisados. La carne, el pollo, chicharrón, flor, huitlacoche, quelito, requesón, rajas con crema, sesos, queso, pancita, moronga. Todo.
4: En cambio, los tacos generalmente son hombres, pero también puede haber mujeres.
13: Eso fue porque yo también al principio yo despachaba cabeza, yo despachaba suadero y después ya que él terminaba de armar el pastor y de ponerlo, pues ya me salía a despachar el pastor, pero empezamos los dos juntos. Ya después, poco a poco, nos fue ayudando un hijo, después una hija y así poco a poco.
4: Pero en términos generales, la cocina tradicional mexicana es una cocina de mujeres que se transmite de boca a boca, es decir, de las abuelas a las mamás a las hijas. Incluso los chefs más distinguidos de cocina tradicional mexicana, si de veras son buenos chefs, lo más importante que saben lo aprendieron de sus abuelas, de sus mamás.
12: Esto lo inició mi abuelita, mi abuelito con mi papá, vendiendo puros huaraches hace 41 años. Y ya después se incrementó con lo de las quesadillas. Ya vendemos quesadillas de carne, de pollo, chicharrón.
9: Nos dedicábamos a vender tamales y atole. Desde muy temprano también eran famositos, eran los más ricos de la Condesa. Bueno, mi mamá fue la que creó la torta de chilaquil hace 23 años. Ya había mucho vendedor de tamales. Y dijo, vamos a innovar esto y dijo, vamos a hacer chilaquiles. Primero fueron en charola, luego ya fueron en torta, porque mucha gente venía y decía, no, ¿cómo? Huele mucho la oficina. Y entonces como que algo para que distrajera el olor y ya decidió mi mamá meterlo en la milanesa con el chilaquil y el bolillo.
10: Entonces es algo delicioso. Sí, ya nada más lo estoy viendo y es como de, ya la quiero morder. Oh.
4: Por supuesto que los aprendizajes académicos en las escuelas de gastronomía son importantísimos, pero el punto de partida en la cocina tradicional mexicana es de boca a boca, es la tradición oral. Eso hace la característica fundamental.
12: Se prepara desde un día antes, mi papá va a comprar a la Mercedes, se va a comprar todo. Eso es un día antes, al otro día se guisa todo temprano, todo es del día, todo lo que viene es del día. Los frijoles que nosotros hacemos, aquí es refrito y guisado con cebollita, para que le dé un toque especial al huarache.
4: Cuando hablamos de cocina de la calle en México, estamos hablando en primerísimo lugar de los tacos.
0: Parafraseo y cito mal al gran escritor Alonso Rubalcaba, que dice, pues todos los tacos son tacos. La importancia es con qué cariño, con qué incluso ilusión te lo sirve la persona que está ofreciéndote su comida.
2: Bueno, así que lo único que hacen es ponerle su sazón, oye, porque la verdad aquí en México cualquiera sabe hacer un chicharrón, cualquiera sabe hacer un guisado, pero hay que ponerle un toque especial.
0: Trato de defender mucho el taco estadounidense, pues que va agarrando muchos matices, muchas características, pues de todas las culturas que lo nutren, ¿no? O sea, la tortilla en ese caso pues es nada más un lienzo en el que cualquiera puede pintar lo que quiera, ¿no? Son tacos que tienen ingredientes coreanos, sonorenses, tacos que te hablan de una ciudad en la que hay muchas personas de muchas culturas haciendo las cosas con mucho cariño y con mucha pasión y haciendo todo lo que pueden por generar una mejor tortilla, generar una mejor presentación, generar un taco más moderno e interesante. Y ese espíritu de exploración pues, se me hace súper bonito.

0: Los tacos de cabeza de res se caracterizan porque están normalmente tapados por una manta de algodón, originalmente blanca, ya por el mismo movimiento del taquero, pues ya no va siendo tan blanca. Ahora ya se usa mucho, más que incluso que la manta, una pieza grande de plástico, de polietileno, que es muy efectiva porque el objeto de la manta o del polietileno es que el vapor no salga, sino que esté calentando la cabeza.
1: Vengo desde hace 4 años, vengo con mi familia.
0: Y ciertamente son los tacos los más saludables. ¿Por qué? Se trata de res. Segundo, no hay una gota de grasa. Originalmente se cocía al vapor.
2: Pero lo más especial es la lengua. Bueno, la cabeza se compone de la lengua, maciza, ojos, sesos, surtida, cachete, molleja. En el comal, el suadero, la tripa, la longaniza. Afuera, pues, el pastor.
0: Al momento de que los está despachando en los tacos, el taquero, no hay una gota de grasa. Las tortillas, igual, pequeñas, se usan dobles, se están calentando al vapor precisamente encima de la carne y abajo de este plástico que la está cubriendo. ¿Cuáles son los sabores que corresponden a la anatomía de la cabeza de res? Por supuesto, cachete, que es la maciza de la cabeza de res. Una maciza oscurita, es un color más oscuro el de la cara del cachete, pero para alguna persona remilgosa, pues el cachete en su sabor, en su textura, viene siendo maciza. La trompa, que es muy rica, ya empieza a tener cierto cartílago.
3: Vengo a comer aquí desde hace 25 años y mi taco favorito es el de lengua, o sea, político, el de político.
0: En el caso de los tacos de lengua, el taquero no suele picar la porción de carne que le va a poner al taco, sino le corta una especie de rodaja, una rebanada de la lengua, y así se pone en el taco, excepto que el cliente pida que vaya picada la lengua. Tacos de ojo en cabeza de res me fascinan. Cuando se habla de cocina de calle, hay que destacar con mucho énfasis que nada tiene que ver esto con la fast food. La fast food, en su nombre, lleva sus características. Comida rápida, comer rápido. Comer porque tiene media hora o 40 minutos el estudiante, el oficinista, el obrero, y entonces tiene que comer rápido para seguir su jornada de trabajo o escolar. La fast food por eso se inventó básicamente en países desarrollados, muy desarrollados, sobre todo pues al país que tenemos al norte de este muro cultural que nos separa de los Estados Unidos. En cambio, antojitos, esa cocina de calle mexicana, también en su nombre lleva la fama. Antojito, comer por antojo, comer por placer.
4: Antojitos mexicanos. Vendemos quesadillas, guaraches, papazos.

0: tostadas, gorditas, barbacoa, birria, pozole, pancita, tacos de bistec, cecina, longaniza. Tenemos mucha variedad.
1: La antítesis conceptual de nuestros antojitos es la fast food. Mientras que nuestros antojitos surgen del placer, la fast food surge de una necesidad. De alguna forma, la fast food es una especie de onanismo culinario.
2: La comida de calle obedece mucho al tener a la mano, pues sí, alimentos, pero de todo tipo, ¿no? Y lo que me parece es que acerca la gastronomía, o sea, la propuesta gastronómica que tiene la ciudad a la gente que de a pie, o sea, a la gente que va pasando o a la gente muy local.
3: Todas las calles son definidas de algún modo por el puesto al que le dan asilo, ¿no?
4: Necesita, por tiempos de traslado,

Hola, ¿qué tal, amigos? Muy buenas noches. Ya estamos aquí en el programa de Chicoche y la Crisis y sus invitados, dándole gracias en primer lugar a nuestro Padre Jehová, a nuestro Señor Jesucristo que dio la vida por nosotros, al Espíritu Santo que está con nosotros aquí en la tierra ayudándonos. Gracias, Padre. Gracias, Dios. Bueno, vamos a comenzar con el programa. Tenemos saludos para todos los amigos que van al volante, a los amigos que van conduciendo rumbo a Aldama, los que van conduciendo rumbo a Chichicapa, a Nacajuca, a Villahermosa, a todos los amigos que están en Carlos Green, que están allá por Villaldama. Donde quiera que te encuentres, gracias por estarnos escuchando. Mi cel es 933 152 47 18. Si quieres hablarme, 933-152-47-18. Si tardo un poquito en contestarte, es que estoy ocupado, pero te voy a contestar si tú me hablas. 933-152-47-18. Así que insisten, porque a veces estamos ocupados y no podemos contestar de momento, pero si tú insistes, te podemos atender. Muy bien, tú me dices, Ezequiel, a la hora que comencemos. Viene.

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4: Un saludo para el taxista don Lupe Jiménez Arellano, nuestro amigo del taxi 249, de los que viajan rumbo a la Villa Chichicapa, amigo del cantante Bernabé de la Rosa, don Lupe Jiménez Arellano sabe de música porque estuvo en varios grupos musicales y eso es importante porque ya saben ustedes que en este programa platicamos algo de los músicos de la vida, ¿eh? Hacemos crónica de las estrellas. Bueno, pero vámonos con la siguiente melodía. ¡Viene!

Muy bien, amigos, tengo saludos para un amigo taxista de Paraíso, 729, la hora exacta. Sí, les decía yo que tengo saludos para el popular Chencho del Taxi 71 de Paraíso, Tabasco, que está escuchando el programa, según me informa nuestro amigo Ezequiel de la Cruz, que está en la parte técnica de este programa. Pero vámonos con otra melodía. ¿Queremos música? ¡Sí!

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10: Son las 7 con 34 minutos en este bonito día, viernes 10 de julio del 2026. Vamos a continuar, aquí está la música, maestro. ¡Súbele! ¡Súbele!

0: Esta fue la presencia musical de Carmito y los Supremos, que ayer precisamente hablábamos porque cumplió 25 años de que él ya no está en este plano. Y lo recordamos con mucho cariño porque fue un gran señor, un gran músico, compadre de Chicoché. Bueno, pero vámonos con otro tema, ¿eh? En este momento vamos a seguir con la buena música, 7:38, para que sean las 8. ¿Tenemos corte? Ah, bueno, música, viene.
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Les voy a contar rápidamente una anécdota de la vida de Pedro Infante. Cuando Pedro Infante comenzaba y llegó a la Ciudad de México, hizo su prueba de voz como cantante en la XCW de la Ciudad de México. Pero fíjense que no pasó la prueba porque estaba muy miedoso, muy inseguro. Entonces lo rechazaron y le dijeron, vuélvase usted allá a su pueblo porque no la hace. Y María Luisa León, que era su esposa, salieron ahí y le dice, te falta seguridad, Pedro, le dijo en la calle. Parece que tienes mucho miedo para cantar. Entonces se fueron a una taquería y dice Pedro, deme 7 tacos. Y dice María Luisa León, que era su esposa y la que trataba de ayudarlo para que fuera un gran artista, dice, no, ¿qué 7 tacos? Oiga, señor taquero, no le dé 7 tacos, nomás denle 2. Le dice Pedro Infante, oye, María Luisa, le dijo a su esposa María Luisa, dice, oye, María Luisa, pero es que anoche no cenamos, tengo mucha hambre. Y dice María Luisa a la esposa, de hambre nos vamos a morir si no le pones ganas a esto. Eso me pareció chistoso a mí. ¡Vamos a la música! ¡Vienen!

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las 7:48, 7:48, la hora exacta. Les voy a decir algo muy bonito que leí en la Biblia. El Salmo número 3, un párrafo, dice: yo me acosté y dormí, y desperté porque Jehová me sostenía. No temeré a 10 millares de gente que pongan sitio contra mí. Levántate, Jehová, sálvame, Dios mío, porque tú heriste a todos mis enemigos en la mejilla. Los dientes de los perversos quebraste. ¡Vamos a la música! ¡Viene!

Ricky Ring. Te voy a hacer una hamaca donde puedas tú dormir y la guindo de una viga pa' que suene Ricky Ring y que suene Ricky Rookie.

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Amigos, esto fue Mosaico Chiapaneco con el gran Carmito y los Supremos. Vamos con otra melodía, ya para terminar. ¿Viene? ¿Viene?

0: Amigos, Ezequiel de la Cruz está en los controles técnicos, aquí en el micrófono soy tu amigo Jorge García Palma. Por hoy es todo, pero regresamos, Dios, primero Dios, Dios mediante iba a decir, primero Dios, el lunes. Buenas noches, a nombre de todo el equipo que trabaja para este programa. Gracias al público que nos escucha. Buenas noches y que Dios me los bendiga. ¡Sale! ¡Fuego!
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0: Todos sentimos esa punzada horrible en la panza, que es cuando tienes hambre, se te está bajando el azúcar y tienes ya poca batería. Bueno, la comida de la calle pues es lo que va a dejar el ser humano, ¿no? O sea, lo único que nos hermana en todos los países del mundo pues es que todos tenemos la necesidad de comer fuera. Todos andamos persiguiendo la chuleta y pues no hay muchas veces la oportunidad de volver a casa para comer, ¿no? Eso pertenece a un mundo que se acabó, que se quedó atrás. Entonces, en todos los países del planeta, pues existe la bendición de la comida de la calle, ¿no?
1: Bueno, yo soy comerciante desde hace, pues, prácticamente desde que nací. Mi mamá inició esto.
2: Muchas de las veces se habla de comerciante ambulante y lo ven peor que un delincuente.
3: No es fácil, pues, acreditar un puesto de tacos en la calle.
4: Nosotros somos hijos de comerciantes. Es lo que más nos gusta.
2: Esto ya es mi profesión. No me lo enseñaron en la escuela, pero lo aprendí en la escuela de la vida.
5: Este puesto ya tiene más de 70 años. Empezó desde mi bisabuelita. Luego ya pasó a mi abuelita, luego mi mamá, y ahora ya somos nosotros, que somos las nietas. Siempre mi mamá ha dicho, si eres una buena tamalera, la mejor. Si eres una tortera, la mejor.
6: Mucho antes que estar metido en la historia y hasta en la antropología de la cocina, yo antes que nada empecé siendo un comelón y lo he seguido siendo siempre.
7: Pues sí, está ahí, siempre ha estado ahí, siempre queremos que esté ahí, porque además es algo que te gusta. Si no nos gustara, pues ya no existiría, ¿no? Si ya no hubiera gente que consume comida de calle, pues obviamente ya no estaría. Por otra parte, creo que también tiene que ver con las dinámicas de vida. O sea, sí, en las ciudades grandes hay muchos puestos de calle, pero te digo, también tiene que ver por esta dinámica de tengo que ir de un lugar a otro, entonces en el camino, pues, como algo, ¿no?
0: Infinita.

0: inabarcable para fortuna de todos, ¿no? Podríamos pasarnos el resto de nuestra vida intercambiando lugares, ¿no? Como si fuera un álbum de estampas que nunca puedes llenar. Y es además pues algo que nos hace mirarnos a todos, ¿no? Que nos hace romper pues las barreras de la desigualdad y la barrera de las diferencias políticas y la barrera de las diferencias ideológicas que podemos llegar a tener.
1: Mira, don Josué es una chulada de persona, toda la gente atiende muy bien, te ofrecen, son muy abundantes y eso es una característica de ellos.
2: Pues sí, tenemos la receta secreta, me la han querido pedir, pero eso no se da, eso no se da.

0: comida de calle, como ahora la estamos llamando, mundialmente se le conoce como food street porque realmente es un fenómeno ya global. Viene de la mano con el desarrollo mismo de las sociedades en todo el mundo, sin duda. Pero hoy en día, donde es más destacada la presencia de la comida de la calle, es en los países en vías de desarrollo.
1: Y es una realidad de que hay casas que no tienen gas. Por lo mismo, la comida callejera pues se encuentra de un amplio espectro de oferta y también de precio. Si bien en general son más baratos que sentarse en un restaurante, le permite, yo creo, que a la mayoría de la población poder comer por 20 pesos, no sé, unos tacos de canasta o unos tacos de frijol, que claro, se dicen fácil, pero con un ingreso mínimo muy bajo. Hay mucha gente que vive de eso y pues tiene que haber una oferta real y necesitan comer.
2: Por una parte es cultural, ¿no? O sea, es algo que hemos venido heredando desde hace mucho tiempo, ¿no?
0: Sin la menor duda que el origen de los mercados en México se remonta a la época prehispánica. El tianguis, la palabra tianguis es una palabra náhuatl, proviene desde mucho antes de la llegada de los españoles. Cuando llegan estos, por cierto, asombrados ante los tianguis de nuestro país, pero muy destacadamente en la Ciudad de México, Tenochtitlán, y concretamente el mercado de Tlatelolco. Hernán Cortés, en sus cartas de relación a Carlos V, hace alguna descripción del mercado de Tlatelolco, pero mucho más detallada y amplia es la descripción que hace Bernal Díaz del Castillo. Ahí podemos ver hasta a detalle cuáles eran las secciones del mercado, qué se vendía en la de frutas, en la de verduras.
3: En México, si te das tu cuenta, cada que se critica el comercio ambulante, se critica como si fuera un mal. O sea, no ven que esa persona está trabajando honradamente, que está luchando por él y por una familia, que no anda delinquiendo.
4: Los grandes problemas de desigualdad que tenemos en México pues parten de que no nos conocemos unos a otros y que no nos sabemos cómo ayudar correctamente unos a otros. Y la gastronomía pues te da esa gran oportunidad, ¿no?, de ayudarle a una persona no solo al comensal que viene a disfrutar de una buena experiencia, sino ayudarle al que está produciendo con insumos mexicanos, que está generando empleos para ciertas comunidades que pues de eso dependen. Conocer el pasado pues es la única manera, se dice mucho y es un cliché por supuesto, pero pues es la única manera que tenemos de poder aproximarnos al futuro.
0: Y luego hay el estudio probablemente más completo, es el que nos deja Fray Bernardino de Sahagún, ese franciscano del siglo XVI, porque nos habla de los diferentes tipos de tortillas, de tamales, sus colores, en fin, el tianguis, que es prehispánico, es asumido por el mestizaje del mexicano conforme se van mezclando lo indígena y lo español, y sin la menor duda que predomina hasta la fecha.
5: Para nosotros todo tipo de cliente es igual, ¿no? Aquí no hay distinción de que tú eres licenciado, te va a atender rápido. No. Aquí todos somos iguales, aquí todo se le atiende igual.
6: Si te das cuenta, los legumbres están frescos, y en el cual en un centro comercial no los encuentras. El chicharrón es hecho de hoy. El pollo que tienen ni siquiera ha tocado el hielo. Es fresco. Ver la cara de satisfacción de la gente que compra el producto que realmente no lo encuentra en otro lado.
0: Y hacia las 2 de la tarde levantan y a las 3, 4 de la tarde no hay ni una basura que revele que ahí estuvo el mercado toda la mañana.
1: Y es una parte importante de la cultura centro mexicana que todo se mueve alrededor de la comida. Entonces, la comida callejera es como la respuesta lógica a un país con tanta historia que se ha ido desarrollando y creciendo, sobre todo aquí, una urbe gigante.
3: En realidad, este negocio es de los pocos negocios, se puede decir, que están constituidos como una pequeña empresa. Tú ves que aquí tenemos luz, no nos la estamos robando, porque nosotros pagamos nuestra luz. El agua, no tenemos agua aquí, pero sí traemos agua en un tambote desde la casa, que igual se paga y toda la cosa.
5: En lo personal, yo prefiero comer en un tianguis, tragarme unos tacos bien a gusto, que tú digas, me lo estoy comiendo bien a gusto y sé que es del día, a que vaya a un restaurante y no sé de qué día sea. Bueno, es mi forma de pensar y de verlo, ¿no?
4: Los seres humanos, a través de nuestra conexión cultural de los unos con los otros, pues hemos logrado que se convierta en una actividad no tanto del cuerpo, sino del espíritu, ¿no? Más allá del dominio del fuego, ¿no? Que pues sería como la base de todo, ¿no? El día que pudimos como especie dominar, controlar el fuego y hacerlo aparecer a voluntad, pues tuvimos una razón para juntarnos, ¿no? Y es lo que seguimos haciendo hasta el día de hoy.
2: Me parece que la gastronomía también tiene que ver con nuestra cultura, ¿no? Es un fenómeno cultural, no solo tiene que ver con comer por comer, sino que está muy ligado también a ciertas tradiciones, ciertas festividades, ciertas celebraciones. Entonces, el hecho de que la gastronomía tenga que ver no solo con esta parte de poder satisfacer algo, sino también con esta parte social y cultural que existe en el país, pues eso enriquece mucho también, ¿no?, la propuesta.
0: Yo empecé a comer en la calle realmente desde muy pequeño. Jamás le pedí a mi mamá un quinto para dulces. Siempre le pedía para antojitos. Mi mamá me daba algunas monedas, pero con cierta condición. El que yo compraba los pambazos, las quesadillas, las flautas o lo que fuera, las llevaba a la casa y, por supuesto, las disfrutábamos juntos, mi mamá y yo, que fue una excelente cocinera.
7: Me encanta mi trabajo, me gusta despachar. Luego me estreso, pero los clientes ya saben cómo soy, de que empiezo a decir cosas y así, pero no se enojan ellos.
8: Miéntaselas, Cata, miéntaselas.
4: La comida de la calle atiende y existe por y para su barrio.
2: Tiene que ver con esa identidad de barrio, de colonia que se forma en torno a la comida. También es un punto de reunión, ¿no? Es como un momento de descanso. O sea, creo que la comida puede ser vista desde diferentes formas. No solo es como, ay, es la hora de la comida, tengo que comer. Sino es como, ah, es la hora en la que puedo platicar con mi amigo. Es la hora en la que puedo salir con mi familia o con los amigos.
4: Eso es la verdadera riqueza y lo demás son adornos, ¿no? O sea, quien tiene amigos con los cuales poder ir a comer, pues estás consciente de que estás haciendo algo más, que después del tercer taco tal vez ya no te puedas comer absolutamente nada más, pero también viniste a alimentarte de tus amigos, a ver cómo están, a ver cómo les fue en la semana. Pues también te alimentas de ese cariño, ¿no? Y ese cariño pues viene desde la cocina.
2: El momento de la comida es como un momento religioso, ¿no?
4: Son comidas que puedes degustar y alcanzar la saciedad en menos de una hora, la mayoría. Ciertas porciones, pues más bien grandes, que salen rápido, donde toda la preproducción se hace con muchas horas antes y únicamente se llega como a ensamblar el plato ya en la mirada del comensal, ¿no? Eso es algo que pienso define, ¿no?
9: Sí, algo que sea rápido, que sea práctico.
3: Somos originarios de Michoacán. Cuando nosotros llegamos aquí a México, estaba yo muy chavillo, y cuando mi papá decidió dedicarse a esto, pues no sabía yo ni por qué. Pues en ese tiempo había muchísimas más oportunidades. Toda esta

0: es ahorita donde estamos, no había comercio. Entonces, ni siquiera era mal visto, era hasta necesario.
1: Es un puesto de la calle que también ha dado mucho a nuestra colonia. Y la otra, de que cuando llueve, pues aquí estamos, llueve, truene y relampaguea, aquí estamos. Y tiemble, igual aquí estamos.
2: El barrio a la vez se define gracias a su comida de la calle. Viven juntos, ¿no? Viven en una simbiosis total. Gente que llega al barrio de otras colonias, de otros estados o incluso de otros países, pues también va contando la historia del vecindario a través de la comida.
3: El negocio es de unos señores argentinos que vienen de Buenos Aires. Yo antes de trabajar aquí también era comerciante, pero vendía tortas. Tortas y otro tipo de tacos. Nunca había trabajado yo en parrilla argentina.
2: Y eso habla del barrio, de cómo ha ido cambiando el barrio, de cómo han ido llegando diferentes personas, cómo han ido ocupando diferentes espacios. Y es triste el caso en el que ocurren estos fenómenos modernos de la gentrificación y demás, que pues los quieren sacar de un local en el que han estado por más de 30 años, más de 40 años.
4: Sí, sí es difícil, muy difícil. Luego con los reglamentos, no puedes estar a tales horas que tú quieras. Y pues hay luego vecinos que no están a gusto con uno y pues la verdad me llegaron a cerrar el puesto. Y fue un problemón, la verdad. De plano me quitaron.
0: Desde el 68, que empezó mi papá para acá, esos son los miedos de toda la vida que te dejen trabajar. El día de mañana, ¿qué pasa con esto? Esa es la vida del comerciante de la calle.
5: O sea, casi siempre, ya sea en tu barrio o en donde trabajas o en donde vives, tienes identificados los puestos de comida a los que te gusta ir, ¿no? Por ejemplo, nosotros tenemos identificadas perfectamente cuáles son las zonas donde podemos encontrar esta comida. Y hay desde empanadas de camarón, tacos de pastor, quesadillas, tacos de barbacoa. O por las mañanas, ¿no? Que está también esta juguería.
6: La única cocina del mundo que ha sido reconocida por la UNESCO como Patrimonio Cultural de la Humanidad es la cocina tradicional mexicana. La UNESCO es la más alta autoridad cultural del planeta. Todos lo sabemos, dentro de la Organización de las Naciones Unidas.
5: Mira, creo que algo de lo que gozamos los mexicanos es que tenemos una variedad de ingredientes inmensa. A pesar de que muchos ingredientes forman la base de nuestra gastronomía, tenemos el maíz, el frijol, pero aquí también hay una apuesta por estos ingredientes, por retomar la gastronomía tradicional.
7: La variedad que conglomera casi todas las tendencias en la calle de las comidas a nivel nacional, entre carne asada, moles, o te puedes pillar de todo, hasta comida vegana de muy buena calidad.
6: El eje de la cocina mexicana es el maíz. De hecho, se puede hablar de una trilogía: maíz, frijol, chile. Y esto hace que haya alimentos derivados de cada uno de estos productos, por supuesto, pues en primer lugar, del maíz. Una de las cosas más impresionantes del maíz es que fue domesticado en lo que hoy es la República Mexicana. Hace aproximadamente 8,000 años. Domesticado quiere decir que a partir de una planta silvestre, como es el teocintle, empezó a cultivarse y cultivarse, prueba-error, hasta que logra empezarse a producir una planta con una mazorca más grande, con filas de granos más numerosas, también con más granos en cada una de estas filas. Y de una vainita insignificante, que es la del teocintle, empieza a generarse con esta biotecnología prehispánica e incluso prehistórica, una mazorca hermosa, que es la mazorca de maíz. No sorprende entonces que algunos platillos son simplemente eso, maíz. El elote hervido ya es un guiso, simplemente con sal o con limón y sal, chilito piquín. Bueno, y tenemos por supuesto a los esquites. Los esquites son los granos de elote ya cortados, separados del olote. Y estos esquites, los clásicos, son cocinados hervidos con epazote.
8: Empezamos a trabajar así. Y después ya, yo digo, si se vende con eso, se puede hacer.

0: se podría hacer con otra cosa. Hacemos de tocino, longaniza, pollo, tuétano, camarón y hongos. Y luego ya tuétano fue el último, tiene como 3-4 años que empezamos a vender eso. Y eso fue lo que pegó. Eso se vende bastante.
1: De hecho, venimos desde el otro lado de la ciudad, venimos desde Naucalpan, que es el Estado de México. Y tiene aproximadamente como un año que trabajamos por aquí cerca y los vimos, los probamos, están muy sabrosos. Se recomiendan bastante, la verdad, el perico está riquísimo.
2: El agua son frutos naturales. Es de mamey y melón, el color es natural, no contiene químicos. Y ahí se sirven al gusto.
0: Este es para la fila de los que están formados. Hay familias que vienen de 6-7 personas, entonces gastarían mucho en refresco. Hay que atenderlos. Este es de mamey y este es de melón, pero esto no se cobra. El cliente puede servirse ahí cuando guste.
3: Bueno, por otro lado, en la comida de calle está un poco más estandarizada la manera de prepararlo, pero no deja de ponerle cada uno el toque.
1: Sí, tienen su toque particular.
3: Pues también los tiempos, ¿no? O sea, la comida de calle tiene que ver mucho con el rápido, ¿no? Es como más al instante y a veces cuando vamos a un restaurante, pues el tiempo de preparación es diferente.
4: Es un negocio familiar. Nosotros elaborando los chilaquiles somos dos personas. Mi mamá, que es la del sazón, y yo soy la de las manos. Nosotros somos los que nos encargamos y ya mi hermana, Cata, es la que despacha junto con Dani, que es mi sobrina, mi tía, la que cobra, y mi prima que está ahí envolviendo, y las otras chavas son nuestro gran equipo, que somos como otras 7 personas más.
5: Tal vez la fama es como algo esporádico, pero no, la verdad es que sí, están muy ricas y aquí estoy otra vez.
6: Ahorita ya vienen gringos de muchas partes, vienen de todos, obreros, mis clientes fresas, borrachos de amor.
7: Lo que se dice cocineros de calle es que generalmente son mujeres, es decir, cocineras, no cocineros. Aunque, por supuesto, hay muchas excepciones.
8: Mi mamá es la que se encarga de hacer todos los guisados. La carne, el pollo, chicharrón, flor, huitlacoche, quelito, requesón, rajas con crema, sesos, queso, pancita, moronga, todo.
7: En cambio, los tacos generalmente son hombres, pero también puede haber mujeres.
9: Eso fue porque yo también al principio yo despachaba cabeza, yo despachaba suadero y después ya que él terminaba de armar el pastor y de ponerlo, pues ya me salía a despachar el pastor, pero empezamos los dos juntos. Ya después, poco a poco, nos fue ayudando un hijo, después una hija y así poco a poco.
7: Pero en términos generales, la cocina tradicional mexicana es una cocina de mujeres que se transmite de boca a boca, es decir, de las abuelas a las mamás, a las hijas. Incluso los chefs más distinguidos de cocina tradicional mexicana, si de veras son buenos chefs, lo más importante que saben lo aprendieron de sus abuelas, de sus mamás.
8: Esto lo inició mi abuelita, mi abuelito con mi papá, vendiendo puros huaraches. Hace 41 años. Y ya después se incrementó con lo de las quesadillas. Ya vendemos quesadillas de carne, de pollo, chicharrón.
4: Nos dedicábamos a vender tamales y atole. Desde muy temprano también eran famositos, eran los más ricos de la Condesa. Bueno, mi mamá fue la que creó la torta de chilaquil hace 23 años. Ya había mucho vendedor de tamales. Y dijo, vamos a innovar esto y dijo, vamos a hacer chilaquiles. Primero fueron en charola, luego ya fueron en torta, porque mucha gente venía y decía, no, ¿cómo? Huele mucho la oficina. Y entonces como que algo para que distrajera el olor y ya decidió mi mamá meterlo en la milanesa con el chilaquil y el bolillo.
5: Entonces es algo delicioso. Sí, ya nada más lo estoy viendo y es como de, ya la quiero morder. Oh.
7: Mm. Mm. Por supuesto que los aprendizajes académicos en las escuelas de gastronomía son importantísimos. Pero el punto de partida en la cocina tradicional mexicana es de boca a boca, es la tradición oral. Eso hace la característica

0: fundamental.
1: Se prepara desde un día antes, mi papá va a comprar a la Mercedes, se va a comprar todo. Eso es un día antes, al otro día se guisa todo temprano, todo es del día, todo lo que viene es del día. Los frijoles que nosotros hacemos...

0: parafraseo y cito mal al gran escritor Alonso Rubalcaba, que dice, pues todos los tacos son tacos. La importancia es con qué cariño, con qué incluso ilusión te lo sirve la persona que está ofreciéndote su comida.
1: Bueno, así que lo único que hacen es ponerle su sazón, oye. Porque la verdad, aquí en México, cualquiera sabe hacer un chicharrón, cualquiera sabe hacer un guisado, pero hay que ponerle un toque especial.
0: Trato de defender mucho el taco estadounidense, pues que va agarrando muchos matices, muchas características, pues de todas las culturas que lo nutren, ¿no? O sea, la tortilla en ese caso pues es nada más un lienzo en el que cualquiera puede pintar lo que quiera, ¿no? Son tacos que tienen ingredientes coreanos, sonorenses, tacos que te hablan de una ciudad en la que hay muchas personas de muchas culturas haciendo las cosas con mucho cariño y con mucha pasión y haciendo todo lo que pueden por generar una mejor tortilla, generar una mejor presentación, generar un taco más moderno e interesante. Y ese espíritu de exploración pues, se me hace súper bonito.

0: Los tacos de cabeza de res se caracterizan porque están normalmente tapados por una manta de algodón, originalmente blanca, ya por el mismo movimiento del taquero, pues ya no va siendo tan blanca. Ahora ya se usa mucho, más que incluso que la manta, una pieza grande de plástico, de polietileno, que es muy efectiva porque el objeto de la manta o del polietileno es que el vapor no salga, sino que esté calentando la cabeza.
1: Vengo desde hace 4 años, vengo con mi familia.
0: Y ciertamente son los tacos los más saludables. ¿Por qué? Se trata de res. Segundo, no hay una gota de grasa. Originalmente se cocía al vapor.
2: Pero lo más especial es la lengua. Bueno, la cabeza se compone de la lengua maciza, ojos, sesos, surtida, cachete, molleja. En el comal, el suadero, la tripa, la longaniza. Afuera, pues, el pastor.
0: Al momento de que los está despachando en los tacos, el taquero, no hay una gota de grasa. Las tortillas, igual, pequeñas, se usan dobles, se están calentando al vapor precisamente encima de la carne y abajo de este plástico que la está cubriendo. ¿Cuáles son los sabores que corresponden a la anatomía de la cabeza de res? Por supuesto, cachete, que es la maciza de la cabeza de res. Una maciza oscurita, es un color más oscuro el de la cara del cachete, pero para alguna persona remilgosa, pues el cachete en su sabor, en su textura, viene siendo maciza. La trompa, que es muy rica, ya empieza a tener cierto cartílago.
3: Vengo a comer aquí desde hace 25 años y mi taco favorito es el de lengua, o sea, político, el de político.
0: En el caso de los tacos de lengua, el taquero no suele picar la porción de carne que le va a poner al taco, sino le corta una especie de rodaja, una rebanada de la lengua, y así se pone en el taco, excepto que el cliente pida que vaya picada la lengua. Tacos de ojo en cabeza de res me fascinan. Cuando se habla de cocina de calle, hay que destacar con mucho énfasis que nada tiene que ver esto con la fast food. La fast food, en su nombre, lleva sus características. Comida rápida, comer rápido. Comer porque tiene media hora o 40 minutos el estudiante, el oficinista, el obrero, y entonces tiene que comer rápido para seguir su jornada de trabajo o escolar. La fast food por eso se inventó básicamente en países desarrollados, muy desarrollados.

0: sobre todo pues al país que tenemos al norte de este muro cultural que nos separa de los Estados Unidos. En cambio, Antojitos, esa cocina de calle mexicana, también en su nombre lleva la fama. Antojito, comer por antojo, comer por placer.
1: Antojitos mexicanos. Vendemos quesadillas, guaraches, papazos, tostadas, gorditas, barbacoa, birria, pozole, pancita, tacos de bistec, cecina, longaniza. Tenemos mucha variedad.
0: La antítesis conceptual de nuestros antojitos es la fast food. Mientras que nuestros antojitos surgen del placer, la fast food surge de una necesidad. De alguna forma, la fast food es una especie de onanismo culinario.
2: La comida de calle obedece mucho al tener a la mano, pues sí, alimentos, pero de todo tipo, ¿no? Y lo que me parece es que acerca la gastronomía, o sea, la propuesta gastronómica que tiene la ciudad a la gente que de a pie, o sea, a la gente que va pasando o a la gente muy local.
3: Todas las calles son definidas de algún modo por el puesto al que le dan asilo, ¿no?
4: Necesita, por tiempos de traslado, el comer en la calle o rápido, como oficinista, digamos.
2: A mí me parece que es totalmente democrática. O sea, es algo que disfrutamos todos, ¿no? Tiene que ver mucho con lo local. Entonces, hay muchos puestos de comida en toda la ciudad y en diferentes colonias, ¿no? También forman, de cierta manera, identidad, ¿no? Y creo que esa identidad es algo que sí se comparte en toda la ciudad.
3: Son personas que conforman equipos fantásticos, que son familias, que son equipos donde creo que lo principal, pues, es el cariño con el que se hacen las cosas, y eso se siente.
5: Este negocio es familiar. O sea, lo empezaron mis papás, lo continuamos ahorita mis hermanos y yo. Ellos son hijos de mis hermanos. Mi hijo también luego está aquí, pero todo es familia. Entonces, desde que se empezó esto, somos taqueros de nacimiento, se puede decir.
3: Son cocinas de mucho tiempo, de preparaciones muy largas, pero que alcanzan su preproducción para tener todo listo y al comensal, en cuestión de minutos, entregarle un plato completo, ¿no? Son operaciones muy complejas, creo, las que lleva a cabo la comida callejera de todo el mundo.
6: Para tener bien un puesto de tacos en la calle se vuelve un reto logístico. Por ejemplo, si estás en un local, es como si estuvieras en la casa, pues tienes métodos de conservación, puedes planificar según tu espacio cuánta materia prima me va a llegar, planificar las producciones y lo acumulas y todas se adecúan a su estructura. Pero, por ejemplo, en la calle tienes que traer lo necesario, que se vende rápido, porque no andan con cadenas de frío o un mueble de baño María que esté conservando, no sé, la raja con crema, que la crema es delicada. Entonces, sí tienes que medirlo bien y, obviamente, esto no lo hacen aquí in situ. Se trae la producción hecha.
3: Conciencia de todo lo que tiene que suceder para que un taco llegue a tu mesa.
5: Esto se empieza desde muy temprano. Todo lo que ves aquí guisado, todo lo que ves preparado aquí, todo es de hoy. Aquí tenemos que estar a las 7 de la mañana listos con todo ya listos. A las 7 me empieza a llegar gente, empezar a trabajar luego. Entonces, todo lo que se guisa, todo lo que se prepara, salsas y todo, de 3 de la mañana a 6 de la mañana tiene que estar listo.
3: A veces ya nada más vemos pues la figurita muy bella presentada sobre el plato y no somos conscientes de la cadena de productores, cocineros que participan para que nosotros tengamos un taco bien hecho en nuestra mesa.
5: Que se puede decir que es ahorita el cocinero es mi hermano Memo. Cada quien tiene funciones ahí en la cocina, ¿no? Alguien tiene que estar moliendo salsas, alguien que tiene que estar pelando, picando papas. Todo tiene su chiste, ¿sabes? Desde un simple arroz que se prepara, picar jitomate, picar cebolla, todo lo que es la preparación. Este papel que traemos para acá, alguien lo tiene que cortar. Los insumos que traemos para acá, que son saleros, servilleteros, mandiles, trapos para limpiar y todo lo que se prepara, todo, sacarlo de la cocina y todo, montarlo a la camioneta y traerlo para tener todo listo aquí a las 7 de la mañana, principalmente.
4: a sabiendas de que pues, eventualmente viene tanta gente, no en vano aquí en la carta de los tacos de Memo, dice jueves de riñón, no sé, no me acuerdo de otros guisados que solo los fines de semana, por lo mismo, porque si no tienes el tiraje, se te va a echar a perder. O sea, va a ir en función de eso y yo creo que sí se vuelve un hándicap importante para los taqueros, qué tanto los van a salir a vender y matar el negocio rápido.
6: Nosotros nos levantamos a partir de las 4:30 de la mañana. Yo y mi hermano nos venimos a descargar, a armar el puesto.
7: A las 5 de la mañana me voy a Toluca por el elote. Como lo traemos directo del campesino, entonces es temprano y aquí llegamos a las 7 de la mañana y ahí empezamos todo el día a trabajar. Entonces me lo traigo y aquí rebanamos todo, hacemos el esquite hasta ahorita que terminamos.
2: Buscar productores locales con los que se están trabajando. Entonces, todos esos procesos no se ven.
7: Así es todo el día.
8: Como que la bulla de las personas te anima a comprar, ¿no?
7: Entre semana a las 6, como a las 10, 11 de la noche, no hay, según como esté la venta, porque no debe de sobrar nada. Aquí todo se acaba.
5: Estamos de 7 a 5 de la tarde aquí. Se tiene que dejar esto bien limpiecito, se tiene que lavar aquí todo. Estamos hablando de que todavía encerrarnos, aventamos 40 minutos más o menos, 50 minutos en cerrar, lavar. El trabajo no se acaba aquí. O sea, empiezas a 3 de la mañana y te estoy hablando de que te vas desocupando de todo como a las 9 de la noche. Ese es el trabajo sencillito que hacemos aquí.
9: Yo vengo a comer estos tacos hace poco más de 30 años. Este es un lugar de los favoritos míos y de la familia. Tiene limpieza, tiene calidad en los alimentos. En precio me parece bien. Y bueno, 30 años no es nada más de gratis, ¿verdad? Sino porque vale la pena.
5: Mi mamá y mi papá empezaron con los guisos, porque antes era puro guiso lo que hacíamos. Nunca me dijeron de dónde venía la receta, nada más ellos. Ellos nada más lo preparaban y hasta ahí, digo.
10: O sea, me gustan mucho los tacos Memo, sobre todo porque tiene pues mucha variedad como en las guarniciones, ¿no? En lo que va encima del taco. Le pueden poner papa, le pueden poner cebolla, le pueden poner nopales. O sea, como que hay unas opciones para muchos tipos de estilos de comer, ¿no? Que no solo se quedan como en la carne, ¿no? Que es lo rico.
11: Es acabar aquí a la 1:30, 2 de la mañana, irme a dormir 5 horas. Levantarme a las 8 de la mañana e irme de compras a comprar todo lo que son carnes, verduras y todo el equipo que lleva. Llego a la casa y ahí se prepara todo. Ahora sí, como ya es bastante trabajo, pues ya tengo otras personas que me echan la mano, aparte de mi esposa, mis hijos, todo, ahora sí que todos cooperamos en esto.
1: No tiene nada de ciencia y no tiene nada secreto tampoco, porque de hecho pues yo aquí a muchas clientas les di la receta, pero obviamente decían que no les salía igual, no les sabía igual. Y me decían, pues, ¿qué le echa? Le digo, nada más le ponía mucha injundia y mucho amor. Lo mismo que a los tacos.
6: Ah, pues mi mamá toda su vida ha guisado, ella lo aprendió de mi abuelita. Pues cualquiera puede guisar, ¿verdad? Pero no todos tienen el mismo sazón, ¿no? Yo te lo puedo decir así, no todos voy a comer a otro lado, no porque yo venda mis quesadillas, digo, voy a otro lado y no me sabe lo mismo. Entonces el sazón es muy especial, ¿no? Y los guisos, pues mi mamá realmente es la que es el toque mágico.
5: Cuando un cliente te llega por primera vez y come y te dice están deliciosos, sientes alegría, sientes que algo se te sube por aquí y dices qué bueno. Ves que ese cliente tú no lo conocías como habitual y ves que regresa y te dice mira, ya te traigo clientes nuevos. Eso te da una satisfacción enorme, sabes, estás haciendo bien las cosas. Dices, le gustaron mis tacos.
4: Como extranjero yo creo que muy poca gente entiende lo que son los tacos a cabalidad. A mí le parecen más comida turca, son chaguarmas o kebabs o algo, burritos raros. Y llegas acá y descubres toda la amplitud y que no todo va en tortilla.
2: Tenemos, la verdad es que sí, es una gama muy amplia, o sea, desde los tamales en las mañanas, los tamales con el atolito, hasta los esquites, pero los esquites son deliciosos, ¿no?
4: Tiene el desayuno los tacos de canasta. La comida, normalmente tacos de guisado, media mañana las frutas, las aguas, y la noche llegas a tu casa y ya empiezan a pasar el de los tamales, el de los panes dulces.
0: ya sabemos

0: que los antojitos mexicanos y la cocina de la calle en su sentido más amplio incluyen no solamente tacos, sino quesadillas, garnachas, sopes, picadas, memelas y, según la región del país, una variedad enorme de antojitos.
1: Los tipos de gusano, las opciones que tienes en todas las variedades que te dan los climas de México. Es amplísimo y muy vasto.
0: Incluso los tamales, que son absolutamente prehispánicos también. Los tamales en la época prehispánica no los hacían batida la masa con manteca de puerco, porque el puerco lo trajeron también los españoles. Entonces, pues lo rico de los tamales es su mestizaje. Y también me encantan siempre para desayunar los tamales.
2: Lo que pedimos es un esquite con tuétano. Hay que venir los sábados, que es el día que venden el de tuétano. Y pedimos una orden de perico. El perico es cartílago y es delicioso. Pues si pides las dos cosas, doble tuétano en un vaso sencillo, es la mejor combinación.
3: No, pues la que te dan con cariño. Esa es la mejor.
4: ¡Necesito chiles en vinagre!
5: Hay diferentes tipos de tortas. Hay una, la clásica, que es de milanesa con chilaquiles, ya sea verde o rojo. La más popular, que es la bomba, que lleva milanesa, cochinita y chilaquiles. Pollo al pastor con chilaquiles y pollo deshebrado, que es la que menos piden, pero sí fue la más famosa al principio. Y hay una para los vegetarianos, que es si nada más es el chilaquil, queso y crema. Y hay uno que ya ve que hay veganos, también para los veganos tenemos, sin nada de nada más que los chilaquiles y el pan.
3: Afortunadamente, como uno tiene que comer diario, yo creo que hay chance de experimentar todas, ¿no? Y que todas son completamente válidas.
1: Y no todo es taco. Si bien es un referente, eso te habla de la amplitud y el uso de también materias primas. La flor de calabaza, yo creo que en todos lados debe haber, pero no se come y es exquisita.
6: Entonces, esa experimentación, ese descubrir, ese mezclar, ese también identificar cuáles son los ingredientes de una región y adaptarlos para crear un platillo y ver la manera de transformarlos literalmente en algo que sepa delicioso, pues ahí sí interviene pues ya un proceso más experimental, más de descubrir, ¿no?
7: Y el de camarón también ya está agarrando su paso. Ya más o menos ahí va con el tuétano.
8: Pero sí está muy bueno. Está muy bien el servicio, muy limpio. Y a pesar de que, bueno, pues estamos en vía pública, pero está todo muy, muy, muy ordenado, muy limpio.
0: La cocina de la calle no tiene por qué ser antihigiénica. Por supuesto que ahí el consumidor sabe a dónde va y qué le están sirviendo. Y uno ve si la señora que despacha con esas mismas manos está cobrando, o si la hija o el esposo son los que están manejando el dinero. El consumidor se va dando cuenta cuáles son los lugares más higiénicos y cuáles no lo son.
5: Bueno, yo siempre quedando en la calle y donde veo yo gente, es a donde me acerco, porque digo, ahí hay calidad y limpieza, ¿no? Siempre donde hay un puesto con mucha gente, hay eso. No hay que tenerle miedo, ¿no?, a comer en la calle, porque pues también nosotros, como comerciantes, muchos comerciantes también hacen con amor los productos, ¿no? Sí, siempre fijarse, ¿no?, en la limpieza y ver si hay gente, ¿no? Si ya ves que no hay gente, dices, no, mejor ni me formo.
9: Ah, las fichitas, eso sí fue invento de mi papá, desde que él estaba. Como se nos junta a veces bastante clientela, había que cobrar primero para llevar un control. Y más que nada, que los muchachos que atienden aquí de este lado no estén en contacto con dinero, que es muy importante, y la gente se fija mucho en eso, ¿no? De que ellos se dediquen nada más a lo que es la atención, que no estén, que ya cobré y a seguir despachando. Por cuestión de higiene y llevar un control, se implementó lo de las fichitas.
2: Yo vivo cerca de una hora de distancia, entonces vale la pena estar aquí. Y venimos exclusivamente a comer aquí.
0: Y así cada uno tiene sus escondrijos.
9: Ha cambiado algo, o sea, mi papá falleció hace 13 años. El negocio era un poquito más reducido en cuanto a cantidad de guisados. O sea, sigue siendo el mismo negocio, pero trabajábamos con menos guisados. Trabajábamos con 4 guisados, 5 guisados. De ahí para acá, pues, ha aumentado. Por ejemplo, antes no teníamos el suadero del diario. Lo traíamos un día a la semana. La misma gente nos lo va pidiendo y vamos metiendo diario. Metimos el alambre, metimos pues, alguna que otra variante, pero sí, que tengas más de dónde escoger.
5: fue difícil porque decía mucha gente, ¿cómo tortilla con pan? Y nosotros le decíamos, pues usted pruébela, usted no dice, ¿cómo se llama? Si no le gusta, no nos las pague. Así de seguro estábamos de nuestro producto. Y así empezó de boca en boca y ya hasta que empezamos a tener filas. Mucha gente no la creía, ¿no? Pero ya ahorita, después de 23 años, hace como unos 10 años más o menos, ya la gente ya empezó a aceptarla y ya ahora pues ya vienen de todas partes del mundo. Ya somos internacionalmente conocidas.
6: Esta responsabilidad con el comensal, ¿no? Con la persona que llega y va a probar tu comida, ¿no? Es este gusto por hacer que el otro sienta satisfacción al comer. O sea, no solo es comer por comer, sino es todo el acto que representa comer.
0: Por esto mismo digo que comer es un acto biológico y cocinar es un acto cultural.
8: Me la recomendaron mucho. Somos de Tijuana nosotros. Queremos hacer un tour gastronómico todo el día. Y dijimos, vamos a empezar por esta y ya nos vamos a ir yendo a otro lugar. Entonces no queremos... Si no, hubiéramos pedido dos, una para cada quien. Pero como queríamos seguir probando otras cosas, pues por eso.
3: Una experiencia muy bella, ¿no? Los que pueden viajar o los que pueden conocer algo más allá de lo que tú sabes y presentártelo, pues también están haciendo una especie de recorrido a través del mundo, ¿no? A través de los sabores.
10: Bueno, son los mejores que he probado de toda la zona de alrededores. Por la preparación, la salsa, la tortilla, muy rico.
11: Ahora sí que me siento feliz de tantos años y de estar oyendo esas palabras.
5: Hay días que tenemos filas de esquina a esquina. A veces ya llegas a la otra esquina y pues son dos filas porque es la de los clientes y las de la aplicación.
0: Ahora se están convirtiendo paulatinamente en lugares hasta medio gourmet de comida que podríamos calificar como comida de la calle.
3: Para mí es como casi ilusionismo, ¿no? O sea, te presentan... O sea, si tú ves todas las charolas separadas con todos los ingredientes, a veces ni puedes creer que ahí, de algún modo, alguien va a sacar un mole. Creo que parte también del disfrute de la comida es el dejarnos asombrar, ¿no? El llegar siempre con humildad a la mesa, siempre agradecidos por lo que hay.
12: Se lo recomiendo mucho, está muy sabroso.
7: O sea que ya no tengo que ver nada en el negocio. Ahora son mis hijos los que están trabajando.
6: ¿Qué tal estuvo la relación, o sea, el costo-beneficio, ¿no? Lo que tú recibiste.
2: Te invitan agua, las porciones son adecuadas, está innovando, cambia los sabores, pone salsas distintas. Entonces, el precio, lo que pagas, el sabor, la calidad, pues sobre todo la atención, yo creo que es lo más importante aquí.
6: Que el lugar realmente te invite a estar ahí, a comer. Hay lugares que llegas y inmediatamente dices, ah, ya me quiero ir, ya no quiero comer aquí. El servicio, evidentemente, tú vas a comer y vas a comer con gusto, no estás esperando que alguien te reciba de mala gana.
9: Por eso el negocio, te digo, siempre ha sido familiar. Siempre nos hemos preocupado por el disfrute del cliente, por la satisfacción de que el cliente coma algo rico y que nos recomiende.
3: La que te da una cadena de producción donde todo mundo hizo su parte, donde todo mundo salió a partirse el alma por conseguir lo mejor de su producto, sea cual sea su paso en la cadena de producción, ¿no? Esa es para mí la mejor comida.
6: Creo que la similitud tiene que ver con hacer feliz al comensal.
8: Me encantó, la verdad. Sí venía así como que dije, ay, a lo mejor es mucho expectativa, la emoción, la gente dice, wow, porque muchos bloggers, mucha gente está viniendo aquí y la recomienda. Entonces dije, a lo mejor no va a ser, pero la verdad está buenísimo.
5: El secreto de la esquina del chilaquil siempre se ha caracterizado por la calidad del producto y también nuestro carisma para despachar. A veces la carta llega a estar de jetas, ¿no? Pero aquí los tratamos como en su casa, también nos vendemos nosotros como marchantas. Es calidad, amor y precio.
13: Se juntan esos factores para que hacen que la comida, la cultura, la comida en la calle sea tan necesaria, popular, demandada. Hasta cuando puedes ir a un restaurante, pues vamos por unos tacos.
9: Sí quisiéramos tener algún día un local propio, pero es carísima la renta. Entonces, a veces trabajas para la pura renta y dices tú, ¿dónde está la ganancia? O sea, eso es lo que hay que ver. O sea, sí quisiéramos que esto se hiciera más grande, digo, pero igual al día de mañana, no nosotros, a lo mejor nuestros hijos, de continuar con esto, Y esto se pudiéramos llevarlo a un plano más empresarial, más establecido, estaría perfecto.
5: A un futuro, la esquina del Chilaquil, igual aquí en la calle, y nada de sucursales, nada de eso, porque se pierde el sazón. Porque mira, yo podría poner 10, 20, pero nunca vas a dar lo mejor de ti, porque ya van a meter otras manos y pues no es lo mismo. Es como verlo como lucro en vez de con amor.
0: Mucho más económico y, por cierto, mucho más sabroso, hablando de la Ciudad de México, desayunar muy bien con 36 pesos que lo más económicamente posible en cualquier restaurante, aunque sea de estas cafeterías de cadena, por unos 150 o más pesos. Entonces, yo creo que eso explica el que sigue y seguirá. Seguramente no nos tocará a nosotros ver que mengüe en México la cocina de calle.
3: Probar de todo. Eso es divertido. Aunque uno no sea muy aficionado a cierto alimento o a cierto sabor, pues hay que probarlo por lo menos una vez, a ver qué pasa.
14: No hay palabras para describirlo. De lo mejor que he probado.
0: Cuando se combina un cuarto lugar mundial en biodiversidad con un segundo lugar mundial en diversidad cultural, eso da a la cocina mexicana.
3: Yo creo que la comida de calle va a existir mientras hay alguien con hambre y con cosas que hacer en algún lugar del planeta.

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1: Haciendo una ofrenda, pues así se dice. Cherabuka tuanu mi alma, si fallece este año no mi. Año no mismo, año pasado, el año pasado. Entonces este ahorita que ya se va a levantar, el pozo, que te tosinte ni buca, tampoco 20 gente, ese es para que le repartan la gente, que se va a levantar la ofrenda, se va a repartir a la gente. Y que va, que te choye ni sombra, mañana se va a levantar la sombra. Y que te guste otro rezo, y que se va a hacer otro rezo mañana. Entonces, la levantada, se te choye ni sombra, visite te panteón. Se va a llevar al panteón. Y ya se termina la novena, esta se va a terminar. Se te chupó, y que pitan todo calor, a usted que levanta ni sombra. Ha cumplido en el compromiso, tú vas a usted levantar sombra, tan y cabo de año. Usted tamal va, tú vas a convivir con gente. Se hizo el tamal para convivir con la gente y para ofrecer también a la gracia al Señor. A su tini bucaba, pues yo te presento en estas que nos papla, yo casi mintiendo un descanso y un alivio, mi alma tachi remedia, Hernández Pérez.
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hijo, Nico, que si no, si papá tocó, bueno, nuestro abuelo, pues que se llama, ¿ah? Y hoy nos llevó con el asunto de danza, música, qué clase de música, y ahí lo tocan, pues, ni este, ni pitero, pues que se llama, y ni va ni música, pues, y ahí vamos siguiendo el son de la música, el son de música, pues, cada quien tocaba, es como la paloma azul, y eso es todo, pues, quien baila con el caballo blanco, todo eso. Ah, la pispireta, que se llama la música, pues. Y ni máscara, y ni máscara, pues, un equipo chin chin, abanico, y esto, ni máscara, pues, ya no tu maestro, chen, un enijindá. Este se hace en 15 días más o menos, este, máscara, jindá. Hoy yo tenía jindá, va, uchen, una maestra Félix. Jindá, uchen, maestra Félix, a Feliciano Luciano, Isidro. Uno tiene máscara, va a HRB, encargaba. Este vale como 1.500. Bajita la mano, va ahí. 1.500 con todo el equipo. Y ni un catintiones, pues yo te encarga, pues. Y ni un cabellera daba puro de jolosín. De jolosín. De jolosín, un cabellera. Ah, y eso es. Pues si tú vas a manejar equipo, pues tienes que prevenir de un tú. Y ni música, y ni nada, pues ya hay que estar preparado como carromán. Ni este, digamos, una. Ajá. Nosotros le decimos a Román y su nombre es Tomás. Ándale, Tomás el pitero, que es el que hace la música.

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4: La del fin de semana que terminará el mañana, la semana 28. Bien, pues espero hayan logrado muchas cosas. Claro, estamos en fiesta de graduación de cada una de las alumnas y alumnos que hoy egresan de una escuela a otra y algunos no se van porque pasan al siguiente grado. Pero pues, gracias a Dios, todavía falta, ¿eh? Porque pues esto se supone que es hasta el 15 de julio, pero pues ya, algunos ya se graduaron el día de hoy y hay otros más que faltan. Pero bueno, les deseamos de todo corazón que sigan en la vida preparándose, esforzándose y saliendo adelante. Y un aplauso para esas grandes mamás que su nena, su niño, sacó muy buenas calificaciones. Y digo aplausos para las mamás o los papás que fueron un gran apoyo importante en todo el año. Y definitivamente, una mamá que no se sienta bien o un papá que no se sienta bien con una calificación de, no sé, 6 o 7, bueno, no hay que enojarse con la niña o el niño. Tal vez hay una parte paternal que no está funcionando en ese sentido, es decir, no se está apoyando a esa niña, ese niño, y se está dejando que pues vaya solito. Y es que la maestra o el maestro durante el día pues son apenas 5 horas que están en la escuela. Lo demás lo pasan en casa. De lunes a viernes, sábado y domingo lo pasan en casa. Entonces tienen mucha convivencia con los papás y las mamás. De modo que si la niña o el niño está así como poco bajo de calificación, pues es que como que sí hubo un descuido de alguien ahí. Alguien descuidó esa situación. Entonces, no es justo que se enojen con la niña o el niño. Ni mucho menos que le digan, oye, es que ¿por qué eres? No sé qué. Empiezan los insultos y todo eso. Eso no se vale. No se vale y no se debe, porque psicológicamente les bajan la moral. Si de por sí ya cuando ven su calificación están bajos de la moral, imagínense que se les empiece a decir cosas negativas. Entonces, ahí hay que ver quién está fallando. Entonces, si alguien de los tres, el alumno, el maestro, los padres de familia, o los tres, o en casa, porque no se está acompañando al niño en sus estudios. Normalmente es en casa porque no se acompaña a esa niña, ese niño, en el estudio. Se deja quedar. Si hizo la tarea bien y si no la hizo bien y si se pasa en el celular, pues no les da importancia. Y si se pasa en la tele, mucho menos, y así. Y nunca revisan o checan una tarea. ¿Qué pasó con esto? ¿Por qué así te salió? Mira, fíjate bien, hazlo así. Entonces, ¿saben qué hacen los papás cuando sacan malas calificaciones y empiezan a regañar y todo eso? ¿Saben qué hacen durante el año escolar? Regañan mucho. Pegan mucho. Gritan mucho. Esas tres cosas dañan a la niña o al niño. Lo dañan bárbaramente. Lástima que pues no todos estudian psicología, ¿no? Pero eso no se debe de hacer. Porque ahí vienen los traumas, regaños, golpes, gritos. No funciona así. No es. Y no se los recomiendo si lo han hecho. Cámbienle. Una cosa es orientación y otra cosa es esa parte que les estoy diciendo, que no lo pueden ni lo deben hacer y nunca lo hagan. Porque esas tres cosas trauman a los niños. Y en lugar de que el niño haga caso, la niña haga caso, se vuelve peor, rebelde, porque no está teniendo un apoyo. Está teniendo un maltrato. Cuando le insultas, cuando le dices que es un no sé qué y que te pareces a tu papá, de que no, o sea, ya cuando vienen los insultos, esa niña, ese niño, lo estás volviendo un ser fracasado. Y va a fracasar. Porque no estás aplicando una verdadera orientación de papá o de mamá. Y la mayor orientación se da con el ejemplo. A ver, hija, vamos a ver. Mira, que fíjate acá y todo eso. Así se tiene que dar el apoyo. Nunca usen el grito, ni el golpe, ni el regaño, ni el insulto, porque eso hace a los niños peor de lo que ya están. Y básicamente un fracasado en su vida, porque le bajas toda motivación y la moral. Lo vuelves un ser que no tiene ánimo de hacer nada. Y no funciona así. No lo hagan, por favor. Si ustedes hubieran estudiado psicología o algo así, se darían cuenta que eso es un error, una equivocación. Igual que un maestro, tiene que ser un orientador. pero no uno que pega, uno que regaña, uno que grita, uno que insulta, uno que le hace bullying a una niña, un niño, porque pues todas esas cosas ellos lo saben, porque se estudia en la psicología, en la pedagogía y en la didáctica. Esas tres cosas ayudan para conducir a los alumnos en un grupo de niñas o niños de 25, 30, 40 y hasta 50, que yo tuve alguna vez, 50 alumnos. Y hoy es, ahí sí que es duro dar clases, porque te salen como 10 rebelditos y tienes que salir con esta situación adelante. No queda de otra. Es un deber. Cumplan con el deber. Vámonos pues, porque Línea Romántica sigue contigo.

Pues sí, bienvenida. No a la mañana, ahorita. Ya es nochecita. Pero aquí estamos. Saluditos. Dice, buenas noches, Santiago Segovia. Saludos a José Ángel, Darwin, Margot, Crisanto, Herbey, Magnolia, Harvin y José Ángel. Y también para mí, Armando Moreno y Darwin Moreno Domínguez. A todos ellos, familia Moreno Domínguez, muchos saludos allá en Paraíso, Tabasco. Gracias por estar en sintonía. Lo que les comenté hace ratito, no lo digo por ocurrencia, sino porque saben muy bien que estudié para maestro. Y obviamente, pues yo sé que la pedagogía, psicología, didáctica sirven. Y más ahora que estudié últimamente para coach vibracional, eso es algo increíble que te ayuda como persona, pero también puedes ayudar en la orientación a, sobre todo a los jóvenes, a los alumnos y todo. Y y a mí me gustó mucho la filosofía, que también ayuda muchísimo. Y cuando en una escuela no se puede controlar a un grupo de alumnos, está fallando el director y está fallando el maestro. Porque obviamente tienen que ver de qué manera está cumpliendo el maestro, si está llegando todos los días, si faltó, hay justificación, a qué horas llega, qué horas se va. O sea, si un director pierde, porque la palabra director dirige todas las actividades dentro del aula escolar, entonces, o dentro de la escuela, pues. Y entonces, pues ese es un descuido. Cuando hay grupos así, muy rebeldes, muy de esto y muy de lo otro, o un maestro de repente como que está fallando en algo, entonces ahí entra. Y por eso se hace esa actividad de cada viernes, cada fin de mes, eso del consejo técnico, porque ahí se ven esas cosas. ¿Algo está sucediendo? Ok. ¿Cómo está sucediendo? ¿Por qué? Y todo. ¿Cuál es la solución y todo eso? Entonces, la escuela que no vaya bien, o los grupos que no vayan bien, entonces no se está haciendo ese trabajo importante. Solamente lo comento, no para molestar a nadie, porque lo comento porque tenemos en nuestras manos a pequeñas y pequeños que cuando sean grandes serán lo que nosotros sembramos en esa personita. Entonces, si hay algún delincuente más adelante, entonces no se vieron los valores que son los que se tuvieron que ver dentro de todo el panorama educacional. Pero en fin, son comentarios, para que vayamos tomando conciencia de lo que nos toca hacer. Sigamos en tu línea romántica, la voz de tu corazón. Quiero darte.

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Bien, pues para quienes se quieran comunicar con nosotros, ya saben, siempre, siempre, siempre, al WhatsApp 933-106-1262. Y le agradezco mucho a los que me dicen de Paraíso que todos los días me escuchan. Qué bueno, es una muy bonita forma de estar todos los días. Me gustaría que todo el mundo lo hiciera, ¿no? Y no por mí, ya me escucha mucha gente, pero pareciera que a los seres humanos, no a todos, algún poco por ahí, que se nos está olvidando algo importante, cosas importantes. Y es que todo el envolvimiento que viene de la comunicación, sobre todo las redes, de todo lo que oyes, sobre todo lo que ves y todo lo que se hace para poder entretenerte. Y claro que es muy bueno estar en la comunicación, pero también hay que ir eligiendo qué es lo bueno, en qué me ayuda esto. Sí, porque si hay algo que te perjudica, pues ¿para qué? ¿Para qué lo ves o para qué lo oyes? ¿Para qué lo sigues? Tiene que ser algo bueno para tu vida. Y me da gusto que haya gente que tiene la posibilidad de mandar a las redes cosas que tienen valor, que tienen algo que a la gente le ayude. Porque si te va a perjudicar, ¿para qué?

lo ves, para qué lo escuchas, para qué lo sigues. Entonces es importantísimo. En este programa siempre hacemos comentarios que ayudan, lo que estaba diciendo hace ratito. Ayuda a los papás, ayuda a los maestros, ayuda a los alumnos. Decía que si hay algún delincuente más adelante, en verdad esa niña, ese niño, alguien tuvo el descuido, ya sea en casa, porque ahí es donde comienza todo, enseñanza de valores y principios, hasta lo espiritual, el hecho de que la niña, el niño siga las enseñanzas de Jesucristo, de Diosito, también eso cuenta mucho. Desde ahí se empiezan a sembrar esas buenas semillas. Y en la escuela, claro, que la maestra, el maestro tiene que seguir con esos valores. Ya no tanto lo espiritual, porque bueno, eso ya es en casa. Además que la educación es, ahora sí que laica, que no tiene credos, no tiene religiones. Ahí puede llegar todo mundo, no importa la religión que tenga, según el artículo 3 constitucional. Pero lo que sí está claro es que si una niña, un niño, cuando crezca, se va a lo negativo, a la delincuencia, a lo que sea, es porque alguien falló de lo que estoy comentando. Y son comentarios como que tocan la conciencia y dicen, como que sí es cierto, como que sí tiene razón, como que así debo de actuar de ahora en adelante. Y si lo hacen así, si recapacitan, si rectifican, qué bueno para esa niña, ese niño. Y lo vamos a sacar adelante. Yo sé que sí, padres de familia, yo sé que sí, maestros, yo sé que todo mundo va a hacer la parte que le corresponde, va a cumplir con su rol. Seguimos en Línea Romántica, la voz de tu corazón.

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0: Bien, bien. Bueno, pues tenemos que todos los días que estar mejor, ¿verdad? A todos nos pasan cosas en la vida, durante el día, cosas que no esperábamos, pero hay distintas formas de presentarse, de pasar la prueba, de saber, bueno, a mí Dios me dio la inteligencia y ahorita me pasó esto. ¿Cómo lo voy a resolver? Si me pongo a llorar, nada voy a hacer, al contrario. Si me enojo, peor, porque el que se enoja, pierde. Si me pongo triste, no me va a levantar el ánimo. En cambio, si me pongo a pensar cómo resolver una situación durante el día, cualquiera que sea, de repente voy a encontrar en estas ideas, de esta cabecita, algo. Porque para eso tenemos conciencia, para eso tenemos inteligencia. Somos entes raciocinios de la razón, de la inteligencia, sabiduría, conocimientos. Eso no cualquiera lo puso en nuestra mente. Lo puso alguien sabio. Pues ¿quién más? Nuestro Dios. Bien, entonces sigamos. Y yo quiero que todo el mundo se sienta bien, ¿de acuerdo? Por eso sigan escuchando Lina Romántica.
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0: Bueno, así canta. Así se canta con amor, ¿verdad? Cuando sentimos esas cosas bonitas, cuando estamos en la tranquilidad y en la paz, cantamos canciones bonitas. Sí, porque algo está tocando esa parte sensible de nosotros. Y esa parte sensible no es el exterior, no es nuestra piel. Bueno, algunos tienen la sensibilidad en la piel, pero no ese tipo de sensibilidad. Cuando cantamos, la sensibilidad es de el interior hacia afuera. Igual que el amor es de interior hacia afuera. No es hacia adentro. El amor no es hacia adentro. El amor no es de afuera hacia adentro, sino de afuera, de adentro hacia afuera. Sí, porque mucha gente lo entiende así. Por eso hay tanta gente equivocada en la vida, ¿no? No, el amor no es de afuera hacia adentro. Es de afuera, perdón, es de adentro hacia afuera. Así funciona. Si no, la ley de la atracción no sirve, porque entonces no hay reciprocidad. Es decir, recibes, pero porque das. O sea, cosechas porque siembras. ¿Dónde has visto un agricultor que coseche sin sembrar? Entonces, primero es sembrar. O sea, primero es inspirar esa sensibilidad interior del amor para que salga, fluya de ti como la gran lámpara de luz, dando luz alrededor. Ese ser eres tú. No más que el día que lo descubras, vas a ser feliz.
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Bien, pues ha llegado el momento de dejarlos descansar. Se lo han ganado, han hecho todo el esfuerzo y vivan como vivan, siempre vivan bien. Traten de, en la vida, ser felices. De nada serviría tener tantas cosas si no se siente uno bien por dentro y no se llega a ser feliz. De modo que los dejo así y que el viento siga soplando a tu favor. Me voy al paraíso donde duermen los enamorados. Un beso para ti, amor, y buenas noches a todos ustedes.

0: Todos sentimos esa punzada horrible en la panza, que es cuando tienes hambre, se te está bajando el azúcar y tienes ya poca batería. Bueno, la comida de la calle pues es lo que va a dejar el ser humano, ¿no? O sea, lo único que nos hermana en todos los países del mundo pues es que todos tenemos la necesidad de comer fuera. Todos andamos persiguiendo la chuleta y pues no hay muchas veces la oportunidad de volver a casa para comer, ¿no? Eso pertenece a un mundo que se acabó, que se quedó atrás. Entonces, en todos los países del planeta, pues existe la bendición de la comida de la calle, ¿no?
1: Bueno, yo soy comerciante desde hace, prácticamente desde que nací, mi mamá inició esto.
2: Muchas de las veces se habla de comerciante ambulante y lo ven peor que un delincuente.
3: No es fácil, puedes acreditar un puesto de tacos en la calle.
4: Nosotros somos hijos de comerciantes, es lo que más nos gusta.
2: Esto ya es mi profesión, no me lo enseñaron en la escuela, pero lo aprendí en la escuela de la vida.
5: Este puesto ya tiene más de 70 años, empezó desde mi bisabuelita, luego ya pasó a mi abuelita, luego mi mamá y ahora ya somos nosotros, que somos las nietas. Siempre mi mamá ha dicho, si eres una buena tamalera, la mejor, si eres una tortera, la mejor.
6: Mucho antes que estar metido en la historia y hasta en la antropología de la cocina, yo antes que nada empecé siendo un comelón y lo he seguido siendo siempre.
7: Pues sí, está ahí, siempre ha estado ahí, siempre queremos que esté ahí, porque además es algo que te gusta. Si no nos gustara, pues ya no existiría, ¿no? Si ya no hubiera gente que consume comida de calle, pues obviamente ya no estaría. Por otra parte, creo que también tiene que ver con las dinámicas de vida. O sea, sí, en las ciudades grandes hay muchos puestos de calle, pero te digo, también tiene que ver por esta dinámica de tengo que ir de un lugar a otro. Entonces, en el camino, pues, como algo, ¿no?
0: Infinita, inabarcable, para fortuna de todos, ¿no? Podríamos pasarnos el resto de nuestra vida intercambiando lugares, ¿no? Como si fuera un álbum de estampas que nunca puedes llenar. Y es además pues algo que nos hace mirarnos a todos, ¿no? Que nos hace romper pues, las barreras de la desigualdad y la barrera de las diferencias políticas y la barrera de las diferencias ideológicas que podemos llegar a tener.
8: Mira, don Josué es una chulada de persona, toda la gente atiende muy bien, te ofrecen, son muy abundantes y eso es una característica de ellos.
9: Pues sí, tenemos la receta secreta, me la han querido pedir, pero eso no se da, eso no se da.

0: comida de calle, como ahora la estamos llamando, mundialmente se le conoce como food street porque realmente es un fenómeno ya global. Viene de la mano con el desarrollo mismo de las sociedades en todo el mundo, sin duda. Pero hoy en día, donde es más destacada la presencia de la comida de la calle, es en los países en vías de desarrollo.
1: Y es una realidad de que hay casas que no tienen gas. Por lo mismo, la comida callejera pues se encuentra de un amplio espectro de oferta y también de precio. Si bien en general son más baratos que sentarse en un restaurante, le permite, yo creo, que a la mayoría de la población poder comer por 20 pesos, no sé, unos tacos de canasta o unos tacos de frijol, que claro, se dicen fácil, pero con un ingreso mínimo muy bajo. Hay mucha gente que vive de eso y pues tiene que haber una oferta real y necesitan comer.
2: Por una parte es cultural, ¿no? O sea, es algo que hemos venido heredando desde hace mucho tiempo, ¿no?
0: Sin la menor duda que el origen de los mercados en México se remonta a la época prehispánica. El tianguis, la palabra tianguis es una palabra náhuatl, proviene desde mucho antes de la llegada de los españoles. Cuando llegan estos, por cierto, asombrados ante los tianguis de nuestro país, pero muy destacadamente en la Ciudad de México, Tenochtitlán, y concretamente el mercado de Tlatelolco. Hernán Cortés, en sus cartas de relación a Carlos V, hace alguna descripción del mercado de Tlatelolco, pero mucho más detallada y amplia es la descripción que hace Bernal Díaz del Castillo. Ahí podemos ver hasta a detalle cuáles eran las secciones del mercado, qué se vendía en la de frutas, en la de verduras.
3: En México, si te das tu cuenta, cada que se critica el comercio ambulante, se critica como si fuera un mal. O sea, no ven que esa persona está trabajando honradamente, que está luchando por él y por una familia, que no anda delinquiendo.
4: Los grandes problemas de desigualdad que tenemos en México pues parten de que no nos conocemos unos a otros y que no nos sabemos cómo ayudar correctamente unos a otros. Y la gastronomía pues te da esa gran oportunidad, ¿no?, de ayudarle a una persona no solo al comensal que viene a disfrutar de una buena experiencia, sino ayudarle al que está produciendo con insumos mexicanos, que está generando empleos para ciertas comunidades que pues de eso dependen. Conocer el pasado pues es la única manera, se dice mucho y es un cliché por supuesto, pero pues es la única manera que tenemos de poder aproximarnos al futuro.
0: Y luego hay el estudio probablemente más completo, es el que nos deja Fray Bernardino de Sahagún, ese franciscano del siglo XVI, porque nos habla de los diferentes tipos de tortillas, de tamales, sus colores, en fin, el tianguis, que es prehispánico, es asumido por el mestizaje del mexicano conforme se van mezclando lo indígena y lo español, y sin la menor duda que predomina hasta la fecha.
5: Para nosotros todo tipo de cliente es igual, ¿no? Aquí no hay distinción de que tú eres licenciado, te va a atender rápido, no. Aquí todos somos iguales, aquí todo se le atiende igual.
6: Si te das cuenta, los legumbres son frescos, y en el cual en un centro comercial no los encuentras. El chicharrón es hecho de hoy. El pollo que tienen ni siquiera ha tocado el hielo. Es fresco. Ver la cara de satisfacción de la gente que compra el producto que realmente no lo encuentra en otro lado.
0: Y hacia las 2 de la tarde levantan y a las 3, 4 de la tarde no hay ni una basura que revele que ahí estuvo el mercado toda la mañana.
1: Y es una parte importante de la cultura siento mexicana, que todo se mueve alrededor de la comida. Entonces, la comida callejera es como la respuesta lógica a un país con tanta historia que se ha ido desarrollando y creciendo, sobre todo aquí, una urbe gigante.
3: En realidad, este negocio es de los pocos negocios, se puede decir, que están constituidos como una pequeña empresa. Tú ves que aquí tenemos luz, no nos la estamos robando, porque nosotros pagamos nuestra luz. El agua, no tenemos agua aquí, pero sí traemos agua en un tambote desde la casa, que igual se paga y toda la cosa.
5: En lo personal, yo prefiero comer en un tianguis, tragarme unos tacos bien a gusto,

0: que tú digas, me lo estoy comiendo bien a gusto y sé que es del día, a que vaya a un restaurante y no sé de qué día sea. Bueno, es mi forma de pensar y de verlo, ¿no?
1: Los seres humanos, a través de nuestra conexión cultural de los unos con los otros, pues hemos logrado que se convierta en una actividad no tanto del cuerpo, sino del espíritu, ¿no? Más allá del dominio del fuego, ¿no? Que pues sería como la base de todo, ¿no? El día que pudimos como especie dominar, controlar el fuego y hacerlo aparecer a voluntad, pues tuvimos una razón para juntarnos, ¿no? Y es lo que seguimos haciendo hasta el día de hoy.
2: Me parece que la gastronomía también tiene que ver con nuestra cultura, ¿no? Es un fenómeno cultural, no solo tiene que ver con comer por comer, sino que está muy ligado también a ciertas tradiciones, ciertas festividades, ciertas celebraciones. Entonces, el hecho de que la gastronomía tenga que ver no solo con esta parte de poder satisfacer algo, sino también con esta parte social y cultural que existe en el país, pues eso enriquece mucho también, ¿no?, la propuesta.
3: Yo empecé a comer en la calle realmente desde muy pequeño. Jamás le pedí a mi mamá un quinto para dulces. Siempre le pedía para antojitos. Mi mamá me daba algunas monedas, pero con cierta condición. El que yo compraba los pambazos, las quesadillas, las flautas o lo que fuera, las llevaba a la casa y, por supuesto, las disfrutábamos juntos, mi mamá y yo, que fue una excelente cocinera.
4: Me encanta mi trabajo, me gusta despachar. Luego me estreso, pero los clientes ya saben cómo soy, de que empiezo a decir cosas y así, pero no se enojan ellos.
5: Miéntaselas, Cata, miéntaselas.
1: La comida de la calle atiende y existe por y para su barrio.
2: Tiene que ver con esa identidad de barrio, de colonia que se forma en torno a la comida. También es un punto de reunión, ¿no? Es como un momento de descanso. O sea, creo que la comida puede ser vista desde diferentes formas. No solo es como, ay, ya es la hora de la comida, tengo que comer. Sino es como, es la hora en la que puedo platicar con mi amigo. Es la hora en la que puedo salir con mi familia o con los amigos.
1: Eso es la verdadera riqueza y lo demás son adornos, ¿no? O sea, quien tiene amigos con los cuales poder ir a comer, pues estás consciente de que estás haciendo algo más, que después del tercer taco tal vez ya no te puedas comer absolutamente nada más, pero también viniste a alimentarte de tus amigos, a ver cómo están, a ver cómo les fue en la semana. Pues también te alimentas de ese cariño, ¿no? Y ese cariño pues viene desde la cocina.
2: El momento de la comida es como un momento religioso, ¿no?
1: Son comidas que puedes degustar y alcanzar la saciedad en menos de una hora, la mayoría. Ciertas porciones, pues más bien grandes, que salen rápido, donde todo la preproducción se hace con muchas horas antes y únicamente se llega como a ensamblar el plato ya en la mirada del comensal, ¿no? Eso es algo que pienso define, ¿no?
6: Sí, algo que sea rápido, que sea práctico.
7: Somos originarios de Michoacán. Cuando nosotros llegamos aquí a México, estaba yo muy chavillo, y cuando mi papá decidió dedicarse a esto, pues no sabía yo ni por qué. Pues en ese tiempo había muchísimas más oportunidades. Toda esta zona, lo que es ahorita donde estamos, no había comercio. Entonces ni siquiera era mal visto, era hasta necesario.
6: Es un puesto de la calle que también ha dado mucho a nuestra colonia. Y la otra, de que cuando llueve, pues aquí estamos, llueve, truene y relampaguea, aquí estamos. Y tiemble, igual aquí estamos.
1: El barrio a la vez se define gracias a su comida de la calle. Viven juntos, ¿no? Viven en una simbiosis total. Gente que llega al barrio de otras colonias, de otros estados o incluso de otros países, pues también va contando la historia del vecindario a través de la comida.
8: El negocio es de unos señores argentinos que vienen de Buenos Aires. Yo antes de trabajar aquí también era comerciante, pero vendía tortas. Tortas y otro tipo de tacos. Nunca había trabajado yo en parrilla argentina.
1: Y eso habla del barrio, de cómo ha ido cambiando el barrio, de cómo han ido llegando diferentes personas, cómo han ido ocupando diferentes espacios. Y es triste el caso en el que ocurren estos fenómenos modernos de la gentrificación y demás, que pues los quieren sacar de un local en el que han estado por más de 30 años, más de 40 años.
9: Sí, sí es difícil, muy difícil. Luego con los reglamentos, no puedes estar a tales horas que tú quieras. Y pues hay luego vecinos que no están a gusto con uno y pues la verdad me llegaron a cerrar el puesto. Y fue un problemón, la verdad. De plano me quitaron.
7: Desde el 68, que empezó mi papá para acá, esos son los miedos de toda la vida. Toda la vida que te dejen trabajar. El día de mañana, ¿qué pasa con esto? Esa es la vida del comerciante de la calle.
2: O sea, casi siempre, ya sea en tu barrio o en donde trabajas o en donde vives, tienes identificados los puestos de comida a los que te gusta ir, ¿no? Por ejemplo, nosotros tenemos identificadas perfectamente cuáles son las zonas donde podemos encontrar esta comida. Y hay desde empanadas de camarón, tacos de pastor, quesadillas, tacos de barbacoa. O por las mañanas, ¿no? Que está también esta juguería.
3: La única cocina del mundo que ha sido reconocida por la UNESCO como Patrimonio Cultural de la Humanidad es la cocina tradicional mexicana. La UNESCO es la más alta autoridad cultural del planeta. Todos lo sabemos dentro de la Organización de las Naciones Unidas.
2: Mira, creo que algo de lo que gozamos los mexicanos es que tenemos una variedad de ingredientes inmensa. A pesar de que muchos ingredientes forman la base de nuestra gastronomía, tenemos el maíz, el frijol, pero aquí también hay una apuesta por estos ingredientes, por retomar la gastronomía tradicional.
10: La variedad, que conglomera casi todas las tendencias en la calle de las comidas a nivel nacional, entre carne asada, moles, o te puedes pillar de todo, hasta comida vegana de muy buena calidad.
3: El eje de la cocina mexicana es el maíz. De hecho, se puede hablar de una trilogía, maíz, frijol, chile. Y esto hace que haya alimentos derivados de cada uno de estos productos, por supuesto, pues en primer lugar, del maíz. Una de las cosas más impresionantes del maíz es que fue domesticado en lo que hoy es la República Mexicana. Hace aproximadamente 8,000 años. Domesticado quiere decir que a partir de una planta silvestre, como es el teosintle, empezó a cultivarse y cultivarse, prueba-error, hasta que logra empezarse a producir una planta con una mazorca más grande, con filas de granos más numerosas, también con más granos en cada una de estas filas. Y de una vainita insignificante, que es la del teosintle, empieza a generarse con esta biotecnología prehispánica e incluso prehistórica, una mazorca hermosa, que es la mazorca de maíz. No sorprende entonces que algunos platillos son simplemente eso, maíz. El elote hervido ya es un guiso, simplemente con sal o con limón y sal, chilito piquín. Bueno, y tenemos por supuesto a los esquites. Los esquites son los granos de elote ya cortados, separados del olote. Y estos esquites, los clásicos, son cocinados hervidos con epazote.
11: Empezamos a trabajar así. Y después ya, yo digo, si se vende con eso, se puede hacer, se podrá hacer con otra cosa. Hacemos de tocino, longaniza, pollo, tuétano, camarón y hongos. Y luego ya tuétano fue el último, tiene como 3-4 años que empezamos a vender eso. Y eso fue lo que pegó. Eso se vende bastante.
12: De hecho, venimos desde el otro lado de la ciudad, venimos desde Naucalpan, que es el Estado de México. Y tiene aproximadamente como un año que trabajamos por aquí cerca y los vimos, los probamos, están muy sabrosos. Se recomiendan bastante, la verdad, el perico está riquísimo.
13: El agua son frutos naturales. Es de mamey y melón, el color es natural, no contiene químicos. Y ahí se sirven al gusto.
11: Este es para la fila de los que están formados. Hay familias que vienen de 6-7 personas. Entonces gastarían mucho en refresco. Hay que atenderlos. Este es de mamey y este es de melón, pero esto no se cobra. El cliente puede servirse ahí, cuando guste.
2: Bueno, por otro lado, en la comida de calle está un poco más estandarizada la manera de prepararlo, pero no deja de ponerle cada uno el toque.
12: Sí, tienen su toque particular.
2: Pues también los tiempos, ¿no? O sea, la comida de calle tiene que ver mucho con el rápido, ¿no? Es como más al instante y a veces cuando vamos a un restaurante, pues el tiempo de preparación es diferente.
6: Es un negocio familiar. Nosotros elaborando los chilaquiles somos dos personas. Mi mamá, que es la del sazón, y yo soy la de las manos. Nosotros somos los que nos encargamos y ya mi hermana, Cata, es la que despacha junto con Dani, que es mi sobrina, mi tía, la que cobra, y mi prima que está ahí envolviendo, y las otras chavas son nuestro gran equipo, que somos como otras 7 personas más.
14: Tal vez la fama es como algo esporádico, pero no, la verdad es que sí, están muy ricas y aquí estoy otra vez.
4: Ahorita ya vienen gringos de muchas partes, vienen de todos, obreros, mis clientes fresas, borrachos, borrachos de amor.
3: Lo que se dice cocineros de calle es que generalmente son mujeres, es decir, cocineras, no cocineros. Aunque, por supuesto, hay muchas excepciones.
0: Mi mamá es la que se encarga de hacer todos los guisados. La carne, el pollo, chicharrón, flor, huitlacoche, quelito, requesón, rajas con crema, sesos, queso, pancita, moronga, todo.
3: En cambio, los tacos generalmente son hombres, pero también puede haber mujeres.
15: Eso fue porque yo también al principio yo despachaba cabeza, yo despachaba suadero y después ya que él terminaba de armar el pastor y de ponerlo, pues ya me salía a despachar el pastor, pero empezamos los dos juntos. Ya después, poco a poco, nos fue ayudando un hijo, después una hija y así poco a poco.
3: Pero en términos generales, la cocina tradicional mexicana es una cocina de mujeres que se transmite de boca a boca, es decir, de las abuelas a las mamás, a las hijas. Incluso los chefs más distinguidos de cocina tradicional mexicana, si de veras son buenos chefs, lo más importante que saben lo aprendieron de sus abuelas, de sus mamás.
0: Esto lo inició mi abuelita, mi abuelito con mi papá, vendiendo puros huaraches. Hace 41 años. Y ya después se incrementó con lo de las quesadillas. Ya vendemos quesadillas de carne, de pollo, chicharrón.
6: Nos dedicábamos a vender tamales y atole. Desde muy temprano también eran famositos, eran los más ricos de la Condesa. Bueno, mi mamá fue la que creó la torta de chilaquil hace 23 años. Ya había mucho vendedor de tamales. Y dijo, vamos a innovar esto y dijo, vamos a hacer chilaquiles. Primero fueron en charola, luego ya fueron en torta, porque mucha gente venía y decía, no, ¿cómo? Huele mucho la oficina. Y entonces como que algo para que distrajera el olor y ya decidió mi mamá meterlo en la milanesa con el chilaquil y el bolillo.
14: Entonces es algo delicioso. Sí, ya nada más lo estoy viendo y es como de, ya la quiero morder. Oh.
3: Por supuesto que los aprendizajes académicos en las escuelas de gastronomía son importantísimos. Pero el punto de partida en la cocina tradicional mexicana es de boca a boca, es la tradición oral. Eso hace la característica fundamental.
0: Se prepara desde un día antes, mi papá va a comprar a la Mercedes, se va a comprar todo. Eso es un día antes, al otro día se guisa todo temprano, todo es del día, todo lo que ven es del día. Los frijoles que nosotros hacemos, aquí es refrito y guisado con cebollita, para que le dé un toque especial al huarache.
3: Cuando hablamos de cocina de la calle en México, estamos hablando en primerísimo lugar de los tacos.
1: Parafraseo y cito mal al gran escritor Alonso Rubalcaba, que dice, pues todos los tacos son tacos. La importancia es con qué cariño, con qué incluso ilusión te lo sirve la persona que está ofreciéndote su comida.
10: Ahora sí que lo único que hacen es ponerle su sazón, oye, porque la verdad aquí en México cualquiera sabe hacer un chicharrón, cualquiera sabe hacer
7: un guisado, pero hay que ponerle un toque especial.
1: Trato de defender mucho el taco estadounidense, pues que va agarrando muchos matices, muchas características.

características pues, de todas las culturas que lo nutren, ¿no? O sea, la tortilla en ese caso pues, es nada más un lienzo en el que cualquiera puede pintar lo que quiera, ¿no? Son tacos que tienen ingredientes.

0: Los tacos de cabeza de res se caracterizan porque están normalmente tapados por una manta de algodón, originalmente blanca, ya por el mismo movimiento del taquero, pues ya no va siendo tan blanca. Ahora ya se usa mucho, más que incluso que la manta, una pieza grande de plástico, de polietileno, que es muy efectiva porque el objeto de la manta o del polietileno es que el vapor no salga, sino que esté calentando la cabeza.
1: Vengo desde hace 4 años, vengo con mi familia.
0: Y ciertamente son los tacos los más saludables. ¿Por qué? Se trata de res. Segundo, no hay una gota de grasa. Originalmente se cocía al vapor.
2: Pero lo más especial es la lengua. Bueno, la cabeza se compone de la lengua, maciza, ojos, sesos, surtida, cachete, molleja. En el comal, el suadero, la tripa, la longaniza. Afuera, pues, el pastor.
0: Al momento de que los está despachando en los tacos, el taquero, no hay una gota de grasa. Las tortillas, igual, pequeñas, se usan dobles, se están calentando al vapor precisamente encima de la carne y abajo de este plástico que la está cubriendo. ¿Cuáles son los sabores que corresponden a la anatomía de la cabeza de res? Por supuesto, cachete, que es la maciza de la cabeza de res. Una maciza oscurita, es un color más oscuro el de la cara del cachete, pero para alguna persona remilgosa, pues el cachete en su sabor, en su textura, viene siendo maciza. La trompa, que es muy rica, ya empieza a tener cierto cartílago.
3: Vengo a comer aquí desde hace 25 años y mi taco favorito es el de lengua, o sea, político, el de político.
0: En el caso de los tacos de lengua, el taquero no suele picar la porción de carne que le va a poner al taco, sino le corta una especie de rodaja, una rebanada de la lengua, y así se pone en el taco, excepto que el cliente pida que vaya picada la lengua. Tacos de ojo en cabeza de res me fascinan. Cuando se habla de cocina de calle, hay que destacar con mucho énfasis que nada tiene que ver esto con la fast food. La fast food, en su nombre, lleva sus características. Comida rápida, comer rápido. Comer porque tiene media hora o 40 minutos el estudiante, el oficinista, el obrero, y entonces tiene que comer rápido para seguir su jornada de trabajo o escolar. La fast food por eso se inventó básicamente en países desarrollados, muy, muy desarrollados, sobre todo pues al país que tenemos al norte de este muro cultural que nos separa de los Estados Unidos. En cambio, antojitos, esa cocina de calle mexicana, también en su nombre lleva la fama. Antojito, comer por antojo, comer por placer.
4: Antojitos mexicanos. Vendemos quesadillas, guaraches, papazos, tostadas, gorditas, barbacoa, birria, pozole, pancita, tacos de bistec, cecina, longaniza. Tenemos mucha variedad.
0: La antítesis conceptual de nuestros antojos.

0: pancita, tacos de bistec, cecina, longaniza. Tenemos mucha variedad.
1: La antítesis conceptual de nuestros

0: Todos andamos persiguiendo la chuleta y pues no hay muchas veces la oportunidad de volver a casa para comer, ¿no? Eso pertenece a un mundo que se acabó, que se quedó atrás. Entonces, en todos los países del planeta, pues existe la bendición de la comida de la calle, ¿no?
1: Bueno, yo soy comerciante desde hace, pues, prácticamente desde que nací. Mi mamá inició esto.
2: Muchas de las veces se habla de comerciante ambulante y lo ven peor que un delincuente.
3: No es fácil, puedes acreditar un puesto de tacos en la calle.
4: Nosotros somos hijos de comerciantes, es lo que más nos gusta.
2: Esto ya es mi profesión. No me lo enseñaron en la escuela, pero lo aprendí en la escuela de la vida.
5: Este puesto ya tiene más de 70 años. Empezó desde mi bisabuelita. Luego ya pasó a mi abuelita, luego mi mamá y ahora ya somos nosotros, que somos las nietas. Siempre mi mamá ha dicho, si eres una buena tamalera, la mejor. Si eres una tortera, la mejor.
6: Mucho antes que estar metido en la historia y hasta en la antropología de la cocina, yo antes que nada empecé siendo un comelón y lo he seguido siendo siempre.
7: Pues sí, está ahí, siempre ha estado ahí, siempre queremos que esté ahí, porque además es algo que te gusta. Si no nos gustara, pues ya no existiría, ¿no? Si ya no hubiera gente que consume comida de calle, pues obviamente ya no estaría. Por otra parte, creo que también tiene que ver con las dinámicas de vida. O sea, sí, en las ciudades grandes hay muchos puestos de calle, pero te digo, también tiene que ver por esta dinámica de tengo que ir de un lugar a otro. Entonces, en el camino, pues, como algo, ¿no?
0: Infinita, inabarcable. Para fortuna de todos, ¿no? Podríamos pasarnos el resto de nuestra vida intercambiando lugares, ¿no? Como si fuera un álbum de estampas que nunca puedes llenar. Y es además, pues, algo que nos hace mirarnos a todos, ¿no? Que nos hace romper pues, las barreras de la desigualdad y la barrera de las diferencias políticas y la barrera de las diferencias ideológicas que podemos llegar a tener.
8: Mira, don Josué es una chulada de persona. Toda la gente atiende muy bien. Te ofrecen, son muy abundantes y eso es una característica de ellos.
9: Pues sí, tenemos la receta secreta, me la han querido pedir, pero eso no se da. Eso no se da.

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Hola, ¿qué tal, amigos? ¿Qué tal? Muy, pero muy buenos días tengan todos ustedes. Gracias por estar con nosotros una vez más en este su noticiero, Alerta Máxima. Les damos las más cordiales las bienvenidas, donde quiera que usted se encuentre, en cualquier lugarcito de este maravilloso estado de Tabasco. Muchísimas gracias por estar con nosotros, como cada mañana, de lunes a sábados, de 6 a 7:30 de la mañana. Yo soy su amigo Andrés García, les invito para que se quede con nosotros, pues ya en esta próxima hora con 25 minutos, donde les estaremos llevando toda la información, todo lo que está aconteciendo o aconteció en esta última jornada, en las últimas 24 horas. Quédese con nosotros porque el día de hoy tenemos mucha información que compartir con todos ustedes. Es fin de semana ya, sábado, así que ya este día lo tenemos que aprovechar, ¿verdad? Para el descanso, así que mañana también hay muchas actividades, pues van a celebrar, van a festejar, ¿verdad? Aniversarios, desde luego sus cumpleaños, algunas graduaciones, cierre de actividades escolares, clausuras, bueno, habrá de todo. Así que el día de hoy, recuerde que también el día de hoy es sábado de mañanitas rockeras. Así que si usted va a mandar sus felicitaciones, sus saludos, recuerde hacerlo al 933-103-3923. En un momento más le vamos a pasar sus saludos con mucho gusto aquí en Alerta Máxima. Desde luego, les damos las más cordiales de las bienvenidas. Gracias por estar con nosotros. Iniciamos, como siempre, no sin antes, como cada mañana, agradeciendo a Dios Padre por habernos dado la oportunidad de un día más de vida. Y pues eso es motivo bastante suficiente para ser agradecidos con Él, con la vida y con todos y cuanto nos rodean. Esa parte importante que es el agradecimiento es lo que nos hará crecer como personas, como seres humanos, pero también nos hará crecer en abundancia. Así que este día no se le olvide salir de casa sin antes agradecerle por todo lo que nos da, por lo que no nos da. Y sí, tenemos que ser agradecidos hasta por lo que nos quita, tan solo por el hecho de que el día de hoy no se le olvidó levantarlos. Digo, ya a partir de ese momento es motivo suficiente para agradecerle cada instante, cada momento, cada minuto, cada segundo que estamos en esta vida, ¿verdad? Agradecerle

Y sobre todo, seguir siempre sus preceptos. Siempre es importante y verá que todo lo demás viene por añadidura. Sí, hay días de adversidades, pero también hay días de muchas alegrías. Entonces tenemos que aprender a equilibrarlo en esta vida. Siempre es importante esa parte. Sobre todo, nunca doblarse, pero tampoco, ¿verdad? Pues enalborarse cuando estamos de un punto neurálgico a un punto de mucha alegría. Siempre tenemos que equilibrarlo para que podamos llevarlo de la mejor manera, siempre ante cualquier situación. Así que así arrancamos este día, desde luego dándole la bienvenida a nombre de todo el equipazo que hace posible esas transmisiones de Alerta Máxima, el noticiero. En controles técnicos al frente de producción, ahí está con nosotros como cada mañana el Jean Charlie, que ya está listo, puesto y dispuesto. Ahí en asistencia técnica, en controles, siempre apoyando para que las transmisiones salgan correctamente. Ahí está siempre asistiéndonos para que todo salga a la perfección. Desde luego, ahí en planta transmisora, carretera Comalcalco Cárdenas, kilómetro 1.5, en Ranchería Oriente, primera sección de este municipio de Comalcalco, ahí en Las Torres, ahí también nos acompaña Eloy Castellano, siempre echándole todos los kilos para que la señal salga a viaje y llegue hasta donde usted se encuentra en este momento, a través de nuestras diferentes plataformas que usted ya conoce. Estamos a través de la radio, en la que manda 89.7 FM, la grande de Tabasco. También estamos a través de su, ahí estamos a través de su radio receptor. 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Y pues a nombre de todos ellos, les damos las más cordial de las bienvenidas. Y pues arrancamos como todos los sábados, ¿verdad? Con los saludos, las felicitaciones que nos hacen llegar a través de nuestras diferentes, a través de nuestra, de nuestros buzones electrónicos. Así que ya lo hizo usted, recuerde el número de teléfono 933-103-3923. Ahí está, pues, para que usted nos haga llegar sus saludos, así como las que ya tenemos aquí que nos hicieron llegar desde el miércoles, desde el jueves en la noche.
ya nos llegaron, nos empezaban a llegar algunas, pero ya desde hoy tenemos bastantes de los que nos han hecho llegar. Y desde luego le vamos a dar entrada de una vez. Nos dice por aquí, buenos días, Alerta Máxima, para felicitar a mi señor suegro, a don Huitano Morales González, porque Dios le ha permitido cumplir un año más de vida. ¿Sí? Él escucha en la ranchería El Guayo, primera sección, esta felicitación de parte de su yerno Jesús Antonio, así como sus hijas Juliana y Maricruz Morales Sánchez. Muchas felicidades, ¿sí? Por un año más de vida. Enhorabuena, que cumpla muchos, pero muchos años más. Ahí está. Enhorabuena. También por aquí dice, para felicitar a mis... para don Huitano. Ahí está. Otra vez fueron dos que nos hicieron llegar, pero ahí está. Felicidades. Una felicitación también para la señora Amalia Alcudia Pérez por cumplir el día de ayer, viernes. Estuvo cumpliendo un año más de vida. Le damos gracias a nuestro Dios Padre, dice, por un año más de vida de parte de sus hijos Iván y Elvis Córdoba Alcudia, así como de su esposo Benedicto Córdoba Pérez, de la colonia La Isla del poblado Miguel Hidalgo, de este municipio de Comalcalco. Ahí está, un saludo y muchas felicidades ahí para don Benedicto Córdoba. Ahí está. La felicitación es para la señora Amalia Alcudia Pérez, que ayer cumplió un año más de vida. Muchas felicidades, que se la pase bien. Este es de parte de su esposo, el señor Benedicto, y sus hijos Iván y Elvis. Enhorabuena. Felicidades también esta es para felicitar a mi esposo Rosendo Rodríguez Arce, que el día de ayer, viernes 10 de julio, estuvo cumpliendo un año más de vida. 50, dice. Muchas felicidades, esperamos que Dios le colme de ricas y abundantes felicitaciones de parte de su esposa, la señora María del Carmen Alejandro, así como sus 7 hijos y sus 2 nietas. Muchas felicidades, allá hasta la ranchería Tránsito Tular de este municipio también de Comalcalco. Así que muchas felicidades, que se la pasen de lo mejor. Debo suponer que van a festejar este fin de semana. Enhorabuena. Felicidades también para la jovencita Michelle Santos Díaz, de la ranchería Potreditos, esto perteneciente al municipio de Paraíso. La felicitación es de parte de sus padres, Joel y María Jesús, sus hermanas y hermanos, tías, primos, de sus amistades, pero en especial de su abuelita Rosa Jiménez Reyes, de la ranchería Zapotal, segunda sección, quien es fiel radioescucha de Alerta Máxima. Muchas felicidades, que Dios la bendiga siempre. Y que siga adelante, que cumpla todas sus metas. Enhorabuena y muchas felicidades. Ahí está. Le dice que esta felicitación porque se recibió de la universidad. Ya es ingeniera, dice. Órale, pues, enhorabuena y que se la pase bien a festejar. Digo, ya a partir de este momento ya empieza otra etapa de la vida. Sí, terminó los estudios, pero ahora... ahora hay que aplicar todo lo aprendido, pero desde luego también profesionalizar ahora sí que su carrera. Así que enhorabuena y muchas felicidades. También para felicitar, dice, a mi sobrito Dylan Eduardo Izquierdo Palma, ya que el día de hoy, el día de ayer terminó sus estudios, dice, de el jardín de niños. Bueno, es una nueva etapa. No se gradúa de nada, ¿eh? Ahí para que nada más como detalle. Bueno, esta otra sí porque ya se recibió. Se graduó de la universidad. Lleva un título de ingeniería. Ahí sí, es una graduación. Pero acá, del jardín de niños, no se gradúan de nada. Simplemente cambian de un nivel a otro. Es un cierre de ciclo. Es el fin de un ciclo y va a iniciar otro en sus estudios. Así que muchas felicidades. También es aceptable, ¿verdad? Porque pues es un logro en la vida. Son los pequeños pasos que se van dando en la vida y este es un logro muy importante. Ahora, el siguiente paso que será la primaria, ¿sí? Y a llevarlo a cabo con mucho,
con mucho entusiasmo, responsabilidad y desde luego también con mucha dedicación. Así que qué bueno, ¿verdad? Hay que

enseñarle todos los valores para que poquito a poquito vayan encaminándose en la vida. Ahí está. Esto fue en el Jardín de Niños Ana María Vidal, viuda de Calderón, ¿sí? Cursó su preescolar en la ranchería El Guayo, segunda sección. Ahí está. La felicitación es de parte de sus padres, abuelos, toda la familia que se siente muy orgulloso siempre. Debe de ser. Así que enhorabuena. Y pues nos va, no creo que falte también la celebración, ¿verdad? Hay una comidita y todo esto. Es aceptable. Así que muchas felicidades. Que se la pasen bien. Ahí está. Dice que siga adelante en la siguiente etapa, que es la primera. Muchas felicidades, mi niño. Muchas felicidades de parte de tu tío Francisco de la Ranchería Guayo, segunda sección. Ahí está la felicitación. Que se la pasen muy bien. También por aquí nos dicen felicidades para Salatiel Valenzuela González, que hoy está cumpliendo un año más de vida de parte de sus hijos y demás familiares. Esta felicitación se va hasta la ranchería Gregorio Méndez, primera sección, de parte de Antonio Valenzuela González. Felicidades y que se la pase muy bien. También por aquí nos dicen para felicitar al señor Amisael de la Cruz Izquierdo, que este lunes 13 de julio estará de manteles largos. Él nos escucha en la ranchería Tránsito Tular, allá en la colonia Las Cruces. Lo felicitan todos sus hijos, nietos, bisnietos, que lo aman mucho. Ahí está el saludo y la felicitación para el señor Amisael de la Cruz Izquierdo. Ah, bueno, pero también felicitamos al señor Misael de la Cruz Hernández, que el día de ayer, 10 de julio, estuvo cumpliendo un año más de vida. La felicitación es de parte de sus papás, hermanos, esposa y sus hijos. Que Dios lo bendiga y lo cuide siempre. Ahí está el saludo y la felicitación. Enhorabuena. También para saludar a mi nieta que cumplió años el día 8 de julio, dice. Muchas felicidades y damos gracias a Dios por un año más de vida. Esta felicitación es de parte de sus abuelos, Miguel Antonio, que le quiere, dice. Sí. Y que la ama mucho. Muchas felicidades para, ¿cómo dice? Ella se llama Jimena Guadalupe Márquez de la Cruz. La felicitación se va hasta la ranchería Francisco y Madero, segunda sección de aquí de Comalcalco. Ahí está el saludo y desde luego también la felicitación. Enhorabuena, que cumpla muchos años más. También para felicitar a mi nieto Oliver Aguilar de la Cruz, que el día, este próximo lunes 13 de julio, estará cumpliendo también un año más de vida. Muchas felicidades, de igual forma, ya que termina, bueno, doble felicitación porque termina su sexto año de primaria. Es decir, termina igual un ciclo y va a comenzar otro, que será la secundaria. Enhorabuena, muchas felicidades, Que se la pase de lo mejor. Bueno, en estos días de clausura y de cierres de ciclo escolar, bueno, a festejar y a continuar con los estudios. Enhorabuena. Felicidades de parte de sus padres, Sergio Aguilar y Darbech, su hermano Brunito y también su amiguito Jeremías de la Cruz, su tía Karina Aguilar. Le mandan todos estos saludos desde la ranchería Arena, primera sección de este municipio de Comalcalco, y en especial de parte de su abuelita Beatriz Aguilar Pérez. Que se la pase de lo mejor. Felicidades a mi hijo Luis Alberto, que Dios le está permitiendo cumplir 11 años, que le dé muchos años más de vida. Hijo, sabes que te amo y te quiero mucho, de parte de tu mami Lady María Mayorga Arias y también de parte de sus abuelitos, sus tías, tíos, primos, toda la familia se unen a esta felicitación, que se va hasta la ranchería Oriente, tercera sección, allá hasta el rincón. Ah, y también para felicitarlo por sacar muy buenas calificaciones, que le sigue echando muchas ganas a sus estudios. Felicidades, hijo, por tu cumpleaños. Enhorabuena, que te la pases de lo mejor. También para felicitar al señor Salatiel Valenzuela González. Ah, bueno, ya lo habíamos felicitado. Él cumple 72 años de vida. Nos las pasamos muy bien, dice. Música en vivo, barbacha y toda la cosa. Gracias a Dios, dice, que nuestro señor le ha conseguido cumplir muchos años más de vida y que le conceda más años de vida. Enhorabuena.
Felicidades ahí para don Salatiel. Sí.

nada más que no habíamos dicho que son 72 años que cumple. Enhorabuena. Felicidades para la señora Paulina Sherlin Valenzuela González, que termina, para la señorita Paulina Sherlin, que termina su secundaria. Ahí está. Este es otro logro, porque ahora va a estudiar su preparatoria. Así esperamos, ¿eh? Termina otro ciclo, termina una etapa más en su vida. Así que echarle todos los kilos, porque ya no será lo mismo ahora en preparatoria, ¿eh? Termina la secundaria y ahora a echarle todos los kilos. Dice ella. Y escucha en Ciudad de Tecolutilla esta felicitación de parte de su abuelita Nachita Sánchez, dice. Y también para felicitar a la señorita Rosa Isela, ya que ella termina la preparatoria, la felicita su, también es su tía Nachita Sánchez, ¿eh? Ellas escuchan allá en la ranchería Reyes Hernández, primera sección de este municipio de Comalcalco. Felicidades. Ahí está, una termina la secundaria y otra la preparatoria, ¿eh? Y ahora se va a las grandes ligas, a la universidad. Así que echarle todos los kilos. Aquí es donde se va a reflejar, aquí en la universidad es donde se va a reflejar, pues prácticamente todo lo aprendido desde preescolar, primaria, secundaria y preparatoria. Ahora es una responsabilidad. Aquí ya. Los papás ya no andan atrás de ellos, que si ya hiciste tarea, ya saben su responsabilidad y qué es lo que tienen que hacer, ¿sí? Hasta ahí ya lo sueltan los padres, órale, nada más a echarle todos los kilos, ¿sí? ¿Por qué? Porque ya los logros ahí, a partir de ahí, prácticamente todos los logros, el de aprovechamiento escolar es de ellos, porque ahí, pues, ¿cómo? No infieren los padres, solamente en la cuestión económica, que es la que los va a impulsar para que ellos no falten y lleguen todos los días a su escuela. El único mérito por ahí que llevan los padres. Y todo lo que se le haya inculcado desde muy temprana edad, desde la preescolar hasta ahora, ¿sí? Así que hay que tomar en cuenta todo para que le sigan echando ganas ahí en sus estudios. Muchas felicidades. También esta felicitación especial, dice, para la licenciada Ingrid Isidra Burelo Córdoba, por haber recibido su título profesional en la licenciatura en Comercio Internacional y Aduanas, egresada de la Universidad Politécnica del Golfo de México. Muchas felicidades y que vengan muchos éxitos más. La felicitación es a nombre de todos sus tíos, de sus papás, abuelitos, primos y toda la familia que se unieron para festejar y felicitarla, especialmente de su mamá, la señora María del Socorro Córdoba Olivé. Muchas felicidades, enhorabuena, que se la pase bonito. Por ahí sabemos que va a haber festejo. Órale, pues, felicidades y echarle todos los kilos, porque ahora, como ya lo hemos venido mencionando, ¿verdad? Es totalmente distinta la vida profesional. Echarle todos los kilos, todo lo que se aprendió ahí en las aulas, ahora a aplicarlo en su vida profesional principalmente. Así que felicidades, enhorabuena. Un fuerte abrazo y que se la pase de lo mejor. Felicidades. Y pues para todos los festejados, Charlie, las mañanitas rockeras al estilo de Alerta Máxima. Muchas felicidades.

Bien, pues ahí estuvieron las mañanitas rockeras al estilo de Alerta Máxima. Muchas felicidades para todos los festejados del día de hoy. Lo que vayan a celebrar, hay que disfrutarlo. Como ya lo hemos mencionado, ahorita que son días de muchas felicidades, de mucha felicidad. Entonces hay que vivir a lo máximo, ¿sí? ¿Por qué? Porque pues ya el día de mañana sí tendremos esa misma felicidad y todo esto, pero vuelve a su estado normal, ¿sí? Entonces tenemos que festejarlo, tenemos que aprovecharlo y desde luego continuar. Es un equilibrio, así lo hemos dicho, ¿verdad? Y lo hemos venido diciendo que es un equilibrio esto en la vida. Así como a veces tenemos algunas derrotas, algunas caídas, hay fracasos, desde luego sí, hay fracasos. Hay que superarlo y seguir adelante. Así son los éxitos, ¿eh? Disfrutamos los éxitos, todo lo que nos va bien en la vida, celebramos y todo esto, y vuelve a su estado normal, en su máximo punto. Entonces, todo se equilibra en esta vida. Hay que aprovecharlo siempre. Desde luego, un saludo ahí para el amigo Chago Loba, que ya se está comunicando el día de hoy. Este saludo allá está Villaldama. Saludos, amigo. Gracias por estar siempre en sintonía. Charmincito, ahí anda en el popular 30005 de aquí de Comalcalco. Es el taxi de aplicación. También Quevedito, ahí anda en el 33. No podemos olvidar al Nacho Rabanales en el 261. Ahí está el Wilfrido Ramírez. Ahí anda en el 2, antes era el 282, ahorita ya lo movieron al 254, es patrón, ya sabe. Ahí está, pues, un saludo para el Willy, ahí en el 254. Gracias por estar en sintonía. Bueno, no podemos olvidar ahí también al amigo Chapuz, anda en el 22005. El que anda de fines de semana nada más, ya nos dijeron que son los viernes, sábados, perdón, son los sábados, domingos y los lunes al buen don Jacobo, que no te haga bobo, Jacobo. Un saludo ahí para el amigo Jacobo. Ahí anda, creo que en el 28 Taxi Plus. Un saludo para él y desde luego para todos los amigos. El otro día tuve la oportunidad de estar de saludar a algunos cuates ahí. El 76 de aplicación también, 005. Ahí anda Jorge. César, el buen César, ahí un saludo, fuerte abrazo para el amigo del 70 también, hombre, de verdad, gracias siempre porque están siempre en sintonía, echándole todos los kilos cada mañana, cada día, ¿verdad? Para que todo salga correctamente. También tengo por aquí, dice, saludos para mi nuera Norma Pérez de la Cruz, que está cumpliendo un año más de vida. Bueno, cumplió años el día 9. El día 9 de julio, es decir, el jueves. Muchas felicidades para ella. El saludo es de parte de su suegro, Eliud Pérez Hernández, el Poli de Cocoital. Un saludo para él, que se la pase lo mejor. Y también manda felicitar a su hija, Noemí Pérez Córdoba. Sí, que ella está cumpliendo años el día de hoy. Muchas felicidades. Nada más de que este saludo se va hasta Ciudad del Carmen, Campeche. Sí, desde Cocoital hasta Ciudad del Carmen, Campeche. Ahí para su hija, Noemí Pérez Córdoba. Enhorabuena, que cumpla muchos, pero muchos años más. Felicidades. También quiero mandar esta felicitación, dice, para mi hijo Miguel Ángel Escobedo Rodríguez. Es súper gallito, que está saliendo ya también de la primaria. Ándale, lo conocí bien chavito, ahí al súper gallito de parte de su papá, Miguel Ángel Escobedo García. Saludos y muchas felicidades de parte también de su mamita, la señora Francis, y su hermana Pamela. Felicidades de toda la familia, que se la pasen de lo mejor, que le sigue echando todos los kilos.

otra felicitación. Con mucho gusto. Dice este saludo para Elian Aguilar, que cumple 2 años de vida. Esta felicitación es de parte de su abuela. Sí, sencillito y carismático el saludo. Que se la pase de lo mejor. También nos dicen por aquí, a ver, otro saludo. Con mucho gusto. Claro, como siempre, echándole todos los kilos. Por aquí nos dicen. A ver, por aquí nos dice saludos para mi abuelo, para mi abuelito y su familia. Bueno, pero es que no nos dice cómo, ni cómo se llama el abuelo, ni de dónde, ¿eh? Ah, bueno. Órale, pues. Ah, es Abelito allá de la ranchería Sargento López, tercera sección. Dice, pero no sabemos ni cómo se llama su abuelo. Muchas felicidades. También dice a mi nieto Matías Chablé Jiménez por haber salido de su tercer año con puro 10, dice, y recibir su diploma de aprovechamiento. Primer lugar de aprovechamiento de parte de su abuela Selfida. Ahí está. Felicidades. Este es un logro también, desde luego. Así que eso lo lleva por muy buen camino. Felicidades, que se la pasen de lo mejor. Saludos a mi nieto Isaac García Méndez, que ayer, por la gracia de Dios, también terminó su ciclo escolar del Jardín de Niños Graciela Mistral. Esta felicitación se va hasta la colonia, hasta el ejido La Chonita, de allá del poblado, perdón, elegido La Chonita del municipio de Cunduacán. Muchas felicidades y que se la pasen también de lo mejor. Mínimo, un molecito ahí, ¿verdad? Órale, pues. Felicidades para que se la pasen de lo mejor. Saludos a mi esposa Marisol Álvarez González, que la amo mucho. Dice que ya está listando el lonche de parte de su esposo Mateo. Así que hay que aprovechar, ¿verdad? Así que en este momento que pues hay mucho amor. Saludos y felicidades, dice, a mi prima Victoria del Carmen, ya que el próximo martes 14 de julio estará cumpliendo un año más de vida. Muchas felicidades, enhorabuena, que se la pase de lo mejor. 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

0: 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Vamos al corte, ahorita regresamos, no tardamos.
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0: Cómo nos organizamos, porque sí están llegando bastante por ahí, bastantes saludos y felicitaciones. Vamos a ver cómo los vamos sacando. Son muchos, estamos checando y pues eso, les agradecemos mucho su confianza. En un momento más le vamos a hacer otro bloque para mandarle sus saludos. Sí, es que son bastantes y no nos va a dar tiempo, pero ahí poquito a poquito los vamos a ir sacando, lo que más podamos, ¿eh? Muchísimas gracias a todos que siempre están muy pero muy atentos. Desde luego tenemos noticias desde ya también, y es que elementos de la Secretaría de Seguridad y Protección Ciudadana detuvieron a una persona del sexo masculino presuntamente por estar involucrado o protagonizar robos a tiendas de conveniencia, ¿eh? En lo que es la capital tabasqueña. Elementos de la Secretaría de Seguridad y Protección Ciudadana detuvieron a este masculino en el interior de una tienda de conveniencia, de estos de los azules, perdón, de estas tiendas de color rojo con amarillo y blanco, ¿sí? Que tienen doble X. Bueno, esta que se ubica a la altura de la plaza de Plaza Las Américas. El detenido presuntamente se encuentra relacionado no solamente con el asalto a esa sucursal, sino a otras más de la zona, de ahí de lo que es la colonia José María Pino Suárez, la colonia conocida popularmente, o se conocía anteriormente popular como Tierra Colorada. Esto allá en Villahermosa, ¿sí? Durante los recorridos de vigilancia y prevención sobre la avenida Ramón Mendoza, ahí en la colonia José María Pino Suárez, los agentes policiales atendieron el llamado de auxilio de la ciudadanía, la cual mantenían retenido a un sospechoso dentro del comercio tras haber intentado cometer el ilícito. De acuerdo con el testimonio de las personas presentes, los propios clientes del establecimiento impidieron que el presunto responsable abandonara el lugar en tanto arribaban a las autoridades. El individuo fue identificado como José Patricio N., de 32 años de edad. Fue asegurado y puesto a disposición por los elementos policiales y llevado a las instancias correspondientes. Ahí la cuestión podría terminar si no interponen su denuncia penal. Es decir, acudir a la Fiscalía General del Estado, realizar la denuncia correspondiente, levantar una carpeta de investigación y en las investigaciones saber si esta persona que se ve ahí en pantalla está involucrado en este o en más robos. Que de acuerdo con la información, todo parece indicar que era el que venía pegándole al peligro en esta zona. Sí, la persona detenida es inocente y será tratada como tal en todas las etapas del procedimiento mientras se declare su responsabilidad mediante la sentencia emitida por el órgano jurisdiccional. Si usted lo reconoce, denúncielo. Si usted identifica a esta persona como presunto responsable de algún otro delito o ha sido víctima de un hecho similar o cualquier comisión del delito, pues ahí está. La invitación a presentar su denuncia a través de, puede ser un llamado 911 o acudir personalmente, ¿sí? A la Fiscalía General del Estado y presentar formalmente su denuncia. Esto permitirá, su participación permitirá que sea fundamental para fortalecer las investigaciones y contribuir para combatir la impunidad en el estado de Tabasco. Con estas acciones, la Secretaría de Seguridad y Protección Ciudadana, el gobierno del estado que encabeza Javier May Rodríguez, refrendan su compromiso de atender de manera oportuna las llamadas a la ciudadanía y de actuar con estricto apego a derecho, a la legalidad, para salvaguardar el patrimonio y la seguridad de las y los tabasqueños. Ahí está, mire, en pantalla, si usted lo ve, lo reconoce y fue víctima de algún delito por parte de este masculino, bueno, pues acudan a las instancias correspondientes a presentar su denuncia para que no salga otra vez a las calles y vuelva a cometer el mismo o parecido, ¿verdad? Delito. Así que hay que hay que ser corresponsable, ¿verdad? Corresponsable de mantener y salvaguardar, ¿verdad? Lo que es la cultura de la denuncia. 6:47 6:47. 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Vamos al corte y regresamos.
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después de este corte comercial. Son 6:52, 6:52. Muchas gracias por continuar con nosotros. Y es que antes de continuar con la información, déjeme platicarle porque anoche hubieron dos hechos totalmente distintos. Obviamente, uno ocurrió en Ciudad de Tecolutilla y otro más ocurrió en cerca de lo que es el fraccionamiento Lagunas, allá en la capital tabasqueña. Fueron dos ataques armados que dejaron dos víctimas mortales, uno en cada hecho, y fue apenas anoche allá en la capital tabasqueña, y otro más aquí en Ciudad de Tecolutilla, que dejaron dos muertos, lamentablemente, uno en cada lugar. Le tengo todos los detalles más adelante, no se lo vaya usted a perder. Pero también, escuche, sigue aumentando el número de víctimas mortales. También le tengo todos los detalles más adelante, allá en Venezuela, tras los dos sismos de magnitud 7.2 y 7.5 grados en escala de Richter. Ha aumentado a 4,118 víctimas mortales. Fue el último balance que se tiene registrado que ha emitido el gobierno de ese país. Le tengo también todos los detalles. Así que no se lo vaya usted a perder más adelante. Así que ya lo sabe. Y desde luego, el día de ayer también un accidente que se suscitó en una obra pública que se estaba llevando a cabo allá en el poblado Ayapa del municipio de Jalpa de Méndez. Dos trabajadores del ayuntamiento casi mueren sepultados después de que se les derrumbara por ahí la obra que estaban realizando. Dos trabajadores resultaron gravemente lesionados, por ahí fueron auxiliados y trasladados a un centro médico. También le tengo todos los detalles en un momento, pero mientras tanto, escuche porque esta también es noticias. El día de esta semana trascendió allá en el municipio de Centla, ¿sí?, de que unos galenos, doctores, que prestan su servicio ahí en el hospital de Villa Vicente Guerrero, esto perteneciente ya al municipio de Centla, negaron el servicio a unos pacientes. Imagínense nada más. Esto es de la clínica ahí, más bien del centro de salud. Es un centro de salud, ¿sí? Hospital, bueno, cuando una institución tiene, pues, su nombramiento de hospital, digo, ya estos son otros niveles, ¿verdad?, de atención. Hay médicos especialistas, médicos que están atentos ahí para la atención del paciente y todo esto. Pero un lugar donde te llevan y te sacan de la misma forma como entraste, digo, pues no tiene nada de hospital. Ahí simplemente actúan como un puesto de socorro. Bueno, si al caso, si es que reciben por lo menos los primeros auxilios, pero si no, ¿se puede usted imaginar? Y es que esto es depende de que si es un centro de salud, porque este puede estar funcionando como un hospital, pero si la atención que se recibe no es ni siquiera para que te den los primeros auxilios, digo, algo anda mal ahí. O son los doctores, o es la institución, es la Secretaría de Salud, o quién. Ahí debe haber algún responsable. Sí, pero si algún elemento no funciona, órale, hay que hacer el cambio inmediatamente, porque miren nada más, denunciaron esta acción que exhibe la presunta mala atención brindada ahí en el centro de salud de Villa Vicente Guerrero en el municipio de Centla. De acuerdo con la población, personas lesionadas que habrían sufrido un accidente fueron trasladadas a bordo de un vehículo particular debido a la supuesta falta de ambulancias disponible allá en el municipio de Centla. Además, se acusa también al personal médico de que se habría negado inicialmente a atender a los pacientes, argumentando que era necesario que alguien hiciera responsable de ellos. Bueno, digo, si ya como médicos, ya en el momento de que le llevan un paciente, ya desde ahí empieza su responsabilidad, porque si vienen de un accidente, lo tienen que atender, lleve o no lleve identificación.

0: lleve o no lleve con si es derechohabiente o no, ya están en un lugar donde por lo menos mínimo una gasita, ¿verdad? Para limpiarle la herida, mínimo. Ya es ahí empieza la responsabilidad. Ya hay la responsabilidad de ellos porque les está llegando a un lugar público, a un centro de salud público. Ya desde ahí empieza su responsabilidad. Ya que los deje afuera o que se le muera ahí en el pasillo o dentro, afuera o dentro, ya es responsabilidad. Ya es de ellos que se hagan responsable del paciente. La denuncia señaló que presuntamente un integrante del personal de salud identificó como enfermero, en lugar de atender a los pacientes en estado crítico, se encontraba grabando con su teléfono celular, sí, o sea, grabándole, sí, por la condición en la que se encontraba y pues a que alguien se hiciera responsable o grabando a las personas que lo estaban grabando para que vieran de que pues lo estaban amedrentando. Digo, lo que tienen que hacer es atender el paciente, hombre. ¿Para qué esperar tanta denuncia? La publicación lanza críticas en contra del jefe de la jurisdicción sanitaria número 3, Jorge Iván Juárez Sánchez, allá de Centla, al que acusan de no atender las problemáticas del sector salud de la región. Hasta el momento las autoridades pues no han emitido un posicionamiento oficial sobre estas acusaciones, por lo que los señalamientos difundidos en redes, ¿sí?, permanecen sin que alguien dé la cara. Ojalá y esto se termine, ¿verdad? Porque incluso no es exclusivo este tipo de problemas ahí en el Centro de Salud de Villa Vicente Guerrero, allá en Centla. Sí, este mismo tipo de problemas lo podemos ver hasta en los hospitales de alta especialidad, ¿eh? Sí. No siempre, pero ocurren casos similares. Entonces, hay que atender la problemática. Ojalá y tengan una solución para esta situación, porque se trataba de personas que se encontraban accidentadas y tenían que atenderlos. Ya desde el inicio, la responsabilidad de que los atendieran. 6:59 PM. ¿Tenemos corte o continuamos? Vamos a, bueno, continuamos porque tenemos más noticias. Continuamos con las noticias. Y es que escuche, el día de ayer se suscitó un accidente de una pipa que perdió el control, se salió de la carretera y terminó volcando a un costado de la carretera. Esto provocó un severo caos en la circulación, que no debería de representar problemas de circulación en el momento. ¿Por qué? Porque el vehículo terminó afuera, pero todo el mundo quiere pasar, tomar una fotografía, pararse. Lejos de ayudar, lo que hacen es perjudicar el tráfico vehicular, que se volvió todo un caos durante el tiempo que llegaron las autoridades a tratar de realizar las maniobras correspondientes. Afortunadamente no hubieron víctimas mortales, pero ni mucho menos lesionados tampoco. Pero obviamente esto generó un verdadero caos vial en la zona. Ya cuando las autoridades intentaron retirar el vehículo, ahí tenemos las imágenes, mire, cuando intentaron retirar el vehículo, pues obviamente se tuvo que cerrar la circulación vial para poder hacer las maniobras de rescate y de remoción del vehículo pesado ahí en esa zona. Este accidente se suscitó sobre la carretera, como ya mencionamos, sobre la carretera Villahermosa-Macuspana. Esto fue a la altura del retorno de San Juan el Alto, a la altura de lo que es el kilómetro 32, que de acuerdo con los primeros informes, el percance estuvo involucrada esta pipa que transportaba combustible hasta el lugar de los hechos. Obviamente llegó personal de protección civil y todo esto para tratar de ver de que este no fuera un riesgo, no solamente para la población, sino también para quienes circulaban en ese momento por la zona. Tuvieron que hacer muchas maniobras, primero de vaciar el autotanque a otra pipa y posteriormente hacer toda la remoción del vehículo, que dejó también esto un severo caos vial ahí en la zona. Sí, repito, fue a la altura de la ranchería San Juan, del retorno que va a la ranchería San Juan el Alto, en el kilómetro 32 de la Villahermosa Macuspana. 7:02 a.m. Y es que CediClin, Centro de Diagnóstico Clínico y por Imagen. 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Hacemos la pausa y regresamos.
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0: Bien, pues ya estamos de regreso, después de este corte comercial. Ya estamos de regreso. Tenemos por aquí, bueno, vamos a tomar en cuenta por aquí algunos mensajes. Ah, bueno, nos dicen por aquí, saludos desde Illinois hasta la colonia sur de Villa Aldama. Ahí está Ángelo Raya. Nos estaba mandando mensaje, así que ahí está. Le manda saludos a lo que es su gente, ¿verdad? Desde Illinois, allá en los Estados Unidos, hasta la colonia sur de Villa Aldama. Ahí está el saludo para su familia, ¿no? Nos dice de parte de quién. Dice por aquí, un saludo para el camión 30, para César de Comalcalco, de parte de una amiga que escucha su rol en el camión. Anda alegre, dice. Órale, pues ahí van rumbo a su destino. Hay que echarle todos los kilos el día de hoy. También dice por aquí, queremos felicitar. Ándale. Vamos a hacer una colección aquí de llaves y material. A lo mejor hacemos un busto ahí al Charlie para que ahí lo tengamos siempre, ¿verdad? Bueno, dice por acá, para felicitar, dice a mi nieta Araceli Aguilar de los Santos, que ayer viernes fue su clausura, terminó su preparatoria. Agradecemos a Dios porque le ha dado la dicha de terminar su preparatoria. El saludo va de parte de su abuelita y también de su abuelito Trinidad Aguilar Esteban y de su abuelita Juana de los Santos. Ahí está, la felicitación es de parte de sus padres, de sus abuelitos, hermanas, hermanos, toda la familia de la ranchería Zapotal, primera sección de aquí de Comalcalco, ¿sí? El saludo para toda la banda desde el departamento de Lipia, para todos ustedes. Muchas gracias ahí al amigo, ¿verdad? Ahí está pues la felicitación también. Enhorabuena, que cumplan muchos años más. También nos dicen por aquí... dice para saludar y felicitar a mi prima Victoria del Carmen, ya que este martes 14 estará escalando un nuevo peldaño en su vida, ¿eh? Sí, un nuevo peldaño. Cierra un ciclo y empieza otro. Será la preparatoria, termina la primaria y empieza, perdón, la secundaria y empieza la preparatoria. Este saludo y esta felicitación de parte de la familia Rodríguez de la Cruz y también de parte de su prima Diana Laura Rodríguez de la Cruz. Muchas, pero muchas felicidades. Allá hasta Patastal se va este saludo. Que allá nos escucha de Patastal hasta la ranchería Centro Tular, segunda sección de este municipio de Comalcalco. Felicidades, enhorabuena. Ahí está pues el saludo. Ahí está mi amigo Jico, el buen Jicotencalt, Misael Jicotencalt. Un saludo ahí para él, allá hasta el municipio de Jalpa, que también nos está escuchando. Un fuerte abrazo a mi hermano, ahí para la colegancia, ¿verdad? Para quienes se dedican al medio de comunicación. Un saludo también ahí para el profesor Jesús Vázquez y para el amigo ahí Robinson también. Robinson de ahí de los amigos del Chompipe. Un fuerte abrazo. Sabemos que ahí todos los días nos escuchan ellos y qué bueno que están siempre en sintonía. Sale, órale pues. Así que ahí está el saludo. Este de Illinois, no nos puso nada más, ¿verdad? Absolutamente nada más, así desde Illinois hasta la colonia sur de Villa Aldama mandó el saludo. Bueno, tenemos por aquí, nos hicieron llegar hace un momento una cartera color café. Es de piel, bueno, ya está algo maltratadona, pero es una cartera de piel que trae documentos a nombre de Edgar Hernández Jiménez. Tiene su domicilio en la ranchería Nicolás Bravo, tercera sección del municipio de Paraíso. Hace unos momentos, unos minutos, unos instantes, nos hicieron llegar su cartera. No nos dijeron dónde se le extravió o dónde la encontró. Donde la encontraron, pero aquí están sus documentos. Lo puede venir a buscar ya a partir de este momento, A partir de este momento hasta las 12 del mediodía, hoy sábado. Hoy sábado que hay personal en oficina, que hay personal aquí en las instalaciones. Ya después, hasta el lunes, Hasta el lunes lo va a poder recuperar. Bueno, aquí vienen tarjetas de bancos, de tiendas departamentales, viene también licencia de conducir y parece que es esta persona, bueno, aquí tiene su, tiene una tarjeta de Pemex, ojalá y nos esté escuchando, o si alguien lo conoce por allá en Nicolás Bravo, para que le avisen que aquí tenemos su cartera con documentos para que lo pase a buscar aquí a las instalaciones del grupo BX. Acá tenemos unas llaves que nos hicieron llegar, llaves de motocicleta. Tiene aquí viene la que aquí todavía está, la que trae el llavero de Manzanillo y de aquí del Sagrado Corazón de Jesús. Estas son unas llaves, pero estos son de seguridad, son llaves de seguridad para lo que es, ay, se cae, esto es para unas, esta llave de seguridad son de alarmas de vehículo, y estas son de moto, y estas son un montón de llaves, sí, son como 12 llaves más o menos, de diferentes tamaños, y también de diferentes, por ahí son de diferentes marcas, así que hay que venirla a buscar. Tenemos credencial de lector también a nombre de Sara María Mena Jiménez. Ella es del poblado C28 del municipio de Carna. Si la conocen o nos está escuchando, también para que lo venga a buscar. Esta otra credencial a nombre de... Esta es una licencia a nombre de Wilbert Díaz Jiménez. Una licencia de conducir. Está vigente, eso es de 5 años. Esta otra credencial de lector a nombre de Candelario Pérez Sánchez. Es de la Ranchería Oriente, primera sección del municipio de Paraíso, de allá por... Palmahuaca, si lo conocen o nos está escuchando, también para que le avisen que aquí está su credencial de elector. Y bueno, estas son tarjetas de banco, vienen tarjetas de bienestar y una tarjeta de Recorcholis. Si alguien se le extravió en un taxi, aquí vienen también para que lo vengan y para que lo vengan a buscar. ¿Sí? Ahí sí nos están escuchando todo esto. Aquí lo tenemos. Y también de los que nos hacen llegar, acá tenemos otro grupo de llamados, porque nos dicen aquí, dice, se solicita el apoyo para localizar una cartera que contiene documentos importantes a nombre de Fernanda Alexandra Pérez Suárez. Si alguna persona la encontró, por favor, le suplico de corazón que la regreses. No importa el dinero, lo que llevaba de valor, solo quiero recuperar mis documentos y tarjetas. ¿Sí? Si alguien tiene información de los documentos a nombre de Fernanda Alexandra Pérez Suárez, que por favor se comunique al 933-130-8589 o lo puede dejar en esta estación. Si así lo considera conveniente, lo puede dejar en esta estación y ya le hacemos llegar sus documentos. O se comunica, repito, al 933-130-8589. Ahí está, pues. También dice, el día de ayer en el transcurso de mi trabajo a mi domicilio se me desprendió la placa de mi motocicleta. Es una placa con número de matrícula 25WVH7. Si alguien encontró, también se puede comunicar conmigo, dice, al número 933-210-6296. Habrá una generosa gratificación. Sí, si alguien encontró, se pudo haber extraviado en el tramo de Aldama al poblado Hidalgo, sí, de este municipio de Comalcalco. Entonces, si nos están escuchando, alguien encontró una placa, chéquele si es 25WVH7. Si la encontraron, por favor, para que la puedan regresar. 933-210-6296. Sí, para también, bueno, esta es una denuncia, vamos a decirla de una vez. Dice, buenos días, alerta máxima para denunciar a la universidad que está en la colonia Betania de Ciudad de Tecolutilla, que agarran a los alumnos para ir a promocionar la universidad cuando mandamos a nuestros hijos a estudiar. No pagamos para que los lleven a los parques, ¿sí? A promocionar la universidad. Si no pagamos, no pagamos para que sino que les pagamos para que les den clase. Ese trabajo no les corresponde a los alumnos, sino al personal de la universidad. Si no dejan de hacer eso, tomaremos otras medidas y que nos devuelvan el mes que pagamos para que les den clases, ¿sí? Y que les paguen para ir a promocionar la universidad. Esto es lo que nos están diciendo, ojalá. Y ahí lo tomen en cuenta porque, híjole, no se vale. Digo, sí, por ahí a lo mejor la universidad no tiene suficiente personal y todo eso, pero tienen que pagar para que alguien les vaya a hacer la promoción. Agarrarlos a los alumnos, digo, justa razón tienen los padres porque ellos pagan para que les den clases, no para que los manden a volantear o a buscar personas para que, bueno, esa es otra situación, que les paguen a ellos mejor, ¿verdad? Órale, pues, ahí está. Dicen que si no lo dejan de hacer, van a tomar otras medidas y los padres de familia cuando se enojan y se organizan, no hombre, se pueden meter en un problemón. 7:18 a.m. Dice, buenos días, alerta máxima. Si alguna persona encontrara alguna tarjeta de circulación a nombre de Jerry Dianela Domínguez Pérez, puede ser Daniela. Lo que pasa es que no sabemos si lo escribieron bien o está bien escrito, pero aquí dice Jerry Dianela Domínguez Pérez. No es Daniela, no dice Daniela, no dice Dianela, pero puede ser Daniela. Jerry Daniela Domínguez Pérez, por favor comunicarse al 933-153-8856, ¿sí? Sí, si alguien encontró esta tarjeta de circulación, por favor, para que se comunique a ese número, habrá una generosa, también una generosa gratificación. Ahí está la petición. También los Astros de Occidente invitan para mañana domingo al partido de softball que se llevará a cabo en la ranchería Occidente segunda sección a partir del mediodía en el campo Rafael Hernández. El equipo invitado son los Dodgers del Sur. Invitan los Astros de Occidente. Pues ahí está la invitación abierta. 7:19 a.m. ¿Anda usted buscando frutas, verduras frescas y de buena calidad y a precios totalmente accesibles? 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Vamos al corte y regresamos.
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8: Bien, estamos de regreso después de este corte comercial. 7:25 a.m. Estamos en la recta final de este su noticiero. ¿Tenemos algún otro corte, Charlie? Ya nos vamos. Ya aquí no vamos derecho. Bueno, pues escuche, como se los había prometido, ha aumentado en el último balance que ha presentado las autoridades del pueblo de Venezuela. Ha aumentado a 4,118 víctimas mortales del doble terremoto del pasado 24 de junio. Apenas 15 días, poquito más de 15 días que se suscitó este terrible terremoto. Doble terremoto que dejó hasta este momento 4,118 fallecidos. La cifra de personas sin viviendas sigue en 17,907 y la de familias atendidas en 86,794. Así lo indicó el presidente del Parlamento, Jorge Rodríguez, en su canal de Telegram. El también hermano de la mandataria encargada, Delcy Rodríguez, aseguró que 17,266 personas se encuentran en un total de 89 campamentos transitorios. El balance señala que se mantiene en 856 el número de edificios afectados y en 190 el de colapsados. El diputado afirmó que 9,766 toneladas de alimento han sido distribuidos, así como 13.9 millones de litros de agua. Además, hay 30.076 efectivos militares y de fuerzas de seguridad desplegados en 29.843 voluntarios registrados. Según el balance oficial, han ocurrido 1.171 réplicas desde ese 24 de junio.

entre ellas hubo una de las más grandes de 3.9 grados en escala de Richter que sacudió este viernes, el día de ayer viernes, zonas del norte del país, sin que hasta el momento se haya informado sobre daños o más víctimas por ese movimientito que hubo. Ahí está, es el balance hasta este momento de lo que está pasando allá en Venezuela. Repito, 4,118 víctimas mortales. Terrible. Catástrofe lo que está ocurriendo allá en Venezuela. 7:27 a.m. Atención, amigas y amigos de cualquier lugar que nos esté escuchando. 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Y bien, pues antes de irnos el día de ayer, 2 ataques armados se suscitaron. Uno en el fraccionamiento de Lagunas, allá en Villahermosa, anoche apenas. Y otro más seguido, de minutos de diferencia, en Ciudad de Tecolutilla, aquí en Comalcalco. Estos ataques dejó como saldo 2 víctimas mortales, uno en cada lugar. Les platico, los hechos se suscitaron la noche del día de ayer allá en el fraccionamiento Lagunas, en la capital tabasqueña. El cuerpo presentaba varios impactos de bala. Aunque la asistencia fue rápida, la persona que recibió las lesiones por arma de fuego lamentablemente perdió la vida en el lugar de los hechos. Hasta el lugar acudieron elementos de la Secretaría de Seguridad y Protección Ciudadana, así como de los diferentes autoridades y de órdenes de gobierno, de diferentes. Acudieron de inmediato como primeros respondientes para realizar el acordonamiento perimetral y resguardar la zona del atentado, para evitar que se borraran evidencias o se pudieran borrar evidencias que hubiera en el lugar de los hechos, para poder iniciar las investigaciones de este crimen. El masculino falleció en el lugar tras recibir múltiples impactos de bala. Se solicitó la intervención de peritos y agentes de investigación de la Fiscalía General del Estado, quienes llegaron, hicieron un rastreo criminalístico en busca de indicios y huellas que pudieran llevar a resolver este artero crimen. Posteriormente, se solicitó el levantamiento y traslado del cuerpo al servicio médico forense. Hasta el momento se desconoce el móvil de este atentado, el motivo de este crimen que el día de ayer, anoche apenas, se suscitó allá en Villahermosa. Y otro más aquí en Comalcalco. Con pocos minutos de diferencia, se suscitó en Ciudad de Tecolutilla, de aquí de Comalcalco. La persona viajaba a bordo de su bicicleta cuando hombres armados que se le emparejaron a bordo de una motocicleta le dispararon en múltiples ocasiones y mire, así quedó, a un costado quedó tirado de su motocicleta en una de las calles de ahí de Ciudad de Tecolutilla. Lamentablemente perdió la vida también en el lugar de los hechos. Y ya para irnos, Charlie, en Granja

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0: 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Que tenga usted un excelentísimo, excelentísimo San sábado de muchos éxitos, y que Dios nos bendiga a todos.
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Viva mi, viva mi, señoras y señores, muy buenos días. Aquí arrancamos en esta hermosa mañana de ese sabadito alegre, sabadito familiar, sabadito ya de fin de semana. Pues vamos a darle con toda la algarabía del mundo. Hoy es un super mega día para que pues pases con la familia. Y pues algunos trabajan ya hasta las 12 del mediodía, así como todos los queridísimos albañiles. Pues y un servidor, pues nada más hasta las 8:30 y ni un golpe más. Así que pues vamos arrancando con la buena actitud de esta hermosa mañana de este sabadito alegre. Pues vamos a poner todo en las manos del divino maestro, del divino creador, porque eso es lo que más interesa. Agradecerle al de todo lo alto, al que todo lo da, al que todo lo puede, al que nada traiciona, al que nunca te va a traicionar ni te va a pedir nada a cambio. Porque ahorita ya las cosas se manejan de esa manera. Tú me das, yo te doy, y si no, no hay nada. Todo mundo ve los bienes y los que vienen, los que van y vienen. Así como Maclovio, si no le das nada, no hay nada, ¿eh? No hay nadita. Así que pues, quiere una puscagüita barbacoa, pero pues para eso necesita dar un billetón de 220, ¿va? Órale, pues con la pues muy buena mañana que estamos recibiendo en este

tía, ya don Andresito, ya pues igual ya como que ya la le hace wow. Casi un tigre que tiene en la panza ya. Órale, pues agradecemos a papá Dios que nos da la vida, que nos permite sonreír, mirar, tocar, palpar y todo lo que tú quieras, y lo hacemos con un corazón de campeón. Así que pues bienvenidos, agradecemos a papá Dios y eso se lo debemos al de arriba, señores. ¡Qué bárbaro!

oye, ¿cómo no agradecerle a papá Dios todos los detalles? Todo el que sale de la pobreza se olvida de las tristezas, se olvida de la pereza, se olvida de qué más, ¿de qué más? Tristeza, pereza, la condesa. Oye, no, como que venimos muy payasitos, ¿verdad? Así que pues, vamos a darle con todo, señoras y señores, y pues, qué más saludarles a través del 89.7 FM, que es radio, a través de las ondas radiales de la Grande de Tabasco, porque es la que retumba en todo lo alto. Así que pues, bienvenidos todos a esta buena oleada de música que tenemos el día para hoy. Sin duda alguna, puedes mandar tus mensajitos al 933-106-1136, es en la línea del WhatsApp. Ahí meritito vas a hacer tus depósitos ya bien rellenado con todos los requisitos. ¿A dónde nos están escuchando? ¿A dónde nos escuchas personalmente tú que envías el mensaje? Bien redactado, nombre, firma y la escritura del terreno. Esa no la vas a... La escritura del terreno también, mándala, hombre, no importa, aquí aceptamos de todo. Pavo, gallina, ¿qué más? Pato. Aceptamos también marranos. Órale, pues, más esos puerquísimos que se van a emborrachar hoy. Pero bueno, pues, vamos a darle con todo. Y lo hacemos a nombre de nuestra directora general, la profesora Diana Patricia Chamelis Ruiz, quien es la gerente general del Grupo BX. Les damos las más cordial de las bienvenidas, señores. Arrancamos en este momento y nos vamos siguiendo la huella, porque ya comenzó Candela Pura.

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Ya regresamos, ya son las 7:46. Vamos a darle con todo. 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Aquí nos vamos rápidamente, son las 7:50. Dice, para saludar y felicitar a mi prima Victoria del Carmen, ya que el día martes 14 estará escalando, dice, un nuevo siglo. Cierra, dice, un siglo y empieza otro. Será la preparatoria.
De parte de la familia Rodríguez de la Cruz, de parte de su prima Diana, Diana Laura Rodríguez de la Cruz, hasta Patastal. Primera, dice, ella escucha en Centro Tular Segunda. Pues ahí está, para su primita Victoria del Carmen. Así que pues ya estará escalando un nuevo siglo. Pues empieza la preparatoria. Eso quiere decir que ya culminó la secundaria, ¿verdad? Y ahorita viene lo que es la preparatoria, ya pues una... educación media, ¿no? La educación media, ¿correcto? Pues muchas felicidades a todos ellos ahí. Ahí en familia, pues estamos a la orden. Pues vamos a darle con todo. Dice por acá, dice... Saludos a San Nicolás Bravo, pues ahí de parte de la familia Ricardes Gómez, allá en Nicolás Bravo de Paraíso, pues están felicitando a nuestro buen amigo, el popular Kimo Ricardes Gómez, pues ya culminó sus estudios preparativos, ya todo un Don Kimo, ya ahorita va a estar al nivel de toda la banda, como siempre. Te mando un fuerte abrazo, Kimo. Quiero que disfrutes tu profesión, tu trabajo, porque pues uno siempre se prepara con lo que a uno le gusta, ¿no? Pues sí. Hoy vamos a comer un horneadito, ¿no? Porque a mí me gusta. Hoy me preparé para tal cosa porque a mí me gusta. Así que qué bueno. Y pues con la bendición del Todopoderoso, pues un logro más a nuestro buen amigo Arquímedes Ricardes Gómez, ahí de parte de toda su familia, que pues lo está apapachando, me imagino, felicitando, abrazando, y no lo dejen de abrazar en todo, y más o menos la esposa, ¿no? Ah, pues ahí felicitamos también allá a don Celedino Ricardes, pues ahí está, pues producto de la familia, positivo, pues un ingeniero ya en la familia, pues ya da una muy buena pauta. Así que pues muchas felicidades de parte de la licenciada Ana Ricardes Gómez. Ahí pues también de su pequeñita Anita. Ahí está la señora Conchi con todo su gabinete. Y desde luego nuestra buena amiga Cristabel Ricardes Gómez. La señora Martina pues orgullosísima de esta meta de su hijo del Junior. Pues ahí está Arquímedes Ricardes Gómez. Muchas felicidades, enhorabuena. Y nos vamos con otro más, otro saludito más que tenemos por aquí. Dice, oye, como que quiere tequila a la garganta, ¿va? Vamos a echarle alcohol. Órale, pues dice, buenos días, amigos de Candela Pura. Dice, quiero mandar una felicitación hasta la ranchería del Sur, cuarta sección. Para mi hijo, el ingeniero Roosevelt, dice Esteban Córdoba Ábalos, dice, porque el día de hoy está cumpliendo un año más de vida. Espero que se la pase muy bien en compañía de su familia. La felicitación se la mandan sus padres, la señora Marlene Ábalos Ruiz y Alfonso Córdoba Márquez de la colonia Morelos. Pues ahí está el saludo cordial, enhorabuena. Pues nos vamos, otro más, nos da tiempo, ¿eh? Dice, buenos días, amigos de Candela Pura. Quiero mandar una felicitación. Oye, esta es la misma. Oye, ¿qué onda? Agarra pues este teléfono. Dice, buenos días. Dice, para felicitar a mi nieta Maite Romero Sánchez. Dice que mañana, primero Dios, estará cumpliendo 11 años de parte de su abuela Gladys Amaya y su abuelo Enrique Romero. Que Dios la bendiga hoy y siempre. Dice, la queremos mucho. Ella nos escucha en Zapotal, segunda sección. Gracias. Pues ahí está el saludo cordial. Vámonos a la música, compadre, porque esto se está poniendo raquete buenísimo. Nos vamos siguiendo la huella, porque ya está aquí Candela Pura. Óigame, qué rico, señores. Son las 7:55. Arriba el pantalón. Vámonos a la chamba, compadre.

aquí aterrizamos nuevamente, 7:58. Qué bárbaro, chamacos, ¿cómo se lo están pasando el día de hoy? Necesito ver los comentarios, ¿cómo está el asunto? Esas graduaciones, ¿cómo van? Esos promedios, esos números, ¿están resultando o no están resultando? Si no hay que joder a los acueros, los chamacos, ¿eh? Hay que cuerearlos. Con la letra, con la A. Órale, pues ahí está el saludo cordial para todos ustedes. Dice, por acá dice nuestro amigo Pelón de allá de Nicolás Bravo. Dice, saludos, dice, a mi esposa Nancy y a mi niña Valentina, dice. Y primero Dios, este mes nace mi niña Irina, que estamos esperando con gusto, dice. Pues muchas felicidades allá mi compadre Pelón José Manuel, allá en Nicolás Bravo, dice. Y felicitaciones para Morocho, dice, de parte de Pelón, que cumplió años ayer, dice, que mañana lo celebraremos, dice. Pero no veo la invitación aquí, Pelón, ¿qué onda? Es cierto, hombre. Ahí está, pues ahí saludamos muy cordialmente a nuestro amigo el Manteco. Ahí para el Goldito que barre, hombre. Eso es todo. Ahí para Víctor Ricardes, alias el Mamaosa. Saludamos muy. Y vamos a mandarle su saludito, pues ahí a Melina, que también ya me imagino que ya debe estar preparando pues un rico aguachile ahí para desayunar. Riquísimo, un cevichito, ¿verdad? ¿Cómo te caería un cevichito ahorita, Charlie? ¿Ah? Ahí en la buena compañía de nuestro amigo Lupito, ahí el cocotudo. Ya le está picando el tomate, la cebolla. No, hombre, se deslumbra el Lupito por ahí, pues, ayudando a la Melina, pues. Feliz matrimonio, ¿no? A como debe de ser, a como debe de ser, ¿no? Así pues, ahí está. Saludos ahí para Melina y para toda su banda ahí. Ahí para nuestro amigo José Manuel. Están echándole todas las ganas del mundo, pues. 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
0: Y aquí nos vamos con el siguiente tema, nos vamos siguiendo la huella, compadre. 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
1: Y aquí regresamos, señoras y señores, bienvenidos nuevamente, son las 8:08 ya, estamos ya formando parte de la siguiente hora de Candela Pura. Dice, saludos, dice, para don Miguel, dice que lleva su osteoncito ya, dice, porque hoy no va a dormir el hombre, dice, no. Más si le pone chile, limón y chevechita, no, hoy no duerme don Miguelito, hombre, hoy duerme pero afuera. Ahí está el saludo para don Miguel, que pues ahí se va a echar un ostionazo, pues ahí. Saludos, dice, también, dice, para la embajadora del centro, dice, para Jimena Obando Márquez, ahí de parte de nuestro amigo del equipo Pelón, dice, pues ahí están echándole todas las ganas del mundo, pues ahí. Saludamos ahí a todas las que están participando allá en Nicolás Bravo de Paraíso. Saludos cordiales ahí para nuestra buena amiga Jimena Obando Márquez. Saludos cordiales, enhorabuena. Pues que se la pasen de súper lujo. Tenemos otro saludito por acá que dice, buenos días, dice Beto, saludos, dice, a todos ahí en cabina. Por favor, dice, ¿podrías enviar saludos a mis padres, el señor Jesús Martínez y a la señora María Gloria Hernández? Y si podrías complacer, dice, con la canción de La Flor del Pantano. Por favor, a ver si la tienes por ahí. Dice, para mi hermosa madre, dice, ya sabes, dice, aquí estoy sintonizando la estación en el taxi 218. Pipiola siempre a la orden, dice, pues ahí está el saludo cordial. Otro más que tenemos por aquí, dice, buenos días amigos de Candela Pura, bendecido día para todos. Voy llegando, dice, andaba viajando, jiji, dice. Hasta se ríe don Checho Navas de presumirnos que se va de viaje. Para saludar a la señora Asunción Córdoba, dice que el día de hoy está haciendo unos ricos tamales, dice, pero ¿qué onda ahí? ¿Ahí para compartir los tamales o no? ¿Va? Un tamalón de ahí para el lunes para desayunar, ¿va? Dice, de parte de don Chucho Chablé, dice, aquí, escuchándote de parte desde Madero, segunda de Paraíso. Saludos cordiales. Otro más, dice, para felicitar a la niña Fernanda Pérez Sánchez, que gracias a Dios se graduó del jardín de niños, deseándole muchos éxitos en la nueva etapa. La felicita su mamá Alejandra Sánchez de la Cruz y su abuelo Silverio Sánchez Alcudia, dice, pues ahí está, dice, felicidades al niño Darwin Emanuel. Primera, porque hoy hará su primera comunión, de parte de su mamá Claudia Córdoba. Pues ahí está el saludo bien cordial para todos ellos. Dice, saludos, dice, para Ángel Gómez. Allá está la entrada de Cuscuchapa de los Gómez. Pues va a recibir diploma de aprovechamiento. Dice, pues ahí, su señora madre, la señora Antonia Gómez, muy orgullosa de los frutos que está dando la buena mata. Pues ahí está el angelito, va a recibir su diplomón, que ni lo va a aguantar el día de... Pues no nos puso qué día, pero me imagino que debe ser esta semana que viene. Pues ahí está para la señora Asunción también, ahí para Marta, para Maite, que de seguro se van a tomar una selfie ahí con el diplomático. Saludos cordiales en Marabuena. Otro más que tenemos aquí dice... Buen día, saludos a todo el auditorio, dice, y para saludar al ingeniero Roberto Ramírez, que ayer cumplió años, dice... Igual para todo mi equipo, dice, allí en el Guanal estamos haciendo unos preparativos ahí para el apoyo con causa de nuestro amigo Rubén La Jaivita. Allí en el Carmen, pues ahí está el saludo cordial ahí para nuestro buen amigo don Vladimir. Allá está, allá me imagino, en el Guanal ya haciendo los preparativos para echarle toda la carne al asador. Así que pues ahí saludamos a la señora Irene Hernández. Ahí en nuestro buen amigo, el popular Chepe, ahí para nuestra amiga Kauri y desde luego para todo el equipo de don Vladimir Pérez Díaz allá en Nicolás Bravo de Paraíso. Saludos cordiales, enhorabuena, dice otro más, dice Beto, buenos días, saludos para Gloria, dice, para Luquitas y Maximiliano, y un saludo para el Charlie, dice, Charlie anda de vacaciones. Saludos cordiales, enhorabuena. Tenemos otro saludito más, dice Beto, buenos días, saludos, dice, a León Zárate, primera, dice, a Valentín Ábalos, que está, dice, allá, pues, en una tienda, dice, a doña Úrsula, que está desayunando, dice, y a Fabiola, dice, que está lavando. Saludos también, dice, para la señora, para Mechita Coffin, de Progreso, tu larga es fiel radio escucha. Envía saludos en cabina, dice, pide la, que la complazcan con una melodía de La Chica de Amarillo. Les enviamos los saludos cordiales. ¡Vamos a la música! ¡Nos vamos siguiendo la huella en Candela Pura!

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13: Y aquí aterrizamos nuevamente, 8 con 18 minutos, dice por acá, buenos días, dice, me podría mandar saludos, dice, para mi esposo Carlos Arturo, que cumplió años el jueves, por favor, dice, me puede poner una canción de Brindis, dice, saludos cordiales, pues ahí está el saludo cordial para toda la bandita, dijo, para toda la banda, pues ahí está el saludo bien cordial, enhorabuena. 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

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Bueno, rápidamente, saluditos, dice, buenos días, Beto, dice, un saludo para ti y a todos en cabinas, en especial, dice, quiero felicitar al niño Agner y a la joven Shandy, que terminaron un ciclo escolar con excelentes calificaciones, además, un reconocimiento para la doctora Ileana, dice, que está por terminar su diplomado de geriatría. El saludo y felicitaciones de parte del profe Francisco desde la ranchería Sur Cuarta. Así que pues ahí está el saludo cordial. Así que ya casi me veo un mesado, profe, ¿verdad? ¿Qué número de mesa me va a tocar, como dijo Ludovico? Ah, pues oye, Agner ya se recibió del kinder. Shandy, pues me imagino que de la prepa, ¿no? Bueno, o estoy mal por ahí todavía. Excelente. A ver, dice, entonces dice en especial, dice, quiero felicitar al niño Agner, dice, y a la joven Shandy, que terminaron su ciclo escolar. O sea que ya Shandy ya terminó la prepa y Agner ya terminó el kinder, y pues la doctora Ileana pues ya está por terminar su diplomado de geriatría. Pues ahí está, es un saludo y pues una felicitación, un fuerte abrazo para esa hermosa familia. Y pues desde luego el profe Francisco también ya termina cada año un ciclo escolar allá, pues donde está laborando. Pues muchas felicidades, profe. Ya casi me veo en la mesa 406 ahí, ¿no? Con una botella de ron. De roncar, ¿no? Con un cartón, pero para dormir, pues ahí está. Muchas felicidades, allá enhorabuena. Sur Cuarta Sección, arriba las manos, compadre. Y nos vamos con el siguiente tema, porque Candela Pura está contigo.

0: Ya regresamos, son las 8:28, ya casi nos los echamos. Ya dice, buenos días, don Beto, dice, para felicidades a los cumpleaños, dice, de la familia en este mes. Mi nieta, Ixel Janelli de la Cruz, que cumplió 6 años. Mi hija, Yoli Daisy, de el 7, dice, y mi sobrino Miguel Ángel, el 7, mi yerno Carlos Arturo es el 9. Y faltó, dice, mi hija Rosa del Carmen, el 16. Mi esposo Liborio de la Cruz, el 23. Mi hijo Víctor Alonso, el 28. De parte de doña María Zaragoza Valenzuela Alvarado, dice, hasta la ranchería Santana, segunda sección. Pues hasta allá se va el saludo, oye. O sea que van a salir de una fiesta y se van a meter a la otra, ¿no? Órale, pues ahí está el saludo cordial para todos ellos. Que disfruten, pues, esos cumpleaños. Saludos allá a mi compadre Toño Capón, allá en Villa Chichicapa. Los saludamos allá a la pequeña Michelle. Pues ahí a la comadre Jenny también le enviamos un cordial saludo. Enhorabuena, que se la pasen de super lujo. Y pues ahí está el saludo cordial. Vamos a saludar también allá a nuestras buenas amistades allí en La Gloria. Allá para nuestra, bueno, para la familia de Don Chago, allá de La Conchita, pues allá le mandamos un saludo bien cordial para todo, para su esposa. ¿Cómo se llama la muchacha? No me acuerdo. Ahí para la maestra, pues para todos ellos ahí en familia, para todo ese equipazo allá de La Conchita, pues le mandamos un gran saludo, pues enhorabuena, que se la pasen de super lujo. Para el brujo Majujo, ya va a salir de su guarida el murciélago ya. Para nuestro amigo el Pecas, hombre, te mando un fuerte abrazo, compadre. Ojalá que Dios quiera así sea, todo salga bien, pues ya vas a andar otra vez. Y ahora vas a cargar 2 motos, ya para que sean 4 llantas, ya no vas a andar en 2 nada más. No, ahora la escoba mejor, hombre. Saludos cordiales, enhorabuena, pues ahí está. Pues que se la pasen de super lujo. Enhorabuena, pues saludos cordiales. Pues ya nos vamos, se nos acabó el tiempo. Pero pues recuerden que el próximo sábado tienen una cita con nosotros aquí en Candela Pura, en punto de las 7:30 de la mañana. Pues yo soy Beto Arias. ¿Qué más puedo desearles? Todo lo mejor de mi corazón sale para todos ustedes. Cuídense mucho. Es muy triste las desgracias, de verdad que ahora pues no han pasado muchas cosas aquí cerca del pueblo. Ahora no sé mucho en Comalcalco, en Cupilco, perdón, es pues una joven. Pues ahí pues saludamos mucho a la familia doliente, pues a todas las personas que manejan motos. Dejen de hacerlo, por favor. Dejen de hacerlo. Manejar una moto es atentar contra tu vida. Más claro ni el agua. Si no, hay unos que tumban los topes. Los quieren borrar, todos los topes los quieren borrar, que no haya ninguno más. Así que pues, cuídense mucho, que Dios les bendiga a todos y a mí que no me desampare. Yo soy Beto Arias, nos escuchamos en la próxima, a nombre de nuestra directora general, la profesora Diana Patricia Chamelis Ruiz, nos despedimos. Y pues que viva el amor, señores. Esto fue Candela Pura.
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Muy buenos días, excelente y maravillosa mañana ya de este sábado, maravilloso, precioso, único y especial, 4 de julio ya, 4, ya me quiero regresar al sábado pasado, ya me quiero regresar, quisiera regresar el tiempo, ¿quiénes no quisiéramos, verdad, regresar el tiempo? Pero no, hoy es 11 de julio, ya 11 de julio, ya nos estamos terminando, ya vamos casi a la mitad de este mes de julio y con toda esta semana pasada y también esta que viene, las graduaciones a todo lo que dan, ¿verdad? Emociones al 100, felicidad, alegría, entusiasmo, sentimientos encontrados, también recuerdos y muchísimas cosas que están viviendo todos los egresados de las diferentes instituciones públicas y también las privadas, todas las particulares, están llevando a cabo lo que es su clausura. Así que muchas felicidades a todos aquellos que egresaron esta semana pasada y también los que van a egresar esta otra semana, porque todavía continúan los egresos la semana que viene. Así que vamos a continuar celebrando con todos ustedes y también aquí, allá y donde estés, cumplió 2 años el domingo pasado. Así que hoy estamos también celebrando con todos ustedes el aniversario de este su programa que trae todo lo mejor, todo lo bueno, todo lo bonito de la Grande de Tabasco. Y en nombre de nuestra directora general arrancamos con este programa especial y esperamos que te quedes con nosotros a lo largo de cada detalle, de cada tema. Hoy vamos a tener saludos, felicitaciones y demás. Así que te hacemos esa cordial y atenta invitación a que te quedes con nosotros. Y en nombre de quien lleva a cargo este gran equipo, la profesora Patricia Chamelis, quien está, tal vez puede estar descansando, pero lo dudo mucho, debe estar trabajando porque no para. Así como también a doña Mine, que le mando un saludo, a Charlie, que siempre está aquí pendiente de cada detalle y todo también, todo lo que tiene que ver con la planta transmisora, también ahí hay personal que está a cargo de que todo salga muy, muy bien. Y ya han sido 2 años, ¿verdad? Parece que fue ayer. Parece que fue ayer, pero no. Ya tenemos, gracias a Dios y por sobre todas las cosas, le damos gracias a Dios por la vida que nos ha permitido durante todo este tiempo y también toda.

a las oportunidades maravillosas que nos da de conocer muchísima gente maravillosa de este estado, también de este país, ¿por qué no? Y pues hoy efectivamente lo estamos celebrando porque ya fue el domingo pasado, pero pues no se puede celebrar antes, se debe celebrar después, así que es hoy, señoras y señores, hoy es el segundo aniversario de su programa aquí, allá y donde estés, con Cristian García. Y también estamos celebrando a todos los que egresaron esta semana, así que tienes un saludo, una felicitación o algo que celebrar, lo celebramos contigo. En este Día Mundial de la Población, que por cierto es un día que genera conciencia sobre temas relacionados con la población mundial, el crecimiento demográfico, la planificación familiar, accesos a servicios de salud y reproductiva y el desarrollo sostenible. Así como también es el Día Mundial del Caballo. Hay que felicitar a todos. A todos los caballos. Bueno, pues ahí está. Hoy vamos a estar con todos ustedes de ahorita hasta las 10 de la mañana y nos puedes mandar un saludito, un mensaje, una felicitación. ¿Por qué no? Un comentario al 933-177-70 de la línea a tu disposición de WhatsApp y el de llamadas 933-334-1125. Estamos en Facebook, ahí nos puedes buscar. Dale like a la ahí donde vas a ver la página y en la campanita para que cuando inicien tus programas te aparezca la notificación. En Cable Sur, por supuesto, que estamos en el canal 18 y en YouTube como La Grande de Tabasco. Así que hoy estos son todos los medios, ahí están todos los medios para que te puedas comunicar, contactar, puedas ver el programa y que hagamos una bonita retroalimentación y sobre todo la presencia de todos ustedes es primordial en este su programa. Y nos vamos al primer corte musical y de regreso les voy a dar la dinámica para los 5 pases dobles y que vayan al cine este fin de semana celebrando aquí, allá y donde estés. Así que nos vamos a este corte y ahorita

8:47, ya que no se te haga tarde si vas a entrar a trabajar a las 9. Ya faltan 12 minutos, porque el tiempo se va volando. Así que hay que tener todas las cosas y llegar muy, pero muy a tiempo. Ahí les va la dinámica, ahí les va. Recuerda que el número para que envíes tu respuesta es el 933-177-70 y es sobre algún tema que hayamos hablado, que desarrollamos aquí con todos ustedes, que les platicamos algo de lo que ustedes se acuerden de este programa cuando iniciamos hace 2 años. Y si acertas, te llevas un pase doble para que vayas este fin de semana al Cinépolis, ya sea de Cundoacán, si quieres ir al Cinépolis de Cundoacán, o Cinépolis de Comalcalco, porque aquí, allá y donde estés es patrocinado por Cinépolis, la capital del cine. Así que ahí tenemos estos pases hoy, dos para dos personas. Te llevas a tu papá, tu mamá, tu tío, a tu prima, a tu hermano, con quien tú quieras ir al cine. Es pase doble, así que son 5 pases dobles, tanto para Cundoacán y 5 para Comalcalco. Y será para aquellas personas que compartan algún recuerdo de algún tema que hayamos platicado aquí con todos ustedes. Y ver si realmente ponen atención. Vamos a ver si se acuerdan. Ahí vamos a ver. Mientras tanto, yo te platico los beneficios de la nutrición de la papaya, y es que, por si no lo sabías, la papaya tiene vitamina, fibra, antioxidantes, caracterizan también que es una fruta tropical y aquí en Tabasco se da muy bien. Además que es baja en calorías y tiene ricos nutrientes. Nada más 100 gramos que consumas al día te ayudan muchísimo. Tiene más o menos una taza que tiene el 137% de ingesta recomendada diariamente. Es lo que se recomienda, o sea, una pequeña taza, una porción de papaya picada. Además que tiene vitamina A y ayuda a mantener sana la piel y la vista. Excelente probiótico que favorece la salud intestinal. Además de que también aporta un 10% de fibra, la que necesitamos al día. Excelente, excelente probiótico, ¿eh? Así que esos antioxidantes, los antioxidantes, probióticos, esas vitaminas que tiene la papaya, hay que aprovecharlas. Hay mitos y realidades sobre la papaya. Aunque es muy beneficiosa, no hay un consenso médico que respalde que su uso sea en lugar de los medicamentos que tienes que llevar por alguna enfermedad, por algún padecimiento. No podemos asegurar que al 100% que puedas dejar el medicamento y tomar y consumir la papaya, no hay. Sin embargo, si nos ayuda, si nos respalda, si nos beneficia en cuanto a mejorar la alimentación y por supuesto que también la salud y la calidad de vida. Una de las preguntas igual que se han realizado es, ¿la papaya quema grasa? Bueno, pues déjame, te platico que no quema grasa, por supuesto que no. Bueno, al menos no como arte de magia. Lo que sí es que es un fruto muy rico en agua y fibra y que nos hace sentir saciados por más tiempo. Y así es, pues, más fácil que podamos evitar los antojos y, pues, cuidar un poco el peso. La famosa papaína es una enzima también que está presente en la papaya y que ayuda al cuerpo a deshacer las proteínas de la carne y otras comidas pesadas, mejorando mucho la digestión. También nos ayuda a equilibrar el pH del estómago. Ojo, si eres alérgico al látex, es muy probable que también reacciones mal a la papaya. Esto va con en el tema de las con el tema de las alergias, que si eres alérgico al látex puede que tengas alguna reacción. Bueno, y esto va dependiendo del cuerpo de cada persona, porque efectivamente una servidora es alérgica al látex y no, la papaya realmente no me hace ninguna mala reacción. Sin embargo, pues no sabemos también qué grado
de alergia, porque hay personas que no se pueden acercar a algún tipo de alimento, que ya les salió la roncha, etcétera, etcétera. Y hay quienes al contacto o cuando lo consumen, pues es cuando tienen una reacción. Entonces, pues en este caso, no es recomendable en personas que son alérgicas al látex en su mayoría. Eso ya va dependiendo de el cuerpo. ¿Cómo podemos comprar la mejor papaya? Ahí les va un tip. Al comprar o almacenar la papaya, la mejor en este caso es del color naranja vibrante o rojizo. Cuando son

blandas al tacto están en su punto. Antes de cortarla, siempre debes llevar, lavar la cáscara y una vez cortada, guardarla en un recipiente hermético y refrigerarla. Prepara los licuados de papaya. Ahorita te voy a dar unas recomendaciones para que puedas por ahí hoy tener este rico, delicioso, pero sobre todo nutritivo desayuno en este día. Así que hay que apuntar papel y lápiz y mientras seguimos recibiendo tus mensajes, tus felicitaciones y ahorita de regreso te platico cuál es esa receta que te va a servir mucho para tener una mejor digestión. Cortecito, cortecito y regresamos, no tardamos.

a necesitar es avena y también la papaya. Acuérdate que es nada más una tacita de papaya. Esto para reducir la inflamación abdominal. Y vamos a poner a hidratar nuestra avena una media hora antes. Ah, que si es también una noche antes, es muchísimo que mejor, ¿eh? Es mucho, mucho que mejor hidratar bien la avena un rato considerable. O también, si se puede, desde una noche antes, mucho que mejor. Pero también puedes tomar la papaya solamente con un vaso de agua en ayunas todos los días. Y ahí me cuentas en unos 15 días cómo mejora mucho tu piel y también la vista. Aunque no lo crean, en las frutas y las verduras encontramos muchas vitaminas que el cuerpo necesita cuando va desarrollándose o pasan los años, y ahí es cuando ya el cuerpo empieza a resentir el tiempo y ya la vista y los huesos y muchos detalles. Qué bueno. Pero pues hay frutas y verduras que nos ayudan y tienen y aportan muchos beneficios para que podamos volver a recuperar y tener una mejor visibilidad, que podamos caminar bien, que podamos recordar las cosas. Y también en el caso del agua nos ayuda a oxigenar el cerebro. Así que, bueno, todo lo que es natural ayuda. Así que esta es una recomendación, aunque si también en el caso de que estás inflamado o te sientes un poquito mal, yo te recomiendo un licuado de avena con manzana, así solito. Y lo único que le vas a agregar solamente es una pizca de canela. Es en el caso cuando pues hay personas que se sienten inflamadas. Y medio limón, su jugo y hielo pues al gusto. ¿Qué vamos a hacer? Colocar la avena en el recipiente. Recuerda que en el caso de la avena hay que dejarla en remojo una noche antes o media hora antes, cuando menos. Vamos a escurrir el exceso de agua antes de usarla. Cortar una manzana en trozos y retirarle el corazón y las semillas. Y después vamos a agregar el agua que tenemos aparte. No vamos a hacer este licuado con la misma agua con la que remojamos la avena. Bueno, y de ahí vamos a ponerle también el jugo de limón y espolvorear un poquito de polvo de canela. Licuar hasta obtener la textura parejita y homogénea. Y si lo prefieres frío, pues le añades un poquito de hielo al licuado y lo vuelves a licuar y listo. Allí tienes, ¿eh? Para que tengas una excelente desinflamación. Y más que ahorita ya pasamos por barbacoa, el estofado, el horneado y todo eso, por las graduaciones y todavía las que faltan. Así que hay que desintoxicarse, ¿eh? Y ahí está la recomendación. Recuerda que hoy tenemos pases dobles para el Cinépolis de Comalcalco y Cinépolis de Cunduacán. Y lo único que tienes que hacer es que hoy estamos celebrando tu programa aquí, allá y donde estés. Los 2 años que lleva al aire aquí en la Grande de Tabasco. Y por supuesto que estamos agradecidos, sobre todo con Dios y también con la maestra Patty y con todo el equipo que hace posible el que tú nos puedas estar escuchando. Y entonces tú nos vas a escribir de un tema que te acuerdas que hayamos tocado hace mucho tiempo, hace un año, hace año y medio, y nos dices de dónde nos escribes, tu nombre y todo, para que podamos ponerte ahí en la lista de los posibles ganadores, porque van a ser los primeros 5. Acuérdate que son los primeros 5. Y en lo que estás pensando, ¿qué te vas a preparar de desayuno? Y a lo mejor se te antoja un licuado de papaya precisamente, o de avena con manzana, ¿por qué no? 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

9 de la mañana ya con 10 minutitos y ya nos llegaron los primeros mensajitos y los vamos a ir leyendo para que no se nos quede ninguno. Para que no se quede ninguno, así que vamos a iniciar esta mañana con este mensajito que dice, buenos días, puedes felicitar a mis hijas María de Jesús y María del Carmen Torruco Ábalos, ya que mañana están de manteles largos de parte de su mamá, Marlit Ábalos, y ellas nos escuchan en la Arena Primera de Comalcalco, allá en Las Arenas. Un saludo a toda la gente que nos escucha desde bien temprano con todo el volumen alerta máxima, y de ahí a Beto y a Charlie y en este momento con una servidora. Así que un saludo y una felicitación por ahí a María de Jesús y a María del Carmen Torruco, que mañana van a estar con el mole. Oh, no, señora. A ver, dígame si no les va a hacer el mole ahí a sus hijas. Que, por cierto, ¿será que son gemelas? No lo sé. Puede ser que nacieron el mismo día, claro, en diferentes años. Puede ser, no sabemos. Muchas, pero muchísimas felicidades. Tenemos por acá otro mensaje. Dice, buenos días, quiero participar en los pases dobles del Cinépolis de Comalcalco. Y dice que en una ocasión toqué el tema del cáncer de mama y también de la próstata. Y también dice que sobre la alimentación y muy importante el tema de la depresión y otros temas que se acuerda, que sí se acuerda muy bien. Pues muchísimas gracias por este bonito recuerdo y le falta el nombre y dónde nos escucha, nada más para que se lleve estos pases. Dice, buenos días, quiero mandar una felicitación al señor José Luis Hernández Hernández, que ayer 10 de julio estuvo cumpliendo 80 años de vida. Lo felicita su hija Rita Hernández Peregrino de la Ranchería Norte, segunda sección. Y me puede poner la canción de mi querido viejo. Bueno, ahorita vamos a ver por acá si en controles técnicos tienen mi querido viejo. Y con mucho gusto se la vamos a dedicar a don José Luis Hernández Hernández, que ayer 80 años. ¡80 años! Muchas felicidades. Le mando un fuerte abrazo a don José Luis. Que Dios me lo bendiga grandemente. Y que haya pasado un bonito día. En su caso, a lo mejor le toca celebrar hoy. Pues qué bueno, excelente. Un saludo, por acá nos dan los buenos días. Y pues nos dieron los buenos días y hay que dar los buenos días. Por acá hay otro que dice, buenos días, un saludo y una felicitación para los 2 años de su programa. Ay, gracias. Y también para pedir una felicitación para mi madre María Albelda Hernández Alejandro, que hoy está cumpliendo 73 años de vida. Le damos gracias al Creador porque aún no las tiene con vida. Esta felicitación va de parte de sus 8 hijos y en especial de Ignacia Córdoba Hernández. Y nos están escuchando en la ranchería Sargento López, tercera sección de Comalcalco. Y le pido que ponga las mañanitas, por favor. Ponle las mañanitas, Charlie. Además que hoy estamos en manteles largos, así que se vale.

felicidades a todos los cumpleañeros en este día, o también los que ya cumplieron año, muchas, pero muchas felicidades. Muy buenos días, Cristian, excelente sábado de parte de don Isidro Córdoba Landero de Libertad Segunda, sección Cunduacán, y quiero saludar a mi esposa Vitalia Casango Javier, y para mi hija Cristel Córdoba, para su esposo Ricardo Torres, y para mi hija Alejandra Córdoba, para el niño Omar Córdoba y Axel Torres, y para la niña Emily Córdoba, un saludo para esta familia, y que tengan un excelente y maravilloso, maravilloso día. Buenos días, saludos a todos en cabina. Quiero mandarle un saludo a mis hijos Alan y Sofía, que andan jugando, los escuchamos desde Chichicapa, y ahí el saludo entonces para Alan y Sofía, no sé qué edad tengan, pero pues deben estar pequeños, y hasta ahorita no me han mandado a felicitar a ningún egresado, ¿eh? No, eso no es justo, hay que felicitar a los egresados también, ¿eh? Aquí nos vamos a celebrar a todos, así que manda tu mensaje a 933-177-70 y también participa en la dinámica. Todavía tenemos pases dobles para el Cinépolis de Comalcalco y de Cunduacán, y te voy a platicar también cuáles son esas películas que esta semana tiene Cinépolis para ti. Y mientras nos vamos a un corte más, y ahorita regreso con una información que sin duda te va a interesar.

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ya con 27 minutos. Y es que esta semana estuvo a flor de piel con mil emociones vividas. Y el día de ayer vivieron su graduación los pequeños del preescolar Luz María Serradel allá en Carlos Rovirosa Tulipán con su maestra María Jesús, que por cierto de cariño le decimos la maestra Chuy, y todos los pequeñitos que egresaron de este preescolar y que vivieron este día a todo lo que da, a lo máximo. Así que muchas felicidades a todos los pequeños, también a todos sus padres, y también esperemos que tengan un futuro brillante y lleno de mucha dicha. Y también por ahí al preescolar de el Poblado Libertad, segunda sección, también este preescolar Manuel Sánchez Mármol, que también hizo su clausura el miércoles pasado con todos sus egresados. Esperemos que pues ya tengan por ahí a dónde van ahí a la primaria y que hayan pasado un día muy, pero muy agradable. Así que muchas felicidades a todos los egresados de estas instituciones que son pues todavía el primer escaloncito, ¿verdad? El preescolar, pero que sin duda alguna da el inicio de una etapa profesional, de una etapa de su educación básica. Así que muchas felicidades y también a todos los egresados. Recuerden que hoy vamos a seguir felicitándolos y pueden mandar su mensaje al 933-177-70 y también celebración de cumpleaños y el aniversario que hoy estamos celebrando afortunadamente, gracias a Dios. 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

Ya estamos de regreso, con todos ustedes. Y es que esta semana en Cinépolis se va a estrenar esta película llena de musical, aventura, fantasía, acción y 100% familiar. ¿Cuál creen ustedes que es? Así es, Moana, el 9 de julio. Esta película se va a estrenar el 9 de julio y es la adaptación en acción real que Disney trae para ti. Esta aventura animada nominada al Oscar, Moana, quien responde a la llamada del océano y por primera vez viaja más allá del arrecife de su isla y de Motunui. Y por supuesto que también se va a encontrar con el infame semidios Maui, si se acuerdan, ¿verdad? En un viaje inolvidable que vas a vivir y que vas a llevar a cabo este momento especial de musical, aventura, fantasía, acción, viendo Moana en tu cine más cercano, Juntacano, Comalcalco. Fíjense que por ahí se van a llevar una grata sorpresa de quién es Maui. Ya van a ver quién es. Definitivamente se ve encantadora la película, así que por ahí hay participaciones especiales. Me encanta nada más de ver las imágenes, se ve muy, muy, muy atractiva. Y no nada más está Moana, también yo te recomiendo otra película que todavía está en cartelera y es que se encuentra aún en la cartelera la película El Día de la Revelación. Esta película que es así como que más de que es, por cierto, una clasificación B y es de suspenso. Pero si quieres ir con la familia y quieres ir a pasear por ahí, ver algo también que es de Disney y tiene un poquito ya de años. Yo recuerdo que, ay, no sé, tenía como 7 años y es la animación, aventura y sobre todo esos sentimientos encontrados que nos trae Toy Story 5. Todavía está en cartelera Toy Story 5, así que no te la pierdas. Si te quieres ir al Cinépolis Comalcalco, Cinépolis.com, yo te invito para que tú nos mandes un mensajito con la dinámica del día de hoy. ¿Qué tema recuerdas de tu programa aquí, allí donde estés en sus inicios? ¿Algún tema en especial que te haya llegado, que hayas recordado, que hayas guardado? ¿Por qué no? Por ahí una receta o alguna receta que quieras compartir y te vas al Cinépolis a ver a Moana, Toy Story 5, y todas las que Cinépolis trae para ti. Corte, cortecito, y ahorita regresamos con más saludos en aquí, allá y donde estés con Cristian García.

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9:00 a.m. ya con 46 minutos. Yo creo que ya así como que ya no le gusta mucho Barcelona, pero bueno. vamos a mandar un saludo por ahí. Dice, te estamos escuchando en Comalcalco. Mi nombre es Anel. Un saludo para ti, Anel, con mucho cariño. Y esperemos que esté pasando un día maravilloso. Dice, buen día, amiga Cristian. Quiero mandarle un saludo a mis hijos Alfonso Gil de la Cruz. También a Montserrat, hasta la ranchería Lázaro Cárdenas de primera sección. A mi niña, Kindani, que el lunes primeramente Dios es su graduación de la primaria. Saludos y bendiciones. Y que su esfuerzo se vio reflejado en tercer lugar de aprovechamiento. Muchas felicidades a Kindani, a esta pequeña que va a estar el lunes en su graduación de primaria. Y esperemos que sea un día muy bonito. Aparte le van a entregar su reconocimiento. Buenos días, quiero enviarle una felicitación a mi nietecito Danilo Josep Hernández Calderón, que el lunes 6 de julio culminó su primera etapa de estudios, el kinder. Escucha en Quintín Arauz, Paraíso, y el saludo lo envía su abuela Ignacia Córdoba Hernández, de aquí de Sargento López, primera sección. ¡Qué bueno! ¡Muchas felicidades! Buenos días a usted. Siempre le escucho y le pido que me salude a mi nieta Daniela Rodríguez Leiva, que el martes es su clausura de secundaria y cumplió 15 años. ¡Muchas felicidades! Por ahí a Daniela Rodríguez Leiva, y nos escuchan en la ranchería Progreso Tular de Comalcalco. A toda la gente que nos escucha ya, un saludito para todos ellos. Buen día, quiero saludar a mi tía Mariquita y a la tía Wendy, que están chismeando de parte de Ani. ¿Cómo va a ser? Bueno, está platicando. Pues un saludo ahí para la señora Mariquita y también para su tía Wendy. Dice por acá, buenos días, mando saludo y felicitación para mi nieta Sheila de la Cruz Vinagre, que ayer cumplió 18 años de vida, y la felicita a su mamá y sus hermanos, y Regina, Brenda, Angelito, nos escuchan en Reforma Cunduacán, de parte de su abuela Mila. Brenda, un saludo para todos ellos, y muchas, pero muchísimas felicidades también a todos ustedes en este día. Y quiero mandar un saludo y también una felicitación muy especial por ahí a la Escuela Primaria Carlos Rovirosa Pérez, en especial a Nelson Obando Jiménez, quien estuvo ya en su clausura y ya le dio adiós al sexto grado, a la primaria. Ahora se va a la secundaria. Y esperemos que haya por ahí, Charlie, tenemos una esta felicitación. Así que, pues saludo también a todos los pequeñitos que por ahí ya salieron de la escuela. Carlos Rovirosa Pérez y en especial pues a Nelson Obando Jiménez. Muchas, pero muchas felicidades. Tenemos más saludos y felicitaciones por acá y nos mandan un mensajito que dice, buenos días. Sí, definitivamente nos acordamos de todos, casi los programas, porque te escuchamos todos los fines de semana. Muchas gracias por alegrar nuestro día. Muchas gracias a todos ustedes por mandar esos mensajes que nos hacen del programa algo muy, pero muy especial. Y nos vamos ya al último corte y ya de regreso nos vamos a despedir. Pero todavía puedes mandar tu felicitación al 933-177-70.

Ya estamos de regreso, ya estamos de regreso con todos ustedes. Y es que ya son las 9 de la mañana con 52 minutos, pero también estamos saludando a toda la gente que nos está viendo en Facebook. Ahí también estamos completamente en vivo y en un ratito más igual va a estar con todos ustedes Chago, que trae todo lo mejor de la música y también va a seguir con ustedes celebrando, ¿eh? Así que no se lo pueden perder. En un ratito más va a estar con todos ustedes, pero a toda la gente que nos está viendo por ahí en el canal 18 y en Facebook, donde en este momento estamos completamente en vivo y los saludamos a todos ustedes y esperemos que pasen un maravilloso y excelente día y esperemos que esta semana, que pues son de graduaciones, esta semana que viene habrán varias. Y por ahí nos mandan a felicitar también a los alumnos de la Escuela Técnica 14 del Poblado Libertad y también a la Escuela Ignacio Ramírez López, que el 14 va a hacer su clausura, y a todos los niños del sexto grado, Grupo B, en especial al niño Maximiliano Alcalá García, que sale de sexto grado. Así que muchas felicidades a él, a todos sus compañeritos, de parte de pues toda su familia, y también esperemos que sigan logrando muchísimas cosas. Y a todos los niños que ya van a la primaria, a la secundaria, quienes van a empezar, ¿verdad? Todavía el kinder, y será ese proceso todavía un poco difícil, pero pues ahí se van a ir acostumbrando. Y a todos nuestros universitarios, también a los que se van a la universidad, felicidades a todos los egresados del Instituto de Difusión Técnica del Poblado Carlos Rovirosa, también de la técnica número 25 de Cunduacán, la técnica 25, un saludo y una felicitación también para los niños que de allí egresan, y de todas las instituciones que de verdad échenle ganas, vale la pena el esfuerzo, y más en quienes pues tienen un reconocimiento, aún más esa satisfacción que nos da el poder como padres recibir algo así, es algo único y especial. Así que felicidades y esperemos que esta semana sea de triunfo, de éxito y todo lo que viene. Así que pues ya nos vamos y nos escuchamos el próximo sábado en punto de las 8:30 de la mañana. Soy tu amiga Cristian García y fue un placer para mí haber estado con todos ustedes y deseo que Dios les bendiga grandemente y que tengan una semana llena de éxito, de triunfos y de muchísimas bendiciones. Nos escuchamos hasta la próxima. Amor.

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Así de buena la vida, ¿cómo están? Me da mucho y demasiado gusto de poderlos saludar y compartir en este buen momento, donde la Grande de Tabasco se hace presente en todas las 24 horas y a mí me toca de 10 a 12 los sábados y domingos. El día de hoy, muy bonito y bendecido sábado 11 de julio. 11, luego va el 12 y luego y al, después el 13. Pero en tanto eso sucede, hoy estamos a punto de finalizar la semana número 28. Se va a las 12 de la noche, pero siempre que algo va, algo viene. O sea, no es que digamos así como mi compañera dice, acá, allá y por donde quiera. Saludos a Cristian, ya está preparándose para agarrar su auto e irse a su vida privada. A todos nos pasa eso, fíjense bien. Nos escuchan, por ejemplo, a mí a las 12 de la noche. Digo, del día. Y sí, cómo no. Y luego ya me voy a mi vida privada y ya no sabe nadie qué hago, dónde estoy, qué. O sea, igual yo, o sea, no sé qué hacen en este momento, pero cualquier cosa que les haya tocado realizar en este muy bonito y hermosísimo sábado 11 de julio, mi mes, me llegó mi mes. ¿Cómo ves, Charlie? Me llegó mi mes. No abra la boca. Bueno, es el mes de julio en el que cumplo años. Gracias a Dios, voy para mis 15. Qué bueno. Me da tanto gusto saludarlos. Qué bonita mañana, definitivamente. Hemos tenido grandes momentos. Y que te vaya bonito, dijo Benito. Aquí en la vida es de sonreír, porque no queda de otra. Si vieran a mi compañero cómo sonríe cuando escucha el promocional, que bueno, la presentación del programa, se iban a reír, ¿no? De la forma en que lo hace, ¿no? Cuando dicen que yo sonrío, soy el locutor que sonríe. Bueno, pues les iba a dar risa, ¿eh? Bien, pues, ¿qué tal? ¿Cómo les fue toda una semana, verdad? Después de la experiencia que hemos vivido ya con el Mundial, que en paz descanse ya para nosotros, ya murió. Sí, para otros países que ya no es muy interesante para nosotros. Claro, el que le gusta el fútbol, hoy por ejemplo a las 3 y a las 7 van a haber dos encuentros para ver quién se queda en la semifinal y todo el rollo. Pero ya con nosotros, ya. Y muy bien, nuestra selección jugó bastante bien. Tanto que el técnico de Inglaterra reconoció, y por cierto le cayó la boca a un periodista estadounidense diciendo cosas que no sé qué y que por acá, y le dijo, hey, momento, nos presentamos con un equipo que nos hizo definitivamente pensar en algún momento que ahí íbamos a quedar en la cancha, porque vaya que jugaron muy bien. Tres errorcitos nada más, tres errorcitos chiquititos. Uno del técnico, que pues al sacar a Quiñones, el gran goleador, que parece ser que estaba lastimado, y él no. Entonces, ¿por qué lo sacó? Ese fue un error entonces. Si ya había metido su primer gol, a lo mejor hasta podía meter el otro. Y luego sale con que mete a Santi, mi tocayo Jiménez, que se ha andado mal, ¿verdad? No ha andado bien, no ha tenido, como dice, actividades al 100%. En ese caso, hubiera metido a un goleador, campeón goleador, llamado Armando La Hormiga, en lugar de Santi, porque no hizo absolutamente nada. Y hubiera metido a ese jovencito que traía ganas, que llegó con ánimos, pero solamente jugó unos 10 minutos. Creo, no sé si fue la primera vez. Ese fue un error del técnico, definitivamente. El otro errorcito también fue

0: El muchacho que ahora le llaman el Maravilla, pues yo no le veo todavía la maravilla, no le veo el ídolo, pero muchos comunicadores lo están haciendo ídolo, pues tal vez por su edad. Cometió un errorcito que luego se convirtió en una situación complicada y difícil. Después, el error fue, ese fue el tercer error y el que más, bueno, el que dolió también. En donde los defensas dejaron solito al portero. Y Rangel, ¿qué tuvo que hacer? Pues ni modo, salir y aventarse contra el balón, pero desafortunadamente no lo alcanzó, y en cambio sí alcanzó al inglés, y pues ahí cometió ese error que obviamente se convirtió en gol. Pero oye, ¿ah? No te oigo. ¿Cómo? ¿Nos robaron? Sí. Bueno, es que hablando de robar, han habido tantas cosas. Por ejemplo, una de ellas es que este muchacho, digo, es ídolo futbolista y todo eso, Messi, que cometió dos grandes errores para penalti, y sin embargo se la perdonó el árbitro. ¿Y por qué? Porque el Barça también la perdonó. ¿Y por qué? Porque la FIFA quiere que Messi vaya hasta el final del Mundial. ¿Y por qué? Porque es más dinero. Messi es más dinero. Estando Messi ahí, hay mucho dinero. Además, yo digo que la FIFA es como el representante del diablito en la tierra. Vaya que sí. Recogen dinero, que bárbaro. Todo caro, las entradas, la publicidad, todo. Crearon eso del descanso de hidratación de unos 5 o un poquito más minutos para promocionar más, para tener más publicidad y ganar mucho dinero. Si ustedes supieran cuánto, ya no es millones, son billones de pesos. Si tuvieran que cambiar todo el dinero que recoge la FIFA en el mundo y con el mundial, tendrían que llenar 5 estadios con billetes de a 1,000 pesos. 5 estadios llenos de billetes de 1,000 pesos o un poco más, por el dineral que recoge la FIFA, que es poderoso, por cierto. Yo creo que es el poder del diablito, porque vaya que sí, solamente es el dinero. Fíjense, tanto el dinero que Donald Trump dijo que le quitaran la tarjeta al jugador que cometió un error de Estados Unidos. Y luego también otro de Inglaterra que cometió un error, al de México, que por cierto le expulsaron. 2 expulsados, que por lo tanto, por la regla, no deberían jugar lo siguiente. ¿Y qué pasó? Que la FIFA le perdona. Por el dineral que representa Estados Unidos para la FIFA, le perdonó la tarjeta y dejó que juegue la siguiente al de Estados Unidos. Y entonces dijo Inglaterra, bueno, pues si le perdonaste a Estados Unidos, pues también a nosotros. Y no, porque ya saben, el dinero es el que manda y punto. Vámonos pues con música, porque aquí les voy a pedir el gran favor que si en alguna ven que algunas canciones de las que traemos, que salieron esta semana, que son recientes, no les gusta, y les gusta por ejemplo una del año pasado o de una de las que salieron de este año, manden su WhatsApp. Escuchen bien, al 933-106-1262. Repito, manden el saludo y la música que quieren que escuche, desde luego que me digan el nombre de la canción y cómo se llama, y al WhatsApp 933-106-1262. Dicho lo anterior, ahora sí, vamos a comenzar con la primera. En esta mañana, Faruk Factory, Becky G, ellos cantan Amor de Mil Estrellas.
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¡Ok! Estamos con ustedes. ¡Qué buena mañana! ¡Qué bonito! Dijo Benito. Y por acá saludos a Nungaray, Nungaray. Porque dice, soy Mungaray por aquí viéndote. Muchas gracias, Mungaray, a ti y a tu esposa. Los dos se ponen a ver, a vernos y a escucharnos a la vez. Porque se activan, se reaniman. Y es que quienes el día de hoy tuvieron la oportunidad, igual que la mía, de poder despertar y decir, escuchar Ídolos de la Juventud, 4.2 décadas, y efectivamente se sienten tan bien que en este momento, quieren trabajar, quieren hacer. Así que saludos a todas las campeonas y campeones. Chavas y chavos ya están saliendo, a punto de salir. Bueno, algunos ya, otros todavía. Pero esta semana, de aquí al 15, desde la semana que acaba de terminar esta, y esta que viene, son de graduaciones, son de terminar un nivel y continuar con el otro. Así que ustedes, campeonas y campeones, chavas y chavos, niñas, niños, adolescentes, jóvenes, son parte importante de la generación S de superación. Generación S de superación son todos aquellos que se superan trabajando, se superan estudiando, se superan preparándose para algo, se superan emprendiendo o se superan aprendiendo un oficio. Cualquier cosa a que te dediques, estás superándote. Por eso nosotros, ustedes y yo, formamos parte de la generación S de superación. No hay edad para superarse. Mentira de que cuando... No hay edad. Tú puedes estar a los 90 años, pero con tu experiencia vas a lograr otras cosas. O a lo mejor tú le des las indicaciones a alguien que todavía empieza en la vida y le digas, mira, esto lo vas a hacer así. Con esa experiencia que tú le des a esa personita, lo vas a ayudar a lograr lo que tú hubieras podido lograr. Así que adelante, adelante, ánimo a todo mundo, sonríe y Dios estará contigo. Toma el tren de la felicidad y comparte con nosotros. ¿Por qué? Porque, ¿qué crees? La vibración está en alta. ¿Y por qué? Por la vitamina SSM. Eso es todo. Por eso el día está bonito, dijo Benito. Y vámonos con lo que sigue. Porque acá tenemos, por este lado, a Maluma Baby, chico. Yo me caso contigo, dice la canción. Ahí está.

0: Okay. I'm... Sí, claro. I'm sorry, people. Yes. I like music people. No, I like music pop. Eso es. I like music pop. Yeah. Y además, yo creo que esto es real. Lo que sucede en esto es real, no es ficticio. Así que, you understand? Okay. You understand? Okay. Bueno, es que un gringo me quiso apantallar y le salí con mi inglés choco. Cuando vamos por ahí y de repente tenemos que hablar con alguien y pues obviamente nosotros acostumbramos el español, pues ahí nos medio sale por ahí, ¿no? Y claro que siempre te quieren apantallar luego. Hay gente que así es. Pero yo digo, a mí me caen muy bien los de otros países que no hablan muy bien el español. Me da así como cositas de escucharlos que no les sale. Por ejemplo, a los brasileiros o a los mismos gringos. O sea, es una cosa maravillosa que sucede entre los seres humanos. No hablamos el mismo idioma en todo el mundo. Obvio que nos tenemos que entender de una u otra forma. Ya si no puedes con señas y con gestos, con situaciones corporales, como sea. Pero el caso es que te haces entender. ¡Claro que sí! Bueno, pues, que el idioma no nos aparte de alguna forma. ¿Ok? Vamos con esta. Luego regresamos porque tenemos, ahora sí, mucho que decirles. Son las 10:28 de la mañanita.
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Adelante, caminante, ¿cómo van? ¿Cómo están en este instante? De verdad que bien. Se los agradezco mucho el hecho de escuchar Ídolos de la Juventud 4.2 décadas. Estamos a punto de decir 4.3 décadas. El aniversario de Ídolos es el 13 de agosto, ¿eh? O sea, el lunes próximo serían 13 de julio. Y él quedaría un mes para el 13 de agosto. Así que vamos pues, porque hoy hay que echarle ganas. Mucho, mucho, mucho sábado. Hay que terminar la semana, pero sí, bien, dando. Así como en las carreras, ¿se han visto las carreras? Cuando los corredores de repente ya están a punto, sacan el último esfuerzo. Y para poder llegar a la meta, primer lugar. Así exactamente haz el día de hoy, que es el último de la semana número 28, que termina a las 12 de la noche. Pero obviamente tenemos mucho tiempo y tenemos muchas ganas de poder compartir con ustedes. Ya saben, si gustan alguna otra canción del año pasado o de este, no olviden, nuestro estilo es, como dije en inglés, a mí me gusta la música pop. Y claro, por eso lo digo en inglés, ¿cómo se dice? I like pop music. Eso es todo. A mí me gusta la música pop. Y por eso vamos con esto. Que vamos a enviar. Aquel día se llama la canción. Aquel día. ¿Te acuerdas de aquel día? A ver. ¿Cómo sucedió? ¿Cómo fue? ¿Por la mañana, el mediodía, en la tarde, en la noche? No sé exactamente el momento, el minuto, pero yo sé que aquel día sucedió, pasó, se realizó, se llevó a cabo entre tú y yo. Y desde ahí, ¿sabes qué? Desde ahí, mi corazón está envuelto en tu corazón, solo para ti. Y entonces es claro, vamos a cambiarle un poquito. Vamos a meter exactamente a Luis Fonsi. ¿Sí? Luis Fonsi con la canción de. Más bien con la compañía de Kazoo y esta que se llama Aquel Día. ¿De acuerdo? Vamos pues por allá con ustedes.

Ok, aquí estamos provocando el movimiento de toda una generación, de toda la juventud. Ustedes, todavía si el corazón está latiendo es que están jóvenes. Ya cuando está el, ya para entregar el equipo, ya el corazón empieza como a parpadear y decir ya me tengo que detener. Entonces, mientras eso sucede, no hay problema, seguimos, continuamos con Ídolos de la Juventud. ¿Saben qué? Les quiero comentar esto, que estamos tratando de no usar aquí en el programa la IA, aunque no nos podemos salvar, ¿eh? Hay mucha, mucha producción de la IA y nos estamos tratando de cuidar, pero una que otra ahí se nos pasa porque es tanta la producción, tanta la manera en que la IA ha ocupado ya, prestando como la voz del artista, y ya no es el artista, sino ya es una máquina que canta, imitando la voz de un artista, la llamada IA o inteligencia artificial. Lo estamos tratando de evitar porque a mí en lo particular, primero, no me gusta porque suena

simple, suena sin sentido, sin sabor, sin nada, ese tipo de música. Luego, porque ya están desplazando a nuestros verdaderos artistas. Eso no lo puedo, no estoy de acuerdo, pero para nada. Y han inundado las redes creando tantas cosas con la IA, que crean un tipo de música que no sé qué y que por acá, religiosas, políticas, de otro tipo. Bueno, en fin, una cosa bárbara que se está viendo y como que nos están como que metiendo la fuerza a ese mundo muy sin sentimientos, pues. Para mí la música creada por la IA no trae sentimientos y por eso no me gusta. Pero nos están invadiendo y a veces pues no nos tenemos que salvar, porque resulta que hay canciones creadas por la IA que de repente adquieren como que popularidad. Y bueno, pues tenemos que tocar de vez en cuando, pero no siempre. Le dije a los productores del programa que por favor ahí pongan mucha atención, ¿sí? Si nos podemos salvar, ya si no, pues ni modo, vamos a tener que entrar a la onda musical. Por eso, vámonos con esta canción, No Te Tengo Aquí, se llama la canción. Aquí no, pero allá sí, ¿verdad? Bueno, Ozuna y Yandel cantan esa de No Te Tengo Aquí.

0: ¡Aquí vamos! ¿Cómo están? ¿Cómo ven el día? ¿Está bonito el día? Digo, Benito lo ve bonito, pero ustedes, ¿cómo lo ven? ¿Cómo ven su día? Fíjense que como lo vean, exactamente es tu emoción, tu vibración, tu pasión por vivir, tu alegría, tu entusiasmo, tu felicidad. Si ve, lo ves así gris, feo, que no sé qué, que ya pasó esto, que de repente vas teniendo ideas negativas y todo eso, quiere decir que así estás por dentro. Entonces, lo que sale de ti es, no es la vida, sino eres tú. Si la vida la ves fea, no es la vida, eres tú. Estás saliendo, te estás proyectando. ¿Quién eres? ¿Cómo estás? Si la vida la ves bonita y bonito como dijo Benito, pues entonces tú estás muy bien en este día y te felicito porque has tomado la decisión de ser feliz el día de hoy escuchando Ídolos de la Juventud 4.2 décadas próximamente 4.3. Ahí vamos, son exactamente en este momento las 10:46 de la mañanita, 14 para las 11.
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0: Ahí vamos con toda la actitud positiva del mundo. Pues, ¿qué nos queda? Saben, no, ya para nosotros los mexicanos ya terminó el mundial. Se acabó el día en que realmente nuestra buena selección hizo un papel importantísimo y lo reconoce hasta Inglaterra y quienes nos vencieron por un pelito nada más. Entonces, claro, ya siguen los demás equipos que pues, el que gane, ya. ¿Qué? Bueno, pues resulta que en última instancia yo le voy a España, que pues es nuestro origen de alguna manera. Pero pues que el gane el que quiera, ¿no? El que pueda. Ok, entonces lo que yo quería decir y lo quiero, quiero que lo entiendan. You understand? Que ustedes lo entiendan. Por favor, que no solamente porque sí nos unió el fútbol, la verdad, nos unió. Nos abrazábamos hasta con los extraños en ese momento por la emoción. Nos unió mucho a los mexicanos. Entonces, pero que no sea solamente el fútbol que nos una. Que nos una el trabajo, que nos una el estudio, que nos una lo emprendedor que somos, que nos una la lucha, que nos una la actitud, que nos una la superación, que nos una lo mexicano. ¿Sí? Entonces, digo, que nos unan esas tantas cosas que hacemos lo mismo. Que hagamos un gran equipo de 130 millones de seres que vivimos en México. Ese gran equipo que no sean solamente 11, sino... Sí, porque 11 son los que ocupan un equipo de fútbol para jugar en la cancha, junto con el portero. Que no solamente sean 11, que seamos 130 millones trabajando y luchando por este país. Que no solamente sea el fútbol que nos una, porque sí hubo unión. Uno que otro que ahí se puso así medio, que porque no quieren a México, igual que un argentino, Feynman, Eduardo Feynman, que dijo barbaridades y tonterías a través de su canal, que odiaba y que no soportaba a los mexicanos. Y bueno, el rollo, ya todo mundo lo ha comentado. Un argentino que no representa, y ya lo dijeron algunos argentinos que le respondieron, no representa al pueblo argentino. Yo admiro a muchos argentinos, me gusta cómo hablan, su voz, su forma de... Yo quiero que sepan ustedes que acá en Argentina nosotros queremos mucho a los mexicanos, pues. O sea, vos no tienes razón, Eduardo. Vos no tienes razón, porque yo sí creo que los mexicanos son buenos y mejores. Entonces, vos estás hablando por ti, no por nosotros, los argentinos. Entonces, no nos representas y por lo tanto, vos estás equivocado diciendo cosas que no son buenas para un buen país como México. Yo creo que México merece respeto, porque entonces no estás en lo que estás. Estás diciendo tonterías y barbaridades, pues. Nosotros los argentinos somos un pueblo bueno y México es otro buen pueblo al que todos respetamos con todo cariño. Vaya, los mexicanos, un abrazo sincero de todos los argentinos, menos tú que dices cosas. Yo creo, yo estoy seguro que México lo va a entender, que solamente eres un pobre demente que no tiene ideas ni positivas, que te vas con esas cosas. Yo estoy seguro que México es uno de los grandes países de América, igual que nosotros. Ellos están en el centro de América. Nosotros estamos en el sur de América, pero somos de América. Yo digo México, también en Argentina. Te queremos, pues. ¿Ya escucharon ahora de Argentina? Ahorita me van a escuchar a mí. Dios bendiga a este Feynman, porque anda perdido, odiando, sin tener por qué. Los mexicanos no le hemos hecho absolutamente nada, ni siquiera lo conocíamos. Simplemente salió en su peor momento. Pero bueno, es amigo de Milei, es el vocero de Milei, de ese país, que tampoco representa a todos los argentinos. Y Milei es amigo de Trump. Entonces son de la misma. Ah, y algunos poquitos mexicanos le hicieron caso y dijeron, ay, sí es cierto. Sí, esos mexicanos que se van a otro país a hablar mal de México, como si no fueran mexicanos. Sí, algunos retuitearon, no sé cómo se llama eso, de lo que dijo. Haz de cuenta que con eso estaban diciendo, estamos de acuerdo, México es un peor país, que no sé qué. O sea, ya los conocemos, ya han ido a otro país a decir barbaridades y tonterías de México, como si no fueran mexicanos. Pero en fin, queremos a Feynman, no lo odiamos como él nos odia, no lo detestamos como él nos detesta. Al contrario, le pedimos a Dios que lo bendiga y que cuando ya esté grande, viejito, cuando pasen cosas en su vida, de repente se arrepienta de sus maldades y cosas que dañan a un país que no le ha hecho absolutamente nada. Y es ahí donde los mexicanos nos tenemos que unir. El 98%, escuchan bien, 98% de los mexicanos, haz de cuenta que rechazamos a ese ser humano, porque a pesar de lo que dijo, es un ser humano. Solo un 2% de esos que ya saben hacer quiénes son, hasta lo retuitearon, repitieron y dijeron, ¡ay, qué bueno, sí es cierto! México es un, bueno, odioso país. Pero no. ¡Argentinos! Desde México, desde Comalcalco, Tabasco, México, en América, igual que ustedes, les mandamos todo nuestro amor y cariño y respeto, porque son una buena nación. Argentinos, vengan en México, los queremos, no solamente a ustedes, sino a todos los países, y en este mundial lo demostramos. Recibimos a todos con amor y cariño, con pasión, con ustedes. Cierto, no tenemos un Messi, pero hace tiempo tuvimos a un Hugo Sánchez, que fue muy bueno. Ahorita no tenemos ídolos. No, bueno, el único que sobresale, y no es de sangre mexicana, sino de otro país, colombiano, pero ya se hizo mexicano, Quiñones. Pero de ahí, pues, no asoma. En el 2030, seguramente los jóvenes, Gilberto Mora, que ahorita no es el ídolo, aunque lo quieran hacer ídolo, no lo es. No ha demostrado toda su capacidad. Todavía va a desarrollar la experiencia. Gil Mora y Armando la Hormiga, en el 2030 van a ser, creo que, los ídolos de... ¡Ah! Y un llamado, por favor, a los que representan los clubes de fútbol en México, a los de clubes de MS, M, ¿qué? Algo así. MX, o quién sabe. El caso es que los clubes, que por favor ahora ya contraten a jóvenes mexicanos que tengan y dejen de estar contratando tantos extranjeros, porque a la hora de elegir mexicanos para ir a un mundial como este, pues casi no hay. Tenemos que usar a los que vienen a este país y adquieren la doble nacionalidad, la de ellos y la mexicana. Pero queremos que nazcan aquí, que se hagan aquí. Entonces los clubes tienen que tomar esa decisión, esa responsabilidad de contratar a mexicanos para que se fogueen y a la hora de elegir, elijan a verdaderos mexicanos de sangre para que nos ayuden mucho y que ya no nos quedemos en el quinto juego, sino nos vayamos por ahí. Y vámonos rápidamente porque tenemos 10:59, un minuto para las 11 de la mañanita.
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Okay, dice por acá, buenos días, quiero felicitar a mi papá Carmen por su cumpleaños, no dices cómo te llamas, obviamente. Y dice con la canción de mi querido padre, gracias, saludos, soy de allá Pajalpa de Méndez, nomás que no me dice con quién es la canción y parece ser que la canción es de esa de mi querido viejo, algo así, y es hasta viejita esa canción, por lo tanto, se toca en las ochenteras mañana en el programa, ¿de acuerdo? Ok, estamos tocando los sábados, ya saben que es música de actualidad, o sea, no de antes, sino de ahora. Hola, buen día, Lick Santiago, porfa, quiero la canción de Enrique Iglesias, se llama Fútbol y Rumba. Divino el día para terminar la semana. Sí, sí, sí, es cierto. Que esté divino para ti, para mí, para todo mundo. Queremos a todo mundo en este mundo. Si no nos queremos, entonces, si nos odiamos, entonces seremos como los animales. Y yo creo que los seres humanos vinimos a amarnos. Acuérdense de aquel hombre que vivió hace 2026 años y dijo, amaos unos a los otros. Pues entonces, llámese argentino, inglés, no sé, del país que sea, Japón, Rusia, Estados Unidos incluso, que no nos ha tratado últimamente bien, pero no Estados Unidos, sino su presidente, que nos ha tratado así como que casi casi poniéndonos el pie encima, pero también lo queremos, y que Dios lo bendiga. Un día va a recapacitar, yo sé que sí. Cuando en sus 90 años ya como que no pueda caminar, va a decir, caray, le voy a pedir perdón. Y bueno, pues, órale, vámonos rápidamente con Enrique Iglesias, Fútbol y Rumba. El público manda diciendo esto.

0: Música, maestro. Ok, saludos a la señora que dice que le gustó mucho cómo hablé como argentino. Señora, es que aquí en Argentina nosotros queremos a los mexicanos. Yo creo que esos mexicanos, cuando yo he viajado, me han tratado de lo mejor. La verdad es que me han acogido bien. Sí, acogido, dije. Acogido, dije. No dije otra cosa. Yo, argentino, estoy muy contento con México y cada vez que tengo la oportunidad viajo para allá, porque a mí me gusta decir las cosas como son, no callar. ¿Para qué callar lo que sentimos? Yo creo que así tiene que ser el argentino, amoroso, igual que allá en México son amorosos, son cariñosos, y a mí me han acogido muy bien esas personas que encuentro cuando voy allá. Allá en México todo está bien. Yo siempre voy allá a México. Por eso, saludos desde Argentina para todos los mexicanos. Ok, ya se fue el argentino. Ahora sí nos vamos con ustedes porque tenemos más. Saluditos cordiales a todas y todos en esta hora buena. Dice Daddy Yankee, el último hombre despierto. Sí, cuando te enamoras, cuando estás así como ilusionado y de repente... Bueno, no solamente hombres, sino mujeres, ¿eh? Ahí estás toda la noche. Mi vida, ¿qué haces? Mi cielo, que no sé qué cosa, que por acá y por allá... Ok, nos vamos entonces con el último hombre despierto es Daddy Yankee. Ok, va que va.
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Ok, continuamos, continuamos. Bueno, pues en este momento nos hablan de España, a ver qué nos quieren decir en España. Bájale tantito para que se escuche la voz de España. Sí, buenos días. Adelante. Sí, buenos días. Aquí desde Madrid, España, les estamos saludando a todos los mexicanos que los admiramos mucho porque México es un gran país. O sea, nosotros hemos admirado su cultura, sus cosas, sus tradiciones. Y bueno, también en México nos han acogido muy bien. O sea, nos han dado bienvenidas increíbles. Y nosotros pues admiramos a no solamente a los futbolistas de allá, sino también de acá y de donde sea. México ha sido verdaderamente un país que se ha hecho con muchos esfuerzos. Entonces, el tipo de comentarios, llámese Argentina o de donde venga, de cualquier lugar del mundo, o sea, vos no tenemos que, más bien vosotros les damos sabiduría, o más bien recibimos sabiduría, pero también México tiene lo suyo. O sea, es bastante increíble que un pueblo haya luchado muchas veces por tantas cosas, y ahora no es un argentino el que va a venir a decir cosas de ustedes. Por eso desde España les mandamos un fuerte abrazo. Estamos con ustedes y queremos decirle a vosotros que esos tíos que hablan así, como el tal Feynman, la verdad es que esos tíos no representan a todo un país. Simplemente son simples comunicadores que desde luego quieren aprovechar el momento, pero pues eso es algo que no está bien. Creo que México es un gran país. Y aquí los mexicanos que han llegado a España, pues están bien con nosotros, trabajando, luchando, igual que nosotros allá con nuestros paisanos que se han ido a México a luchar y esforzarse. Porque tanto España como México, pues somos pueblos que nos tenemos que querer mucho. Así que desde España les mando este cariñoso saludo, y que ustedes sepan que aquí y en todo el mundo a México se le respeta, ¿ok? Saluditos con todo cariño. Ahí estaremos siempre defendiendo una patria que tiene mucho que a nosotros nos ha parecido increíble. México, como lo conocemos, es país que todos los días nos muestra su gran calidad humana. Gracias, y ahí estamos. Ok, gracias. Pues allá de Madrid dijo que hablaba español, así que nos vamos con ustedes. Tenemos otra cancioncita. Ahí vamos. Esta que está bien cantada, como todos los que presentamos aquí. Cuando escribe, dice, de Chencho Corleón en Nio García. Esta está así. Bien, buena onda.

0: 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Así vamos, así vamos. ¿Qué tal? ¿Y cómo van ustedes? Bien, bien. Dice por acá, estamos en Plátano y Cacao. Un saludo para Ramón y Ritón de parte de Manolo acá en la chamba. Qué bueno, Manolo, me da mucho gusto saludarlos. Y bueno, lo demás no lo leo porque pues cuando yo conduzco los programas siempre tengo respeto para el público. Y si digo cosas corrientes, vulgares o mediocres, simplemente me están escuchando hasta en otros países. Entonces, para tener cierta calidad en nuestro decir y no caer en esas situacioncitas, hay programas que lo dicen y síganlo diciendo. Cada uno tiene su estilo, pues, pero yo no le entro a eso, así que le agradezco mucho. Un abrazo fuerte a ustedes que están chambeando, que están trabajando, que están haciendo todo lo posible porque el sábado sea productivo, benéfico y además que sea para ustedes satisfacción. Porque cuando uno trabaja, de verdad vienen satisfacciones importantes. Ya que te vas a acostar y dices, ¡ay, qué bueno! Hoy me fue muy bien. Y eso es lo que cuenta para todos. Así que vamos, todos, todos adelante. 11:31 de la mañanita.
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0: Copa Mundial de Fútbol 2026,
1: los cuales serán un recuerdo tangible de este inolvidable torneo internacional del que México es sede por tercera ocasión en su historia.
0: Estas

Ahí está el ritmo, chicas, chicos, campeonas y campeones. A punto estamos de irnos a vacaciones, casi 2 meses. Oh, Dios, las clases básicas comienzan el 31 de agosto. Así que vamos a tener mucha oportunidad de estar, pues hacer otras actividades, ayudar a papá, mamá, es decir, ser positivos y estar activos. Y para que ustedes estén activos, pues vamos a activarlos con la música de Manuel Turizo, Martin Hyde. Ahí está la guaracha. Oh, oh, oh. Sale.

Ok, vamos rápidamente porque tenemos otra canción que queremos que la escuches, la bailes si puedes y también que sepas cuáles son las que... ¿Qué le pongo? Dice Hash. Pues yo diría que le pongamos... ¿Qué le podemos poner el día de hoy? ¿La fresa? ¿La cereza del pastel? ¿O el amor a la vida? Ahí va pues entonces Hash cantando así.

0: ¿Y qué le ponemos a nuestras acciones? El ánimo, la buena actitud al 100% y la gran vibración de la vitamina SSM. Por eso nos vamos por allá, porque son exactamente... Oh, Dios, ¿por qué? ¿Por qué? ¿Por qué?
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la buena actitud en alto, nos vamos con la siguiente canción que se llama Química Merengue Reggaeton. Ozuna y Nati Natasha así interpretan.

Rápidamente, porque por ahí José Isabel Hernández Javier dice: saludos cordiales, Santiago Segovia, feliz sábado desde Chico Zapote, para ti también y para todo mundo. Y las Army seguramente felices porque el final del fútbol del mundial, van a estar estos BTS, los chavos, y pues obviamente van a estar con interpretando, no mucho porque no les dan tanto tiempo, así como parte del show, pues. Entonces, ahí está la canción que se llama Can't Ever, dice BTS.

Ok, otro poquito de música porque ya el final se está acercando, así que vámonos rápidamente con esta canción que se llama Fugitivos con Yandel y Bad Bunny.

Bien, da para un último saludo, dice, para mis nietos que culminaron su preescolar, Jimena Custodio Moreno, Valeria Moreno Vázquez y Mauro Moreno García, de parte de su abuelita Silvia Bolaina. Escuchen en Sargento Tercera. Muchos saludos y bendiciones. Mañana ya les dedicamos el programa a los que se están graduando definitivamente. Por eso, mañana es otro día. Por lo pronto, gracias, Charlie. A mí me llaman Santiago Segovia Montejo. Me despido de ustedes con el abrazo más grande del mundo y con un hasta siempre.

Esto aquí no termina, porque como dice Santiago, la vida sigue. Por el momento, esto ha sido todo. Nos escuchamos en la siguiente emisión de tu estación, La Grande de Tabasco, con Ídolos de la Juventud.

Queridos hermanos, sean bienvenidos a este santuario. Queridos hermanos, sean bienvenidos a este santuario Nuestra Señora de la Asunción de María Cupilco. Hoy, sábado 11 de julio, la Iglesia celebra la memoria de San Benito Abad. Hubo un varón de vida venerable, Benito, por gracia y por nombre, bendecido, que renunció a su casa y a su herencia para solamente agradar a Dios, llevando una vida santa. Esta santa misa será presidida por el padre Miguel Ángel Camacho García.

0: Queridos hermanos, sean todos bienvenidos a esta Santa Misa desde aquí, desde el Santuario Nuestra Señora de la Asunción de Cupilco. Hoy día sábado en que le cambiamos el vestido a la Santísima Virgen. Ofrecemos la misa por todas las intenciones que ya hemos presentado. Que el Señor y la Virgen las reciba con agrado. Hoy celebramos a San Benito Abad. Todo mundo tiene una medalla de San Benito, que es la que nos protege y está autorizada para protegernos de las fuerzas del maligno, del demonio. Pues celebremos la Santa Misa. En el nombre del Padre, y del Hijo, y del Espíritu Santo.
1: Amén.
0: El Señor esté con ustedes.
1: Y con tu espíritu.
0: Vamos pidiéndole perdón a Dios por los pecados que cometemos. Decimos, yo confieso ante Dios Todopoderoso.
1: Ante ustedes, hermanos, que he pecado mucho de pensamiento, palabra, obras y omisión. Por mi culpa, por mis grandes culpas. Por eso ruego a Santa María, siempre Virgen, a los ángeles y a los santos, y a ustedes, hermanos, que intercedan por mí ante Dios nuestro Señor.
0: Dios Todopoderoso, tenga misericordia de todos nosotros. Perdone todos nuestros pecados. Un día nos lleve a la vida eterna.
1: Amén.

0: Oremos. Dios nuestro, que constituiste a San Benito Abad como ilustre maestro en la escuela del servicio divino, concédenos que sin entorponer nada de tu amor, avancemos con un corazón generoso en el camino de tus mandamientos. Por Jesucristo nuestro Señor.
1: Amén. Amén.
0: Ahora escuchemos la palabra de Dios. A ver, es el momento de recibir el nuevo vestido de la Virgen. Nos ponemos de pie todos. Vamos a que el Señor y la Virgen reciba con agrado este vestido que un día le vinieron a prometer en promesa y hoy le vienen a cumplir. Y lo bendiga en el nombre del Padre y del Hijo y del Espíritu Santo.

0: Ahora nos disponemos a escuchar la palabra de Dios.
1: Del libro del profeta Isaías. El año de la muerte del rey Osías, vi al Señor sentado sobre un trono muy alto y magnífico. La orla de su manto se llenaba al templo. Habían dos serafines junto a él, con seis alas cada uno. Con un par se cubrían el rostro, con otro se cubrían los pies, y con el otro volaban, y se gritaban el uno al otro: Santo, santo, santo es el Señor, Dios de los ejércitos. Su gloria llena toda la tierra. Temblaban las puertas al clamor de su voz, y el templo se llenaba de humo. Entonces exclamé: ¡Ay de mí! Estoy perdido, porque soy un hombre de labios impuros, que habitó en medio de un pueblo de labios impuros, porque he visto con mis ojos al Rey y Señor de los ejércitos. Después voló hacia mí uno de los serafines. Llevaba en la mano una brasa que había tomado del altar con unas tenazas. Con la brasa me tocó la boca, diciéndome: Mira, esto ha tocado tus labios, tu iniquidad ha sido quitada, y tus pecados están perdonados. Escuché entonces la voz del Señor que decía: ¿A quién enviaré? ¿Quién irá de parte mía? Yo le respondí: Aquí estoy, Señor, envíame. Palabra de Dios.
2: Te alabamos, Señor. Al Salmo 92 respondemos:

En aquel tiempo Jesús dijo a sus apóstoles: el discípulo no es más que el maestro, ni el criado más que su señor. Le basta al discípulo ser como su maestro y al criado ser como su señor. Si al señor de la casa lo han llamado Satanás, ¿qué no dirán de sus servidores? No teman a los hombres. No hay nada oculto que no llegue a descubrirse. No hay nada en secreto que no llegue a saberse. Lo que les digo en la noche, repítanlo en pleno día. Y lo que les digo al oído, pregónenlo desde las azoteas. No tengan miedo a los que matan el cuerpo, pero no pueden matar el alma. Teman más bien a quien puede arrojar al lugar del castigo al alma y al cuerpo. ¿No es verdad que se venden dos pajarillos por una moneda? Sin embargo, ni uno solo de ellos cae por tierra si no lo permite el Padre. En cuanto a ustedes, hasta los cabellos de su cabeza están contados. Por lo tanto, no tengan miedo, porque ustedes valen más que todos los pájaros del mundo. A quien me reconozca delante de los hombres, yo también lo reconoceré ante mi Padre que está en los cielos. Pero el que me niegue delante de los hombres, yo también lo negaré ante mi Padre que está en los cielos.

0: tenga la bondad de sentarse. Le voy a hacer una pregunta. ¿Existe el mal? ¿Ah? ¿Y será que el demonio nos puede hacer daño? Si uno lo permite, sí. Entonces, ¿existe el mal? Claro. Hoy celebramos precisamente a San Benito, a San Benito Abad. Hay dos objetos sagrados, fíjense, que está permitido por la iglesia. Uno, el escapulario, que la misma Virgen se la dio a Simón Stock, y quien lo lleve, dijo la Virgen, y que le rece diario, esa persona no va a tardar en el purgatorio. Rápido, nada más una pasadita, una chacualeada por el purgatorio y va para el cielo. Y el otro es la cruz de San Benito. Muchos, ¿y esa para qué sirve? Para protegernos del demonio. Existió un monje entre los años 400 y 500 llamado San Benito. Él se quiso retirar de la vida, del mundo, y se fue a vivir una montaña, y luego conquistó a otros hombres y formó un monasterio. Aquí empieza la vida monástica de los monjes, no existía. Hicieron reglas para vivir en comunidad, rezaban, fíjense, en la madrugada, al amanecer, a media mañana, que era a las 9 de la mañana, a mediodía, a media tarde, a las 3 de la tarde, al caer la tarde, a las 6, y antes de dormir, ¿verdad? Era trabajar, la regla era orar y trabajar. Orar y trabajar. Y a los monjes empezaron a leer, leían en todas esas horas, desde la madrugada hasta la noche, tenían que leer por sección los 150 salmos de la Biblia. Y los monjes que no sabían leer, San Benito hizo una cadenita, un collar con 150 piedritas. Entonces los monjes que no sabían rezar tenían que leer cada piedrita, era un Padre Nuestro. Mientras los otros monjes rezaban los salmos, los otros estaban rezando, ¿qué? El Padre Nuestro. Ya, aquí hay una ventana, lo que en el futuro va a ser el Santo Rosario. Pues San Benito, hermano, entre más uno ora, el demonio te ataca más. Tú ponte a orar y ponte a orar y vas a sentir la presencia también del maligno. Y uno dice, y cuando no rezaba, ¿por qué no se manifiesta? Porque te tenía atrapado. Y cuando el demonio ve que tú rezas, ora, te va a tentar más porque te le estás soltando, te le estás yendo. Entonces San Benito tenía ataques con el demonio y él formó una cruz. Y esa cruz le puso letra que es un exorcismo. Por eso la medalla de San Benito dice, retrusata, retrocede Satanás, tú no me vas a hacer daño. Porque muchos tienen la medalla pero no saben qué significa, tiene toda una leyenda. Y es fácil, hermanito, métete al internet, al TikTok, YouTube, ponga la medalla de San Benito y te va a dar toda la descripción. Y miren, y San Benito lo hizo, donde él ponía esa cruz, el demonio no se acercaba. En esos años, más adelante, ya cuando no estaba San Benito, dicen que unas brujas, y él, porque antes la gente se manejaba mucho todo con brujería, pero de ese monasterio salió una fuerza grande, de ahí, y quisieron destruir el monasterio, una fuerza pero de Dios. Y dijeron que no se podía porque ahí había una cruz enterrada ahí, y la encontraron, y es la cruz que había dejado San Benito. Y ya en el año 1051, el Papa León IX, el que está ahorita es el 14, él la bendijo y la autorizó que todo aquel que porte una medalla o la cruz de San Benito, será protegido del demonio. Yo traigo la mía, hermanito, y la traigo día y noche, ni para dormir me la quito, y más en cupil. Es mentira. Pero ¿saben por qué la traigo? Porque a nosotros se acerca gente que cree en brujería, gente que cree en la Santa Muerte, gente que viene cargando cosas. Entonces la cruz es una protección. Por eso cuando hay gente que viene trayendo cosas así, que escucha voces, le digo: cómprate tu medalla de San Benito y no te la quites. Es exorcizada. ¿Por qué, hermano? Porque el demonio, como dice San Pedro, el demonio es como un león rugiente que anda buscando a quien devorar. Resistirle firmes en la fe. El demonio es como un león, anda buscando a quien devorar. Y si tú tienes tu medalla de San Benito, que es autorizada por la iglesia, te va a proteger. Hay gente que pone en las casas, en las puertas, ajo, herradura. Eso no, eso es brujería. Cómprate tu Cristo, tu medalla de San Benito, y ponlo en la puerta de tu casa, que el mal no entre ahí. Y si esa medalla exorcizada dice: retrocede, Satanás, no me vas a hacer daño, esa casa estará protegida por la cruz de San Benito. Así que, hermanito, si la iglesia nos da este sacramental, este objeto para protegernos del demonio, pues vamos usándolo. Vamos usándolo. Yo le digo, yo cargo la mía. Ni para dormir me la quito. Y gracias a Dios, hermanito, nada, nada, de nada, de nada. ¿Verdad? Entonces, hay que buscar esas cositas igual que nos protegen. Entonces, San Benito hizo esa cruz que es un exorcismo contra el demonio. Las letras que dice que están en latín es un exorcismo contra el demonio. Entonces, ¿el demonio nos puede hacer daño? Sí, hermanito. Pero hay que buscar la protección de Dios, la Eucaristía, la confesión, una buena vida, ¿verdad? Y si esta medalla es autorizada por la iglesia como un protector contra el demonio, pues vamos a usarla. A los niños es bueno ponérsela también para protegernos de cualquier cosa mala. Pues hoy celebramos a San Benito, el que inventó precisamente esta cruz que él hizo contra el demonio. Y miren, él vivió en los años 500 y hasta el año 1000, un papa que le encontraron la cruz y que tenía protección y fuerza, ¿verdad? La consagraron como protección contra el demonio. Pues vamos a pedirle pues a Dios, hermano, que nos aleje del mal y de las garras del demonio. Amén.
1: Amén.
0: El Señor es mi luz y mi...

0: Ahora elevemos nuestros ruegos a Dios y también a la Virgen y digámosle: te rogamos, óyenos.
1: Te rogamos, óyenos.
2: Pidamos para que las diversas familias monásticas que siguen la regla benedictina, escuchando dócilmente los preceptos de su maestro e inclinando el corazón a sus palabras, acojan y pongan en práctica las invitaciones de su Padre entrañable, roguemos al Señor.
1: Te rogamos, óyenos.
2: Para que, por la intercesión de María, Virgen poderosa, la Iglesia se vea libre de todo mal, roguemos al Señor.
1: Te rogamos, óyenos.
2: Para que, por la intercesión de María, Madre de Misericordia, los pecadores obtengan el perdón de sus culpas, roguemos al Señor.
1: Te rogamos, óyenos.
0: Y le pedimos a Dios por aquellas personas que en estos momentos están afectadas por el demonio, que ven cosas, escuchan voces o sienten una presencia mala dentro de ellos. Que el Señor, por intercesión de San Benito, los aleje de todo mal, oremos.
1: Te rogamos, óyenos.
0: Te damos gracias, Señor del cielo y de la tierra. Tú siempre nos escuchas. Todo te lo pedimos por Cristo nuestro Señor.
2: Amén.
1: Amén.
0: Solo se quedan de pie los hermanos que van a recibir la Santa Unción. Oremos. El Señor nos dijo por boca del apóstol Santiago: ¿está enfermo alguno de ustedes? Llamen a los presbíteros de la iglesia para que los unjan en el nombre del Señor. Y la oración hecha con fe salvará al enfermo, y los pecados que hubiese cometido le quedarán perdonados. Palabra de Dios.
2: Te alabamos, Señor.
0: Señor, concede alivio a los sufrimientos de estos hijos tuyos que creen en ti y que van a ser ungidos con el óleo santo. Confórtalos en su enfermedad. Por Jesucristo nuestro Señor.
2: Amén. Amén.
0: Los que van a recibir la Santa Unción ponen sus dos manos con fe. Y luego al final de la misa se acercan con la Virgen y también pídenle que les ayude en su enfermedad. Cantamos.

0: Solo se ponen de pie los que fueron ungidos. Oremos. Dios Redentor nuestro, cura con la gracia del Espíritu Santo la debilidad de estos hermanos enfermos. Remedia sus males, perdona sus pecados, aparta de ello todo cuanto pueda afligirlo en su alma y en su cuerpo. Devuélveles la salud corporal y espiritual para que plenamente restablecidos por tu misericordia puedan volver a sus habituales ocupaciones por los siglos de los siglos.
1: Amén.
0: Que el Señor les guarde, les proteja y les ayude en este momento de angustia, en este momento de enfermedad. Y los bendigo en el nombre del Padre, y del Hijo, y del Espíritu Santo.
1: Amén.
0: ¿Quién trae algo de San Benito? Medalla, levante la mano. No hay miedo. Bueno, continuamos con la Santa Misa.

0: De tus manos ese sacrificio para el avance y gloria de su nombre, para nuestro bien y de toda su santa iglesia.
1: Acepta, Señor, con bondad los dones que te presentamos.

0: Demos gracias al Señor nuestro Dios.
1: Es justo y necesario.
0: En verdad es justo y necesario, y nuestro deber y salvación, darte gracias siempre y en todo lugar, Padre Santo, Dios Todopoderoso y Eterno. Porque con la vida de tus santos enriqueces a tu iglesia y nos das prueba indudable de tu amor por nosotros. Y también porque su ejemplo insigne nos impulsa y su piadosa intercesión nos ayuda a la colaborar con el plan divino de la salvación. Por eso ahora nosotros, llenos de alegría, te aclamamos con los ángeles y santos diciendo...

por las ofrendas que han traído, por María Asunción, por sus 15 años, por los 16 años de Carmelita del Rosario, por el niño Giovanni Acosta, también por Alexander Espinosa, por sus exámenes y por todos los favores a la Virgen. Que el Señor y la Virgen reciba con agrado lo que han traído. Santo eres en verdad, Señor, fuente de toda santidad. Por eso te pedimos que santifiques estos dones con la efusión de tu Espíritu, de manera que se conviertan para nosotros en el cuerpo y en la sangre de nuestro Señor Jesucristo, el cual, cuando iba a ser entregado a su pasión, voluntariamente tomó pan, te dio gracia, lo partió y lo dio a sus discípulos diciendo: tomen y coman todos de él, porque esto es mi cuerpo, que será entregado por ustedes. Del mismo modo, terminada la cena, tomó el cáliz y, dándote gracias, lo pasó a sus discípulos diciendo: tomen y beban todos de él, porque este es el cáliz de mi sangre, sangre de la alianza nueva y eterna, que será derramada por ustedes y por muchos para el perdón de los pecados. Hagan esto en conmemoración

0: Hermano, este es el sacramento de nuestra fe.
1: Anunciamos tu muerte, proclamamos tu resurrección, ven Señor Jesús.
0: Así pues, Padre, al celebrar ahora el memorial de la muerte y resurrección de tu Hijo, te ofrecemos el pan de la vida y el cáliz de la salvación y te damos gracia, porque nos haces digno de servirte en tu presencia. Te pedimos humildemente que el Espíritu Santo congregue en la unidad a cuanto participamos del cuerpo y de la sangre de Cristo. Acuérdate, Señor, de tu iglesia, extendida por toda la tierra. Acuérdate del Papa, nuestro obispo y todos los que cuidan de tu pueblo, llévala a su perfección por la caridad. Acuérdate también de todos nuestros hermanos difuntos, en especial por quienes estamos ofreciendo esta Santa Misa y por todas las benditas ánimas del purgatorio.

0: escritorio. Admítelos a contemplar la luz de tu rostro. Ten misericordia de todos nosotros. Y así con María, la Virgen Madre de Dios, San José, su esposo, y cuantos vivieron en tu amistad a través de los tiempos, merezcamos por tu Hijo Jesucristo compartir la vida eterna y cantar tus alabanzas. Por Cristo, con Él y en Él, a ti Dios Padre omnipotente, en la unidad del Espíritu Santo, todo honor, toda gloria, por los siglos de los siglos.
1: Amén.
0: Nos dirigimos todos al Padre del Cielo. Padre nuestro que estás en el cielo, santificado sea tu nombre. Venga a nosotros tu reino.
1: Hágase tu voluntad en la tierra como en el cielo. Danos hoy nuestro pan de cada día. Perdona nuestras ofensas, como también nosotros perdonamos a los que nos ofenden. No nos dejes caer en la tentación y líbranos del mal.
0: Líbranos de todos los males, Señor, y concédenos la paz en nuestros días, para que, ayudados por tu misericordia, vivamos siempre libres de pecado y protegidos de toda perturbación, mientras esperamos la gloriosa venida de nuestro Salvador Jesucristo.
1: Tuyo es el reino, tuyo el poder y la gloria por siempre, Señor.
0: Señor Jesucristo, que dijiste a tus apóstoles: mi paz les dejo, mi paz les doy. No tengas en cuenta nuestros pecados, sino la fe de tu iglesia. Y conforme a tu palabra, concédeles a todos tu paz y tu unidad. Tú que vives y reina por los siglos de los siglos.
1: Amén.
0: La paz del Señor esté con ustedes.
1: Y con tu espíritu.
0: Como hermanos, nos damos un saludo de paz en el Señor.
1: Amén.

0: Hermanos, este es el Cordero de Dios, el que quita todo pecado del mundo. Dichosos los invitados a este banquete del Señor.
1: Señor, no soy digno de que entres en mi casa, pero una palabra tuya bastará para sanarme.
0: Por los pasillos, los que vayan a recibir al Señor.
1: Este es el siervo fiel y prudente, a quien el Señor puso al frente de su familia para darles a su tiempo la ración de trigo.

0: Oremos. Al recibir la prenda de la vida eterna, te suplicamos, Señor, que siguiendo las enseñanzas de San Benito, nos dediquemos con fidelidad a tu servicio y amemos con fervor, con ferviente caridad a los hombres. Por Jesucristo nuestro Señor.
1: Amén.
0: Ahora vamos a recibir a la Virgen con su nuevo vestido que le han traído en

0: Dios te salve María, llena eres de gracia, el Señor es contigo. Bendita eres entre todas las mujeres y bendito el fruto de tu vientre, Jesús. Nosotros
1: los pecadores, ahora y en la hora de nuestra muerte, amén.
0: Nuestra Señora de la Asunción de Cupilco,
1: ruega por nosotros.
0: Patrona de nuestro santuario y patrona de Tabasco,
1: ruega por nosotros.
0: Santa María, Madre de Dios,
1: ruega por nosotros.
0: Con este vestido, la Virgen recibirá esta semana al nuevo párroco. Así que esta va a ser, con este vestido tabasqueño, se recibirá. Sentados, unos avisos. El próximo jueves, este jueves que viene, a las 12 del día, es la llegada del nuevo párroco aquí a Cupilco, así que está invitada toda la comunidad a recibirlo a las 12 del día. Hoy la comunidad parroquial ha organizado una misa de despedida junto con nuestras comunidades con quien trabajamos todos estos años. Así que a las 6 de la tarde es la misa de despedida, tanto de un servidor como también del padre Mariano. Y mañana domingo, pues será el último día de misas aquí. En la mañana, si alguien quiere despedirse de un servidor o del padre Mariano, en todas las misas estaremos hasta la 1 de la tarde. Ya por la tarde ya se quedará el padre Eber encargado de la parroquia mientras viene el nuevo párroco. Así que al pueblo de Cupilco, gracias por todo, ¿verdad? Fue una bonita experiencia aquí en Cupilco, ¿verdad? De las bonitas que he tenido en mi vida sacerdotal. Gracias, Cupilco, por su cariño.

cuando venga el nuevo padre, pues ya va, él va a indicar qué cosas se van a hacer de las que estábamos acostumbrados a nosotros. Parece que la misa, por eso cambiamos la página, por ahí hay uno que estuvieron quejándose, pero es que ya no va a seguir trabajando.

se va a hacer. Allá en Chiltepec vamos a hacer igual lo de ahorita, la misa de unción de enfermos los sábados de la mañana. Ahí se va a seguir, vamos a seguir allá con eso. Primero Dios. Nos ponemos de pie y les doy la bendición.

0: Inclinen su cabeza, reciban la bendición de Dios. Y la bendición de Dios Todopoderoso, del Padre, del Hijo y del Espíritu Santo, descienda sobre ustedes y permanezca para siempre.
1: Amén.
0: En la alegría de nuestro Señor, vayamos en su paz.
2: Demos gracias a Dios.
0: Bendiciones para todos.
2: Gracias igualmente.

0: Todos sentimos esa punzada horrible en la panza, que es cuando tienes hambre, se te está bajando el azúcar y tienes ya poca batería. Bueno, la comida de la calle pues es lo que va a dejar el ser humano, ¿no? O sea, lo único que nos hermana en todos los países del mundo pues es que todos tenemos la necesidad de comer fuera. Todos andamos persiguiendo la chuleta y pues no hay muchas veces la oportunidad de volver a casa para comer, ¿no? Eso pertenece a un mundo que se acabó, que se quedó atrás. Entonces, en todos los países del planeta, pues existe la bendición de la comida de la calle, ¿no?
1: Bueno, yo soy comerciante desde hace, pues, prácticamente desde que nací. Mi mamá inició esto.
2: Muchas de las veces se habla de comerciante ambulante y lo ven peor que un delincuente.
3: No es fácil, pues, acreditar un puesto de tacos en la calle.
4: Nosotros somos hijos de comerciantes. Es lo que más nos gusta.
2: Esto ya es mi profesión. No me lo enseñaron en la escuela, pero lo aprendí en la escuela de la vida.
5: Este puesto ya tiene más de 70 años. Empezó desde mi bisabuelita. Luego ya pasó a mi abuelita, luego mi mamá, y ahora ya somos nosotros, que somos las nietas. Siempre mi mamá ha dicho, si eres una buena tamalera, la mejor. Si eres una tortera, la mejor.
6: Mucho antes que estar metido en la historia y hasta en la antropología de la cocina, y yo antes que nada

0: Empecé siendo un comelón y lo he seguido siendo siempre.
1: Pues sí, está ahí, siempre ha estado ahí, siempre queremos que esté ahí, porque además es algo que te gusta. Si no nos gustara, pues ya no existiría, ¿no? Si ya no hubiera gente que consume comida de calle, pues obviamente ya no estaría. Por otra parte, creo que también tiene que ver con las dinámicas de vida. O sea, sí, en las ciudades grandes hay muchos puestos de calle, pero te digo, también tiene que ver por esta dinámica de tengo que ir de un lugar a otro, entonces en el camino, pues como algo, ¿no?
2: Infinita, inabarcable, para fortuna de todos, ¿no? Podríamos pasarnos el resto de nuestra vida intercambiando lugares, ¿no? Como si fuera un álbum de estampas que nunca puedes llenar. Y es además, pues, algo que nos hace mirarnos a todos, ¿no? Que nos hace romper pues, las barreras de la desigualdad y la barrera de las diferencias políticas y la barrera de las diferencias ideológicas que podemos llegar a tener.
3: Mira, don Josué es una chulada de persona. Toda la gente atiende muy bien. Te ofrecen, son muy abundantes y eso es una característica de ellos.
4: Pues sí, tenemos la receta secreta, me la han querido pedir, pero eso no se da. Eso no se da.

0: comida de calle, como ahora la estamos llamando, mundialmente se le conoce como food street porque realmente es un fenómeno ya global. Viene de la mano con el desarrollo mismo de las sociedades en todo el mundo, sin duda. Pero hoy en día, donde es más destacada la presencia de la comida de la calle, es en los países en vías de desarrollo.
1: Y es una realidad de que casas que no tienen gas, por lo mismo la comida callejera, pues se encuentra de un amplio espectro de oferta y también de precio. Si bien en general son más baratos que sentarse en un restaurante, le permite, yo creo, que a la mayoría de la población poder comer por 20 pesos, no sé, unos tacos de canasta o unos tacos de frijol, que claro, se dicen fácil, pero con un ingreso mínimo muy bajo. Hay mucha gente que vive de eso y pues tiene que haber una oferta real y necesitan comer.
2: Por una parte es cultural, ¿no? O sea, es algo que hemos venido heredando desde hace mucho tiempo, ¿no?
0: Sin la menor duda que el origen de los mercados en México se remonta a la época prehispánica. El tianguis, la palabra tianguis es una palabra náhuatl, proviene desde mucho antes de la llegada de los españoles. Cuando llegan estos, por cierto, asombrados ante los tianguis de nuestro país, pero muy destacadamente en la Ciudad de México, Tenochtitlán, y concretamente el mercado de Tlatelolco. Hernán Cortés, en sus cartas de relación a Carlos V, hace alguna descripción del mercado de Tlatelolco, pero mucho más detallada y amplia es la descripción que hace Bernal Díaz del Castillo. Ahí podemos ver hasta a detalle cuáles eran las secciones del mercado, qué se vendía en la de frutas, en la de verduras.
3: En México, si te das tu cuenta, cada que se critica el comercio ambulante, se critica como si fuera un mal. O sea, no ven que esa persona está trabajando honradamente, que está luchando por él y por una familia, que no anda delinquiendo.
4: Los grandes problemas de desigualdad que tenemos en México pues parten de que no nos conocemos unos a otros y que no nos sabemos cómo ayudar correctamente unos a otros. Y la gastronomía pues te da esa gran oportunidad, ¿no?, de ayudarle a una persona no solo al comensal que viene a disfrutar de una buena experiencia, sino ayudarle al que está produciendo con insumos mexicanos, que está generando empleos para ciertas comunidades que pues de eso dependen. Conocer el pasado pues es la única manera, se dice mucho y es un cliché por supuesto, pero pues es la única manera que tenemos de poder aproximarnos al futuro.
0: Y luego hay el estudio probablemente más completo, es el que nos deja Fray Bernardino de Sahagún, ese franciscano del siglo XVI, porque nos habla de los diferentes tipos de tortillas, de tamales, sus colores, en fin, el tianguis, que es prehispánico, es asumido por el mestizaje del mexicano conforme se van mezclando lo indígena y lo español, y sin la menor duda que predomina hasta la fecha.
5: Para nosotros todo tipo de cliente es igual, ¿no? Aquí no hay distinción de que tú eres licenciado, te va a atender rápido, no. Aquí todos somos iguales, aquí todo se le atiende igual.
6: Si te das cuenta, los legumbres son frescos, y en el cual en un centro comercial no los encuentras. El chicharrón es hecho de hoy. El pollo que tienen ni siquiera ha tocado el hielo. Es fresco. Ver la cara de satisfacción de la gente que compra el producto que realmente no lo encuentra en otro lado.
0: Y hacia las 2 de la tarde levantan y a las 3, 4 de la tarde no hay ni una basura que revele que ahí estuvo el mercado toda la mañana.
1: Y es una parte importante de la cultura siento mexicana, que todo se mueve alrededor de la comida. Entonces, la comida callejera es como la respuesta lógica a un país con tanta historia que se ha ido desarrollando y creciendo, sobre todo aquí, una urbe gigante.
3: En realidad, este negocio es de los pocos negocios, se puede decir, que están constituidos como una pequeña empresa. Tú ves que aquí tenemos luz, no nos la estamos robando, nosotros pagamos nuestra luz. El agua, no tenemos agua aquí, pero sí traemos agua en un tambote desde la casa, que igual se paga y toda la cosa.
5: En lo personal, yo prefiero comer en un tianguis, tragarme unos tacos bien a gusto, que tú digas, me lo estoy comiendo bien a gusto y sé que es del día, a que vaya a un restaurante y no sé de qué día sea. Bueno, es mi forma de pensar y de verlo, ¿no?
4: Los seres humanos, a través de nuestra conexión cultural de los unos con los otros, pues hemos logrado que se convierta en una actividad no tanto del cuerpo, sino del espíritu, ¿no? Más allá del dominio del fuego, ¿no? Que pues sería como la base de todo, ¿no? El día que pudimos como especie dominar, controlar el fuego y hacerlo aparecer a voluntad, pues tuvimos una razón para juntarnos, ¿no? Y es lo que seguimos haciendo hasta el día de hoy.
2: Me parece que la gastronomía también tiene que ver con nuestra cultura, ¿no? Es un fenómeno cultural, no solo tiene que ver con comer por comer, sino que está muy ligado también a ciertas tradiciones, ciertas festividades, ciertas celebraciones. Entonces, el hecho de que la gastronomía tenga que ver no solo con esta parte de poder satisfacer algo, sino también con esta parte social y cultural que existe en el país, pues eso enriquece mucho también, ¿no?, la propuesta.
0: Yo empecé a comer en la calle realmente desde muy pequeño. Jamás le pedí a mi mamá un quinto para dulces. Siempre le pedía para antojitos. Mi mamá me daba algunas monedas, pero con cierta condición. El que yo compraba los pambazos, las quesadillas, las flautas o lo que fuera, las llevaba a la casa y, por supuesto, las disfrutábamos juntos, mi mamá y yo, que fue una excelente cocinera.
7: Me encanta mi trabajo, me gusta despachar. Luego me estreso, pero los clientes ya saben cómo soy, de que empiezo a decir cosas y así, pero no se enojan ellos.
8: Miéntaselas, Cata, miéntaselas.
4: La comida de la calle atiende y existe por y para su barrio.
2: Tiene que ver con esta identidad de barrio, de colonia que se forma en torno a la comida. También es un punto de reunión, ¿no? Es como un momento de descanso. O sea, creo que la comida puede ser vista desde diferentes formas. No solo es como, ay, ya es la hora de la comida, tengo que comer. Sino es como, es la hora en la que puedo platicar con mi amigo. Es la hora en la que puedo salir con mi familia o con los amigos.
4: Eso es la verdadera riqueza y lo demás son adornos, ¿no? O sea, quien tiene amigos con los cuales poder ir a comer, pues estás consciente de que estás haciendo algo más, que después del tercer taco tal vez ya no te puedas comer absolutamente nada más, pero también viniste a alimentarte de tus amigos, a ver cómo están, a ver cómo les fue en la semana. Pues también te alimentas de ese cariño, ¿no? Y ese cariño pues viene desde la cocina.
2: El momento de la comida es como un momento religioso, ¿no?
4: Son comidas que puedes degustar y alcanzar la saciedad en menos de una hora, la mayoría. Ciertas porciones, pues más bien grandes, que salen rápido, donde toda la preproducción se hace con muchas horas antes y únicamente se llega como a ensamblar el plato ya en la mirada del comensal, ¿no? Eso es algo que pienso define, ¿no?
9: Sí, algo que sea rápido, que sea práctico. Uh-huh.
3: Somos originarios de Michoacán. Cuando nosotros llegamos aquí a México, estaba yo muy chavillo, y cuando mi papá decidió dedicarse a esto, pues no sabía yo ni por qué. Pues en ese tiempo había muchísimas más oportunidades. Toda esta zona, lo que es ahorita donde estamos, no había comercio. Entonces ni siquiera era mal visto, era hasta necesario.
9: Es un puesto de la calle que también ha dado mucho a nuestra colonia. Y la otra, de que cuando llueve, pues aquí estamos, llueve, truene y relampaguea, aquí estamos. Y tiemble, igual aquí estamos.
4: El barrio a la vez se define gracias a su comida de la calle. Viven juntos, ¿no? Viven en una simbiosis total. Gente que llega al barrio de otras colonias, de otros estados o incluso de otros países, pues también va contando la historia del vecindario a través de la comida.
6: El negocio es de unos señores argentinos que vienen de Buenos Aires. Y antes de trabajar aquí también era comerciante, pero vendía tortas. Tortas y otro tipo de tacos. Nunca había trabajado yo en parrilla argentina.
4: Y eso habla del barrio, de cómo ha ido cambiando el barrio, de cómo han ido llegando diferentes personas, cómo han ido ocupando diferentes espacios. Y es triste el caso en el que ocurren estos fenómenos modernos de la gentrificación y demás, que pues los quieren sacar de un local en el que han estado por más de 30 años, más de 40 años.
10: Sí, sí es difícil, muy difícil. Luego con los reglamentos, no puedes estar a tales horas que tú quieras. Y pues hay luego vecinos que no están a gusto con uno y pues la verdad me llegaron a cerrar el puesto. Y fue un problemón, la verdad. De plano me quitaron.
3: Desde el 68, que empezó mi papá para acá, esos son los miedos de toda la vida. Toda la vida que te dejen trabajar. El día de mañana, ¿qué pasa con esto? Esa es la vida del comerciante de la calle.
2: O sea, casi siempre, ya sea en tu barrio o en donde trabajas o en donde vives, tienes identificados los puestos de comida a los que te gusta ir, ¿no? Por ejemplo, nosotros tenemos identificadas perfectamente cuáles son las zonas donde podemos encontrar esta comida. Y hay desde empanadas de camarón, tacos de pastor, quesadillas, tacos de barbacoa. O por las mañanas, ¿no? Que está también esta juguería.
0: La única cocina del mundo que ha sido reconocida por la UNESCO como Patrimonio Cultural de la Humanidad es la cocina tradicional mexicana. La UNESCO es la más alta autoridad cultural del planeta. Todos lo sabemos dentro de la Organización de las Naciones Unidas.
2: Mira, creo que algo de lo que gozamos los mexicanos es que tenemos una variedad de ingredientes inmensa. A pesar de que muchos ingredientes forman la base de nuestra gastronomía, tenemos el maíz, el frijol, pero aquí también hay una apuesta por estos ingredientes, por retomar la gastronomía tradicional.
1: La variedad que conglomera casi todas las tendencias en la calle de las comidas a nivel nacional, entre carne asada, moles, o te puedes pillar de todo, hasta comida vegana de muy buena calidad.
0: El eje de la cocina mexicana es el maíz. De hecho, se puede hablar de una trilogía, maíz, frijol, chile. Y esto hace que haya alimentos derivados de cada uno de estos productos, por supuesto, pues en primer lugar, del maíz. Una de las cosas más impresionantes del maíz es que fue domesticado en lo que hoy es la República Mexicana. Hace aproximadamente 8,000 años. Domesticado quiere decir que a partir de una planta silvestre, como es el teosintle, empezó a cultivarse y cultivarse, prueba-error, hasta que logra empezarse a producir una planta con una mazorca más grande, con filas de granos más numerosas, también con más granos en cada una de estas filas. Y de una vainita insignificante, que es la del teosintle, empieza a generarse con esta biotecnología prehispánica e incluso prehistórica, una mazorca hermosa, que es la mazorca de maíz. No sorprende entonces que algunos platillos son simplemente eso, maíz. El elote hervido ya es un guiso, simplemente con sal o con limón y sal, chilito piquín. Bueno, y tenemos por supuesto a los esquites. Los esquites son los granos de elote ya cortados, separados del olote. Y estos esquites, los clásicos, son cocinados hervidos con epazote.
11: Empezamos a trabajar así. Y después ya, yo digo, si se vende con eso, se puede hacer, se podrá hacer con otra cosa. Hacemos de tocino, longaniza, pollo, tuétano, camarón y hongos. Y luego ya tuétano fue el último, tiene como 3-4 años que empezamos a vender eso. Y eso fue lo que pegó. Eso se vende bastante.
12: De hecho, venimos desde el otro lado de la ciudad, venimos desde Naucalpan, que es el Estado de México. Y tiene aproximadamente como un año que trabajamos por aquí cerca y los vimos, los probamos, están muy sabrosos. Se recomiendan bastante, la verdad, el perico está riquísimo.
13: El agua son frutos naturales. Es de mamey y melón, el color es natural, no contiene químicos. Y ahí se sirven al gusto.
11: Este es para la fila de los que están formados. Hay familias que vienen de 6-7 personas. Entonces gastarían mucho en refresco. Hay que atenderlos. Este es de mamey y este es de melón, pero esto no se cobra. El cliente puede servirse ahí, cuando guste.
2: Bueno, por otro lado, en la comida de calle está un poco más estandarizada la manera de prepararlo, pero no deja de ponerle cada uno el toque.
12: Sí, tienen su toque particular.
2: Pues también los tiempos, ¿no? O sea, la comida de calle tiene que ver mucho con el rápido, ¿no? Es como más al instante y a veces cuando vamos a un restaurante, pues el tiempo de preparación es diferente.
9: Es un negocio familiar. Nosotros elaborando los chilaquiles somos dos personas. Mi mamá, que es la del sazón, y yo soy la de las manos. Nosotros somos los que nos encargamos y ya mi hermana, Cata, es la que despacha junto con Dani, que es mi sobrina, mi tía, la que cobra, y mi prima que está ahí envolviendo, y las otras chavas son nuestro gran equipo, que somos como otras 7 personas más.
14: Tal vez la fama es como algo esporádico, pero no, la verdad es que sí, están muy ricas y aquí estoy otra vez.
7: Ahorita ya vienen gringos de muchas partes, vienen de todos, obreros, mis clientes fresas, borrachos, borrachos de amor.
0: Lo que se dice cocineros de calle es que generalmente son mujeres, es decir, cocineras, no cocineros. Aunque, por supuesto, hay muchas excepciones.
5: Mi mamá es la que se encarga de hacer todos los guisados. La carne, el pollo, chicharrón, flor, huitlacoche, quelito, requesón, rajas con crema, sesos, queso, pancita, moronga. Todo.
0: En cambio, los tacos generalmente son hombres, pero también puede haber mujeres.
15: Eso fue porque yo también al principio yo despachaba cabeza, yo despachaba suadero y después ya que él terminaba de armar el pastor y de ponerlo, pues ya me salía a despachar el pastor, pero empezamos los dos juntos. Ya después, poco a poco, nos fue ayudando un hijo, después una hija y así poco a poco.
0: Pero en términos generales, la cocina tradicional mexicana es una cocina de mujeres que se transmite de boca a boca, es decir, de las abuelas a las mamás a las hijas. Incluso los chefs más distinguidos de cocina tradicional mexicana, si de veras son buenos chefs, lo más importante que saben lo aprendieron de sus abuelas, de sus mamás.
5: Esto lo inició mi abuelita, mi abuelito con mi papá, vendiendo puros huaraches hace 41 años. Y ya después se incrementó con lo de las quesadillas. Ya vendemos quesadillas de carne, de pollo, chicharrón.
9: Nos dedicábamos a vender tamales y atole. Desde muy temprano también eran famositos, eran los más ricos de la Condesa. Bueno, mi mamá fue la que creó la torta de chilaquil hace 23 años. Ya había mucho vendedor de tamales. Y dijo, vamos a innovar esto y dijo, vamos a hacer chilaquiles. Primero fueron en charola, luego ya fueron en torta, porque mucha gente venía y decía, no, ¿cómo? Huele mucho la oficina. Y entonces como que algo para que distrajera el olor y ya decidió mi mamá meterlo en la milanesa con el chilaquil y el bolillo.
14: Entonces se

0: algo delicioso. Sí, ya nada más lo estoy viendo y es como de, ya la quiero morder. Oh.
1: Por supuesto que los aprendizajes académicos en las escuelas de gastronomía son importantísimos, pero el punto de partida en la cocina tradicional mexicana es de boca a boca, es la tradición oral. Eso hace la característica fundamental.
2: Se prepara desde un día antes, mi papá va a comprar a la merced, se va a comprar todo. Eso es un día antes, al otro día se guisa todo temprano, todo es del día, todo lo que viene es del día. Los frijoles que nosotros hacemos, aquí es refrito y guisado con cebollita, para que le dé un toque especial al huarache.
1: Cuando hablamos de cocina de la calle en México, estamos hablando en primerísimo lugar de los tacos.
3: Parafraseo y cito mal al gran escritor Alonso Rubalcaba, que dice, pues todos los tacos son tacos. La importancia es con qué cariño, con qué incluso ilusión te lo sirve la persona que está ofreciéndote su comida.
4: Bueno, así que lo único que hacen es ponerle su sazón, oye. Porque la verdad, aquí en México, cualquiera sabe hacer un chicharrón, cualquiera sabe hacer un guisado, pero hay que ponerle un toque especial.
3: Trato de defender mucho el taco estadounidense, pues que va agarrando muchos matices, muchas características, pues de todas las culturas que lo nutren, ¿no? O sea, la tortilla en ese caso, pues es nada más un lienzo en el que cualquiera puede pintar lo que quiera, ¿no? Son tacos que tienen ingredientes coreanos, sonorenses, tacos que te hablan de una ciudad en la que hay muchas personas de muchas culturas haciendo las cosas con mucho cariño y con mucha pasión y haciendo todo lo que pueden por generar una mejor tortilla, generar una mejor presentación, generar un taco más moderno e interesante. Y ese espíritu de exploración, pues, se me hace súper bonito.

0: Los tacos de cabeza de res se caracterizan porque están normalmente tapados por una manta de algodón, originalmente blanca, ya por el mismo movimiento del taquero, pues ya no va siendo tan blanca. Ahora ya se usa mucho, más que incluso que la manta, una pieza grande de plástico, de polietileno, que es muy efectiva porque el objeto de la manta o del polietileno es que el vapor no salga, sino que esté calentando la cabeza.
1: Vengo desde hace 4 años, vengo con mi familia.
0: Y ciertamente son los tacos los más saludables. ¿Por qué? Se trata de res. Segundo, no hay una gota de grasa. Originalmente se cocía al vapor.
2: Pero lo más especial es la lengua. Bueno, la cabeza se compone de la lengua, maciza, ojos, sesos, surtida, cachete, molleja. En el comal, el suadero, la tripa, la longaniza. Afuera, pues, el pastor.
0: Al momento de que los está despachando en los tacos, el taquero, no hay una gota de grasa. Las tortillas, igual, pequeñas, se usan dobles, se están calentando al vapor precisamente encima de la carne y abajo de este plástico que la está cubriendo. ¿Cuáles son los sabores que corresponden a la anatomía de la cabeza de res? Por supuesto, cachete, que es la maciza de la cabeza de res. Una maciza oscurita, es un color más oscuro el de la cara del cachete, pero para alguna persona remilgosa, pues el cachete en su sabor, en su textura, viene siendo maciza. La trompa, que es muy rica, ya empieza a tener cierto cartílago.
3: Vengo a comer aquí desde hace 25 años y mi taco favorito es el de lengua, o sea, político, el de político.
0: En el caso de los tacos de lengua, el taquero no suele picar la porción de carne que le va a poner al taco, sino le corta una especie de rodaja, una rebanada de la lengua, y así se pone en el taco, excepto que el cliente pida que vaya picada la lengua. Tacos de ojo en cabeza de res me fascinan. Cuando se habla de cocina de calle, hay que destacar con mucho énfasis que nada tiene que ver esto con la fast food. La fast food, en su nombre, lleva sus características. Comida rápida, comer rápido. Comer porque tiene media hora o 40 minutos el estudiante, el oficinista, el obrero, y entonces tiene que comer rápido para seguir su jornada de trabajo o escolar. La fast food por eso se inventó básicamente en países desarrollados, muy desarrollados, sobre todo pues al país que tenemos al norte de este muro cultural que nos separa de los Estados Unidos. En cambio, antojitos, esa cocina de calle mexicana, también en su nombre lleva la fama. Antojito, comer por antojo, comer por placer.
4: Antojitos mexicanos. Vendemos quesadillas, guaraches, papazos, tostadas, gorditas, barbacoa, birria, pozole, pancita, tacos de bistec, cecina, longaniza. Tenemos mucha variedad.
0: La antítesis conceptual de nuestros antojitos es la fast food. Mientras que nuestros antojitos surgen del placer, la fast food surge de una necesidad. De alguna forma, la fast food es una especie de onanismo culinario.
5: La comida de calle obedece mucho al tener a la mano, pues sí, alimentos, pero de todo tipo, ¿no? Y lo que me parece es que acerca la gastronomía, o sea, la propuesta gastronómica que tiene la ciudad a la gente que de a pie, o sea, a la gente que va pasando o a la gente muy local.
6: Todas las calles son definidas de algún modo por el puesto al que le dan asilo, ¿no? necesita por tiempos de traslado el comer en la calle o rápido, como oficinista, digamos.
5: A mí me parece que es totalmente democrática. O sea, es algo que disfrutamos todos, ¿no? Tiene que ver mucho con lo local. Entonces, hay muchos puestos de comida en toda la ciudad y en diferentes colonias, ¿no? También forman de cierta manera identidad, ¿no? Y creo que esa identidad es algo que sí se comparte en toda la ciudad.
7: Son personas que conforman equipos fantásticos, que son familias, que son equipos donde creo que lo principal, pues, es el cariño con el que se hacen las cosas, y eso se siente.
8: Este negocio es familiar. O sea, lo empezaron mis papás, lo continuamos ahorita mis hermanos y yo. Ellos son hijos de mis hermanos, mi hijo también luego está aquí, pero todo es familia. Entonces, desde que se empezó esto, somos taqueros de nacimiento, se puede decir.
7: Son cocinas de mucho tiempo, de preparaciones muy largas, pero que alcanzan su preproducción para tener todo listo y al comensal, en cuestión de minutos, entregarle un plato completo, ¿no? Son operaciones muy complejas, creo, las que lleva a cabo la comida callejera de todo el mundo.
6: Para tener bien un puesto de tacos en la calle se vuelve un reto logístico. Por ejemplo, si estás en un local, es como si estuvieras en la casa, pues tienes métodos de conservación, puedes planificar según tu espacio cuánta materia prima me va a llegar, planificar las producciones y lo acumulas y todas se adecúan a su estructura. Pero, por ejemplo, en la calle tienes que traer lo necesario, que se venda rápido, porque no andan con cadenas de frío o un mueble de baño María que esté conservando, no sé, la rajas con crema, que la crema es delicada. Entonces, sí tienes que medirlo bien y, obviamente, esto no lo hacen aquí in situ. Se trae la producción hecha.
7: Conciencia de todo lo que tiene que suceder para que un taco llegue a tu mesa.
8: Esto se empieza desde muy temprano. Todo lo que ves aquí guisado, todo lo que ves preparado aquí, todo es de hoy. Aquí tenemos que estar a las 7 de la mañana listos con todo ya listos. A las 7 me empieza a llegar gente, empezar a trabajar luego. Entonces, todo lo que

0: se guisa todo lo que se prepara, salsas y todo, de 3 de la mañana a 6 de la mañana tiene que estar listo.
1: A veces ya nada más vemos pues la figurita muy bella presentada sobre el plato y no somos conscientes de la cadena de productores, cocineros que participan para que nosotros tengamos un taco bien hecho en nuestra mesa.
0: Que se puede decir que es ahorita el cocinero es mi hermano Memo. Cada quien tiene funciones ahí en la cocina, ¿no? Alguien tiene que estar moliendo salsas, alguien que tiene que estar pelando, picando papas. Todo tiene su chiste, ¿sabes? Desde un simple arroz que se prepara, picar jitomate, picar cebolla, todo lo que es la preparación. Este papel que traemos para acá, alguien lo tiene que cortar. Los insumos que traemos para acá, que son saleros, servilleteros, mandiles, trapos para limpiar. Y todo lo que se prepara, todo, sacarlo de la cocina y todo, montarlo en la camioneta y traerlo para tener todo listo aquí a las 7 de la mañana, principalmente.
2: A sabiendas de que pues, eventualmente viene tanta gente, no en vano aquí en la carta de los tacos de Memo, dice jueves de riñón, no sé, no me acuerdo de otros guisados que solo los fines de semana, por lo mismo, porque si no tienes el tiraje, se te va a echar a perder. O sea, va a ir en función de eso y yo creo que sí se vuelve un hándicap importante para los taqueros, qué tanto los van a salir a vender y matar el negocio rápido.
3: Nosotros nos levantamos a partir de las 4:30 de la mañana. Yo y mi hermano nos venimos a descargar, a armar el puesto.
4: A las 5 de la mañana me voy a Toluca por el elote, como lo traemos directo del campesino. Entonces es temprano y aquí llegamos a las 7 de la mañana y ahí empezamos todo el día a trabajar. Entonces me lo traigo y aquí rebanamos todo. Hacemos el desquite hasta ahorita que terminamos.
5: Buscar productores locales con los que se están trabajando. Entonces, todos esos procesos no se ven.
4: Así es todo el día.
6: Como que la bulla de las personas te anima a comprar, ¿no?
4: Entre semana a las 6, como a las 10, 11 de la noche, no hay, según como esté la venta, porque no debe de sobrar nada. Aquí todo se acaba.
0: Estamos de 7 a 5 de la tarde aquí. Se tiene que dejar esto bien limpiecito, se tiene que lavar aquí todo. Estamos hablando de que todavía encerrarnos aventamos 40 minutos más o menos, 50 minutos en cerrar, lavar. El trabajo no se acaba aquí. O sea, empiezas a 3 de la mañana y te estoy hablando de que te vas desocupando de todo como a las 9 de la noche. Ese es el trabajo sencillito que hacemos aquí.
7: Yo vengo a comer estos tacos hace poco más de 30 años. Este es un lugar de los favoritos míos y de la familia. Tiene limpieza, tiene calidad en los alimentos. En precio me parecen bien. Y bueno, 30 años no es nada más de gratis, ¿verdad? Sino porque vale la pena.
0: Mi mamá y mi papá empezaron con los guisos, porque antes era puro guiso lo que hacíamos. Nunca me dijeron de dónde venía la receta, nada más ellos. Ellos nada más lo preparaban y hasta ahí, digo.
8: O sea, me gustan mucho los tacos Memo, sobre todo porque tiene pues mucha variedad como en las guarniciones, ¿no? En lo que va encima del taco. Le pueden poner papa, le pueden poner cebolla, le pueden poner nopales. O sea, como que hay unas opciones para muchos tipos de estilos de comer, ¿no? Que no solo se quedan como en la carne, ¿no? Que es lo rico.
9: Es acabar aquí a la 1:30, 2 de la mañana, irme a dormir 5 horas. Levantarme a las 8 de la mañana e irme de compras a comprar todo lo que son carnes, verduras y todo el equipo que lleva. Llego a la casa y ahí se prepara todo. Ahora sí, como ya es bastante trabajo, pues ya tengo otras personas que me echan la mano, aparte de mi esposa, mis hijos, todo. Ahora sí que todos cooperamos en esto.
10: No tiene nada de ciencia y no tiene nada secreto tampoco, porque de hecho pues yo aquí a muchas clientas les di la receta, pero obviamente decían que no les salía igual, no les sabía igual. Y me decían, pues, ¿qué le echa? Le digo, nada más le ponía mucha injundia y mucho amor. Lo mismo que a los tacos.
3: Ah, pues mi mamá toda su vida ha guisado, ella lo aprendió de mi abuelita. Pues cualquiera puede guisar, ¿verdad? Pero no todos tienen el mismo sazón, ¿no? Yo te lo puedo decir así, no todos voy a comer a otro lado, no porque yo venda mis quesadillas, digo, voy a otro lado y no me sabe lo mismo. Entonces el sazón es muy especial, ¿no? Y los guisos, pues mi mamá realmente es la que es el toque mágico.
0: Cuando un cliente te llega por primera vez, y come y te dice están deliciosos, sientes alegría, sientes que algo se te sube por aquí, dices qué bueno. Ves que ese cliente tú no lo conocías como habitual y ves que regresa y te dice, mira, ya te traigo clientes nuevos. Eso te da una satisfacción enorme, sabes, estás haciendo bien las cosas. Dices, le gustaron mis tacos.
2: Como extranjero, yo creo que muy poca gente entiende lo que son los tacos a cabalidad. A mí le parecen más comida turca, son chaguarmas o kebabs o algo, burritos raros. Y llegas acá y descubres toda la amplitud y que no todo va en tortilla.
5: Tenemos, la verdad es que sí, es una gama muy amplia, o sea, desde los tamales en las mañanas, los tamales con el atolito, hasta los esquites, pero los esquites son deliciosos, ¿no?
2: Tiene el desayuno, los tacos de canasta. La comida, normalmente tacos de guisado, media mañana, las frutas, las aguas, y la noche llegas a tu casa y ya empiezan a pasar el de los tamales, el de los panes dulces.
11: Ya sabemos que los antojitos mexicanos y la cocina de la calle en su sentido más amplio incluyen no solamente tacos, sino quesadillas, garnachas, sopes, picadas, memelas y según la región del país, una variedad enorme de antojitos.
2: Los tipos de gusano, las opciones que tienes en todas las variedades que te dan los climas de México. Es amplísimo y muy vasto.
11: Incluso los tamales, que son absolutamente prehispánicos también. Los tamales en la época prehispánica no los hacían batida la masa con manteca de puerco, porque el puerco lo trajeron también los españoles. Entonces, pues lo rico de los tamales es su mestizaje. Y también me encantan siempre para desayunar los tamales.
12: Lo que pedimos es un esquite con tuétano. Hay que venir los sábados, que es el día que venden el de tuétano. Y pedimos una orden de perico. El perico es cartílago y es delicioso. Pues si pides las dos cosas, doble tuétano en un vaso sencillo, es la mejor combinación.
1: No, pues la que te dan con cariño. Esa es la mejor.
13: ¡Necesito chiles en vinagre!
14: Hay diferentes tipos de tortas. Hay una, la clásica, que es de milanesa con chilaquiles, ya sea verde o rojo. La más popular, que es la bomba, que lleva milanesa, cochinita y chilaquiles. Pollo al pastor con chilaquiles y pollo deshebrado, que es la que menos piden, pero sí fue la más famosa al principio. Y hay una para los vegetarianos, que es si nada más es el chilaquil, queso y crema. Y hay uno que ya ve que hay veganos, también para los veganos tenemos, sin nada de nada más que los chilaquiles y el pan.
1: Afortunadamente, como uno tiene que comer diario, yo creo que hay chance de experimentar todas, ¿no? Y que todas son completamente válidas.
2: Y no todo es taco. Si bien es un referente, eso te habla de la amplitud y el uso de también materias primas. La flor de calabaza, yo creo que en todos lados debe haber, no se come, y es exquisita.

0: Y el de camarón también ya está agarrando su paso. Ya más o menos ahí va con el tuétano.
1: Pero sí está muy bueno. Está muy bien el servicio, muy limpio. Y a pesar de que, bueno, pues estamos en vía pública, pero está todo muy, muy, muy ordenado, muy limpio.
2: La cocina de la calle no tiene por qué ser antihigiénica. Por supuesto que ahí el consumidor sabe a dónde va y qué le están sirviendo. Y uno ve si la señora que despacha con esas mismas manos está cobrando, o si la hija o el esposo son los que están manejando el dinero. El consumidor se va dando cuenta cuáles son los lugares más higiénicos y cuáles no lo son.
3: Bueno, yo siempre quedando en la calle y donde veo yo gente, es a donde me acerco, porque digo, ahí hay calidad y limpieza, ¿no? Siempre donde hay un puesto con mucha gente, hay eso. No hay que tenerle miedo, ¿no?, a comer en la calle, porque pues también nosotros, como comerciantes, muchos comerciantes también hacen con amor los productos, ¿no? Sí, siempre fijarse, ¿no?, en la limpieza y ver si hay gente o no. Si ya ves que no hay gente, dices, no, mejor ni me formo.
4: Ah, las fichitas, eso sí fue invento de mi papá desde que él estaba. Como se nos junta a veces bastante clientela, había que cobrar primero para llevar un control. Y más que nada que los muchachos que atienden aquí de este lado no estén en contacto con dinero, que es muy importante, y la gente se fija mucho en eso, ¿no? De que ellos se dediquen nada más a lo que es la atención, que no estén, que ya cobré y a seguir despachando. Por cuestión de higiene y llevar un control, se implementó lo de las fichitas.
5: Yo vivo cerca de una hora de distancia, entonces vale la pena estar aquí. Y venimos exclusivamente a comer aquí.
2: Y así cada uno tiene sus escondrijos.
4: Ha cambiado algo, o sea, mi papá falleció hace 13 años. El negocio era un poquito más reducido en cuanto a cantidad de guisados. O sea, sigue siendo el mismo negocio, pero trabajábamos con menos guisados. Trabajábamos con 4 guisados, 5 guisados. De ahí para acá, pues, ha aumentado. Por ejemplo, antes no teníamos el suadero del diario. Lo traíamos un día a la semana. La misma gente nos lo va pidiendo y vamos metiendo diario. Metimos el alambre, metimos pues, alguna que otra variante, pero sí que tengas más de dónde escoger.
3: Fue difícil porque decía mucha gente, ¿cómo tortilla con pan? Y nosotros le decíamos, pues usted pruébela, usted no dice, ¿cómo se llama? Si no le gusta, no nos las pague. Así de seguro estábamos de nuestro producto. Y así empezó de boca en boca y ya hasta que empezamos a tener filas. Mucha gente no la creía, ¿no? Pero ya ahorita, después de 23 años, hace como unos 10 años más o menos, ya la gente ya empezó a aceptarla. Y ya ahora pues ya vienen de todas partes del mundo. Ya somos internacionalmente conocidas.
6: Esta responsabilidad con el comensal, ¿no? Con la persona que llega y va a probar tu comida, ¿no? Es este gusto por hacer que el otro sienta satisfacción al comer. O sea, no solo es comer por comer, sino es todo el acto que representa comer.
2: Por esto mismo digo que comer es un acto biológico y cocinar es un acto cultural.
1: Me la recomendaron mucho. Somos de Tijuana nosotros. Queremos hacer un tour gastronómico todo el día. Y dijimos, vamos a empezar por esta y ya nos vamos a ir yendo a otro lugar. Entonces no queremos, si no, hubiéramos pedido dos, una para cada quien. Pero como queríamos seguir probando otras cosas, pues por eso.
7: Una experiencia muy bella, ¿no? Los que pueden viajar o los que pueden conocer algo más allá de lo que tú sabes y presentártelo, pues también te están haciendo una especie de recorrido a través del mundo, ¿no? A través de los sabores.
8: Bueno, son los mejores que he probado de toda la zona de alrededores. Con la preparación, la salsa, la tortilla, muy rico.
9: Ahora sí que me siento feliz de tantos años y de estar oyendo esas palabras.
3: Hay días que tenemos filas de esquina a esquina. A veces ya llegas a la otra esquina y pues son dos filas porque es la de los clientes y las de la aplicación.
2: Ahora se están convirtiendo paulatinamente en lugares hasta medio gourmet de comida que podríamos calificar como comida de la calle.
7: Para mí es como casi ilusionismo, ¿no? O sea, te presentan, o sea, si tú ves todas las charolas separadas con todos los ingredientes, a veces ni puedes creer que ahí, de algún modo, alguien va a sacar un mole. Creo que parte también del disfrute de la comida es el dejarnos asombrar, ¿no? El llegar siempre con humildad a la mesa, siempre agradecidos por lo que hay.
10: Se lo recomiendo mucho, está muy sabroso.
0: O sea que yo ya no tengo que ver nada en el negocio. Ahora son mis hijos.

0: por los que están trabajando.
1: ¿Qué tal estuvo la relación, o sea, el costo-beneficio, ¿no? Lo que tú recibiste?
2: Te invitan a agua, las porciones son adecuadas, está innovando, cambia los sabores, pone salsas distintas. Entonces, el precio, lo que pagas, el sabor, la calidad, pues sobre todo la atención, yo creo que es lo más importante aquí.
1: Que el lugar realmente te invite a estar ahí, a comer. Hay lugares que llegas y inmediatamente dices, ah, ya me quiero ir, ya no quiero comer aquí. El servicio, evidentemente, tú vas a comer y vas a comer con gusto, no estás esperando que alguien te reciba de mala gana.
3: Por eso el negocio, te digo, siempre ha sido familiar. Siempre nos hemos preocupado por el disfrute del cliente, por la satisfacción de que el cliente coma algo rico y que nos recomiende.
4: La que te da una cadena de producción donde todo mundo hizo su parte, donde todo mundo salió a partirse el alma por conseguir lo mejor de su producto, sea cual sea su paso en la cadena de producción, ¿no? Esa es para mí la mejor comida.
1: Creo que la similitud tiene que ver con hacer feliz al comensal.
5: Me encantó. La verdad, sí venía así como que dije, ay, a lo mejor es mucho expectativa, la emoción, la gente dice, wow, porque muchos bloggers, mucha gente está viniendo aquí y la recomienda. Entonces dije, a lo mejor no va a ser, pero la verdad está buenísimo.
6: El secreto de la esquina del chilaquil siempre se ha caracterizado por la calidad del producto y también nuestro carisma para despachar. A veces la carta llega a estar de jetas, ¿no? Pero aquí los tratamos como en su casa, también nos vendemos nosotros como marchantas. Es calidad, amor y precio.
7: Se juntan esos factores para que hacen que la comida, la cultura, la comida en la calle sea tan necesaria, popular, demandada. Hasta cuando puedes ir a un restaurante, pues vamos por unos tacos.
3: Sí quisiéramos tener algún día un local propio, pero es carísima la renta. Entonces, a veces trabajas para la pura renta y dices tú, ¿dónde está la ganancia? O sea, eso es lo que hay que ver. O sea, sí quisiéramos que esto se hiciera más grande, digo, pero igual al día de mañana, no nosotros, a lo mejor nuestros hijos de continuar con esto y esto se pudiéramos llevarlo a un plano más empresarial, más establecido, estaría perfecto.
6: A un futuro, la esquina del chilaquil, igual aquí en la calle, y nada de sucursales, nada de eso, porque se pierde el sazón. Porque mira, yo podría poner 10, 20, pero nunca vas a dar lo mejor de ti, porque ya van a meter otras manos y pues no es lo mismo. Es como verlo como lucro en vez de con amor.
8: Mucho más económico y, por cierto, mucho más sabroso, hablando de la Ciudad de México. Desayunar muy bien con 36 pesos, que lo más económicamente posible en cualquier restaurante, aunque sea de estas cafeterías de cadena, por unos 150 o más pesos. Entonces, yo creo que eso explica el que sigue y seguirá. Seguramente no nos tocará a nosotros ver que mengüe en México la cocina de calle.
4: Probar de todo. Eso es divertido, aunque uno no sea muy aficionado a cierto alimento o a cierto sabor, pues hay que probarlo por lo menos una vez, a ver qué pasa.
9: No hay palabras para describirlo. De lo mejor que he probado.
8: Cuando se combina un cuarto lugar mundial en biodiversidad con un segundo lugar mundial en diversidad cultural, eso da a la cocina mexicana.
4: Yo creo que la comida de calle va a existir mientras hay alguien con hambre y con cosas que hacer en algún lugar del planeta.

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1: Haciendo una ofrenda, que es así se dice, cherabuca tuanu mi alma, si fallece este año no mi. Año no mismo, ese año pasado, el año pasado. Entonces, ahorita que ya se va a levantar, el pozo, que tosinte ni buca, tampoco pintigente, ese es para que se reparta a la gente, que se va a levantar la ofrenda, se va a repartir a la gente. Y que va, que te choye ni sombra, mañana se va a levantar la sombra. Y este es otro rezo, y que se va a hacer otro rezo mañana. Entonces, la levantada, se te oye en sombra, visite el panteón. Se va a llevar al panteón. Y ya se termina la novena, esta se va a terminar. Se te chupó, y que piten todo calor, usted que levanta en sombra. Ha cumplido en el compromiso, tú vas a levantar sombra, está en el cabo de año. Usted tamal va, tú vas a convivir con la gente. Se hizo el tamal para convivir con la gente y para ofrecer también a la gracia al Señor. ¿Quién es Bucabá? Pues yo te he presentado neta que nos papla, yo casi tiene un descanso y un alivio, mi alma está sin remedia, Hernández Pérez.
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hijo, Nico, que si no, si papá tocó, bueno, nuestro abuelo, pues que se llama. ¿Ah? Y hoy nos llevó con el asunto de danza, música, qué clase de música. Y ahí lo tocan, pues, ni este, na, pitero, pues que se llama. Y ni va ni música, pues ahí vamos siguiendo el son de la música. El son son de música, pues cada quien tocaba. Es como la paloma azul. Y eso es todo, pues, el baila cojín. El caballo blanco, todo eso. Ah, la pispireta, que se llama la música, pues. Y ni máscara, y ni máscara, va, pues, un equipo chin chin, abanico, y esto, ni máscara, va, pues, ya no tu maestro, chen, un enijindá. Este se hace en 15 días más o menos, este, máscara, jindá. Hoy usted ni jindá va, uchen, una maestra Félix. Jindá, uchen, maestra Félix, a Feliciano Luciano, Isidro. Uno che ni máscara va a Cherve encargaba, este vale como 1.500, bajita la mano, va ahí, 1.500 con todo el equipo. Y ni un catintiones, pues yo te encarga, pues. Y ni un cabellera daba puro de jolosín, de jolosín, de jolosín, un cabellera. Ah, y eso es, pues si tú vas a manejar equipo, pues tiene que prevenir de un tú. Y ni música, y ni nada, pues ya hay que estar preparado como carromán, ni este, digamos, una. Ajá. Nosotros le decimos a Román y su nombre es Tomás. Ándale, Tomás el pitero, que es el que hace la música. Ah, es este chinchín. Ah, este chinchín. Chocbush. Chocbush. Chocbush. Y chocopo.

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3: 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Es que ni maestro de primaria, machica.
2: ¿No es
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2: sí? ¿No la que sí?
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4: Gabriel.
5: Acá Gabriel. Las minchua que tengo.
4: Ah.
5: Que está momento y dos años. Pero, moni, ah, no, cojo tipo.
4: Moni. Cojo. Cojo, satihut.
5: Saca más.
4: Oh.
5: Quiero más tiempo. Tú como que haces.
4: Satihut.
5: Tiene tiempo.
4: ¿Ane va chineto?
5: Ah, creo que chineto, claro.
4: ¿Y qué año que no está ni?
5: 83.
4: 83 años. Ah.
0: Adiós.

La primera vez que vi a un mono fue cuando era muy pequeña, allá con mis papás. Mi papá nos llevaba a un lugar donde estaba, eran montañas y pasábamos de vez en cuando por ahí. Había muchos monos, estaba muy bonito ese lugar y a nosotros nos gustaba mucho ir para allá. Y le pedíamos a mi papá

que nos llevara cada vez, y él lo hacía. Y nosotros entonces, bueno, yo amo la naturaleza, pues, a los monos. Sentía mucho, me relajaba, no sé, me sentía bien, me gustaba escucharlo, cómo cantaban, cómo gritaban, sí.

Yo creo que habría tenido como unos 7 o 8 años. Nuestro contacto más cercano yo creo que era con mi abuelita, pues allá su casa está un poco más rodeada de árboles, entonces pues ya nos reuníamos los primos y era un poco más común ver a los monos y pues era como que encontraron más niños, pero pues ahí en los árboles era algo súper nuevo para nosotros que pues realmente y muy bonito por la vocalización que hacía y muy fuerte, o sea, su aullido. Yo recuerdo que sí nos sorprendíamos muchísimo y lo cerca que se dejaban llegar. Una anécdota bien bonita que nos tocó, que a mí me tocó ser testigo, es cuando justamente un bebé, un de los monos, pues siempre ellos andan muy activos, entonces nos tocó cómo se despegó un poquito su mami y pues se dejó o se cayó de del árbol y entonces la mamá bajó por él. Entonces, eso fue acá en casa de mi abuelita. Entonces, bajó por él y como que al momento de recogerlo, ella cortó una ramita y como que empezó a golpearlo. Eso fue como que un super guau para nosotros, porque creemos que pues, fue un comportamiento pues muy de las mamás, ¿no? Y no sé si los vio que nos los aplicaron a nosotros, pero pues fue como un regaño que le hizo. Entonces, eso creo que fueron como las anécdotas que me hicieron un poco más interesarme en los monos, un poco más. Quizá la cría, hace ratito estaba junto con su mami, pues lo acaban de destetar hace poco, porque hace unos mesecitos atrás, días, semanas, lo cargaba todavía en su espaldita. Pero pues él aún sigue con el apego a su mamá. No se aleja mucho.

0: un aullador negro o zaraguato negro es una especie que se distribuye en la parte sur de México. Es una de las tres especies de primates que habitan en México. Se distribuye en el estado de Tabasco, Campeche, la península de Yucatán, pero también llega hasta Guatemala y Belice. Es una especie endémica de esa zona maya. Su alimentación, pues igual es principalmente folívora, aunque también come frutos y flores. Y aquí en la Estación de Investigación Primatológica y Vida Silvestre de Balancán se han llevado estudios muy diversos sobre los monos aulladores negros. Se ha estudiado su alimentación, los aspectos nutricionales de lo que comen, estudios de comportamiento, estudios de la distribución, estudios poblacionales, también de parásitos, de las bacterias que hay en su tracto intestinal. Y en la importancia que ellos tienen en la dispersión y en la germinación de semillas. Se han llevado a cabo estudios para la obtención de grados tanto de licenciatura como de maestría y de doctorado. Hemos tenido la visita de diversos investigadores de importancia nacional e internacional y tenemos lazos de colaboración con instituciones tanto de aquí de Balancán como de universidades del estado de Tabasco y de otros estados de la República Mexicana y de universidades internacionales también.
1: La sección surge pues gracias a parte de mi hermano Lolo. Él era el antiguo encargado de la estación, entonces él era un amante de la naturaleza innato, entonces él amaba mucho la naturaleza. Pues yo recuerdo

0: pues yo venía a la secundaria y veíamos venir a dos biólogos o dos personas que venían aquí con sus binoculares y sus cámaras y unas sillas de campo. Entonces, fue algo como que nos sorprendió porque nunca había visto personas así. Y vinieron a contarnos justamente que ellos se encargaban de estudiar a los monos y que estaban como que buscando algunos árboles donde, o algunas zonas donde había monos. Y justamente encontraron a mi hermano que también amaba la naturaleza y también amaba a los monos. Y ahí empezó la plática de querer hacer un lugar o una zona para poder estudiarlos. La persona que venía esa vez era el doctor Juan Carlos y un guía creo que había encontrado en Balancá que lo trajo a esta zona. Entonces, posteriormente ya fue que se hizo un poco más formal y empieza pues una plática con toda la familia para ver el lugar donde se podría hacer.
1: Bueno, la idea fue que, como te digo, estaba allá en Leona, estaba la pero como se le iba, un día donde estaba la casa, se le mojaba todo. Y siempre venían para acá, yo veía que venían gente así, pero no encuentro. Pues en eso ya hablaron con mi chamaco, con Lolo, y fue que vino el maestro y me dice un día, Lolo, papi, dice, maestro, dice, quiere hablar con usted, dice que si nos da permiso para hacer aquí la cabaña, porque allá no estaba, se le vendía y todo. Pues yo le di a él, pues, velo tú, es lo mismo, mar, pues, ustedes son los que mandan aquí, yo ya agarró él y ya dijo, Dios, ¿cómo no? Sí, dije a mi papá que sí, que pusieron ahí. Ve que ya dijo el maestro Juan Carlos, ¿cómo no? Bueno, aquí va a ser. Y así comenzamos, ya comenzamos a uno a dar palo, otra cosa, pero casi que ahí se fue armando la champita.
0: Mi hermano era muy amante de la naturaleza, no solamente los monos, sino de toda especie. O sea, le gustaba tomar fotos del río Sumacinta. Y usualmente en su página del Face, usualmente siempre se estaba subiendo contenido, fotos de los monos. Entonces, y de mariposas, de aves, de pajaritos. Entonces, yo creo que él, o el destino, ya lo tenía todo preparado para que cuando viniera el doctor Juan Carlos solamente lo estuviera esperando. Entonces es así como inicia la estación, pues con este sueño de Lolo también.
2: Mi hijo, que en paz descanse, sí, mi hijo le gustaba mucho eso, estaba motivadísimo por eso. Y pues nosotros aceptamos pues lo que él decidió para seguir con eso.

0: Yo aquí, cuando yo ordeñaba, me levantaba yo a las 12 de la noche, 1 de la mañana, ya andaba por todo esto, ya andaban los monos, ya comenzaban a gritar. Y ahí estábamos, y ahí me iba yo al corral, a veces habían los monos para la mata, las vacas durmiendo y pasaba yo.
1: Pues usualmente son unos animalitos de que pues tienen, están en su zona libre, que no son mascotas. Porque usualmente la gente o los niños quieren como que tocarlo. Entonces quieren a veces darle comidas o traer sus cacahuates. Y pues aquí les enseñamos, o más bien le digo que son animalitos que están ahí libres, aquí entre los árboles. Que son, nosotros los llamamos como que los que nos alertan. Son los animalitos que nos alertan cuando va a haber un cambio de temperatura. Que son especies que sí están en peligro, que a pesar que hay muchísimos aquí en Balancán, sí están en zonas pues que podría ser en peligro de extinción. Entonces, pues que usualmente no uso términos así como científicos como podrían usarse, pero que son usualmente que son grupitos de 5 o de 3 individuos, que vamos a encontrar a un macho que está un poco más grandecito, que es el que está más grandecito. Que vamos a ver a un juvenil que se nos va a acercar un poquito, pero que no tengamos miedo, que no hagan ruido, que no intenten tirarle palitos o algo así, piedritas. Y usualmente, al momento de... Porque usualmente los niños ya a lo mejor ya tuvieron contacto con los monos o ya vieron un mono en la carretera. Entonces no es como explicarle cómo son su característica, pero sí las cosas que pues, no podríamos hacer o qué es lo que ellos hacen.
2: Pienso que si ven que algún animal o un perro los va a ladrar, pues también los defienden. A mí me ha tocado defender de los perros a monos, que los están atacando los perros, y yo corro a correr los perros, y sí, ellos también pienso que hacen lo mismo, porque dejar que un perro o que un animal lastime a un mono es como si dejáramos que a un niño lo muerda un perro y no uno no hace por nada.
1: Yo usualmente recuerdo que, o sea, los vecinos si veían un mono y los perros lo ladraban, no los hacían tanto por defender a los monos. O usualmente creían o maldecían a los monos, algo así. Pero, o inclusive nos ha encontrado gente que los agarraba como tiro al blanco para si están aprendiendo a cazar, ¿no? Pero con base a eso, yo sí he visto mucho que si ven a un perro que está ladrando a los monos, o sea, mis vecinos, espantan a los perros, los regañan. Inclusive por la medio de las redes sociales, WhatsApp o Facebook, veo que mis vecinos, los que tienen acceso al internet, suben a veces fotos de los monos. Entonces cuando me di cuenta que sí, como que han entendido el valor que tienen ellos. Y inclusive me decía mi vecina que el otro día estaban aullando mucho los monos y que seguramente iba a llover. Cuando anteriormente yo escuchaba que era porque iban a decir como que algo malo iba a pasar, ¿no? Alguna mala suerte o que eran malos, era de mal agüero un mono. Ahora como que se le ha cambiado esa parte.

Mi nombre es Ambrosio González Ramos. Nuestra fábrica se denomina desde hace más de 60 años El Tigre. Lleva ese nombre porque iniciamos, mi padre comenzó a producir queso precisamente en un rancho denominado El Tigre. La leche desde que sale de la ubre comienza a contaminarse. Y si se hay algún descuido en el aseo de los utensilios que se utilizan, en la limpieza de las manos de los vaqueros que ordeñan, pueden surgir problemas de fermento en la leche. Mi padre tenía problemas para poder vender la leche. ¿Por qué? Porque nuestro municipio estaba muy incomunicado. Para ir a Villahermosa se hacían 3 días por el río, no había carretera. Entonces, dice, ¿a quién le vendo yo la leche? Pero vamos a hacer quesos. Mi padre mandó a hacer unos moldes especiales, agujereados, ¿no? Y ahí se depositaba la cuajada para que se filtrara. Al día siguiente ya esa cuajada ya iba a moldes de la misma dimensión, rectangular, para que ya encajara prácticamente la pieza

0: somos productores de leche aquí en la región. Entonces nosotros teníamos unos termos muy chicos y nos quedaba excedentes de leche. Nosotros entonces empezamos con el excedente a hacer el queso, ya por una necesidad de que no había más equipo como para meter más leche. Nosotros ahí es donde empezamos a hacer el producto sin pasteurizarlo, a como tradicionalmente se hace. En el transcurso de los años vamos capacitándonos, tanto lo que es la ordeña, el manejo de equipos de ordeña, vamos teniendo más conocimiento de lo que es la leche, ¿no? En realidad.
1: Para tener un buen queso necesitamos una buena leche. Aquí en esta finca tratamos que sea un rancho integral. Producir zacate, es importante el zacate que tengamos para que las vacas se alimenten. Si las vacas no tienen buena comida, no dan leche. Esa es su importancia. Y la leche no es de calidad para que produzcan un buen queso. Pues esto ya va de familia, definitivamente. Nosotros, mi padre llegó acá en el rumbo haciendo quesos en el 1955, cuando llegó por Puerto México. Actualmente es Coatzacoalcos. Entramos en barco y nos situamos aquí en el margen del río Sumacinta y el río Palizada, el río Grijalva, de cuales implementamos varias queserías, produciendo queso tipo cotija. Desde ese entonces estamos produciendo aquella zona. En la quesería utilizamos todo, te digo, todos los subproductos, del suero hasta aprovechamos hasta el requesón. Y después del queso, aquí mismo lo vendemos.

0: después de producir el estar produciendo durante mucho tiempo el queso cotija, yo opté por cambiar el método, de empezar a usar otro tipo de quesos gourmet. Ya de hace 12, 13 años estamos ya produciendo otro tipo de productos.
1: Ese rancho era completamente virgen, montañas. Ordeñábamos allí donde está ahorita el jardín. Ahí se empezó a ordeñar y empezamos a hacer pininitos con los quesos, ¿sí? Quesos de doble crema y queso el doble crema. Lo hacíamos y ahí comenzamos a vender por pedacitos a las tiendas.
2: Poco a poco le fue buscando para ir sacando el suero con más días de prensa. En esa lucha para poder lograr que el queso, o cómo extraerle el suero al queso, le empezó a poner sal, y fue con la sal que él logró extraerle al queso el remanente de suero que no lo daba que no lo podía extraer con la prensa. Este queso se iba hasta Nuevo México, que hoy Coatzacoalcos, logrando hacer embarque en aquel entonces hasta de 2,5 toneladas. Prácticamente la cantidad de leche que de queso que ellos hacían era sobre 500 litros de leche. El queso era nada más su orgullo de hacer el queso. No hizo ningún otro queso más que no fuese queso. Por eso que nosotros lo aprendimos a hacer.
3: La historia del queso es de mi papá, que él empezó con don Francisco José Abreu en Chicoché. Antes lo vendíamos todo aquí en el municipio. Ahorita ya se hace más y se vende en Villahermosa, mayormente en Villahermosa, Tenosique, Zapata, hasta en México nos hemos mandado.
4: Ha sido una experiencia muy maravillosa porque pues yo de alguna manera me integro al negocio. Aquí trabajamos todos, nos organizamos. Mis clientes también, les debo el número, como ven ahí. Cierro, voy a apoyar a mi esposo cuando mi hijo tiene que viajar.

0: hubieron días muy difíciles porque se trabajaba demasiado queso. Llega un momento que esta fábrica, como ya fue muy reconocida, empieza la piratería. Aparte de que, por un lado, muy bueno, y por otro lado, sufriendo porque ya había quesos que no eran de nosotros, la marca.
1: Cuando veo que han transcurrido estos 60 años, pues me pongo a pensar, si yo me hubiera, cuando comencé a pensar, es posiblemente no hubiera llegado allá. Solo Dios sabe que nos ha fortalecido, que nos ha ayudado para sobrevivir a épocas difíciles, muy duras. Le digo, la época de los plagios nos dieron duro, fuerte.
2: Hemos luchado esa parte de lo que es la integración de ese sabor que es el gusto hoy de muchos consumidores de nosotros.
3: Que los hijos de familia hay que involucrarlos a muy temprana edad para que le agarren amor al trabajo y a lo que hace uno.
1: Pero Dios, que tal vez ya lo verá, pero si llegamos a con los hijos y con los nietos, pues llegamos a los 100 años.

0: Viví en un rancho, hacienda cacaoteras y cañaverales, protegida por mi abuelo de alguna manera, ¿no? Mi papá y mi mamá se separan cuando yo tenía 7 años y mi hermana, la más pequeña, 5. Entonces mi mamá se tuvo que dedicar a trabajar, ¿no? Como todas las señoras que en algún momento, pues se separan, ¿no? O se termina su relación. Entonces era muy difícil, según cuenta mi mamá, porque no recuerdo muy bien. Tenía que irse a trabajar muy temprano y generalmente nos dejaba encargada como con la vecina, ¿no? Entonces regresaba de trabajar y no nos encontraba. La vecina nos había llevado a casa de la suegra o a casa de alguna vecina, entonces nunca sabía dónde estábamos, entre 6 y 7 de la tarde. Eso la obliga de alguna manera a regresar a la casa de mi abuelo o a pedirle apoyo a mi abuelo para que viviéramos ahí y tuviéramos de alguna manera cierta protección y pudiera ella irse a trabajar con toda la tranquilidad. Entonces regresamos a vivir a la casa, o bueno, nos fuimos a vivir a la casa de mi abuelo y ahí es de donde yo ya tengo recuerdos. Entonces, ahí crecí bajo el amparo y la protección de mi abuelo materno y ahí fue donde yo tuve contacto con la cocina, por ejemplo, ¿no? ¿Qué recuerdos tengo de mi niñez? Bueno, caminando entre cacaotales, recolectando alcaparra, que es la flor del moté, que es una de las flores silvestres que se comen aquí, comiendo cacao, cortando caña, no sé, una serie de cosas, ¿no? Que tengo registradas en mi paladar y en mi mente y es parte de la cocinera, de añoranza que soy yo, porque realmente lo que yo cocino son recuerdos, ¿no? Son historias, son vivencias. Entonces ahí es donde tuve mi primer contacto con la cocina. Mi mamá se iba muy temprano, casi siempre me dejaba como platicada la receta de lo que iba a mandar de comida, porque se subía en el camioncito que paraba en el mercado y ahí compraba ella y lo volvía a subir al mismo camioncito y le pedía el favor al conductor que nos lo dejara al frente de la casa. Entonces el señor regresaba, bajaba las bolsas del mercado y entonces, pero yo ya sabía lo que iba a mandar mi mamá. Por decirte un ejemplo, me decía, hoy voy a mandar carne picadita con arroz. Entonces me decía, voy a mandar carne picadita con arroz. No se te olvide decirle que corte la carne, que la corte chiquita, que la ponga a cocer, que no se le olvide el ajo, la cebolla, el cilantro, el perejil, que la espume muy bien, que no se le olvide el sofrito, que con manteca muy alta la temperatura o muy, muy fuerte o muy alto el fuego, ¿no? Uso términos ahora que no se usaban en aquella época, pero en términos generales eso era lo que me decía, ¿no? Yo trataba de memorizarla porque yo tenía un alto sentido de responsabilidad a esa edad. Quería hacer las cosas bien, porque además me sentía responsable de mi hermana la más pequeña y quería yo jugar a ser grande. Esa era la verdad, ¿no? Entonces me las memorizaba y cuando la muchacha, la señora que nos ayudaba, que era doña Angelita, una señora que acaba de morir, que tenía prácticamente como 99 años, que fue la señora que nos ayudó, nos cuidó como una nana, ¿no? Entonces, yo le decía a doña Angelita, dijo mi mamá que va a mandar carne picadita con arroz, y me decía, ay, mamacita, ¿y cómo sea? Yo no sé, no sé que no le vaya a gustar a tu abuelo, ¿no? Me dijo mi mamá que haga esto, que haga esto, y yo le volví a recitar la receta. Entonces, de esa manera yo fui teniendo recetas en mi mente de forma teórica, ¿no? No las ejecutaba, pero las tenía perfectamente claras en mi cabeza. Entonces, poco a poco, como a los 11 años, fui arriesgándome a hacer cosas, ¿no? Como los fines de semana, por ejemplo. No sé, mi abuelo llegaba con 5 o 6 racimos de plátano del rancho, unos plátanos verdes impresionantes, y siempre decía, no sé a qué hora llegue tu mamá, pero me gustaría unos tostones de plátano verde, por ejemplo. Entonces yo me arriesgaba y le decía, yo los puedo hacer. O no, porque te vas a quemar. Yo los puedo hacer. Y me arriesgaba y hacía tostones de plátano verde. Pero ya cuando tenía en proceso los tostones de plátano verde, yo decía, pero esto se come con unos frijoles aguados. Entonces, como ya me habían dado de alguna manera la venia, ¿no? Para entrar a la cocina e intentarlo, porque yo creo que el antojo de mi abuelo era increíble, y entonces quizá dijo, bueno, pues que los haga en nombre sea de Dios. Y luego hice unos frijoles aguados, le puse queso, y luego puse a calentar leche natural, leche bronca, que siempre había en casa. Le sacaba yo nata y la batía tantito con sal. Le tostaba yo algunas tortillas, le hacía chocolate con leche. Siempre había chocolate porque siempre había cacao tostado, siempre había una serie de cosas. Era verdaderamente la forma de vivir. Yo lo veo ahora, no lo dimensionaba antes, pero lo sé ahora, que lo razono y lo analizo. Y entonces, si estoy consciente de eso ya, yo creo que era la forma de vivir de una familia modesta como lo que yo represento o quiero representar en este lugar. Era la forma de vivir de una familia modesta que sabe trabajar, que respeta, que valora el campo, lo que la tierra le da, que sabe cómo hacerlo, que cultiva, que cría sus propios animales, que trae y los procesa y tiene una vida maravillosa que no le hace falta más, ¿no? En esa casa no había lujos, ¿no? No había televisión, solo un pequeño radio donde mi abuelo escuchaba el béisbol de las grandes ligas o escuchaba el box, ¿no? Entonces, yo creo que era el aprendizaje que yo estaba teniendo sin proponérmelo en forma inconsciente, pero era la preparación que yo estaba teniendo para lo que decidí hace 5 años convertirme profesionalmente. Yo soy una cocinera de historias, de vivencias, porque lo aprendí en un entorno, en mi entorno, en mi vida diaria, lo que yo cocino es resultado de mis historias, de mis anécdotas, de mis vivencias, de mis aventuras, de lo que lloré, de lo que reí, de lo que viví, de lo que disfruté, de lo que sufrí, de muchas cosas. Entonces soy cocinera de eso. Entonces, lo he sido toda mi vida, porque cuando alguien me pregunta, ¿desde cuándo eres cocinera? Pues soy cocinera desde que tuve conciencia. Todas las cocineras tradicionales son producto de eso, son producto de su entorno. Son producto de la vida que les tocó vivir, a lo mejor a veces es por obligación, por circunstancias de la vida, y en algún momento decides estacionarte en la cocina porque realmente encontraste magia en ella, y entonces es ahí donde realmente te desenvuelves, donde eres como pez en el agua. Soy abogado de profesión porque tuve la fortuna de contar con el apoyo y con la protección de mi abuelo, y entonces fue él quien decidió apoyar a mi mamá para que mi hermana y yo fuéramos unas mujeres profesionistas, ¿no? Y bueno, decidí abandonar eso y regresar en el tiempo y convertirme en una cocinera tradicional de tiempo completo y hacerle una forma de vida. ¿Por qué? Porque me pasaba la vida cocinando, porque realmente donde yo me sentía a gusto era ahí, donde realmente se pasaban las horas era ahí, donde había un cansancio muy, muy extremo, sí, pero donde al día siguiente no sé de dónde sacaba nuevas energías y la nueva ilusión por cocinar. Sueño con contribuir y con aportar al estado de Tabasco y en su conjunto a todo México a engrandecer la cocina tradicional mexicana.
1: Amiga, ya vamos a trabajar un rato, ya conocemos un poco de tu historia de vida. Ahora tú eres la representante, la cara, una de las caras de Cuervo, increíble. ¿Cómo te sientes?
2: Pues muy bien, muy contenta. Y dispuesta a cocinar, ¿no? Para mostrar un poco de la gastronomía del estado y a trabajar.
1: ¿Qué vamos a preparar?
2: Bueno, estos son algunos de los ingredientes más representativos. Ajá. Y algunos que pues para mí son base de la cocina tradicional del estado de Tabasco, como la naranja agria, la chiote, la pimienta gorda y el maíz nixtamalizado que no puede faltar.

0: Bueno, recuerda que yo vengo aquí a aprender. Yo no sé nada. Yo vengo a ponerme a tu servicio. Por favor, hay mano dura en la cocina. Y por ahí una tablita de clavos.
1: Sí. Vamos. El cepillo para descamar pescados. Ese es el arma más letal que hay aquí.
0: Claro.
1: Claro que sí, vamos a cocinar. Vamos a empezar con algunos procesos. Cocidos, picados. Hay que despepitar, hay que moler, hay muchas cosas que hacer, ¿no?
0: Perfecto, pues vámonos a la cocina.
1: Sí, claro, vámonos a la cocina.

0: bueno, Nelly, un día pesado, un día de mucho trabajo, calor, muy pesado. Gracias por recibirnos. ¿Cómo nos hemos portado?
1: Muy, muy bien. Al contrario, muchas gracias a ustedes por darme la oportunidad de recibirlos aquí en Cocina Chantal, de darles una pequeña muestra de lo que es la gastronomía de Tabasco, de esta parte de Tabasco, que es la zona de la Chontalpa. Y pues la verdad es que nos hemos pasado muy bien. Ha sido todo muy divertido, muy cansado, muy agotador, pero muy divertido. Muchas gracias.
0: Hombre, gracias. Mucha magia tiene Tabasco. Ya fuimos a los manglares, ya fuimos a la playa, ya fuimos a varios lados. Bastante divertido. ¿Qué tenemos en la mesa?
1: En la mesa tenemos una serie de platillos que yo considero representativos y emblemáticos del estado de Tabasco, de esta parte de Tabasco. Uh-huh. Y por este lado tenemos una gallina frita, que es a base de chiles secos, ¿no?, y orégano, cocinada en un horno de barro, en una vasija de barro. De este lado tenemos un platillo de lo más tradicional, que es el picadillo de pavo. Uh-huh. Es una variedad de estofado, lleva ahí aceitunas, pasitas, un poco de papas. Y de este lado tenemos una tortilla también muy representativa, que es la tortilla al asadero o tortilla con camarón.
0: Gruesas, ¿no?
1: Sí, es una tortilla gruesa a la que se le agrega un poco de queso y luego camarones. Y en este caso lo que yo hago es cocinar el camarón para darle un poquito más de jugosidad. Y de este lado es nuestro manchamantel tabasqueño, que en otros estados le ponen una cantidad de frutas. Nosotros le ponemos una de las frutas más representativas, que es plátano maduro frito. Es una combinación de res y cerdo en una salsa de chile guajillo. Y por este lado tenemos nuestra barbacoa. La barbacoa de res se puede hacer en borrego, se puede hacer en una serie de proteína. En este caso es res y es nuestra barbacoa es roja. Es a base de chiles secos, pero aromatizamos con hojas frescas de la pimienta gorda de Tabasco, con hoja de toque, que es una hoja silvestre que utilizamos para envolver tamales, y hoja de aguacate criollo. Entonces, esa es nuestra barbacoa tradicional. De este lado tenemos otra de las representativas de la gastronomía tabasqueña, que son las enchiladas tradicionales del estado de Tabasco, y son una combinación de res y cerdo cocido en trozo, picado, a la que se le adiciona achiote, que no puede faltar. Una combinación de especias.
0: Es un achiote totalmente diferente del de...
1: Sí, es una pasta de achiote que tiene un proceso bastante laborioso. Es un proceso artesanal completamente. Y nosotros le llamamos pan de achiote. No es una mezcla, es un pequeño pancito que hidratamos en aceite para poder desprender toda la tinta. Entonces, se lo agregamos a una gran cantidad de comida. Es una de las bases de la gastronomía tabasqueña. El achiote, la naranja agria, el recao chontal... y el sofrito para mí son los principales, la estructura principal de la gastronomía tabasqueña está en esos cuatro, aunque tenemos muchos más ingredientes. Pero, y se le adiciona aceitunas pasitas. Entonces es un mole auténticamente tabasqueño, más orientado a chocolate.

0: aguacate, a galleta de animalito y a plátano maduro frito. Entonces nuestro mole es ligeramente afrutado. Y con esa carga que el ahumado de un buen chocolate. Y por último tenemos un primo hermano de la gallina frita, que es el horneado. También se cocina en una vasija de barro. La diferencia entre los dos, porque a simple vista parecen iguales, pero no lo son. La gallina frita es una base también de chiles secos, solo lleva orégano. Y freído significa que después de que merma todo el líquido que tiene el platillo, lo dejamos que fría en su propia grasa. Por eso le llamamos frito a este platillo. Y aquel, que es muy parecido, aunque lleva una mayor cantidad de especias, eso lo dejamos en una salsa muy pastosa. Entonces es una gran diferencia.
1: Pues bueno, pues ahora vamos a comer.
0: Sí,
1: vamos
0: por favor.
1: Vamos a seguir descubriendo Tabasco, que Tabasco es una de
0: ellas. Sí, pues adelante, muchas gracias y nuevamente... bienvenidos a Tabasco y bienvenidos a Cocina Chantal.
1: Gracias. Vámonos.
2: Las cocineras tradicionales, debe haber una nueva era de cocineras tradicionales. Es una como una revolución, ¿no? En la que las cocineras tradicionales sean de verdad valoradas y consideradas como patrimonio y valores de México, por todo el conocimiento que tienen, que lo han adquirido a través de los años y de la experiencia. Entonces me gustaría trascender, en pocas palabras. Me gustaría trascender. No busco fama, no busco brillo, no busco ese tipo de cosas, son muy efímeras. Yo lo que busco es trascender, es dejar un legado. Es que dentro de, no sé, 10, 15, 20, 50 años, alguien pueda venir a recorrer este lugar y decir que hubo una mujer valiente tabasqueña que se arriesgó a regresar en el tiempo y a cocinar de manera diferente, y eso fue un parteaguas en Tabasco para aprender para apreciar y revalorizar la cocina tradicional del estado y al mismo tiempo estar orgullosos de nuestro origen gastronómico. Yo no soy cocinera de formación, no conozco técnicas, no estudié gastronomía, pero tengo 50 años y entonces soy bastante hábil para aprender las cosas. Y he aprendido también de los chefs, he aprendido de los cocineros, he aprendido cosas buenas, he aprendido que sí sirve, pero también he aprendido que no sirve de ellos, ¿sabes? Entonces, muchas cosas. ¿Qué sirve? Amo y admiro a un chef de renombre, cuando tiene la humildad de sentarse a la mesa de una cocinera tradicional y no duda ni un segundo en probar su comida. Eso lo admiro impresionantemente. ¿Qué no admiro en los chefs? Que consideren su carrera una carrera de espectáculo o de brillos y de luces. Todo eso se termina. Y al final lo que realmente vale de una persona es el legado que deja y lo que aporta a su comunidad, a su entorno. La cocina tradicional mexicana es patrimonio intangible de la humanidad desde 2010. Nosotros los mexicanos somos los portadores de ese patrimonio, somos los que lo ostentamos. Pero la cocina tradicional mexicana no se va a perpetuar sola. Necesitamos salvaguardarla, necesitamos valorarla, necesitamos compartirla, necesitamos abrazarla, cuidarla, protegerla. ¿Como reconocimiento? Sí, claro, porque todo reconocimiento es bueno, ¿no? O sea, todo reconocimiento te permite darte cuenta como mexicano que, porque a veces perdemos la conciencia de que estamos en un gran país con una diversidad impresionante en todos los sentidos, y a veces como mexicano nosotros no lo valoramos. Y de pronto viene alguien y te reconoce la gastronomía, te reconoce los ríos y los lagos, te reconoce ciertas prácticas culturales como el Día de Muertos, etcétera. Y entonces es cuando como que de pronto reaccionamos y nos sentimos orgullosos de ser mexicanos, ¿no? Yo creo que como reconocimiento y para sentirnos orgullosos de las tantas riquezas, que no habría necesidad, que deberíamos de sentirnos orgullosos de todas las riquezas. ¿Se ha beneficiado? No lo sé, eso es otra cosa, ¿no? ¿Qué beneficios nos ha traído tener un reconocimiento de la gastronomía? A las cocineras tradicionales, no lo sé. Yo, cuando el, no sé, cuando cocineras tradicionales que hoy por hoy son las, los pilares de la, de la gastronomía mexicana en todo el país, esas, esas cocineras tradicionales vivan de una manera digna, con un bienestar alto, este, y puedan ayudarnos a difundir y a promover la gastronomía sin estar pensando qué comen en su casa. Entonces, en ese momento te voy a decir que nos benefició, ¿no? Todavía no alcanzamos eso. No sé si estamos en el camino. Sería importantísimo que las cocineras tradicionales fueran personajes reconocidos, pero, y personajes valorados, pero, y también personajes a los que los mexicanos las tratemos con respeto. Sería maravilloso eso. En cualquier punto, en cualquier lugar, donde haya una cocinera tradicional, todo mexicano de verdad le rinda de alguna manera tributo por lo que sabe, por lo que aporta, por lo que mantiene viva nuestra, nuestra patrimonio gastronómico. Para mí una cocinera tradicional es un cúmulo de historias, ¿no? De vivencias, de experiencias. Es increíble la forma en la que tú puedes y tienes cada recuerdo perfectamente estructurado en tu mente, y entonces esos recuerdos se conectan con la mente, pero además traes un don que es el don de la cocina, y llevas todos esos, esas añoranzas, esas vivencias, esos recuerdos y todas esas experiencias buenas y malas, y las plasmas en un plato con toda la carga que eso implica. Entonces, para mí la cocinera es eso, es como una enciclopedia, ¿no? Es como una enciclopedia, es como todo un acervo en una sola persona, en una mujer, que tiene una magia en sus manos que hace que toda eso, esa carga de su historia de vida pueda transmitírtela a través de un plato y hacerte sentir emociones. Se preguntan, ¿quién es esta mujer y de dónde sale? ¿Cuál es su origen, de dónde nace y por qué tiene la osadía de llamarse cocinera tradicional? O sea, ¿quién la auspicia? ¿Quién le da el poder de hacer eso? Entonces, al principio me conflictuaba porque yo decía, tienen razón. O sea, yo soy una abogada de formación, soy una mujer que nació en un rancho, que aprendió ahí, pero ¿por qué soy cocinera tradicional? Y entonces yo misma me di la respuesta y me autoerigí cocinera tradicional, porque las cocineras tradicional tienen su origen alrededor de un fogón y en una familia a través de la cual aprenden todo eso. Entonces eso es una cocinera tradicional. Certificada o no, que al final no me importa, porque yo no necesito que nada me certifique. Yo estoy plenamente consciente que lo que yo cocino es cocina tradicional, que respeto técnicas y procedimientos, pero que además lo hago con profundo respeto por la gastronomía. Y eso me hace una cocinera tradicional. ¿Por qué estoy hoy abanderando a la familia modesta de Tabasco, a los artesanos, a los alfareros, a los productores, a todas esas personas que están ahí en un rincón, en un mercado, vendiendo sus productos? Llegas tú y le compras, pero no sabes y no le preguntas ni quién es, ni cómo se llama, ni cuál es su origen, ni dónde lo siembra, ni cómo lo siembra, ni cómo vive, ni qué tanto esfuerzo le cuesta. Muchas cosas, ¿no? Entonces no estamos conectados con esa realidad, con la historia de vida de las personas. Mira, la primera vez de Cocina Chontal fue una locura. Verdaderamente fue una locura, lo recuerdo como si hubiera sido ayer. Y a partir de ese día, todos los días de Cocina Chontal han sido un aprendizaje constante. Pero tengo que reconocer que han sido errores constantes también. Porque yo también estoy en proceso de crecimiento. Yo no sabía, nunca había tenido un restaurante, nunca había tenido un lugar de comida, ¿no? Desconocía muchas cosas. Porque si me hubiera dado cuenta al principio, capaz no lo hago. Entonces, empecé yo a autocriticarme y a decir, ¿quién soy yo realmente para pretender abrir un lugar y convertirlo en un lugar lleno todo el tiempo? ¿Quién soy yo para pretender que mi comida realmente está a la altura como para que las personas vengan y se sienten y la aprecien? ¿Quién soy yo y quién soy yo y quién soy yo? Y entré en un hueco de depresión así muy fuerte, ¿no? Entonces de pronto me contestaba, es que la verdad no lo sé, o sea, estoy como pecando de soberbia, ¿no? El pensar que alguien pueda venir y sentarse a probar mi comida. Pero me di cuenta después de unas semanas de estar viniendo periódicamente de que era imposible quedarme con él porque no satisfacía una parte de mí que era el compartirlo y que era el cocinar para otras personas. ¿Sí me explico? Entonces dije, bueno, pues que tenga que ser lo que tenga que ser. Si no funciona, no le gusta, no le parece y les parece una locura esto, entonces simple y sencillamente lo cierro y me lo quedo para mí. Pero ya logré concretarlo, ya logré cumplir un sueño, ya trabajé por él y yo ahora sé que los sueños sí se cumplen, ¿no? Te digo, he cometido muchísimos errores, pero yo de verdad, honestamente agradezco los errores, ¿sabes? O sea, sí me pone así como de nervios y sí me saco de mis casillas y sí la sufro y sí me molesto y sí hago. Y ya luego que me llega la calma, yo digo, ok, perfecto, se cometió este error. Entonces, ¿cómo lo puedo subsanar? No se vuelve a repetir. Y de esta manera he convertido Cocina Chontal muy gradualmente, muy paulatinamente, porque me falta mucho camino por recorrer, en un lugar que cuando entras, a simple vista se puede percibir que ya hay una organización y una estructura con ella, que todavía le falta muchísimo camino, pero que estamos en el trayecto. Entonces, eso me ha costado mucho trabajo, pero también me doy cuenta de que una persona común y corriente como yo, una completa desconocida y anónima en el mundo de la gastronomía, puede fácilmente abrirse brecha. Pero de verdad, fácilmente abrirse de brecha cuando lo hace por vocación, por pasión, con fe y con toda la confianza del mundo en el que lo que tú estás ofreciendo es completamente auténtico y es real. O sea, no hay una maquinaria detrás de ti que haya hecho una imagen a expreso para lograrlo, sino que sigo siendo la misma Nelly que nació, creció en un rancho, a la misma Nelly que tiene un origen humilde, un origen modesto, que está orgullosa de él y que no oculta absolutamente nada de su historia, porque es precisamente su historia la que está vendiendo y la que está compartiendo, ¿no? Hay una diferencia abismal entre cocineros, chef y cocineras tradicionales. O sea, y eso no lo estoy inventando yo, lo sabe el mundo, ¿no? Entonces, nosotros hoteles de 2 estrellas para abajo, chef de 5 estrellas y gran turismo para arriba, ¿no? Entonces, pero el evento es de cocineras tradicionales y somos las estrellas del evento, ¿estás de acuerdo? Entonces, hay una incongruencia impresionante. Pero el dinero no es lo que nos mueve, ¿no? Lo que nos mueve es compartir. Y compartir con otras cocineras y conocer otros lugares y viajar y sentirte importante por unos días en tu vida y esa ilusión y ese placer que les da ir a otro lugar a mostrar lo que saben, lo que aprendieron, lo que es suyo, lo que valoran, lo que aprecian. La cocina tradicional mexicana es un patrimonio que está depositado en manos de cocineras tradicionales de cada rincón del país que no están certificadas porque no lo necesitan, porque las certifica la historia, sus historias de vida, la certifica su comunidad, la certifica su familia, la certifica su población, ¿no? Y las acreditan sus manos. Entonces, cocineras tradicionales, tenemos que reinventarnos, ¿no? Y salir muy decididas, muy empoderadas y muy firmes a replantear la forma en la que debemos de ser tratadas en este país.

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1: Don Florencio, pues ya

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2: Para conocer un lugar, lo mejor es ser guiados por su gente. 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

0: En nuestra primera parada visitaremos un sitio con mucha vegetación y que además tiene su propia zona arqueológica.
1: Aguaselva es una reserva ecológica ubicada cerca de la frontera con los estados de Veracruz y Chiapas. Realmente vale la pena visitar este sitio, tanto por sus cascadas y ríos como por su abundante vegetación selvática. Aguaselva es un lugar ideal para practicar rapel, ciclismo de montaña, cañonismo y excursionismo. Dentro de la Reserva Ecológica Aguaselva está la zona arqueológica Malpasito, considerada la zona abierta al público más importante de la cultura maya zoque. Esta ciudad fue habitada entre los años 700 y 900 de nuestra era y fue construida sobre terrazas artificiales y 27 montículos. Malpasito funcionó como punto de unión de los pueblos del Valle de las Flores y fue beneficiado por la abundancia de sus recursos naturales. Desde la plaza central salen estas escaleras que conducen al altar principal, desde donde se puede disfrutar de todo su esplendor. Como prácticamente todas las ciudades importantes de Mesoamérica, tiene su juego de pelota. Pero no es un juego de pelota cualquiera, ya que cuenta con un sistema de drenaje que los antiguos habitantes construyeron para evitar inundaciones. También es de resaltar que en la cima de la estructura del juego de pelota se encontró un baño de vapor, dentro de un recinto semisubterráneo al que se ingresa por medio de una escalera. Este cuarto de vapor está rodeado por bancas laterales, piso de lajas y un espacio cuadrangular donde nuestros antepasados encendían el fuego para producir vapor. Ahora vamos a gozar con la brisa de cuatro hermosas cascadas y una zona arqueológica con descubrimientos recientes. Exploremos la posición número 10 de los 11 más de Tabasco. Estas son las impresionantes y bellas cascadas de Reforma, que forman parte del río San Pedro. Las cuatro cascadas reciben nombres bastante curiosos: Taciste, El Imperio, El Chile y La Botica. Una característica especial es que contienen un poco de sal por la comunicación con el mar del Golfo de México, a través de unas fallas geológicas. Las caídas de agua forman amplias pozas o albercas que funcionan perfectamente como un balneario natural para darnos un buen chapuzón. Para comodidad de los visitantes, aquí se han acondicionado palapas, sanitarios, asadores y mesas para que venga a divertirse toda la familia. Cerca de ahí se encuentra la zona arqueológica de Reforma, a la que se le conoce también como Morales o Moral. Reforma comparte con Palenque y Bonampak su localización, ya que al igual que ellos, está situado en la cuenca del río Usumacinta. Sin embargo, por su arquitectura, es más parecida a Tikal. Este sitio existe desde el año 200 después de Cristo y no ha sido explorado en su totalidad, por lo que no se conocen muchas cosas sobre él.
0: En el noveno lugar de los 11 más de Tabasco aparecen unas playas que son sencillamente paradisiacas. Acompáñenme.
1: A orillas de la laguna Mecoacán se encuentra Paraíso. Su nombre lo dice todo. Paraíso es una pequeña ciudad de menos de 25.000 habitantes, fundada entre los años de 1848 y 1852. Tiene la maravillosa característica de conservar su encanto pueblerino y ser ideal para todos los que buscan unas vacaciones tranquilas. La región cuenta con una vegetación exuberante que oscila entre manglares y árboles frutales, así como una variedad de aves, pequeños reptiles y tortugas de mar y río, ideal para los que gustan de observar la naturaleza. En la ciudad se pueden encontrar deliciosos restaurantes de comida típica, hoteles y cómodas cabañas con todos los servicios. También puedes visitar la Iglesia de San Marcos, una de las más bonitas del estado. Si tienen oportunidad, dense una escapada a la granja de tortugas La Encantada, donde se crían y reproducen 7 hermosas especies endémicas de tortugas, algunas de ellas en peligro de extinción. La comida típica en Paraíso es a base de pescado y mariscos. Jaiba, camarones, caracol, chirmole de cangrejo. Pero también se comen otros platillos típicos de Tabasco, como la iguana adobada y el pejelagarto en chile rojo o verde.
0: En la octava posición, los tabasqueños votaron por un sitio que, además de una nutrida flora y fauna selvática, cuenta con cascadas que brotan de una cueva.
1: A 72 kilómetros de Villahermosa se encuentra el Parque Estatal Agua Blanca, un lugar increíble que tiene unas cascadas de aguas espumosas. Cuenta una leyenda que fue el llanto de la princesa Ixtajá el que formó estas cascadas y sus increíbles pozas, ideales para un chapuzón. El agua proviene de un amplio sistema de grutas que apenas se han explorado y que forman una red bajo el cerro. Estas cascadas están dentro de un área natural protegida que cuenta con un ecosistema casi virgen en el que convive una fascinante diversidad de especies animales y vegetales. Es por eso que este lugar resulta de gran interés educativo, recreativo y también para la investigación. En Agua Blanca se puede hacer escalada en los cerros que se encuentran alrededor del parque o contemplar el paisaje desde los miradores. Recientemente se acondicionó una parte de las grutas de Ixtajá para poder visitarlas. El espacio acondicionado tiene varias salidas que dan a la selva y un amplio recorrido por cámaras llenas de estalactitas de formas variadas e interesantes. Agua Blanca y las grutas de Ixtajá son una excelente opción para aquellos que buscan un contacto más estrecho con la naturaleza o que gustan de los deportes extremos.
0: Ahora vamos a conocer una ciudad que nos muestra el gran desarrollo que tuvieron los arquitectos mayas. Este es el séptimo lugar de los 11 más de Tabasco.
1: La zona arqueológica Comalcalco está considerada como la más occidental de la cultura maya. Y su época de influencia está fechada entre los siglos I a.C. al IX de nuestra era. Ahora se sabe que el nombre original de la ciudad era Hoy Chan, que en maya significa cielo rodeado o anudado. El nombre actual de Comalcalco se lo dieron tribus nahuas, que al llegar se encontraron con una ciudad deshabitada cuyas construcciones estaban hechas de ladrillo, material que no conocían. Lo más parecido que habían visto eran los comales de barro, así que lo llamaron Comalcalco, o Casa de los Comales. Esta región estaba muy alejada de las zonas mayas y carecía de materiales rocosos de construcción. Así que sus habitantes utilizaron varios sistemas de construcción, con tierra, ladrillos y estuco de concha de ostión de la laguna de Mecoacán. Y con ellos lograron construir los templos y edificios que caracterizan a la cultura maya. Los edificios están distribuidos en 3 grupos separados por plazas. La Plaza Norte, la Gran Acrópolis y la Acrópolis del Este. En sus ladrillos se distinguen diversos diseños de animales, seres humanos, figuras geométricas y abstractas. Además de otras figuras, como el mascarón de la fachada del Templo 6 y una gran variedad de animales acuáticos que ya no podemos apreciar en los edificios, pero que se encuentran en el museo de sitio. En este museo también se exhiben cerca de 300 monumentos que cuentan la labor de los artesanos. El uso de la cerámica tuvo diferentes propósitos. Además de ser un elemento importante para sus construcciones, también servía para crear vasijas y figurillas silbatos.
0: Un pueblo que une los diferentes colores de dos hermosos ríos y un lugar mágico para los amantes de la naturaleza, son los sitios que ocupan el número 6 de los 11 más de Tabasco.
1: Estamos en Tapijulapa, pueblo mágico. Famoso por sus calles empedradas, sus casas blancas con techos de teja roja y macetas en las fachadas. Los ríos que se juntan en el pueblo tienen dos colores diferentes, azul por un lado y verde por el otro. La vista de las aguas que confluyen y tardan en mezclarse es uno de los grandes atractivos del lugar. Desde el templo dominico Santiago Apóstol, construido a finales del siglo XVII en la cima de un cerro, se goza de una vista panorámica de todo el poblado. Desde ahí, bajando por unas escaleras que se meten al corazón del pueblo, se puede llegar a sus callejones y curiosear en los talleres de los artesanos que trabajan el mimbre. Aquí crean todo tipo de objetos, como diademas, sombreros, lámparas, cestas y muebles de diseños complicados. Cerca de Tapijulapa se encuentra el desarrollo ecoturístico Colemja. Este proyecto tiene como finalidad cuidar el ecosistema bajo el principio de que lo sustentable debe ser sostenible. Colemja significa grandeza del agua. En este parque hay cascadas, arroyos de aguas naturales y sulfurosas que forman grandes albercas naturales y áreas de selva donde se pueden realizar actividades extremas como ciclismo de montaña. Y si queremos aumentar la aventura, también hay zonas de campamento.
0: ¿Están listos para realizar deportes acuáticos de alto riesgo? Exploremos el lugar que ocupa la posición 5 de los 11 más de Tabasco.
1: Muy cerca de Tenosique se encuentra el cañón del río Usumacinta, cuyo nombre significa lugar de monos. Aquí empieza nuestra aventura por los rápidos. Al pasar por este cañón, el río adquiere una velocidad impresionante, que al chocar con las paredes, crea poderosos remolinos que lo convierten en el lugar perfecto para disparar tu adrenalina. Es una experiencia asombrosa para los que queremos vivir la aventura extrema. Ahí se puede realizar deportes acuáticos como rafting, recorridos en lancha y senderismo. Durante el verano, cuando disminuye el agua del Usumacinta, podemos nadar y pescar sin ningún riesgo. Además, en las orillas del río se disfruta de la deliciosa comida típica tabasqueña, perfecta para terminar un intenso y excitante día.
0: ¿Les gustaría conocer el humedal más importante del continente americano? Nos dirigimos al lugar que ocupa el número 4 de los 11 más de Tabasco.
1: La Reserva de la Biosfera Pantanos de Centla fue nombrada como zona protegida en 1992 y acoge una gran diversidad de fauna como cigüeñas, garzas, cocodrilos, tortugas de agua dulce y manatíes. Es la muestra viva de plantas acuáticas más importante de Mesoamérica. Pero no solo es un centro de conservación y protección de especies animales y vegetales, también es un lugar de recreación educativa que trata de crear conciencia en la gente que visita los pantanos. Para conocer la importancia de esta reserva, debes ir al Centro de Interpretación Uyotot-Ja, o Casa del Agua, en donde existen algunos palafitos que son viviendas apoyadas sobre zancos o pilares, donde inculcan al visitante el amor y el cuidado a la naturaleza. Además, se puede dar un paseo en lancha para disfrutar el paisaje y ver las aves exóticas, dar un recorrido por los manglares, conocer el río y realizar pesca deportiva en el río Usumacinta.
0: Nuestra siguiente parada nos lleva a una zona arqueológica y a un parque museo en donde seremos testigos de la grandeza de la cultura olmeca. Este es el tercer puesto.
1: Podemos comenzar nuestro recorrido por el Parque Museo La Venta, a orillas de la Laguna de las Ilusiones, en Villahermosa. sitio diseñado y montado por el poeta tabasqueño Carlos Pellicer, el cual se inauguró en el año de 1958. La visita al museo se divide en dos áreas: la zoológica, donde se pueden observar animales pertenecientes a la región, y el área arqueológica, donde se aprecian las esculturas de la cultura olmeca dentro de la vegetación. En este museo hay más de 30 monolitos que se encuentran al aire libre, como la cabeza de jaguar, el mono mirando al cielo, el jaguar humanizado, el gran altar, el mosaico de jaguar, entre otras. La zona arqueológica La Venta es la más importante de la cultura olmeca. Se encuentra en una isla en medio de la región pantanosa que forma el río Tonalá. A finales del siglo pasado, este lugar se dedicaba a la venta de madera, por lo cual sus habitantes la llamaron La Venta. Muchos consideran a la cultura olmeca como la cultura madre mesoamericana. Las piedras con las que se construyeron los monumentos, incluyendo las cabezas gigantes, fueron traídas de las montañas de Tuxtla. La Venta fue también un centro ceremonial donde se encontraron ofrendas enterradas, tumbas colosales, estelas, altares, ofrendas de objetos de jadeíta y cerámica, y algunas esculturas parecidas a las que se excavaron en San Lorenzo Tenochtitlán.
0: ¿Están listos para conocer unas cavernas que forman un palacio subterráneo? Vamos al número 2 de los 11 más de Tabasco.
1: A 58 kilómetros de Villahermosa se encuentran las Grutas de Coconá, una fascinante entrada al mundo subterráneo enmarcada en un entorno de cerros, selvas tropicales y aguas sulfurosas. El poeta Carlos Pellicer bautizó los 8 salones del recorrido con nombres coloridos y poéticos: Los Fantasmas, Boca de León, La Calabaza, Tres Colas de Serpiente, Cenote de los Peces Ciegos, Mujer sin Cabeza y La Gran Bóveda Celeste. Se pueden recorrer a través de andadores que permiten ver las imágenes figurativas que el agua y el tiempo han ido formando en sus paredes, techos y suelos. En el interior se descubre un lago de agua transparente que yace bajo una gran cúpula, y de sus paredes brotan pequeñas cascadas de las aguas del arroyo Hondo. En este complejo se han encontrado vestigios prehistóricos como huesos de mastodonte y de mejaterio, que hoy se encuentran en el Museo de Antropología e Historia de la Ciudad de México. El cenote de los peces ciegos tiene 25 metros de diámetro y una profundidad de 35 metros. Está lleno de peces coloridos. En el Salón del Viento, varias imágenes brillan bajo un espectacular juego de luces. En este salón encontraron huesos de mamut durante las excavaciones realizadas en 1979. Afuera de las grutas se encuentra un parador turístico con área de acampar, palapas con asador y un restaurante. El primerísimo lugar de los 11 más de Tabasco nos lleva a una hermosa ciudad conocida como la Esmeralda del Sureste y a disfrutar del aroma y sabor de las haciendas cacauteras. Villahermosa es una ciudad cálida como su gente, que nos brinda a todos los visitantes una gran cantidad de atracciones y actividades, tanto que para disfrutarla necesitaremos varios días de vacaciones. Comenzamos nuestro recorrido por la Plaza de Armas de Villahermosa, donde podemos visitar sus monumentos más importantes, como la primera iglesia de esta ciudad, la Iglesia de la Concepción o La Conchita, construida en el siglo XVIII. Llama la atención que su estilo sea neogótico, ya que es un estilo que rara vez se puede ver en nuestro país. Muy cerca de esta plaza se encuentra el Palacio de Gobierno de estilo neoclásico, inaugurado en el año de 1894. El centro histórico es conocido como la Zona Luz, Aquí se encuentran muchos cafés, restaurantes, galerías de arte, museos y tiendas. El Centro Cultural Villahermosa es un edificio con fachada de cristal que contrasta con las construcciones que se encuentran a su alrededor. Se trata de uno de los espacios culturales más importantes de la ciudad, ya que aquí se realizan exposiciones de artistas nacionales e internacionales. Y si quieren ver las estrellas desde cualquier lugar del mundo y en cualquier época del año, visita el Planetario Tabasco 2000, uno de los mejores del país. Tabasco se destaca por ser una región fuertemente ligada a la historia del cacao, pues fueron los olmecas asentados en el sur de Veracruz y en Tabasco los primeros en domesticar este árbol. El proceso del cacao es todo un arte y hay que ser muy pacientes. Este proceso comienza por la recolección de los granos, continuando con un proceso de limpieza para eliminar elementos extraños como podrían ser piedras. Posteriormente, el cacao es tostado bajo estrictos controles de tiempo y temperatura. Este cacao tostado es descascarillado para obtener como resultado el interior del grano ya partido o nib de cacao. El nib de cacao pasa a un proceso de molienda de donde los fragmentos de cacao sólido se convierten en una pasta conocida como pasta, masa o licor de cacao. Este licor es el ingrediente principal de un chocolate. Las haciendas cacauteras pueden ser visitadas para observar las plantaciones del cacao y elaboración del chocolate tabasqueño. También visitamos el zoológico de Yuncá, muy cerca de Villahermosa, que es una reserva ecológica que abre sus puertas al público con el propósito de que los visitantes valoren, a través de una experiencia recreativa y voluntaria, la importancia de la naturaleza y la necesidad de preservarla como patrimonio natural del cual somos herederos.
0: Hemos descubierto juntos las maravillas del estado de Tabasco, un lugar que nos deslumbrará por sus bellezas naturales, sus pueblos misteriosos y llenos de historia, así como por su cultura y actividades recreativas. ¿Te parece que nos faltó nombrar algún lugar? Danos tu propia lista. 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

0: Todos los días me dejaban una bolita así de masa para que yo fuera aprendiendo a hacer tortillas. Y te digo, mi metatito, que pues feliz me decía, no, mira lo que te traje. Y tú, ay, voy a estrenar mi metatito, ¿no? Cuando tú no sabías que te estaban entrenando para, pues, para entrarle duro al trabajo, ¿no? Entonces, mi abuelita sí a veces me dejaba ir a jugar, mi mamá no. Entonces, por ejemplo, mi abuelita, yo le decía, ya, nanita, ya terminé mi masa. Voy a jugar un ratito. Y me decía, mija, ¿a dónde vas? Mira el metate bien sucio que está. Ahorita en la noche, si no te da tiempo, va a venir la bruja y va a estar moliendo en tu metate. Y ese metate vas a ocupar mañana. Y entonces, pues decía, no, yo me imaginaba a la bruja, ¿no? Entonces, al fin, niña, pues lavaba rápido el metate, lo paraba yo, lo recargaba junto a la cerca de carrizo y le decía, ya, nanita, ya me voy. ¿A dónde vas, mija? Mira qué tal sucia está la cocina. Allí se esconde el diablo. Y dice, si te imagina, yo me imaginaba al diablo y la bruja ahí, no, pero si de volada a barrer, ¿no? Al paso del tiempo te dabas cuenta que eso no era cierto, pero ya se te hizo un hábito. A pesar de todas esas cosas que yo te comento de mi mamá, yo amé mucho a mi mamá. Mi sueño dorado era que mi mamá estuviera bien. Algún día trabajar y que mi mamá estuviera bien, comprarle rebozo a mi papá, pues sus sombreros, sus guaraches. Mi prima y yo, Flor, donde fuimos a comprar ahorita ella y yo, y Concha, su otra hermana, decidimos no ir a la escuela, ¿para qué? Primero te dejan tarea, te ponen a estudiar, la maestra se enoja si no haces la tarea, entonces ¿para qué vamos a la escuela? Pues vámonos a jugar. Entonces nos salíamos de la casa para ir a la escuela, pero nunca íbamos a la escuela, nos íbamos a jugar a donde sea, al río, a juntar nanches, entonces daba muchísimas nanches, a todo menos a la escuela. Pero cuando llega fin de año, pues hay que entregar resultados, ¿no? Entonces mis dos hermanos le entregan las boletas de calificaciones a mi mamá y yo dije, ¿a dónde habrá ido mis hermanos a traer eso? Y dice, mija, mi mechuda, dice, ¿y lo tuyo, tu boleta? Y me dice, pues no me dieron, le dije. Y entonces le dice a mi papá, a mi mamá, mañana vas a la escuela a hablar con la maestra para ver por qué no le dieron su papel a esta muchita. Porque en realidad sí nos dicen cuando eran muchitos. Y yo dije, entre mi inocencia, pues igual a mi mamá se la van a dar. Entonces llegué a mi mamá el otro día y pues sorpresa, ¿verdad? Tu hija nunca vino a la escuela. ¡Uy, no! Me puso una que todavía me duele. Entonces cuando llega mi papá y me ve, pues, ¿cómo me veía mi papá? Y me dice, oye, ¿qué te pasó? Le digo, mi mamá me pegó. ¿Y por qué te pegó a tu mamá? Le dije, pues quién sabe. ¿Cómo que no sabes? Pues no sé, papá, ¿por qué me pegó tanto? Y sí, mi papá se enojó. Se enojó mucho mi papá. Y le dice, mamá, ¿con qué no le has dicho? Pues dile. Mi papá ya no me pegó, me abrazó. Y me dice, hija, ¿y por qué no fuiste a la escuela? Digo, porque no me gusta. Bueno, ¿qué quieres hacer? Pues irme contigo al campo. ¿Eso quieres? Sí, papá. Ah, pues sin problema, mija, dice, mañana ahí te espero. Ya no me hagas taco, ya no bebo café, dice, ahí nos vamos en el campo. Ah, pues sí. Ah, yo feliz, al otro día me paré temprano, me fui al almuerzo a ver a mi papá, llegué al campo, ya vi que había agua en el río, vi pescaditos, vi. Dije, ah, ahorita antes de irme para mi casa voy a juntar pescaditos, pececitos chiquitos, para comer. Entonces ya le digo a mi papá, papi, ya llegué, sí, hija, dice, ya voy a sacar la llanta. Entonces me siento, pongo el almuerzo con mi papá, recojo mis trastes y él nomás me estaba observando, no me decía nada. Ya que vio que estaba listo mi canasto, me dice, le digo, bueno, papá, ya me voy. ¿A dónde, mija? Dice, pues para la casa, le digo, porque tengo más a quedar. No, hija, dice, tú dijiste que querías estar conmigo acá y aquí vas a estar. Le digo, papá, ¿hasta la tarde? Sí, hasta la tarde. Y sin comer, papá, sin comer, mija. Pero no traje nada para comer, ni modo, hasta la tarde. Ay, dije yo, ¿llora? Pues ni modo, hermano. Ahí siéntate debajo del guamuche, para que ahorita que yo saque la yunta, te cuidas en lo que yo voy a dar vuelta allí la milpa. Pues ya, a mi papá no se le discutía, ¿eh? Entonces, pues sí, ya me quedé sentadita debajo del guamuche. Total que ya sacó a mi papá la yunta, me dice, mira, cuida de este lado los animales, cuidadito, ya se daña del vecino porque te voy a pegar. Y pues ahí andaba yo toda la orilla de la milpa, cuidando que no se pasara la yunta y los animales para el lado del vecino con una varita. Entonces, hasta que terminó el año escolar, entonces ya otra vez llegan mis hermanos con su boleta y me dicen, mija, ¿qué estás pensando? ¿Seguimos al campo? No, papá, yo me voy a la escuela, ¿no? En esa época conocí el desprecio de las personas, las humillaciones de las personas. Órale, chamaca cochina, váyase para su casa, chamaca piojosa, chamaca lo que quieras, ¿no? Y la verdad, la escasez de alimentos era terrible. Entonces, yo tenía 10, 11 años y yo no sabía qué sabía el pan. Yo no sabía qué sabía el chocolate. Pero yo decía, algún día voy a tener para comer. Algún día yo voy a comprarle a mi mamá esto, a mi papá. Algún día yo me voy a comprar solita un pollo y no le voy a dar a nadie. Algún día, y algún día, y algún día, de todo lo que se me estaba negando en ese momento, yo decía, algún día, a mí no me importaba si este tenía, el otro tenía. A mí no me importa, yo nunca veo ni para este lado ni para el otro. Yo tengo un objetivo desde niña, era salir de esa hoyo, de esa pobreza, de esa escasez, para vivir bien. Por lo menos para tener que comer bien, ¿no?
1: Mi querida Juanita, gracias por recibirnos acá en Oaxaca, Zimatlán. Increíble tu recibimiento. Bueno, ya nos llevaste a pasear, ya nos llevaste a un montón de lados. ¿Cómo estás?
0: Pues bien, contenta, feliz de... ¿Sabes qué es mi pasión? Me gustan las cosas así. Y no es la primera vez que vienes, ya nos conocemos. Ya. Y pues nada, bienvenidos y vamos a darle. Tú dime, ¿por dónde empezamos? ¿Qué quieres que empecemos?
1: Bueno, mira, primero yo diría, vengo a aprender, ya sabes, yo siempre vengo con toda la humildad, con todo el gusto de aprender de la magia que tú haces. Este recorrido por los 32 estados, pues bueno, se desprende de aprender. En ese sentido es que, pues yo diría, vámonos a cocinar.
0: Y bueno, vamos a hacer el mole negro, el mole coloradito, el mole salfado almendrado, vamos a hacer el espesado de guías, el amarillo de quelites y nuestra tlayuda.
1: Pues, ¿qué más? ¿Qué más? Con eso
0: y,
1: tenemos.
0: Y bueno, pues aquí tienes algunos ingredientes y pues tú eres el alumno y el juez al mismo tiempo.
1: No, ¿qué juez? No. Yo no. ¿Sale? Yo no pues sirvo para esas cosas.
0: Pues bienvenido, mi Luis. Sabes que esta es tu casa, cuando gustes. Y vámonos porque llévanos a tejatera que nos va a hacer tejate ahorita más al rato.
1: Vámonos a chambear. Ahora a la cocina.
0: A la cocina.

0: Y bueno, Juanita, pues después de unos días de trabajo bastante intensos, con toda tu familia apoyando, toda la gente aquí, bueno, increíble todo lo que hiciste, gracias por recibirnos, han sido días muy bonitos, de mucho aprendizaje. Para ti, ¿cómo nos portamos?
1: Bueno, pues primeramente, Luis, muchas gracias por venir, muchas gracias por continuar con este proyecto. Y antes que nada te deseo la mejor de las vibras.
0: Gracias.
1: Deseo de todo corazón que todo, que pues pronto estemos las 32 cocineras de la República, que ese es el quehacer que nos ocupa hoy.
0: Claro.
1: Y bueno, hablando del primer capítulo de Oaxaca, no hablo nada más Juana Maya, sino yo estoy ahorita presentando algunas cosas muy representativas de mi estado de Oaxaca, que es la cocina tradicional a lo que yo me dedico. Y pues yo feliz de la vida, Luis, de que estés acá con nosotros. Y sí, moviste mucha gente, movimos mucha gente el día de ayer. Hoy está más tranquilo, ya, como dices, no, ya cerró. Pero más bien, yo diría que yo te pregunto a ti, ¿cómo te sentiste aquí? ¿Cómo viste todo lo que se preparó? Y que conste que fue, pues, de manera rápida, ¿no? Entonces, sí me gustaría también tu punto de vista, porque para mí es una retroalimentación.
0: Pues mira, ¿no? Juanita, llegar aquí a mi tierra linda, tu casa, es como llegar a mi casa. Me siento como si fuera de visita al rancho con mi familia, te considero parte de mi familia.
1: Gracias.
0: Pues de verdad me siento muy contento. Tenemos una mesa llena de comida oaxaqueña, muy típica, no es toda obviamente, es algo representativo. Pero bueno, cuéntame, ¿qué preparamos, Juanita?
1: Bueno, mira, lo que tenemos aquí en la mesa, pues es una de las cosas más representativas, que son todo lo que nos representa Oaxaca, pues son mucho más, ¿verdad? Tenemos un amarillo de quelites, que es la flor del frijolón, esta, que fuimos a juntar ayer, que es esta, al campo, con pollito. Y tenemos un espesado de guías, que es una comida igual muy característica y que nos ubica a los oaxaqueños. Una tlayuda que no puede faltar dentro de la gastronomía oaxaqueña, venir a Oaxaca y no probar una tlayuda, no, ¿verdad? Y venir a mi tierra linda menos.
0: Claro.
1: Y bueno, tenemos tres moles de fiesta. El mole negro, que es el que más me ha caracterizado hacia el exterior, tanto dentro del país como fuera del país, con el mole negro. Y en segundo lugar, el coloradito, porque en primer lugar el porque es el que más pide. Y en segundo lugar el coloradito, el mole colorado, y en tercer lugar está el mole estofado. En ese orden me lo piden, en ese orden la gente le ha dado la importancia, pero para mí todos son principales. Bueno, entonces, Luis, yo de todo corazón te digo muchas gracias por tu presencia. Estos platillos que se te están presentando y que se le está presentando a la audiencia fueron hechos con amor. El hacer un mole es una ceremonia.
0: Claro, claro, ¿no? Increíble, ¿sí? La tostadera.
1: Sí, entonces es ceremonial, va ligada con la religión, va ligada con las fiestas. En fin, es algo muy, muy importante para nosotros y yo espero que tu equipo y tú se vayan satisfechos, contentos y que aquí tienen su casa.
0: Gracias, Juanita.
1: Y bueno, como dije, después del zaguán todo es cama, así que cuando guste.
0: Perfecto. Pues bueno, ¿qué te parece? Ahora nos toca toda la chamba, todo el trabajo hay que documentarlo para sacar el libro,
1: claro,
0: la revista y bueno, y todo lo que nos espera en Fogones MX.
1: Claro que sí. Y bueno, yo le deseo a Fogones MX que siga en movimiento y que aterricemos de manera conjunta, porque pues Luis ya no solo no es nada.
0: Claro.
1: Juana Maya sola no es nada. ¿Sí? Entonces, esto estamos tú y yo aquí

0: Y que seamos agradecidos, y yo agradezco a las personas que están detrás de cámara, pues el haber estado aquí conmigo, el haberme tomado en cuenta, y yo pues feliz de mostrar mi origen, mi identidad, feliz de decir esta soy, ¿no?
1: Claro.
0: Hija de campesina, vengo del campo, conozco los productos, conozco las necesidades del campo. Por eso me gusta dar, pero también me gusta recibir cariño y afecto. Y eso claro. Tú siempre me lo has dado a mí.
1: Gracias, gracias. Pues bueno, Juanita, vámonos a Chiapas. Nos toca Chiapas.
0: Pues vámonos a Chiapas. Le mando un saludo a la cocinera de Chiapas.
1: Doña Ricarda,
0: saludos. Doña Ricarda, y algún día tendremos el gusto de conocernos personalmente. Y pues usted me invita un platillo y yo le invito una tlayuda.
1: Perfecto. Amigos, Fogones MX, estamos en movimiento.
0: Pues en el 2013 creo, vino un grupo de jóvenes aquí. Dice, porque tenían un concurso nacional de gastronomía. Entonces tenían un día libre. Vinieron y me dijo Ovidio, van a venir unas jóvenes que quieren ver lo que hacemos. No, pues sin problemas. Fue la primera vez que yo vi un grupo de jóvenes de blanco. Fue mi primer contacto con personas ajenas a mi mundo. Pero resulta que esos jóvenes ganan el primer y segundo, tercer lugar con mis comidas. Entrando la primera vez de lleno. De allí, el Instituto Corona de México, que son de Corona, del Instituto Corona de México, me empieza a mandar a los chefs para prepararlos con esta comida para los concursos. Y siempre ganaban la etapa que nos corresponde a nosotros prepararlos, la primera y segunda etapa, porque la canasta sorpresa, pues ahí como les ayudo, ¿verdad? Entonces, para mí, en esta vida de gastronomía, es Ovidio y el Instituto Coronado de México, David Iniesta. ¿Por qué David Iniesta? Porque a través de David Iniesta nos habló tanto de nosotros que ya nos conocían a través de él. Y a través de Coronado nos empezaron a conocer también. Pero en la vida es como un tren, ¿no? En cada estación se suben y en cada estación se bajan. Entonces seguimos caminando y la verdad, no sé cómo fue, no sabría cómo explicártelo, que fue creciendo y hoy a nivel internacional buscan a mi tierra linda, buscan a Juana Maya, para venir a aprender de esta cocina. Por ejemplo, estuvo el número uno del mundo, René Redzepi, con su equipo Noma, y les dimos un taller. Ovidio les dio un taller les ayudó, les enseñó a moler en el metate, hicieron el chichilo y no sé qué mole, no me acuerdo. Y yo ya le enseñé a hacer el chocolate en el metate y el mole negro y otros, ¿no? Entonces les dimos un taller. Estuvo Daniela Sotoínez, aquí estuvo cocinando con nosotros y después también vino a cocinar para el aniversario del restaurante. Roberto Ruiz, el primer mexicano con estrella Michelin en Europa. Fuimos a cocinar a Chicago, a Los Cabos, que Los Cabos, a través de Luis Llanos, llegamos a Los Cabos, él fue el enlace, que también... pues fue fuertito porque tampoco lo conocía. Le hablaron de mí, una amiga en común, y él los mandó, y bueno, ahí fue el enlace a lo que hoy estamos haciendo, ¿no? Pues creo que la actitud de uno y lo que tú das es lo que te recomienda. Entonces esto va creciendo de recomendación en recomendación. Entonces... yo a veces les pregunto, ¿y cómo es que vinieron? ¿Cómo se...? Ah, pues es que te vimos en un periódico en Nueva York. O te vimos en una revista en Europa de los que van en el avión. Ahí lo vimos y dijimos, tenemos que ir. Grabé también para la prensa de Europa, para los periódicos de Europa. También he salido en el New York Times. Y en diferentes medios, tanto nacionales como internacionales. Y lo único que yo creo mucho en Dios,

Y mi vida sin él, nada. Y a él le doy la honra y la gloria, porque sin él no fuera. Y realmente, por eso no sé explicarte cómo es que hemos llegado hasta acá, porque tengo un angelote que me protege. Y a él le pido que el orgullo, la vanidad y la vanagloria no hagan presa de mí, que no me agarren en sus manos, porque el momento en que eso suceda, ya no sería yo. Y creo que las personas que han venido, soy enojona, ¿cierto? Exigente, es verdad. Me gustan las cosas bien, me gusta que me digan ya es ya, y si es sí, es sí. Eso sí, pero de que sea yo grosera o despectiva o algo así, no, la verdad no. Ni me gusta burlarme de las personas, ni me gusta hacerle bromas a las personas, ni me gusta, ni, y menos humillarlas, o no, para nada. Entonces, pues, esta es Juana Maya.

0: Esta isla tiene todo lo que distingue a Asia. Y más aún. En Taiwán hay vacas que se desplazan por las marismas. Montañas de conchas marinas y flamantes barcos que nunca navegarán.
1: Ahora hará su último viaje.

Taiwán es una isla de contrastes. La capital, Taipei, es una metrópolis con millones de habitantes. Y a tan solo 20 kilómetros de distancia, la naturaleza es espectacular. En la costa este hay montañas de hasta 3.000 metros de altura y desfiladeros impresionantes. Y entre medio, arrozales con vistas al mar. La tradición china está aquí por todas partes. La gente mantiene su milenaria cultura de culto a los antepasados, prácticas de adivinación y rituales religiosos. En el sur de la isla el clima es tropical, con una temperatura media de casi 25 grados. La región alrededor del Parque Nacional de Kenting atrae a un gran número de visitantes. La costa oeste se caracteriza por las marismas que se extienden a través de muchos kilómetros. Sus habitantes viven del mar, de la sal marina, de la piscicultura y de la reina de los moluscos. Frente a Fangyuan, el mar retrocede varios kilómetros durante la marea baja.

dejando al descubierto una de las mayores granjas de ostras de Taiwán. Este manjar crece aquí en estructuras de cuerdas.

0: Eni se desplaza por las marismas 3 veces a la semana, y eso que a las vacas no les suele gustar el agua.
1: Una vaca tarda hasta 3 meses en animarse a entrar en las marismas. Es un entrenamiento duro. Aún así, le siguen teniendo respeto. También a los tuk-tuks.
0: Los tuk-tuks, o triciclos motorizados, han sustituido con el tiempo a la mayoría de las vacas. Solo Wei Qingshui y algunos de sus colegas siguen cosechando con la ayuda de estos animales. Después de media hora, los dos han llegado a su criadero de ostras.
1: Primero tengo que ponerme los guantes. Hoy haré 2 cosas. Primero, colgaré estas conchas vacías. Y también llevaré a casa algunas ostras maduras.
0: Ha traído 10 cuerdas con conchas de ostras vacías. Las ajusta de tal manera que no toquen el fondo del mar. Más adelante, nuevas ostras se asentarán en las conchas.
1: Cuelgo las ostras maduras al lado, para que desoven al lado de las conchas vacías. Cada una debe entrar en contacto con entre 50 y 100 gametos para que funcione. Tengo que alinearlas bien para que luego la marea las balancee.
0: Pasará alrededor de 1 año y medio antes de que las nuevas ostras estén listas para ser recolectadas. Así que no hay razón para apresurarse. Aunque en 2 horas, Eni y Wei deberán irse, ya que la marea volverá a subir. Taiwán se encuentra frente a la costa de China en el Pacífico Occidental. La isla tiene alrededor de 400 kilómetros de largo y unos 145 kilómetros de ancho, lo que la hace un poco más pequeña que los Países Bajos. El mar y sus 1.500 kilómetros de costa tienen una gran influencia sobre Taiwán. Aquí se adora en especial a la diosa del mar Matsu. En la ciudad de Tainan se alza una estatua de 16 metros de altura de la santa patrona de los navegantes, justo a la salida del puerto. Aquí se dice que Matsu salvó milagrosamente a más de un barco en peligro, y con ello muchas vidas humanas.

0: En Taiwán hay más de 800 templos dedicados total o parcialmente a la diosa del mar. En muchos de ellos hay barcos sagrados, a los que llaman barcos reales. Según la creencia, estos se llevan a los malos espíritus de los poblados. A las afueras de Tainan, recién terminaron un nuevo barco real, incluida a la tripulación. Lin Liang Ta es uno de los últimos constructores de este tipo de barcos que quedan en el país. En cierto modo, su contratante es Matsu, la diosa del mar.
1: Construir este barco me tomó un mes. Su tamaño, apariencia y también cuánto tiempo debía trabajar en él fueron decididos por la diosa. Ella me lo especificó todo. Absolutamente todo.
0: Hoy el barco será entregado al templo. El monje que lo dirige se encarga de darle el visto bueno. Los barcos reales de Lin no llegan a tocar el agua. Son ubicados junto a los templos durante un año y finalmente son quemados. Lin es un constructor de barcos que nunca navegarán.
1: Construí el primero cuando tenía 13 años. Estaba trabajando en un barco de pesca. Y entonces vino un viejo maestro y me explicó cómo hacer estos barcos. Solo conocía la teoría, pero puse en práctica sus consejos y construí mi primer barco real.
0: Lin construye barcos reales desde hace casi 60 años.
1: Hola. Sí, no hay problema. Voy enseguida. Espéreme.
0: Operativo de emergencia en esta nave junto al templo de los pescadores de Dongxi. Aquí tendrá lugar en dos días uno de los muchos festivales de Wanye. Este barco construido por Lin está listo para ser quemado. Sin embargo, tiene una grieta. Y un barco para la diosa del mar no puede estar dañado.
1: La madera se ha deformado. Es una madera muy dura. Y el barco ha estado aquí en seco durante al menos un año.
0: Finalmente deciden que un pintor arregle la fisura con silicona y pintura. Lin tiene un problema más urgente que resolver. El mástil que se montará en el barco en el festival necesita más cuerdas. De lo contrario, no se sostendrá.
2: A dos días del festival estamos bastante estresados, pero nos sentimos felices.
1: No debemos olvidar nada. Ahora cada pequeño detalle es importante. Y sobre todo, la diosa también vigila muy de cerca lo que hacemos.
0: Pasado mañana, el barco de Lin será remolcado hacia el mar en una procesión, pero no llegará más allá de la costa. El este de la isla es famoso por sus acantilados.

0: La autovía Suao Hualien es considerada una de las carreteras costeras más espectaculares del mundo, con 118 kilómetros de largo. El puente de escaleras de San Jiantai está inspirado en un dragón marino. Cruzarlo es fatigoso, pero se dice que trae buena suerte. La costa este también tiene aguas termales por las que Taiwán es famoso. En la isla hay más de 100. Bañarse o sencillamente mover los pies en el agua tibia, a menudo con el olor sulfuroso de huevos podridos en la nariz, es una popular costumbre desde el siglo XIX. Hoy en día también es un negocio lucrativo. El turismo de bienestar está en boga. En la esquina de una calle en Hualien, alguien quiere ser parte de este auge. Tong Fanshun tiene un curioso negocio. Alquila bañeras por horas, en estructuras de madera de 1.5 metros cuadrados de superficie. Para ello emplea agua del grifo, lo que a diferencia de las fuentes termales, le permite regular la temperatura al gusto.
1: Originalmente, construí todo esto solo para mí. Y luego me di cuenta de que atrae a la gente.
0: Su invento más importante es el aditivo para el baño. Una fragancia termal sulfurosa que huele a huevos podridos.
1: El olor es especial y no gusta a todos. Por eso aquí puedes dosificarlo. Por ejemplo, yo pondría 1/3 de la botella.
0: Los interesados pueden reservar por internet este pequeño spa. Tom ni siquiera necesita estar allí. Después de bañarse y secarse, los clientes deben poner el dinero en una alcancía. La confianza funciona.
1: Ya tengo 12 reservas para hoy. Y siguen entrando más.
0: Las reservas para la tarde ya están agotadas. En el siglo XVIII, Lukang era uno de los lugares más importantes de Taiwán. Hoy, con sus pequeñas calles y casas históricas, es uno de los principales lugares de interés turístico. El templo de Tianhou, en pleno centro, es uno de los 200 que hay en la ciudad. Por supuesto, está dedicado a la diosa del mar, Matsu. Para disfrute de los dioses, se realizan regularmente espectáculos de marionetas en su honor. Sin público. Solo unas pocas estatuas observan. Todo para que Matsu provea una buena pesca y una abundante cosecha de ostras. En la costa oeste, muchos pueblos viven del cultivo de ostras. Casi todos los hogares participan de alguna manera en el negocio de los moluscos. Familias enteras se encargan solo de las conchas vacías. Las limpian, les hacen agujeros y las colocan en las sogas. Wei Qingshui se lleva algunas ostras frescas. Tras 18 meses de crecimiento, están listas para ser recolectadas. Las ostras de Fang Yuan se consideran particularmente sabrosas.
2: Aquí tenemos mareas intensas y las ostras no siempre están bajo el agua. Por eso no tienen ese sabor fuerte a agua de mar. Son muy suaves. Puedes disfrutarlas con una copa de vino blanco o incluso de vino tinto.
0: Su madre le pidió una cuerda de ostras. La vaca Annie lleva la mercancía de manera confiable hasta la puerta de casa.
2: Hola, mamá. Estoy volviendo. Llevo tus ostras.
0: La familia de Wei ya había cambiado de la vaca al tuk-tuk. Pero hace unos 10 años, Wei decidió renunciar al vehículo motorizado. Desde entonces se desplaza con su vaca entre su residencia y la marisma.
2: Mi familia lo ha hecho así durante generaciones. Crecí con eso. Sería una pena que se perdiera la tradición. Quiero demostrar que también se puede ganar dinero de esta manera.
0: Hoy Wei solo cosechó para consumo propio, pero en la ciudad el negocio de las ostras está en pleno apogeo. Estas mujeres son consideradas las más rápidas del país para abrir ostras.
3: Ella ha participado en varios campeonatos de abrir ostras y siempre salió primera. Incluso participó en un concurso de televisión.
4: Sí, hay concursos por todas partes.
0: Las mujeres más rápidas despachan 5 kilos de moluscos frescos al día e incluso más.

Wei ya le ha dado de comer a la vaca Annie. Ahora su madre, que ya tiene 85 años,

0: espera con ansia sus ostras.
1: Estoy orgullosa de que mi hijo continúe nuestra tradición con las ostras. Y además, le va bien con ello.
2: Hace 10 años, la gente hacía bromas sobre mí. Muchos decían que no ganaría dinero con esto.
0: Pero sus ostras suaves, transportadas con una vaca de manera respetuosa con el medio ambiente, son un éxito de ventas que atrae incluso a clientes de la capital. Los moluscos para su madre son gratis, por supuesto. Hoy prepara una tortilla de ostras, uno de los platos nacionales de Taiwán. Un puñado de ostras frescas con harina de arroz, hierbas y huevo. La tortilla de ostras se come en Taiwán para el desayuno, el almuerzo y la cena. Y a veces, también entre medio. La madre de Wei cree que gracias a las ostras ha llegado a los 85 años.
2: No sé si es realmente por las ostras, pero mamá siempre tiene algo que hacer. Eso la hace feliz y creo que es lo más importante.
0: En cada rincón de Taiwán se preparan tortillas de ostras. Las albóndigas de ostras también son muy populares. Y como entrada, sopa de ostras.

Falta solo un día para la gran fiesta de los barcos reales. En Dongxi, en el templo de los pescadores, hoy son expulsados del lugar los espíritus malignos con fuegos artificiales y pequeñas procesiones. Lin, el constructor de botes, también ha venido. Las estatuas de los dioses se colocan en palanquines y salen en procesión. Se cree que son los propios dioses quienes deciden qué camino tomar. El destino de los palanquines es el barco real de Lin. Incluso con todo el bullicio, el constructor trabaja con gran concentración en las amarras de los mástiles. Los dioses reunieron en sus palanquines a todos los espíritus malignos del lugar, que ahora son subidos a bordo. Algunos espíritus parecen no querer irse de ningún modo.

0: El barco ya está de nuevo en condiciones de navegar después de que el pintor reparase la grieta en la quilla. Ahora podrá emprender su primer y último viaje, desde el templo hasta la orilla del mar.
1: Ya estoy triste. Mañana tenemos que quemar el barco. Sin importar lo que yo piense al respecto, tendré que superarlo. Lo quemarán allá en la playa. Y en 5 años podré construir otro barco para este festival. Así que todo volverá a comenzar.
0: Lin ya ha construido alrededor de 200 barcos en su vida. Entre sus fieles clientes se encuentran varios templos.

El extremo sur de Taiwán es conocido por su costa de roca coralina. Aquí también se encuentran las playas de arena más bonitas de la isla. El cercano Parque Nacional de Kenting es una de las regiones más visitadas. Sin embargo, aquí no hay complejos hoteleros.

0: Alrededor de Hualien, en la costa este, siempre ha habido fuentes termales. Desde hace un año también existe una en pleno centro de la ciudad. El primer cliente de hoy para las bañeras de alquiler es Ah Long. Este conductor de autobús suele parar aquí cuando está en la zona. Esta vez opta por tres toques de aroma de azufre.
1: Esta fuente es diferente, porque uno mismo puede elegir el olor. Leche, chocolate, azufre. Puedes experimentar y tener la misma sensación que en las aguas termales.
0: Ah Long escoge una temperatura del agua de unos 40 grados con un sutil aroma a azufre.

Hasta bien entrado el siglo XX, la agricultura era el sector económico más importante del país. Cerca de la costa, aún se cultiva arroz de la variedad cínica o japónica hasta la actualidad. El clima marítimo constante hace que el arroz de la isla sea considerado de una calidad especialmente alta.

3 de la madrugada en Dongxi. Hoy es el gran día del festival del templo Wangye. Las deidades determinan el transcurso del día. Se comunican a través de este pequeño taburete. Según dicen, movido por la mano divina. Y escriben su voluntad en las cenizas. Un médium traduce. De este modo se determina cada detalle de la procesión. ¿Quién ayudará a colocar el mástil e izar las velas? ¿Quién acarreará el bote por las calles? Y sobre todo, ¿a quién se le permitirá encenderlo? El constructor de botes Lin es el responsable de garantizar que a bordo todo funcione. Los trabajadores del templo han instalado una estructura rodante debajo del barco. Así podrá ser sacado del recinto. Lógicamente, es decisión de la deidad cuándo comenzará a rodar.

0: Finalmente llega la señal a través del taburete. Adelante.
1: Thank you.

0: ¡Alto!
1: Se rompió el eje del remolque del barco. Quizás una prueba divina.
2: En realidad, el bote debería estar allí adelante para que podamos levantar el mástil. Debemos apresurarnos.
1: El eje roto no es tarea de Lin, ya que es necesario un soldador. Lin aprovecha para colocar rápidamente el mástil e izar las velas, para lo que debe dirigir a la tripulación. Los dioses escogieron a 6 ayudantes para colocar el mástil, aunque parece que no tuvieron en cuenta su habilidad.
2: Es siempre lo mismo. Como solo se celebra cada 5 años, suelo ser el único que conoce los detalles. La mayoría no tiene idea.

Tainan es la ciudad más antigua de la isla. Fue erigida en 1624 como puerto comercial por los neerlandeses y llegaría a convertirse en la primera capital de la isla. Casi 40 años después, los neerlandeses fueron expulsados. Los gobernantes chinos dirigieron entonces la isla durante más de dos siglos. Actualmente, casi nada recuerda a los colonizadores europeos. Sobre los cimientos de la antigua fortaleza neerlandesa de provincia, ahora se encuentra un importante museo de historia.

0: A las afueras de Tainan se encuentra el Parque Forestal de los Humedales de Aogu, una gran área protegida. Aquí viven 293 especies diferentes de aves, entre ellos especímenes muy poco comunes. Guardaparques voluntarios como Sai Jin Lu son los encargados de contar las aves. Estos días están esperando la llegada de las espátulas menores.
1: Como el viento del noreste se vuelve ahora más fuerte, vienen de áreas frías como Corea o Japón para pasar el invierno aquí. Ahora pueden cubrir la distancia de 2.000 kilómetros con viento de cola.
0: En lugar de espátulas menores, Tsai cuenta cada vez más aviones de combate. La tensión con China nuevamente está escalando y las Fuerzas Armadas de Taiwán responden con más maniobras y vuelos de práctica.
1: Vienen de todas direcciones y vuelan por aquí encima. A veces también disparan cohetes. Allá atrás tienen un área de entrenamiento.
0: El gobierno chino reclama la soberanía de la isla de Taiwán y amenaza con anexar el país por la fuerza.

0: quite la tranquilidad. Esto ha sido así durante décadas. No tenemos miedo. No, no lo tenemos. Puede que haya unos pocos que estén preocupados. La guerra, por supuesto, siempre es algo malo.
1: La mayoría de los taiwaneses parecen pensar como Tsai. Continúan su vida cotidiana con normalidad y tratan de ignorar la amenaza.

0: Estamos en el corazón de la zona residencial de Tao Yuan. Yan Yaming necesita más camarones. Su producto se vende como pan caliente. Con ayuda de un cubo los pasa de una pila pequeña a otra más grande.
1: En este recinto se pescan camarones. Desde hace ya 40 años, este es uno de los pasatiempos favoritos de la gente en Taiwán.
0: La pesca de camarones está experimentando un verdadero boom. Sobre todo en recintos como este. Jóvenes, mayores, mujeres y hombres, a todos les encanta. Con carnadas especiales vuelven a capturar los camarones recién echados. Una vez pescados, pueden prepararse directamente junto a las pilas, pero también se puede pasar el tiempo aquí de otras maneras. Dos horas pescando camarones en el local de Jan cuestan 750 dólares taiwaneses, unos 25 euros al cambio.
1: Les damos gratis la carnada básica, pero los camarones son como las personas. Tienen gustos muy diferentes, que además dependen del clima. Por eso también vendemos, por ejemplo, carnada con sabor a cerdo.
0: Tú has venido hoy con 10 amigos. Quieren almorzar camarones pescados por ellos mismos. Un cucharón de sal y la captura está lista para cocinar. Tú viene casi todos los fines de semana.
2: Es parte de nuestra cultura. Me encanta pescar camarones. Y es una excelente manera de encontrarse con amigos o hacer amigos nuevos. Puedes compartir los camarones con todos tus amigos.
0: Jan abre de 10 de la mañana a medianoche. Algunos de los locales de pesca de camarones de Taiwán abren incluso las 24 horas del día.
1: Lo bueno es que aquí se pesca a cubierto. No llueve, ni te quemas con el sol. Así que es una sensación única que todos deben probar.
0: El cañón de Taroko, en la costa este, atraviesa montañas de mármol y granito a lo largo de unos 20 kilómetros. El río Libu ha creado aquí una maravilla natural impresionante. El cañón es famoso por sus cascadas y numerosos templos.

0: Cerca de Hualien, el río Libú desemboca en el Pacífico. Faltan solo 15 minutos para que comience la gran procesión de Wanye. Los mástiles y las velas que acaban de colocar deben volver a bajarse. De lo contrario, el barco no podría pasar bajo el cableado eléctrico. El remolque del barco pudo ser soldado, pero Lin se muestra escéptico.
1: ¿Qué hora es? ¿Las 11:49?
0: Después de todo, el barco pesa 7 toneladas.
1: Estoy un poco preocupado. No parece lo bastante estable. Espero que no se vuelva a romper.
0: Lin y dos ayudantes son los únicos que todavía pueden subir a bordo.
1: Ahora hará su último viaje.
0: Entonces llega el momento de elevar anclas. El viaje dura alrededor de una hora y discurre por un camino de agua de un palmo de ancho. El eje aún se mantiene. El bote lleva simbólicamente a bordo todos los malos espíritus y demonios del lugar. Así, el mal terminará ardiendo junto con el barco. El trayecto exacto hacia el agua, naturalmente, vuelven a señalarlo los dioses.

0: Fue un lindo viaje. Yo diría que más valioso que cualquier viaje en tren de primera clase.
1: El barco se coloca sobre montones de billetes de papel que sirven de ofrenda.

0: Miles de espectadores disfrutan del punto culminante del festival Guangye de Dongxi. Pero Lin ya no se encuentra allí. Ha regresado al templo. Nunca ha querido ver sus embarcaciones en llamas.
1: Todos pusimos mucho corazón y alma en esto. Lo hemos hecho para los dioses, así que la misión está cumplida. Pero para ser honesto, estoy muy triste. Tanto trabajo y en solo unos segundos se esfumó. Estoy triste y emocionado a la vez.
0: Tras esta botadura a un mar de llamas, el mal ha sido quemado y la ciudad de Dongxi está purificada. Las tradiciones de Taiwán son típicamente asiáticas y de lo más especial.

0: Olemos algo y de inmediato recuerdos y emociones inundan nuestro cerebro. Los olores nos advierten de situaciones peligrosas. El sentido del olfato nos permite disfrutar de la vida con especial intensidad. En este mundo no existe un lugar libre de olores. Pero, ¿qué sucede si perdemos nuestro sentido del olfato?
1: Creo que las personas que pueden oler no son realmente conscientes de lo importante que es. Claro que hay veces que me entristece, que nunca sabré a qué huelen las personas más cercanas, como cuando tenga un hijo, a qué huele mi hijo.
0: ¿Qué ocurre si el sentido del olfato se vuelve contra nosotros?
1: Ni siquiera podía lavar la ropa porque tenía un olor insoportable para mí, aunque todos piensen que el olor a ropa recién lavada es el más agradable que existe.
0: ¿Cómo determina nuestro sentido más antiguo nuestra vida, nuestro comportamiento y nuestro estado de ánimo?

0: digno de ser feliz.
1: El olfato tiene mucho que ver con nuestra existencia social, con la emotividad. Siempre me conmueven los olores, ya sean agradables o desagradables. Producen un impacto emocional diferente al de un sonido o una impresión visual. Lo sorprendente es que los aromas pueden transportarnos directamente a ciertas situaciones, lo queramos o no. Huelo el aroma y entonces ya está ahí la imagen. Me llamo Thomas Hummel. Trabajo en la Clínica Universitaria de Otorrinolaringología de Dresde. Desde 1998 hemos creado aquí el Centro del Olfato y el Gusto con muchos otros colegas. Y aquí intentamos tratar y diagnosticar a pacientes con trastorno del olfato y el gusto. Y por supuesto también llevamos a cabo investigaciones.
2: Mi mayor temor por las mañanas es desarrollar un olor corporal desagradable a lo largo del día y no darme cuenta, simplemente porque no puedo reconocerlo. Huele la camiseta que llevo puesta, tengo que lavarme los dientes o he comido algo que produce mal aliento. Es decir, no tengo idea de lo que es un olor y lo desagradable que puede ser realmente, y por eso prefiero ser muy cuidadosa para no oler nunca mal. Soy Lauren Ramosa, tengo 31 años y soy periodista y carezco de olfato.

0: perfecto desde que nací, sencillamente porque mi bulbo olfatorio no se desarrolló. De modo que no huelo nada, nada. Me hace cosquillas cuando me pongo esencia de vinagre debajo de la nariz, pero eso es más bien una reacción normal de las células de la nariz provocando una reacción a un líquido que arde tanto. No tengo ni idea de lo que es el olfato ni de cómo imaginármelo, dónde lo siento en mi cuerpo, qué se siente al oler algo agradable, qué se siente. ¿Me hace realmente feliz? Es algo que me hace darme cuenta inmediatamente de que el estrés desaparece cuando huelo una planta de lavanda. ¿Ocurre algo en mi cabeza? ¿Cómo afecta a mi estado de ánimo? No lo puedo juzgar en absoluto. No empiezo bien el día sin un café por la mañana. Yo afirmaría que no puedo oler. Por la mañana, por ejemplo, cuando me preparaba un café, siempre olía los granos de café una y otra vez, y en parte todavía tenía la esperanza de que algún día volvería a oler algo. Pero cada mañana volví a sentir esa desilusión. Sencillamente no lo percibo. Soy Sandra, tengo 33 años, vengo de la preciosa localidad de Windesheim y desde que enfermé por coronavirus en febrero de 2021 he perdido el olfato. Empecé a preocuparme en serio después de que pasaron 3 o 4 semanas. Entonces olía cosas muy fuertes, como desinfectantes. Y pensaba, tengo que sentir algo, pero ni siquiera con eso. Y siempre tenía la preocupación y el miedo de que nunca más volviera a poder oler. Mi hermana tuvo un bebé el año pasado y me rompe el corazón no poder percibir ese olor único a bebé. A finales del año pasado fui nuevamente a mi médico de cabecera. Fui a todos lados y todos los médicos a los que consulté me dijeron que no me iba a recuperar. Y entonces el otorrinolaringólogo me recomendó ir al Centro del Olfato de Dresde. Y al final fui allí con pocas esperanzas.
1: ¿Pero qué ocurre entre la nariz y el cerebro cuando olemos? El olor en sí es un estímulo químico. Cada vez que respiramos, las moléculas olorosas llegan a nuestra nariz. Allí chocan con la mucosa olfativa situada en la parte superior de la cavidad nasal, el llamado epitelio olfativo del tamaño aproximado de una moneda de 2 euros. Aquí se encuentran entre 6 y 30 millones de células olfativas.
2: En términos de anatomía, el olfato es especial porque las células olfativas pueden renovarse. Mientras hablo, desarrollo nuevas células olfativas y voy perdiendo las viejas.
1: Estas células olfativas cuentan con unos 400 receptores olfativos. Los receptores funcionan según el principio de llave y cerradura. Cada molécula olorosa que entra a la nariz tiene su propia composición. La fragancia de las rosas, por ejemplo, en pocas palabras, activa los receptores R, O, S, A, mientras que el olor de una liebre activa L, I, E, B, R, E. De este modo se forma un patrón olfativo específico para cada olor. Debido a las numerosas combinaciones posibles, el ser humano puede percibir millones de olores diferentes. Una vez que las moléculas de olor se han acoplado a su receptor, desencadenan un estímulo eléctrico. Este se desplaza a lo largo de finas fibras olfativas directamente hasta el bulbo olfativo, el centro de control. Desde allí, la señal continúa al cerebro, donde se produce la percepción olfativa.
0: Lo más difícil al no tener olfato es cocinar, porque me cuesta distinguir si las cosas ya no están en buen estado. Solía poner las cosas que tenía que usar primero adelante, sencillamente para que fuera más fácil y no tener que tirar nada, pero también para que fuera más seguro para mí, porque en los primeros años de vivir sola a menudo sentía malestar estomacal. Cuando alguien me pregunta, siempre digo que para mí mi sentido del olfato es como si se me hubiese desactivado el sistema de alarma. Ahora mismo estoy ante un gran cambio porque estoy construyendo mi propia casa. Actualmente convivimos varias generaciones bajo un mismo techo, lo que lógicamente me tranquiliza en algunas situaciones de la vida. porque, por así decirlo, no estoy sola. Aquí estamos. En concreto, lo que realmente

0: ya sea por un incendio o por alimentos en mal estado. En segundo lugar, el sentido del olfato influye en nuestras interacciones sociales. Nosotros también nos comunicamos a través de los olores. Están estrechamente relacionados con las emociones y los recuerdos. Y en tercer lugar, desempeña un papel importante al comer.
1: El olfato y el gusto están estrechamente relacionados. Siempre pensamos que cuando nos llevamos una cereza a la boca sabe a cereza, pero en realidad olemos la cereza. En el mejor de los casos, la cereza sabe dulce y ácida, pero el sabor a cereza se transmite por la nariz. En realidad, la cereza se huele.
0: En comparación con nuestro sentido del olfato, el sentido del gusto se podría decir que está poco desarrollado. En la mucosa de la lengua solo hay receptores para los 5 sabores básicos: dulce, salado, agrio, amargo y umami. Cuando comemos, los aromas de los alimentos llegan a la parte posterior de la nariz a través de la garganta. Aquí estimulan los receptores olfativos. La mayoría de los componentes del sabor de un alimento no los saboreamos, sino que los percibimos a través de la nariz. El 80% del sabor proviene del olfato.
2: Yo describiría un melocotón como firme y nada sabroso. Puedo distinguirlo de otras cosas en términos de consistencia, pero no de una manzana o una pera en términos de sabor. Es solo dulce. Lógicamente, no tengo idea de cómo saben realmente las cosas. Incluso años después del diagnóstico, mi madre todavía me preguntaba, ¿ahora te sabe a...? No lo sé. No sé a qué sabe. Percibo los sabores básicos, pero realmente no puedo distinguir entre dulce y dulce. En los años posteriores al diagnóstico, no me interesaba mucho la cocina. Así que cuando me fui a vivir sola, mi madre comenzó a enseñarme. Era prácticamente como aprender vocabulario. Ella me explicaba exactamente qué especia va bien con qué. El romero se usa para las papas. Puedes agregarle cebollino a cualquier aderezo para ensaladas, pero no demasiado. Con el tiempo me lo he aprendido de memoria. Investigando, leí que en Dinamarca hay un curso de cocina especial para personas que no pueden oler. Nunca había visto eso en Alemania y acabo de anotarme. Estoy intrigada de ver qué efecto tendrá esto en mi cocina, si podré probar algo que no haya probado antes. Así que los gourmets, realmente hay que decirlo, son en realidad personas de olfato fino. Y para muchos esa es en realidad la razón principal por la que acuden a la consulta del olfato, porque la comida ya no sabe bien, por lo que se ha perdido un factor enorme en la calidad de vida. En general, hay que decir que en la población general, alrededor del 20% tiene un trastorno olfativo si se consideran todos los grupos de edad. Mi nombre es Santi Ejena, soy doctora, comencé con neurología y luego me dediqué al olfato. Y desde hace varios años trabajo en un consultorio especializado en olfato y gusto. Desde la época del coronavirus hemos tenido una enorme afluencia de pacientes que han perdido el sentido del olfato.
1: Solo en Alemania hay unos cientos de miles de personas que siguen teniendo una pérdida de olfato relacionada con el coronavirus. De modo que el coronavirus ha dejado huellas profundas y que en muchas personas no desaparecerán. Es decir, después del coronavirus tienen una pérdida permanente del olfato.
2: Entonces tuve que llenar muchos formularios y pasé directamente a la prueba de olfato, en la que tuve que oler un montón de tubos.
1: Los exámenes olfativos en principio son sencillos, pero también pueden ser complejos porque los trastornos también pueden ser de naturaleza más compleja. Ponemos olores delante de la nariz de las personas y los utilizamos para investigar el reconocimiento de olores, la diferenciación de olores o los umbrales olfativos. Es decir, a qué concentración se perciben los olores, lo que proporciona información sobre la causa de la pérdida de olfato. La frecuente pérdida del olfato por coronavirus probablemente se debe al mecanismo específico del virus, ya que ataca de forma muy agresiva las células de soporte situadas en la mucosa olfatoria. En la mucosa olfatoria, las células olfatorias se encuentran en un lado, están rodeadas de células de soporte y el virus ataca a estas células de soporte, que se deterioran o se destruyen en diversos grados. Cuando se destruyen, se produce inflamación, y esta inflamación produce que las células olfatorias mueran, y entonces, cuando las células olfativas han muerto, tenemos que reconstruirlas, lo que lleva semanas, meses y años, y a veces no funciona en absoluto.
3: Untersuchungen haben gezeigt,

0: Sus exámenes han mostrado que padece un trastorno olfativo moderado. Eso significa que todavía posee suficiente capacidad olfativa para entrenarla. A menudo recomendamos a los pacientes un entrenamiento olfativo terapéutico, es decir, un entrenamiento con 4 olores. Suena relativamente banal, pero es muy eficaz. Se han realizado más de 30 estudios y se ha demostrado que la capacidad olfativa mejora con el tiempo. Tengo que decir que esto me vuelve a dar esperanzas, de que quizás solo tengo que tener paciencia, pero que no tengo que resignarme a vivir sin mi sentido del olfato el resto de mi vida.
1: Se estima que son una entre 8.000, una entre 10.000 las personas que no pueden oler desde su nacimiento y no tienen un bulbo olfativo, por lo que no es tampoco frecuente. Solo en Dresde hay unas 50 personas, probablemente más, que nacieron sin la capacidad de oler. Una cuestión interesante es cuándo la gente se da cuenta, es decir, cuándo notan que ya no pueden oler.
0: El olfato siempre fue muy importante en mi familia, lo cual en retrospectiva lógicamente es una locura porque a mí no me importa en absoluto. Mi madre trabajó mucho tiempo en una perfumería, lo que significa que profesionalmente tenía una gran afición por los aromas y según ella también tenía un gran olfato. Y por supuesto había tantos momentos en los que creo que se sorprendía de que no escogiera los alimentos en base a eso porque en la feria olía tan bien o que en la cocina de la abuela no pidiera un gofre. Probablemente en ese momento yo no sabía que había gofres, porque todos los olían menos yo. Ella tenía unos 13 años cuando su profesora de química me llamó un día y me dijo que algo andaba mal. Hoy habían estudiado los ácidos y ella habría olido muy de cerca con la nariz unos ácidos que olían muy fuerte y habría dicho que no olía nada. Otros compañeros se habían apartado nada más al abrir el tubo de ensayo. Pero ella realmente lo que intentaba era poder oler algo. Y eso nos motivó a llevarla a que la examine un médico. Y entonces se hace una prueba con lo que llaman sniffing sticks. Huelen a algo, pero desde fuera no se puede saber a lo que se supone que deban oler. Y la asistente médica me lo puso delante de la nariz y yo le decía religiosamente, no, no siento nada. Y la asistente médica se disgustó.
2: Sí, es cierto.
0: En algún momento me dijo, bueno, también tienes que esforzarte. Y al final de las pruebas nos dieron un diagnóstico. Y yo estaba allí en el consultorio con ese médico y me dijo, sí, no puedes oler nada. Y el médico nos imprimió el artículo de Wikipedia sobre la anosmia. Y aún hoy lo tengo en mi acta médica porque pensé que entonces tenía algo oficial y que puedo aferrarme a eso.
3: Los trastornos olfativos se clasifican a grandes rasgos en hiposmia, la persona afectada tiene un sentido del olfato limitado, en la llamada parosmia existe una especie de distorsión de los olores y la anosmia cuando la persona ya no puede oler nada en absoluto.
0: Al principio estaba agradecida de saber lo que me pasaba y de alguna manera también me parecía emocionante porque nunca había oído hablar de ello. Se explicaban muchas cosas y era lo que me pasaba a mí. Sí, no puedo oler. Era muy abierta al respecto y siempre lo decía enseguida, pero a veces me costaba hacerme la idea de que nunca cambiaría. Enseguida me di cuenta de las consecuencias. ¿Cómo será cuando tenga un hijo? Cosas tan pequeñas y triviales. ¿Cómo vas a ver si el niño tiene el pañal lleno? Cosas tan pequeñas como esas que se determinan simplemente por el olor. ¿Y qué pasa con la elección de pareja? No puede decidirlo por el olor. No en vano está el dicho, no poderse ni oler. Así que elegí a mi marido siendo ciega de olfato. Espero haber tomado la misma decisión si pudiese oler, pero eso nunca lo sabré con seguridad. Tuve que confiar en que él eligiera bien y que yo pudiera confiar en el resto de mis sentidos e impresiones. En cuanto al olfato, estamos bastante de acuerdo en que lo atractivo es alguien que tenga una coincidencia genética con nosotros mismos. Esto es favorable porque si tengo hijos con alguien así, entonces esos niños serán heterogéneos. Es decir, sencillamente tendrán una defensa mucho mayor contra los gérmenes porque mi pareja y yo encajamos bien. Y por lo tanto, nuestros hijos serán más resistentes. Y es por eso que encuentro más atractivo el olor de alguien que es genéticamente compatible conmigo. Y esa persona no es la que todos encuentran atractiva, sino es la que me resulta atractiva a mí personalmente.

0: Mi nombre es Ilona Croy. Soy profesora de psicología clínica en la Universidad Friedrich Schiller de Jena. Estudio los olores y cómo los olores afectan nuestro comportamiento humano o social. Podemos comunicarnos entre nosotros a través de nuestro olfato. Esto significa que con mi olor corporal ya expreso si estoy enfermo, si soy vegetariano o no, cuál es mi estado de ánimo actual. A grandes rasgos, nada muy detallado, pero eso es lo que les comunico a los demás. Lo que hace el olfato es proporcionarnos esa información básica. En definitiva, podemos imaginarlo como un retrato que está delante de un fondo. Vemos el retrato, vemos a la persona, pero el fondo puede ser un poco oscuro. Y entonces la persona también nos parece diferente. O este fondo puede ser muy luminoso y grato. Entonces la persona nos puede parecer un poco diferente, más brillante y amigable. Y en este sentido, el olfato también nos da un trasfondo.
1: Hay muchos ejemplos de cómo nos comunicamos a través de los olores. En el caso de enfermedades, el olor corporal también cambia. En el caso de infecciones, el olor corporal cambia horas antes de que la infección se vuelva clínicamente sintomática.
0: Actualmente estamos trabajando en un gran proyecto de investigación en el que intentamos descubrir toda la cadena del olor corporal. En otras palabras, estamos empezando a ver qué moléculas están realmente en los olores corporales. Y tenemos muchos sujetos de prueba, y de estos sujetos de prueba recolectamos olores corporales. Es decir, les pegamos almohadillas debajo de las axilas. Y entonces, deben hacer cuatro cosas diferentes. Lo que hacen es sencillamente sudar, hacen deporte, hacemos que suden por miedo, y también hacemos que vean pornografía. Entonces esperamos que las muestras de sudor en estas cuatro condiciones huelan diferente. Esto significa que las personas que huelan estas muestras las evaluarán de forma diferente. Y esperamos que estas muestras también tengan una estructura molecular distinta. Esto significa que nuestro metabolismo es diferente y por lo tanto produce distintos olores corporales cuando tenemos miedo, cuando estamos haciendo ejercicio, cuando estamos sexualmente excitados o cuando simplemente estamos sudando. Y luego podremos construir sensores que reproduzcan un determinado olor corporal, es decir, que lo perciban y también lo muestren. Una impresora de olores, por así decirlo, que podamos colgar cerca del bebé, y entonces nuestro sensor nos dirá, atención, hay que cambiar el pañal. Sería muy práctico para la gente que no tiene sentido del olfato. Tu mamá puede oler esto, ¿verdad? Ella puede olerlo. Ahora empecemos el día, ¿sí? Sí, cosas cotidianas como lavarme los dientes. Hasta hace poco eran impensables para mí. Me era completamente imposible llevarme a la boca pastas de dientes con menta. Y ahora estoy muy contenta de poder volver a cepillarme los dientes de manera relajada, ya que afortunadamente ese asco a la menta está ahora bajo control. Hola, soy Lisa Horn. Vengo de la hermosa isla de Usedom. Soy mamá primeriza, lo que significa que actualmente estoy disfrutando de la baja por maternidad con mi pequeña. En 2021 enfermé por coronavirus y 6 meses después sufrí un trastorno olfativo, la denominada parosmia. De hecho, la parosmia apareció muy rápido. Unos 7 meses después de haberme contagiado de coronavirus, un día noté que algo sabía extraño. En ese momento no pensé en nada. Y al día siguiente, sí, ya había cambiado todo. No había desaparecido, sino que había cambiado todo.
1: Experimentamos esa parosmia o la vemos clínicamente, sobre todo en personas con trastornos olfativos después de una infección, que perciben olores como parte del proceso de regeneración cuando su sentido del olfato vuelve lentamente, pero a menudo los perciben de forma distorsionada.
0: De repente olía todo muy raro. No podía definirlo en absoluto. Intentaba comer, pero ni siquiera podía meterlo en mi boca. Me lo llevaba a la boca e inmediatamente tenía que vomitar. En ese momento ni siquiera sabía lo que le estaba pasando a mi cuerpo.
1: Existen diferentes formas de cómo se produce la parosmia. Una es que los aromas entran en la nariz, activan la mucosa olfativa y producen un patrón en la membrana mucosa, pero en la parosmia estos patrones son incompletos. Entonces, el cerebro, por confusión o precaución, mete estas activaciones en el rincón de lo desagradable.
0: De hecho, estuve completamente aislada del mundo exterior durante un mes. Lo peor para mí fue mi propio olor corporal. Realmente tenía que bañarme al menos 10 veces al día porque no lo soportaba. Mientras los demás decían, no hay nada, no huele nada, pero yo lo olía.
1: Estas distorsiones olfativas, por banales que parezcan, pueden tener un impacto muy claro en nuestras vidas, pueden provocar aislamiento y todo tipo de cosas. Así que no es agradable y acaba causando estados de ánimo depresivos.
0: No iba a ningún lado, solo iba a un bosque cercano porque el bosque tenía realmente un olor muy neutro. En ese momento el bosque lo era todo para mí. Estaba en el bosque desde primera hora de la mañana hasta la noche. Lo principal era no ir a ningún sitio de la ciudad o al apartamento. Solo podía relajarme aquí en el bosque. Podía desconectar de todos esos olores, realmente me ayudaba mucho.
1: Básicamente, cada ciudad tiene su propio olor debido a las cosas que ocurren en ella, y creo que lo que tienen de especial los olores es que tienen un efecto diferente en cada persona. Para mí es muy difícil decir cuál es mi aroma favorito, porque cuando trabajas tanto con los aromas, tu olor favorito es, en realidad, no oler nada. Solo quieres tener la nariz libre. Mi nombre es Mark Fomende, trabajo como perfumista. Llevo en este trabajo desde 1988 y creo fragancias para todo tipo de aplicaciones, desde perfumes finos hasta pastillas de inodoros, detergentes, champús y ese tipo de cosas. Y básicamente desarrollo más de 1.500 fragancias cada año, que luego se lanzan al mercado. Como perfumista, es importante entrenar a fondo tu nariz. Entrenar el olfato todas las mañanas es lo mejor que puedes hacer, oliendo las sustancias a ciegas y tratando de adivinar qué tipo de materias primas son. Para eso, por supuesto, hay que haberlas olido antes. Básicamente es como entrenar los músculos cada mañana. Y ahora puedo describir un poco lo que tengo aquí. Tiene algo ligeramente verde, como hojas verdes, pero también tiene un aroma solar que va en dirección floral. Conoces este olor por la crema solar en particular. Es un olor muy típico cuando estás en la playa y la gente se acaba de aplicar crema solar. También puedes oler estos salicilatos.
0: En el entrenamiento olfativo que utilizamos principalmente en trastornos olfativos postinfecciosos como por el coronavirus, el objetivo es estimular la regeneración de las células olfativas. En otras palabras, deberían volver a formarse más células olfativas, lo que permitiría a los pacientes oler mejor. Tengo 4 frasquitos con 4 aromas diferentes. Y huelo estos frasquitos durante 20 a 30 segundos. Y también lo que percibo cuando voy por Dresde. Siempre me digo lo que huelo en ese momento. Es decir, realmente hablo conmigo misma para que se ancle en mi cerebro. Es un entrenamiento, por supuesto, lo que significa que lleva mucho tiempo. Es como hacer flexiones. Tengo que practicar mucho y entrenar mucho para ver un efecto. Y lo mismo ocurre con el entrenamiento olfativo. Necesito de 9 a 12 meses para notar un efecto y oler mejor, y eso es mucho tiempo. Siento un leve aroma. Por lo general, es el primer aroma cuando abro el frasco por primera vez. Pero después de 20 a 30 segundos, el olor desaparece. Y en este caso, por ejemplo, con el limón, nunca en mi vida lo asociaría con el limón. Es decir, percibo algo, pero no podría definir a qué huele. Es un pequeño avance, sí. Por supuesto que de alguna manera intenté conciliar mi vida con esta situación. Intenté probar poco a poco alimentos. ¿Qué puedo comer que no apeste, que no tenga ese olor a azufre? Era imposible.

0: mit sich trägt. Das war
1: la primera semana y media solo me alimentaba de pepinos. Porque el pepino, toco madera, es un alimento muy neutro. Durante el periodo de parosmia pude experimentar una de las cosas más bonitas del mundo. Me quedé embarazada, que es por supuesto la mayor felicidad. Pero la parosmia, por supuesto, lo hacía todo muy, muy difícil. Intenté explicarle a los médicos que no podía comer nada. También me preocupaba mi hijo. No podía comer nada, quería cuidar de mi hijo, pero nadie entendía que no podía comer porque no toleraba nada, que no tolerara un olor o un sabor. En realidad, no tenía nada que ver con el embarazo. Y en realidad, el único genial consejo que recibía de todos los médicos era: come lo que te apetezca. También creo firmemente que el embarazo después también me ayudó a ser aún más valiente y sencillamente decir, ahora tengo que comer. Y por eso siempre intenté de alguna manera proponerme pequeñas cosas. Seguí intentando comer pasta. El primer bocado es siempre el peor. Cuando lo logras, te dices a ti misma, ahora el segundo. Va muy lento y así una y otra vez, intentando concentrarme en un alimento y diciendo, ahora tienes que tragártelo. Y así fue como fue funcionando poco a poco. Diría que después de aproximadamente un año pude decir que volvía a estar bien. Puedo vivir casi normalmente y después de un año y medio ya estoy alrededor de un 85% de lo que puedo comer y oler. He superado el peor momento de mi vida. Así que puedo con todo lo que venga después. Mi olor favorito es el olor de los bebés para empezar. Así que todavía tengo el olor de mis hijos en mi nariz. Y todavía recuerdo el olor de la escalera de mi abuela. Era muy especial. Y quizá tenía 7 u 8 años cuando lo olía con regularidad. En comparación con otros sentidos, el sentido del olfato desencadena recuerdos que se remontan mucho más atrás en la infancia, normalmente en la primera década de la vida. Por otra parte, el sentido del olfato también desencadena emociones profundas. Y ambas cosas tienen algo que ver con este cableado en el sistema límbico, es decir, con estas zonas tan antiguas del cerebro.
2: Cuando percibimos un olor, las células olfativas envían impulsos eléctricos al centro olfativo. Desde allí, el impulso se transporta directamente al sistema límbico, por un lado a la amígdala, sede de nuestras emociones, y por otro al hipocampo, nuestro centro de memoria y recuerdos. Otras percepciones sensoriales como la vista y el oído también llegan aquí, pero con la diferencia de que suelen pasar primero por el tálamo, donde se filtran. El olfato es, por tanto, una percepción sensorial que puede tener un efecto especialmente directo en nuestra vida emocional.
1: Bueno, eso es lo que me resulta más difícil, que el sentido del olfato es nuestro sentido de la memoria, y pasé bastante tiempo pensando en ello, porque mi gran preocupación era tener menos recuerdos a medida que me hiciera mayor, precisamente porque no están tan bien anclados. A menudo intento memorizar momentos lindos y asegurarme de que se conviertan en un recuerdo que permanezca. Me encanta hacer fotos e intento ver exactamente cómo son los colores o si me llama la atención algún sonido en particular, solo para no olvidarlo.
3: En sí, hacer perfume es básicamente química. Hay muchas fuentes de inspiración. Por un lado está la naturaleza. Esa es en principio la información más importante que recibimos. Las diferentes plantas que crecen, que podemos oler, que producen aromas. Pero hay inspiración en todas partes, incluso ahora en los entornos urbanos. Cuando estoy en una tienda, también me gusta oler las botellas para ver qué hay de nuevo, qué está pasando. Todo eso básicamente juega un papel cuando obtenemos cierta información. En este momento estoy trabajando en un suavizante para ropa, y en este caso será una fragancia de rosa, así que estoy incorporando ciertos elementos de rosas. Cuando desarrollo una fragancia, primero tengo una idea en mi cabeza de qué materias primas deberían combinarse para crear esa fragancia, Y luego de haberlo pensado detenidamente, me siento frente al ordenador y sencillamente le voy dando forma. Después se mezcla la receta. Como perfumista experimentado, no lo haces tú mismo, lo hace un ayudante, porque las fragancias en sí son muy concentradas y de olor fuerte, y si tienes una gotita en los dedos, estás oliéndola todo el día, y entonces es difícil valorar la fragancia de nuevo. Los requisitos para una fragancia pueden variar. Por supuesto que hay ciertas preferencias, pero todas tienen sus características. El aroma a vainilla, que ahora asociamos de alguna manera con la repostería navideña, en realidad se remonta a mucho antes. La vainilla, diría yo, le agrada por lo general a todo el mundo, porque la vainilla también se encuentra en la leche materna.
2: La ciencia no es unánime sobre si los olores deben aprenderse o si algunos son innatos. En cualquier caso, la memoria ya comienza en el útero. El embrión adopta las preferencias olfativas de la madre. Por otro lado, está la propia experiencia con los olores. Y esto también influye en su percepción.
3: La fragancia es el punto decisivo porque esta da exactamente la impresión que quiere el consumidor y sin la fragancia, el suavizante básicamente no vale nada. Los suavizantes de ropa en realidad tienen las recetas más complejas o más largas porque tienen que pasar por diferentes procesos. Así que tengo que prestar mucha atención a lo que hago durante el desarrollo. Tengo que emplear ciertas fragancias para el proceso de lavado, de modo que cuando se abra la lavadora puedan sentirse los aromas y luego tienen que seguirse sintiendo en la ropa seca. Y ya estoy por los 60, 70, 80 componentes que necesito para darle a todo este proceso una fragancia positiva.
1: Ahora voy en auto en Dinamarca, de camino a un curso de cocina cerca de Aarhus. Y este es un curso de cocina específica para personas que ya no pueden o nunca han podido oler. Sería estupendo para mí si pudiera encontrar un nuevo enfoque y quizás combinar sabores de tal manera que disfrutara un poco más de la comida.
3: El enfoque principal de nuestra escuela de cocina es ¿qué más puedes hacer? Porque hay muchas impresiones sensoriales que aún se pueden registrar y que aún pueden dar placer. Por lo tanto, la clave está en lo que puedes hacer y no en lo que no puedes hacer. Las personas que realizan el curso de cocina aprenden a utilizar lo que en inglés se denomina como las 5T, que son el sabor o taste en inglés, y es emplear en cada plato los 5 sabores de forma equilibrada. Luego, la textura, es decir, usar diferentes consistencias para tener una sensación interesante en la boca. También se trata de la temperatura, incorporar al plato siempre algo caliente y algo frío. La activación del trigémino es importante, es decir, la activación de la sensación en la boca. Esto se puede activar con un poco de picante, con chile o pimienta. Y por último, pero no menos importante, el tacto. La experiencia de comer no empieza en la boca, sino en las manos. Cuando lo tocas, tienes la sensación de que es algo que puedes comer. Si los pacientes tienen en cuenta estas 5T a la hora de cocinar, no olvidarán que no pueden oler. Pero la pérdida del olfato pasará a un segundo plano.
1: Tenemos una hora para cocinar un plato de nuestra elección entre una variedad de alimentos, verduras, diferentes texturas, frutos secos, especias. Y ahora hay un poco de nerviosismo porque primero cada uno tiene que tener una idea. Queremos hacer una especie de curry. Creo que va muy bien con todas las texturas y luego trabajaremos en el postre. Hoy me toca revisión después de 3 meses de entrenamiento olfativo continuo. Y por supuesto, espero que los resultados demuestren que está funcionando. Buenos días, ¿cómo le han ido las cosas en los últimos 3 meses? Bueno, no es que haya notado una gran mejora, pero he hecho un entrenamiento intensivo del olfato, eso es genial. Empecemos con la prueba del olfato. Siempre le voy a presentar 3 rotuladores. Uno huele a rosa y 2 no tienen olor. Y entonces le voy a preguntar qué rotulador huele más usted. Y a menudo va a decidir basándose en su intuición porque tendrá la sensación de que no reconoce nada. De acuerdo, sí.

0: El 3.
1: Schwierig ist es für mich.
0: Es realmente difícil para mí decidirme porque realmente noto solo una mínima sensación. Y a veces me parece que se mezclan. Aquí siento que lo hago con mucha más atención que en casa. Tal vez ya lo haya puesto en práctica así inconscientemente en casa, pero aquí lo hago con la teoría. Tengo que prestarle atención y también a toda la subestructura y después escoger los alimentos. Y eso no lo hago nunca en casa. Es definitivamente genial, le da un nivel totalmente nuevo a la cocina. Estoy un poco nerviosa.
2: Lo entiendo, yo también lo estaría.
0: Por favor, sé bueno.
2: Delicioso. La consistencia cremosa de la leche de coco es muy buena. Y las hierbas funcionan. ¿Estás aprendiendo aquí algo nuevo sobre la preparación de la comida?
0: Sí, por lo general nunca pienso en si debería agregar algo amargo o ácido.
2: ¿Entonces te parece útil?
0: Definitivamente, cocinar conscientemente.
2: Sí.
0: Realmente siento todos los sabores básicos. En cada bocado está cada uno de los sabores. Así que hay muchas sensaciones en la boca y también diferentes texturas. Es muy agradable también comer en grupo e intercambiar ideas con los demás. Es una velada muy amena, muy divertida, y tengo la sensación de que me llevo muchas cosas que puedo poner en práctica en casa. Bueno, hoy hicimos otra prueba. Hicimos la prueba olfativa completa y tenemos que decir que hay una mejora significativa en comparación con la última vez. Es decir, la última vez tuvo una valoración de 22 y ahora es de 28,75. Así que vemos un gran progreso en comparación con la última vez. Pero ¿cómo puede ser que lo note tan poco en la vida cotidiana? Esa es la razón por la que realizamos pruebas continuamente, porque los pacientes a menudo no lo perciben de forma tan subjetiva. La mejoría se produce muy lentamente. La mejoría es gradual, por lo que creo que apenas notan estos pequeños pasos en la vida cotidiana. Para mí fue toda una sorpresa, porque sencillamente no lo notaba en la vida diaria. Pero ahora nuevamente hay esperanza de que siga mejorando y de que algún día pueda volver a oler con normalidad.
3: El olfato, nuestro sentido más antiguo, es también el más subestimado. Sin olfato, el mundo es menos apasionante y emotivo. Pero para muchos que han perdido el sentido del olfato, hay esperanzas.

0: La música puede ayudar a los bebés a estabilizarse y tener energía para crecer.
1: El ritmo es una habilidad que tenemos desde pequeños. Algunos investigadores creen que aumenta las posibilidades de supervivencia.
2: Cuando escuchamos música juntos o hacemos música juntos, se liberan en el cerebro opioides endógenos,

0: En la unidad de cuidados intensivos de neonatología del Hospital Universitario de Zúrich, la médica jefa Tania Karen y la musicoterapeuta Friedrich Hasselbeck cuidan a los bebés prematuros. Algunos nacieron 3 meses antes de tiempo. Su condición aún no es estable.
1: La medicina ha mejorado significativamente en los últimos años y cada vez sobreviven más bebés prematuros. Pero el desarrollo neurológico se sigue viendo afectado. Estamos tratando de encontrar un método, sobre todo con musicoterapia, que podamos usar para ayudar al desarrollo del cerebro.
0: La luz de los sensores infrarrojos traspasa la piel y el cráneo de este bebé prematuro. Así, los investigadores pueden medir la saturación de oxígeno en el cerebro en tiempo real, antes, durante y después de la musicoterapia. Los pulmones de muchos prematuros no se han desarrollado por completo y la circulación es inestable. Por eso, a menudo, los niveles de oxígeno en el cerebro caen, lo que puede tener graves consecuencias.
2: Queremos constatar si hay una mejor circulación, si hay un flujo de sangre más estable. ¿Qué sucede exactamente cuando se le canta a los niños? Yo, en este caso, pero también cuando la madre le canta, si es beneficioso para el flujo sanguíneo al cerebro y, en definitiva, para el desarrollo del cerebro.
0: En el útero, los fetos escuchan el latido del corazón de la madre, el torrente sanguíneo y su voz. Esto los calma y les da seguridad.
2: Hola. ¿Puedo pasar? Sí, genial.
0: La hija de Johanna Hansen nació 15 semanas antes de tiempo. Desde entonces, Mia ha estado constantemente expuesta a estímulos y ruidos que le provocan estrés en la unidad de cuidados intensivos. Sin embargo, evoluciona bien, también gracias a la musicoterapia. El monocardio está sintonizado en el mismo tono que los monitores. Esto crea una atmósfera tonal armoniosa donde Mia puede relajarse. Y esto se refleja en la frecuencia cardíaca y la respiración.
2: El monocordio fue escogido especialmente para este fin porque tiene unas vibraciones muy graves. Y así imaginamos los sonidos en el útero, como olas. El monocordio es ondulado. El murmullo de la sangre es ondulada.

0: La música y las vibraciones me permiten cerrar los ojos, incluso con el estrés que tengo, y calmarme. Así la calmo a ella también. Ella escucha que mi corazón late más lento y entonces puede respirar mejor. Creo que es beneficioso para las dos.
1: Friederike Hasselbeck y su equipo examinaron los cerebros de 40 bebés prematuros mediante tomografía por resonancia magnética. La mitad de los niños fueron expuestos a musicoterapia 2 veces por semana, los demás no.
2: Lo interesante es que a veces, después de solo 10 sesiones de musicoterapia, podíamos ver un cambio anatómico. Es decir, los cerebros de los niños que recibieron musicoterapia estaban significativamente mejor desarrollados que los del grupo de control. En áreas que luego son importantes para el lenguaje, para el movimiento, pero también para el rendimiento escolar y también para el comportamiento socioemocional.
1: Este jardín de infantes de Berlín es único. Una vez a la semana, músicos profesionales tocan para los niños. La invitada de hoy es Elena Bashkirova, pianista de fama mundial y esposa del director de orquesta Daniel Barenboim, el iniciador del Jardín de Infantes Musical. Su idea, educar a través de la música. Para todos, aquí hay una gran diversidad social y cultural.
3: La música nos une a todos. No necesita un idioma. Es un recurso universal para ser feliz. Yo vengo aquí y soy feliz. Desearía ser una niña y poder estar en este jardín de infantes.
1: Incluso para los más pequeños, cada mañana comienza con música. Numerosos estudios lo han demostrado. La música y especialmente el ritmo favorecen el desarrollo del lenguaje.
4: Oh,

0: Las familias de estos niños tienen sus raíces en más de 20 países. Hacer música y cantar ayuda a comprender y estructurar el día en el jardín de infantes musical.
1: Cantamos cuando vamos al patio, cantamos cuando nos lavamos las manos. Antes de aprender el idioma, los niños ya cantan. El clásico ejemplo de niños que no hablan nada de alemán cuando llegan al jardín de infantes es este. En la primera semana se paran y miran. En la segunda semana empiezan a vocalizar. Y en la tercera semana cantan todas las canciones. Y eso nos demuestra una y otra vez que los niños aprenden el idioma directamente a través de la música.
0: En el Instituto Max Planck de Leipzig, Daniela Sambler investiga cómo nuestro cerebro procesa el lenguaje y la música. En su investigación, descubrió muchas similitudes entre ambos. La prosodia, la melodía del habla, cumple una función central.
2: Cuando los niños nacen, lo primero que escuchan es el ritmo y la melodía de la lengua materna. Y hacen uso de características muy específicas, como la melodía o las pausas, para segmentar dónde comienza y dónde termina una palabra. Entonces, la lengua tiene ese ritmo. Y sabemos que la música también tiene ritmo. Por eso, los niños que reciben formación musical son más capaces de percibir el ritmo, no solo en la música, sino también en la lengua.
0: Convertir en movimientos la música, el ritmo y el sonido entrena nuestros sentidos y favorece la motricidad. Esto ayuda a los niños a desarrollar sus habilidades cognitivas. Mejoran la percepción, el pensamiento, el aprendizaje y la memoria.
2: Hacer música modifica el cerebro. Especialmente si empiezas a una edad muy temprana, antes de los 7 años, cuando estás en el jardín de infantes. Se ha demostrado que a través de la ejecución activa de música, los centros auditivos fortalecen los centros motores. Es decir, en los centros auditivos, la materia gris se vuelve más espesa. Los transmisores de la materia blanca que conectan los hemisferios del cerebro se fortalecen.
0: Para sus estudios, la neuropsicóloga estudia el cerebro de músicos profesionales. Con este propósito, ha desarrollado un mini piano especial que le permite examinar qué regiones del cerebro están activas mientras tocan música.
2: Tío, ¿estás bien?
3: Sí.
2: En un momento verás manos en la pantalla. Debes imitar lo que está haciendo la mano en el piano. ¿De acuerdo?
3: Muy bien.
2: Bien, comencemos. Les pedimos a los músicos que durante la resonancia magnética tocaran melodías cortas que estaban estructuradas de acuerdo con las reglas musicales. Pero no siempre. De vez en cuando sorprendíamos a los músicos con un acorde que no correspondía. Y esto se puede ver en la imagen. Se ralentiza. Toca con menos fluidez porque la gramática en su cabeza le indica algo diferente de lo que debe tocar.
0: Estos patrones gramaticales están firmemente anclados en el cerebro del músico profesional y le indican a los dedos cómo deben moverse. Daniela Sambler cree que la gramática musical se procesa en la misma área cerebral que la del lenguaje.
2: Estos son los centros auditivos que están activos en el músico, aunque no escuche nada cuando toca el piano silencioso. Y aquí tenemos los centros motores, que también están activos cuando el pianista solo escucha sin tocar. Hay una conexión muy, muy fuerte entre estas dos regiones y el centro gramatical, que está aquí al frente y que está activo, tanto cuando el músico está escuchando como cuando toca. Nuestro experimento reveló que los músicos aplican las reglas gramaticales de la música cuando tocan y que activan los mismos centros, los centros gramaticales del cerebro, que cuando escuchamos un idioma y aplicamos las reglas gramaticales.
3: Y, dos, tres.

0: El músico de jazz danés e investigador del cerebro, Peter Buss, investiga el impulso de moverse al ritmo de la música. Estudia la influencia de la música y el ritmo en las habilidades motoras.
1: Al cerebro humano se le da particularmente bien predecir el futuro. Por ejemplo, cuando escuchamos un compás, nuestro cerebro en realidad crea un modelo para predecir el siguiente compás. El ritmo intenta crear algo que no es tan predecible. Todas esas pequeñas pausas, las síncopas, hacen que nuestro cerebro sienta curiosidad, porque no puede predecir el ritmo por completo.

0: Al escuchar esperamos algo diferente. Esas síncopas son en realidad un error en la predicción, y el cerebro y el cuerpo tratan de corregirlo. Llega demasiado pronto y entonces intentas esto. Este es el motivo por el que nos movemos con la música.
1: La canción Happy de Pharrell Williams es particularmente pegadiza, y es porque juega hábilmente con nuestras expectativas. Utiliza la síncopa, es decir, acentos sorprendentes, y no solo en el ritmo.
0: La razón por la que nos encanta bailar esta canción es que hay síncopas en la melodía. Si un ritmo es tan simple como un metrónomo, no nos anima a movernos. Si es demasiado complejo, no reconocemos la estructura y tampoco nos motiva. Pero justo en el medio se encuentra el punto perfecto. La mayoría de la gente disfruta moviéndose con la música. Probablemente tenga que ver con el neurotransmisor dopamina. Sabemos que la dopamina nos pone un poco eufóricos, pero también nos ayuda a movernos.
1: El neurocientífico Tom Fritz inventó el Jimin, un dispositivo para entrenar que crea música a través de los movimientos. Dotado de la última tecnología, este dispositivo puede tocarse como un instrumento.
2: Después de entre 6 y 10 minutos de ejercicio, se produce una mejora en el estado anímico que dura un periodo largo y que es comparable a lo que sienten los atletas. Por ejemplo, con la euforia del corredor. Solo que ellos corren durante media hora y para ello han entrenado medio año. Y aquí se siente esa euforia del corredor después de solo 10 minutos, gracias a esta combinación con la música.

0: Lo que medimos es el tiempo entre el salto y la caída. Esto refleja la altura del salto. Y con eso podemos examinar el rendimiento físico.
1: El sujeto de prueba, Nadine Mahler, debe saltar lo más alto que pueda, 5 veces seguidas antes y después de entrenar con el Jimin. El científico deportivo Morris Biemayer ultima los preparativos.
2: Tenemos un sensor de actividad, así lo llamamos, con el que podemos medir la velocidad de un movimiento. Este es nuestro sensor de tensión. Tenemos esta banda elástica. Si jalamos aquí, puede medirse. Bien, ¿qué tan fuerte es la tensión ahora? Así también se puede influir en la música. Bien, adelante. No, primero, solo jala.
1: La combinación de esfuerzo físico y música activa el sistema de recompensa en el cerebro. Con Jimin, las personas con problemas de adicción experimentan efectos de euforia que reducen su adicción. En pacientes con dolor, alivia el sufrimiento y el miedo a movimientos dolorosos. Los investigadores creen que se debe a una mayor liberación de endorfinas, hormonas de la felicidad que actúan como un analgésico endógeno y aumentan nuestra motivación.
3: En realidad ya estoy exhausta, pero quiero continuar. Quiero seguir probando la música, los sonidos, las melodías.
0: Tanto en el deporte como en la rehabilitación, se trata de entrenar al límite el rendimiento individual. En el deporte está claro que el atleta quiere llegar más lejos, más rápido, más alto. Y básicamente lo mismo se aplica al paciente. Porque después de un accidente cerebrovascular, una persona llega enseguida a su límite con ejercicios unilaterales con mancuernas. Tratamos de expandir ese límite aún más.
4: Si observas los primeros 5 saltos en comparación con los últimos 5 saltos, descriptivamente son más largos.
2: Debo admitir que lo abordé de manera muy crítica porque es difícil lograr mejoras en el rendimiento, especialmente con intervenciones tan breves. Pero lo que hemos visto con tan solo un sujeto de prueba es prometedor, definitivamente.
0: Observamos una rápida mejora de tipo fisiológico y cognitivo. Se trata de una mejora sorprendentemente rápida. Y si eso se hace todos los días en una terapia de rehabilitación, entonces los pacientes pueden mejorar de forma continua el máximo de su rendimiento individual. Creemos que se convertirá en un concepto muy relevante para la rehabilitación en el futuro.
1: La música también puede modificar la actividad neuronal en áreas del cerebro que controlan nuestras emociones. Stefan Kolsch investiga cómo esto puede ayudar a tratar enfermedades.
5: Las emociones y los estados de ánimo negativos bloquean nuestra capacidad de autocuración. Pero lo que ahora sabemos es que la música puede desencadenar fuegos artificiales hormonales en el cerebro. Y estos cambios en los neurotransmisores cerebrales pueden tener un impacto positivo no solo en nuestro estado de ánimo, sino también en nuestra salud.
1: Con la música se liberan hormonas como la serotonina, la oxitocina y la dopamina, que pueden influir en el sistema nervioso autónomo. Este regula inconscientemente procesos vitales en el cuerpo como la respiración, los latidos del corazón, la presión arterial y el metabolismo. Stefan Kolsch ha realizado numerosos estudios en los que pone música triste, motivadora o emocionante a los participantes. Mientras tanto, midió sus reacciones emocionales en el cerebro.
5: Hay evidencia de que la música puede alterar ciertas emociones en ciertas estructuras del cerebro. Y así podemos concluir qué neurotransmisores, qué señales en el cerebro se pueden modificar a través de la música.
1: Según Kolsch, cuatro sistemas cerebrales son la fuente de las emociones. La música activa el subconsciente y el centro del placer en el cerebro. En él no solo se genera el placer, sino también el dolor. En el tronco encefálico se controlan los órganos y las funciones vitales. La música también puede tener un efecto relajante y reducir el estrés. Todos los sistemas influyen entre sí, activan neurotransmisores y pueden desencadenar sentimientos de felicidad similares a los del sexo, las drogas o la comida. La música tiene un efecto revitalizante o calmante, puede asustarnos o animarnos. La música viaja desde el oído interno a través del nervio auditivo hasta el tronco encefálico. Aquí, una red de neuronas, también llamada centro del ánimo por Stefan Kolsch, regula nuestro ciclo de sueño y vigilia. Si se desactiva, conduce a sentimientos que van desde la calma y la relajación hasta el agotamiento y la enfermedad. Su activación, por otro lado, desencadena sensaciones de energía, fuerza y audacia.
5: Si ponemos música que suena positiva, alentadora y feliz, eso puede ayudarnos a salir de nuestras espirales de pensamientos negativos, y así puede usarse la música para regular nuestras emociones, es decir, experimentar estados de ánimo más positivos con la música, buenas vibraciones, por así decirlo.

0: Cuando hacemos música juntos, se liberan en el cerebro los denominados opioides endógenos. Estos son neurotransmisores cerebrales que, por un lado, reducen el dolor y, por otro, generan emociones muy positivas y también nos hacen sentir más conectados con otras personas.
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3: El proyecto de integración Demetrios Karamintsas, Meet Mac Music. La educación musical como medida de primeros auxilios. Muchos de estos niños tuvieron que huir de sus países, con los peligros y las pérdidas que esto conlleva. Incluso vivieron la guerra. Llevan consigo heridas visibles e invisibles.
4: Aquí no nos importa lo que hayan vivido o de dónde vengan. No hacemos esas preguntas en Meet Mac Music. Nuestros participantes y sus familias han aprendido como refugiados cuán seria y valiosa es la vida y depositan esa confianza en nosotros. Saben que aquí están a salvo. Lo más importante para nosotros es que dejamos fuera del aula todo lo que pasó antes y por unas horas solo pensamos en la música.

0: Todos los niños tienen la oportunidad de probar diferentes instrumentos y encontrar su propia voz.
1: La experiencia de hacer música, de crear algo lindo, fortalece a las personas y les da seguridad en sí mismas. El proyecto Meet Mac Music, con 11 centros en Berlín y Potsdam, quiere ayudar a niños y adolescentes a crecer en la nueva sociedad con confianza en sí mismos. Soraya Moradi toca el clarinete en la orquesta desde hace 2 años.
2: Es lindo no estar ahí parada y tocar sola. Por supuesto que hay veces que tienes que hacerlo, pero es mucho más lindo con todo el grupo de música. Suena mejor, también hay una mejor sensación, no te sientes sola.
3: Aplaudo 6 veces y luego mantenemos la nota durante 6 tiempos, ¿entienden?
1: Tocar juntos significa respirar juntos, moverse al mismo ritmo del compás, mostrar consideración por los demás. Afinar las cuerdas es particularmente difícil para los principiantes. La

0: La directora de orquesta y presidenta del centro, Bridget Kinnearty, también experimentó el poder integrador de la música cuando era niña.
1: Cuando tenía 10 años, me mudé a un lugar donde las cosas resultaron muy difíciles para mí y entonces comencé a tocar la viola. Y así fue como conocí a todos mis amigos. Me dio una especie de hogar y ahora cuando voy por el mundo, sin importar dónde esté, cuando escucho una orquesta afinando, me siento como en casa y quiero transmitirles ese sentimiento a los demás.

0: Muchos estudios han demostrado que después de tocar música con otros, las personas se comportan de una manera más pacífica, prosocial, altruista y orientada a la comunidad. Y ese es, por supuesto, un efecto muy relevante evolutivamente, porque cuando las personas cooperan más entre sí, se fortalece el vínculo social, y eso significa que los miembros individuales de esta asociación tienen, biológicamente hablando, mayores posibilidades de supervivencia.
1: Karin Sim sufre el síndrome de Parkinson, una enfermedad del sistema nervioso central hasta ahora incurable. Peter Boost compone ritmos individuales para contrarrestar a través de la música la evolución de la enfermedad y para aliviar síntomas como temblores, rigidez muscular, postura inestable y movimientos lentos.
2: Bienvenida.
3: Gracias.
1: Según diversos estudios, el mero uso de un metrónomo puede mejorar significativamente la velocidad al caminar y el número de pasos.
2: Ahora vamos a escuchar diferentes ritmos.
3: Sí.
2: Me gustaría que escucharas este, por ejemplo. ¿Qué sucede cuando escuchas esto?
3: Sí. Este es claramente mejor.
2: ¿Podrías tratar de moverte al ritmo? Con toda naturalidad, como si estuvieras dando un paseo. Fíjate si puedes mantener el ritmo mientras caminas. Genial.
3: Es difícil.
2: Cuando escuchamos ritmos, se produce una transmisión entre nuestros sistemas auditivos y las áreas motoras del cerebro. Y esta conexión entre los dos sistemas no es tan fácil para los pacientes con Parkinson como lo es para ustedes y para mí. Gran parte de nuestra investigación gira en torno a descubrir cómo componer ritmos para ayudar mejor a los pacientes con Parkinson. Genial. Luego está este ritmo.

Si camino a un ritmo que no va bien conmigo, pierdo el ritmo. Entonces tengo la sensación de que el lado derecho de mi cuerpo, que es el más afectado por el Parkinson, está de alguna manera atascado. Pero cuando escucho un ritmo que va conmigo, siento que no tengo Parkinson para nada. Entonces, el ritmo correcto lleva a mi cuerpo a moverse de una manera que es buena para mí.

0: El grupo Tango Parkinson Berlín se reúne dos veces por semana. Danzaterapia en pareja dirigida por Augusto Salvo González.
1: El tango tiene un ritmo característico, que es muy lento. Es como caminar lento, y eso orienta al paciente con Parkinson, que tiene una descoordinación en su movimiento. Con esta música, el caminar se sincroniza. Ya no hay esos movimientos bruscos. De repente, el caminar es fluido.
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0: Una mano le pasa a la otra. Anita, mira.
1: Entre baile y baile, Augusto Salvo González hace algunos ejercicios para entrenar la coordinación.
0: Ustedes arrojan allí, ustedes allá. ¡Vamos!
1: Siempre acompañado de música para ayudar a la motricidad durante este difícil ejercicio.
0: Veo cómo vienen los pacientes. Y luego veo cómo se van. Y esto es un gran éxito, que al final de la clase se refleja en movilidad, seguridad en caminar erguidos.
2: Sí, más.
0: Y cada vez más, más y más alto. Sí. Vamos a bailar así.
1: Además del curso de tango, a Anita Prieto también le gusta asistir a las milongas, los encuentros para bailar tango.
3: El baile es muy importante para mí, porque noto que fortalece mi condición y mejora mi memoria. Y también me mantiene en movimiento. Yo estaba muy entumecida, entonces comencé otro baile, el baile oriental. Fue entonces cuando me di cuenta por primera vez de cuántos músculos tengo y cuánto movimiento implica. Después comencé con el tango y, por supuesto, el tango es aún más bello. Te vuelves realmente adicta a él.
1: Peter Matena descubrió el tango hace 2 años.
4: Solía estar muy encorvado y casi no podía caminar. Como máximo 10 minutos. Si lograba hacerlo, entonces tenía que tomar un descanso. Y ahora puedo caminar durante una hora seguida. Solo entonces tengo que tomar un descanso. En mi opinión, eso es una gran mejora.
1: Al aprender nuevas secuencias de pasos, el tango no solo entrena la movilidad, sino también la memoria. Esto es particularmente importante en la enfermedad de Parkinson, ya que la evolución de la enfermedad a menudo puede conducir a la demencia. Sesión semanal de musicoterapia con Manuel Bambart en la unidad de demencia de la Residencia de Ancianos de Raspark.
5: Me concentro, siempre que sea posible, en los recursos que aún tienen. Si todavía no hay problema de audición, conservar el acceso a través del oído y el corazón tampoco se vuelve demente. Con eso me refiero a la conexión emocional con la música que traen como recurso. Eso dura mucho tiempo.
6: De momento estamos investigando si en pacientes con Alzheimer, estimular el sistema de felicidad del cerebro puede provocar que se generen nuevas células nerviosas.
1: Con este fin, el equipo de investigación está observando en un estudio a largo plazo a los cantantes con demencia de un coro. Creen que la música es particularmente eficaz para estimular el giro dentado en el hipocampo. Esta área del cerebro es la única que puede generar nuevas células nerviosas.
6: En base a resultados preliminares, tenemos razones para ser optimistas de que la música puede ralentizar el proceso neurodegenerativo, posiblemente en algunos cerebros en etapa temprana. Incluso revertir el envejecimiento del cerebro y tal vez incluso hacer que el cerebro se vuelva un poco más joven.
1: Otros estudios han demostrado que la música, los sonidos o los ruidos ayudan a las personas con demencia a evocar recuerdos autobiográficos. Por eso, Úrsula Kurt visita siempre que puede a su esposo Gottfried durante las sesiones de musicoterapia.
7: Éramos miembros de un club de baile. Estuvimos allí por muchos años. Todo eso está volviendo y me gusta seguir bailando con mi esposo.
8: Es muy lindo.
6: Creo que puede haber algo así como un túnel de memoria emocional en el cerebro que la música es capaz de abrir, sobre todo la música que nos toca las emociones.
1: Las emociones y los recuerdos están vinculados a un área motora cerebral. La música que toca las emociones estimula esta área del cerebro. Se activan la memoria y los recuerdos y se abre el túnel de la memoria emocional.
6: Creo que este túnel que se abre puede conducir a que salgan a la luz memorias que estaban enterradas y se creían perdidas.
1: Siguiendo las instrucciones de la gerontóloga Sandra Opikufer, el personal de enfermería crea espejos musicales personales. Junto a los pacientes de demencia, buscan momentos significativos en sus vidas que estén vinculados a la música. La idea es que la música que los conecte con recuerdos positivos aumente su disposición a participar en la vida cotidiana y en las terapias.
8: Lo usamos principalmente para el cuidado del cuerpo. Cuando tenemos problemas para movilizar al residente o no entiende qué queremos de él y por qué. Cuando alguien está intranquilo o triste, para que se sienta bien, para crear un vínculo. Ahora puede levantarse. Aquí está el andador.
9: Las personas con demencia olvidan quiénes son, pierden su propia identidad. Y si conseguimos devolverle a la persona su sentido de identidad a través de recuerdos musicales, recuerdos positivos significativos, podemos encontrarnos con ella en esos momentos.
1: Sandra Opikufer descubrió este concepto de terapia en Inglaterra y lo aplicó aquí en la residencia de ancianos de Rush Park. Ella fue la primera en investigar científicamente cómo funciona en la práctica.
9: Con el uso regular del espejo musical, observamos que se podía aumentar significativamente el bienestar, reducir los niveles de estrés, disminuir los problemas de conducta como la agresividad o la inquietud, y en el caso de los cuidadores, que se podía construir una relación.
1: Además, desde que utilizan la terapia del espejo musical en la unidad de demencia, ha disminuido el uso de medicación. La música no puede reemplazar la medicina, pero puede complementarla perfectamente como una terapia eficaz y sin efectos secundarios.
8: Y ahora vamos a dar un paseo.

0: Incluso para los no creyentes, Jesús está omnipresente en la cultura occidental. Para más de 2.300 millones de cristianos, es el Hijo de Dios, el Mesías que fue sacrificado en la cruz y resucitó.
1: Para los cristianos, Jesús trae la redención.
0: Marca el inicio del calendario gregoriano y es la piedra angular del cristianismo. Una figura cuya historia ha ido evolucionando a lo largo de más de 2.000 años en sintonía con los credos eclesiásticos.
2: Jesús era carismático y entusiasmó tanto a sus discípulos que de su mensaje hicieron una religión.
3: Durante mucho tiempo fue peligroso indagar sobre Jesús, ya que habría significado ponerlo en duda.
0: Recién, en el siglo XVIII, con la Ilustración, se empezó a investigar la cuestión del Jesús histórico. ¿Quién fue Jesús realmente? ¿Existió de veras? ¿Nació un 25 de diciembre, como dice la tradición?
3: La búsqueda del Jesús histórico seguramente no acabará nunca.
4: Esta fascinante pregunta ha cautivado a mucha gente.
0: Los creyentes buscan respuestas en los evangelios, los relatos sobre la vida de Jesús transmitidos hasta nuestros días.
3: Los evangelios son una fuente para la cultura occidental, para la literatura, el arte, las catedrales, la pintura, la escultura. Tienen una importancia enorme.
0: Pero estos textos, que se escribieron décadas después de la muerte de Jesús, ¿también son pruebas históricamente verosímiles de su existencia?
3: Son textos que compiten entre sí.
0: ¿Debemos cuestionar la autenticidad de los lugares santos de Israel que aparecen en los evangelios? ¿Dónde nació Jesús? ¿Dónde se encuentra su tumba?
4: Todos los años, numerosos visitantes acuden a la Iglesia de la Natividad y a la Iglesia del Santo Sepulcro, pero no hay pruebas de que sean los lugares mencionados en los evangelios.
0: ¿Podría ser que otros sitios descubiertos recientemente por los arqueólogos sean los auténticos y que nos permitan saber más sobre Jesús?
5: La tumba es importante porque aquí está toda la familia de Jesús.
2: Es lógico pensar que Jesús, como cualquier judío de aquella época, bajó estas escaleras.
0: Examinando las huellas históricas y aplicando los métodos más nuevos, ¿podrán los científicos revelar por fin el misterio de la vida de Jesús? Más allá de la doctrina cristiana, creyentes, no creyentes e historiadores tratan de dar respuesta a una pregunta que tiene 2.000 años. ¿Existió de veras Jesús? Cerca de la mitad de la humanidad no duda de la existencia de Jesús. Representa el centro del mensaje cristiano. También el Islam reconoce su existencia. Es la figura central de los cuatro evangelios reconocidos por la Iglesia Católica. Los evangelios, según Marcos, Mateo, Juan y Lucas. Jesús es una paradoja. Es una de las figuras más conocidas del mundo y ha sido representado, dibujado, esculpido y pintado en innumerables ocasiones. La Biblia es el libro con mayor difusión del mundo y el más traducido, y sin embargo sabemos muy poco sobre Jesús. Durante siglos en Europa Occidental no hubo dudas de su existencia, ya que el credo de la Iglesia era sinónimo de la verdad.
3: Durante mucho tiempo fue peligroso indagar sobre Jesús y pedir pruebas de su existencia histórica. Habría significado ponerlo en duda. En los países en que el cristianismo fue impuesto al pueblo, estas cuestiones se consideraban un sacrilegio.
0: Recién en el siglo XVIII, se empezó a discutir la cuestión de la existencia histórica de Jesús. ¿Realmente vivió el hombre que representa la esencia del mensaje cristiano y es descrito en los evangelios del Nuevo Testamento? Para los defensores del mito de Jesús, la respuesta es no.
1: Según este mito, Jesús no existió. y es un personaje de ficción.
6: Argumentan que esa imagen de divinidad que viene al mundo y nace de una virgen comparte una tipología mitológica que también encontramos en otras religiones griegas y romanas.
4: Un hombre que camina sobre las aguas, que convierte el agua en vino, que cura a todo el que acude a él. Todo ello recuerda más a un superhéroe de cómic que a un personaje histórico.
0: Un argumento resaltado por los defensores del mito es que no hay ningún testimonio escrito en vida de Jesús.
4: ¿No tendría que aparecer mencionado en fuentes contemporáneas?
0: La interacción de la investigación histórica con la arqueología, surgida en el siglo XIX, ha permitido conocer dos hechos importantes. Las copias más antiguas de los evangelios que conocemos datan del siglo IV. Hace dos siglos, en el monasterio de Santa Catalina, en Egipto, fue descubierto uno de los manuscritos cristianos más antiguos que se conserva, el Códice Sinaítico, un precursor de la Biblia.
7: Estas son hojas originales del Códice Sinaítico, de principios del siglo IV. Fue redactado en griego, en vida del emperador Constantino. El Códice Sinaítico es considerado la Biblia más antigua del mundo. Este manuscrito es fundamental para todo el que estudia la Sagrada Escritura.
0: Los cuatro evangelios del Nuevo Testamento conforman el mensaje oficial adoptado por la Iglesia. También se los denomina evangelios canónicos.
7: Hay cuatro evangelios. Lamentablemente no tenemos los manuscritos que los propios apóstoles redactaron, pero queremos aproximarnos lo más posible al texto que escribieron, y por eso es tan importante el Códice Sinaítico.
0: Sin embargo, algunos historiadores califican de arbitraria la elección de los cuatro evangelios reconocidos por la Iglesia, ya que existen decenas de otros escritos religiosos no oficiales, conocidos como evangelios apócrifos.
1: Se trata de textos que fueron excluidos del canon de la Iglesia y escritos entre los siglos II y IV. En general, derivan de fuentes cristianas, pero tienen rasgos fantásticos.
6: Están los evangelios de Pedro, Santiago y Tomás, que contienen informaciones importantes que no se encuentran en los evangelios canónicos.
3: La comparación es fascinante. Hay muy poca concordancia entre los textos. Podemos deducir probabilidades o hacer suposiciones, pero muy poco se puede decir con certeza.
0: Además de las tradiciones religiosas, hay una tercera fuente: los historiadores de la antigüedad, como Tácito, Suetonio y principalmente Flavio Josefo.
2: Flavio Josefo fue un historiador judío que romantizó su nombre. Sus escritos, que iban dirigidos a un público romano, mencionan que Jesús fue crucificado por orden de Poncio Pilatos durante el reinado de Tiberio.
0: Al igual que sucede con las copias de los evangelios, los historiadores se preguntan si los textos de Flavio de los que disponemos no serán copias hechas por cristianos que aprovecharon la transcripción para resaltar el rol mesiánico de Jesús.
6: La referencia a Jesús en el texto no parece auténtica, al menos en parte. Por ejemplo, comienza diciendo: en aquel tiempo apareció un hombre. Hasta aquí ningún problema. Pero luego dice: si es que se le puede llamar hombre. Parece algo escrito por un cristiano. Hay que pensar que en la Edad Media eran los cristianos quienes tenían y transmitían las copias de Josefo. No tenemos copias de Josefo que daten del siglo I o II. La confiabilidad de esta fuente es dudosa.
0: A lo largo del siglo XX, el número de defensores del mito de Jesús fue disminuyendo. No era difícil de explicar la ausencia de textos que atestiguaran directamente la existencia de Jesús. En una época en que muy poca gente sabía escribir, la información se transmitía oralmente. Un análisis minucioso de los evangelios indicó además que los textos se escribieron entre los años 65 y 110 después de Cristo.
6: Cuando uno ojea el Nuevo Testamento, lo primero que se encuentra son los evangelios de Mateo, Marcos, Lucas y Juan. Suponemos que datan del siglo I, es decir, unos 70 años después de la muerte de Jesús. Sin embargo, casi todos los historiadores ponen en duda que estos nombres sean los originales.
0: Los evangelios son transmisiones orales, transcritas poco después de la muerte de Jesús. Esta transcripción es señal de la importancia de esta nueva religión. La idea era difundir la buena noticia. El objetivo de estas transcripciones era convertir a la gente a la fe cristiana. No eran relatos históricos.